0: no lo fue para él. No nos cuesta nada, pero sí tuvo un alto precio para el Señor. Su gracia no es barata, sino gratis para nosotros, pero tuvo un alto precio. Y Pablo nos describe esto en 2 Corintios capítulo 8, versículo 9. Les invito a que busquen este pasaje de las Sagradas Escrituras para que reflexionemos en la verdad que nos enseña por medio del mismo en relación a este tema del alto precio de la gracia de Dios. Escuchen con atención lo que nos declara en 2 Corintios capítulo 8, versículo 9. Porque ya conocéis la gracia de nuestro Señor Jesucristo, que por amor a vosotros se hizo pobre siendo rico, para que vosotros con su pobreza fueseis enriquecidos. La Biblia dice que Jesús era rico y que se hizo pobre para que en su pobreza nosotros pudiéramos tener riquezas. De esto se trata la gracia de Dios. Él manifiesta su gracia al derramar las riquezas de sus bendiciones en nuestras vidas, lo que no tiene relación con si la merecemos o no, ni con nuestros méritos, no tiene que ver con el valor que tenemos desde nuestra perspectiva. Solo depende de la bondad, el amor, la gracia y la benevolencia de Dios. Ahora nos parece barata, pero no es barata, es gratis. Pero ¿cuánto le costó a él? Cuanto dice que Jesús era rico, lo era en cuatro áreas de su vida en las cuales se hizo pobre a fin de hacernos ricos en esas mismas áreas, y de eso trata la gracia. En primer lugar, era rico en sus posesiones. ¿Qué poseía Jesús? Pues antes de que viniera a este mundo, amable oyente, lo poseía todo. Leamos lo que nos dice en Juan 1, versículos 1 al 3, al comienzo de este evangelio, en donde este apóstol describe a Jesucristo como el Verbo de Dios, pues era Dios. Escuchen con atención. En el principio era el Verbo, y el Verbo era con Dios, y el Verbo era Dios. Este era en el principio con Dios. Todas las cosas por él fueron hechas, y sin él nada de lo que ha sido hecho fue hecho. Es decir, que el Señor creó todo lo que existe. Luego en Colosenses 1:16 nos declara lo siguiente: porque en él fueron creadas todas las cosas, las que hay en los cielos y las que hay en la tierra, visibles e invisibles, sean tronos, sean dominios, sean principados, sean potestades, todo fue creado por medio de él y para él. En otras palabras, nada de lo que hoy existe puede permanecer si no fuera por el poder de Jesús. Todo lo que nos rodea, todo lo que existe está bajo el señorío y la autoridad de nuestro Dios. Solo el Señor es creador y el amo de todo lo que nos rodea. Por eso, cuando hablamos de lo que poseía Jesús, la verdad es que lo tenía todo. Él era el creador, sustentador y dueño de todo. Por eso la Biblia dice: aquel que siendo rico, por nuestro bien se hizo pobre. ¿Qué hizo Jesús? Dejó de lado todas sus propiedades y todas sus riquezas en gloria y vino a este mundo como un bebé, sin nada, sin ninguna posesión, desechando su capacidad de poseer algo, y nació como cualquier otro bebé, excepto que fue concebido por el Espíritu Santo. Piensen en la vida de Jesús. Cuando vino a este mundo, nació en un establo prestado y predicó desde un bote prestado, el bote de Pedro. Y cuando entró a Jerusalén, lo hizo en un asno que tuvo que pedir prestado. Y pidió prestado el aposento alto para tener la última cena. Y la verdad es que la cruz donde fue crucificado tampoco era suya, y también fue sepultado en una tumba prestada. No tuvo nada. Él era el dueño de todo. Lo creó todo, lo poseía todo, y a pesar de eso, no poseyó nada en este mundo. Se hizo pobre para que en su pobreza nosotros pudiéramos tener riquezas. ¿Por qué decimos que somos ricos en el Señor? porque nos ha dado aquello que ni tan siquiera la muerte puede arrebatarnos. Jesús, por amor a nosotros, dejó a un lado todo lo que era suyo, para que pudiéramos conocerle y hacernos ricos por su gracia. Leamos ahora lo que nos enseña en Filipenses 2. En este pasaje se describe la encarnación de Jesucristo, es decir, nos habla de cómo Dios, por medio de la persona de su Hijo, vino a este mundo en forma de hombre. No es que solo tenía semejanza de forma de hombre, sino que también padeció lo mismo que nosotros pasamos en este mundo. Escuchen lo que nos dice en Filipenses 2, versículos 5 al 8 en relación a este tema. Haya pues en vosotros este sentir que hubo también en Cristo Jesús, el cual siendo en forma de Dios no estimó el ser igual a Dios como cosa a que aferrarse, sino que se despojó a sí mismo, tomando forma de siervo, hecho semejante a los hombres, y estando en la condición de hombre se humilló a sí mismo, haciéndose obediente hasta la muerte y muerte de cruz. Nos declara que se despojó a sí mismo. ¿Por qué hizo eso? Porque ningún ser humano podía haber visto a Dios si se hubiera revelado con toda la plenitud de su gloria y majestad. Es por eso que se revistió con una naturaleza humana y se despojó de su gloria para que las personas pudieran conocerle. Vivió en este mundo, sintió lo mismo que padecemos y sufrió el mismo dolor que en ocasiones sentimos. Es maravilloso saber que al venir ante su presencia en oración no solo nos escucha, sino que comprende lo que sentimos. Cada vez que nos acercamos a su trono de gracia y ponemos ante él nuestro sufrimiento, el dolor que sentimos, los problemas que enfrentamos y todas y cada una de las persecuciones y pruebas que llegan a nuestra vida, podemos tener la seguridad de que sabe exactamente lo que sentimos. El Señor sufrió lo mismo que sufrimos. Se sintió triste tal y como en ocasiones nos hemos sentido. Fue tentado de la manera en la que somos tentados. Llevó cargas tal y como las llevamos nosotros. La única diferencia es que nunca cometió pecado, pero sí puede comprender nuestras debilidades, pues se despojó de su gloria y vino a este mundo como ser humano. Leamos nuevamente lo que nos dice en Filipenses 2:7. Sino que se despojó a sí mismo, tomando forma de siervo, hecho semejante a los hombres. Tomó forma de siervo. Esa fue la actitud que en todo momento demostró tener ante sus discípulos, como en esa ocasión en la que les lavó los pies como si fuera el siervo de la casa y no el invitado principal. A pesar de haber estado sentado a la diestra de su Padre Celestial con toda su gloria y majestad en el cielo, ¿qué es lo que hizo? Dejó a un lado todo lo que tenía, todas las alabanzas, la adoración y la honra que se le daba para venir a este mundo como un siervo. Algunos judíos de su época se preguntaban si algo bueno podía salir de Nazaret. No creían que el hijo de José, el carpintero, pudiera ser el Mesías que tanto habían estado esperando. Estaban furiosos porque solo le veían como hombre. ¿Pero qué hizo el Señor? Puso a un lado su majestad y gloria. Se despojó de la esencia real de su personalidad y vino a este mundo como hijo de un carpintero, creció en ese ambiente y se convirtió en un carpintero. No podían creer que Jesús, el hijo de José, el carpintero, era el Hijo de Dios. Por eso deseaban matarlo, porque creían que blasfemaba cada vez que proclamaba ser el Mesías. Y me pregunto cuántos de nosotros, de haber vivido en esa época, hubiéramos pensado lo mismo. Pero, ¿saben qué? Jesucristo vino a este mundo como ser humano, porque era la única manera en la que podía revelarse a nosotros y que pudiéramos conocerle. No lo hubiera podido hacer de no haberse despojado de su gloria y majestad. Es por eso que decimos que la gracia de Dios no es barata. No podemos considerarla de esa manera. ¿Por qué? Porque Jesucristo tuvo que pagar un alto precio para que pudiéramos ser salvos. Él fue quien pagó y nosotros solo la recibimos. Eso no significa que sea barata, sino que fue gloriosamente cara para Dios el Padre. Noten lo que nos dice en 2 Corintios 2:9. Leamos una vez más el pasaje clave de este mensaje. Porque ya conocéis la gracia de nuestro Señor Jesucristo, que por amor a vosotros se hizo pobre, siendo rico, para que vosotros con su pobreza fueseis enriquecidos. Nos dice que Jesús era rico, pero se despojó de esa riqueza para que por medio de su pobreza pudiéramos llegar a ser enriquecidos. Se despojó de todo lo que tenía para darnos la oportunidad de ser redimidos. Dejó a un lado su gloria y majestad. No tuvo en cuenta la posición que siempre había tenido a la diestra de su Padre Celestial, con tal de salvarnos y hacernos ricos. En él leamos lo que nos dice en Juan 17:5 en relación a la gloria eterna que siempre tuvo con su Padre Celestial, la cual le sería restaurada después de su resurrección. Ahora pues, Padre, glorifícame tú al lado tuyo con aquella gloria que tuve contigo antes que el mundo fuese. No hay término humano que podamos usar para describir la gloria a la que se hace referencia en este pasaje de las Sagradas Escrituras. Y un poco más adelante, en el versículo 22 del mismo pasaje de Juan 17, nos dice lo siguiente. Escuchen con atención. La gloria que me diste yo les he dado para que sean uno así como nosotros somos uno. Y así esta gloria que es indescriptible. La gloria que fue suya antes de la fundación del mundo. Él puso todo a un lado para venir a este mundo como un hombre entre los hombres. Vivió entre nosotros, murió entre nosotros. Y cuando dice que Él renunció a su riqueza y se hizo pobre, ¿cómo explicamos eso en términos de su posición y de dónde estamos? Estaba sentado a la derecha del Padre. ¿Y qué hace Él? Viene para sentarse en el corazón de la humanidad pecadora. ¡Qué precio! Dejar a un lado su posición de hijo del Padre para convertirse en el amigo del pecador. Se llamó a sí mismo pastor, era un amigo, aunque también se llamó a sí mismo Dios para aclarar su verdadera identidad. Y cuando usted piensa en su verdadera identidad y piensa en el poder que era suyo, infinito, absoluto, control completo de todo, él era absolutamente infinito en su poder, pero lo dejó a un lado. Él vino a este estado de pobreza, se permitió ser un pedacito de carne en el vientre de su madre, crecer como un bebé y nacer como cualquier otro bebé, excepto que concebido por el Espíritu Santo. Crecer como un niño pequeño, creciendo como un hombre con todas las cosas que los niños tienen que tratar en la vida y sin embargo sin pecado. Cuando creció, tuvo que trabajar en la carpintería como cualquier otro hombre. Se cansó y fatigó. No era infinito. No podía fabricar muebles las 24 horas del día. Se cansó, tuvo que dormir, tuvo que descansar. Él llegó a fatigarse. ¿Sabe por qué? Porque él dejó a un lado ese poder infinito dentro de él y la gloria que tenía antes con el Padre para convertirse en el hombre y sufrir como tal. Y amable oyente, no lo hizo porque tenía que hacerlo. Lo hizo voluntariamente. Al pensar en el poder infinito, indescriptible e insondable del Hijo de Dios, quizás usted dirá, ¡es genial! Pero déjeme decirle algo más poderoso que eso. Piense en el poder que le tomó a Jesús para entregarse a los hombres malvados y viles, cuyo único propósito en la vida era detener el plan redentor de Dios. Imagínese el poder que le llevó permitir que los soldados romanos lo golpearan y lo golpearan y lo golpearan hasta que su espalda fuera solo carne y sangre y nunca dijo una palabra. Cuando él podría haberles aniquilado absolutamente, en un abrir y cerrar de ojos, ellos habrían desaparecido. Imagínelo acostado sobre una cruz y permitiendo que los hombres tomen unos clavos y atraviesen sus manos y sus pies, cuando él podría haberlo detenido en cualquier momento. Imagine el poder que le tomó para rendir la deidad a la humanidad, la santidad a la maldad, y nunca decir una palabra. Amable oyente, esa es la riqueza que se hace pobre para hacernos ricos. De eso se trata la gracia. De eso se trata la salvación. Eso es lo que Pablo está diciendo cuando dice Jesucristo que era rico, se hizo pobre, para que en su pobreza tú y yo podamos ser ricos en la gracia de Dios Todopoderoso. ¿Y puede alguien llamarlo barato? ¿Gratis? Sí, barato. Nunca, porque le costó al Padre su Hijo. Le costó al Hijo todo, sus posesiones, su personalidad, su posición y su poder. ¿Y por qué lo hizo? Porque de tal manera amó Dios al mundo que ha dado a su Hijo unigénito, para que todo aquel que en él cree, en él no se pierda, sino que tenga vida eterna. Vida eterna. ¿Y qué tiene que hacer el hombre, la mujer, para conseguir esto? Poner la confianza en el Señor Jesucristo como su Salvador personal. Y eso significa simplemente creer que cuando Él fue a la cruz lo hizo con usted en mente. ¿Qué podemos hacer para llegar a merecer su gracia? No hay nada, ni tan siquiera una cosa que podamos hacer para venir a ser merecedores de la gracia de Dios. El precio que el Señor pagó fue su propia vida, con tal de que pudiéramos recibir su gracia y ser reconciliados con nuestro Padre Celestial. A pesar de que su Hijo era omnipotente, omnipresente y omnisciente, se despojó de su gloria y majestad, dejó a un lado su posición y todas sus riquezas con tal de que tuviésemos la oportunidad de ser enriquecidos en él. Y una vez que reconocemos que es nuestro Salvador personal, nos hace herederos de todo lo que es suyo. No solo eso, sino que ha enviado a su Espíritu Santo para que more en nuestro corazón y darnos su poder. Es de esa forma que nos capacita para que lleguemos a ser la persona que desea que seamos y que hagamos todo aquello que nos ha encomendado. Una vez que le conocemos, desearemos hacer su voluntad. Una vez que comprendemos quién es Él, desearemos entregarle toda nuestra vida y servirle con todo aquello que nos ha dado. No es algo que haremos porque otros nos fuercen a esto, sino como agradecimiento por todo lo que ya ha hecho por nosotros. Le servimos porque reconocemos el alto precio que Jesús tuvo que pagar para salvarnos. Y es por eso que le decimos, henos aquí, Señor, envíanos a nosotros para hacer tu obra en este mundo. Ese debe ser el deseo de cada hijo e hija de Dios. Sin embargo, si usted aún no ha dado ese paso de fe y no ha recibido a Jesucristo como su Salvador personal, todavía no ha comenzado a disfrutar de la vida que ofrece a todos por igual. No espere más, pues no sabe en qué momento será la última oportunidad que tenga para tomar esa decisión por Cristo. Es cierto que al hacer eso, no estará exento de los problemas, dificultades y sufrimientos de este mundo. Pero sí puedo asegurarles que, al tener a Jesús en su corazón, todo será diferente, pues la gracia de Dios será derramada en su vida y lo verá todo desde otra perspectiva.
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0: La sabiduría infinita significa que Dios conoce todo aquello que posiblemente se conoció en la eternidad pasada y que conoce todo aquello que posiblemente se conoce hoy en día. ¿Se da cuenta que Dios conoce mucho más de lo que el hombre ha descubierto? Muchos piensan que esta es la generación del conocimiento y de la información, pero aún así no se compara con todo el conocimiento que Dios posee. Cuando Él nos dice, no hagas eso, nosotros le decimos, ¿por qué no? Y Dios nos dice, porque no es el tiempo. Sin embargo, hacemos lo que queremos a pesar de Dios y claro, no funciona. Y así actúan muchos creyentes. Están actuando como lo hace el mundo, dependiendo de la sabiduría, de la lógica y el intelecto humano. Incluso pretendemos reclamarle a Dios que nos ha dado una mente y tenemos que utilizarla. Pero la gran diferencia es que debemos pensar en la forma que Dios piensa. No es tanto que sopesemos los pros y contra tocante algo, es más bien activar nuestra fe que nos capacita para ver las cosas más allá de nuestra lógica y razonamiento humano.
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De todo tu corazón. No te apoyes. 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No en tu propia sabiduría. No en tu juventud. En tu dinero. 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
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Reconócelo en todos tus caminos. Reconócelo en todos tus caminos y él enderezará tus veredas. 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Ten en cuenta a Dios en todo lo que hagas. Él te ayudará a vivir rectamente. Toma en cuenta a Dios en todas tus acciones, y Él te ayudará en todo. 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Ten en cuenta a Dios en todo lo que hagas. Y Él te ayudará a vivir rectamente. 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
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En la dirección de Dios. Es que a veces me han abierto.
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Marí catinel tecnobij de pasajere de Jehová son los pasos del hombre. De Nicolón Chisig, el que dirige nuestros pasos, el destino de la vida es el Creador. 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Nadie sabe cuál será su futuro. Por eso debemos dejar que Dios dirige nuestra vida. 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Y Marito Nobij, Luchaber y Dios Cheque, Reproverbios, y capítulo 20 y versículo 24, de Jehová son los pasos del hombre. 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

Gracias te damos, oh Dios, gracias te damos por tus bendiciones de forma abundantemente sobre cada uno de nuestros hermanos oyentes de Radio Ishimche, por el negocio, por el empleo, sobre las diferentes actividades, quienes se esfuerzan constantemente apoyando este ministerio a través de sus oraciones y ofrendas, unidos como tu pueblo Israel, junto con tu siervo, cuando decía: porque ¿quién soy yo y quién es mi pueblo para que pudiésemos ofrecer cosas como estas? Pues todo es tuyo, y lo recibido de tu mano te damos. Gracias te damos, oh Dios. Gracias te damos. Gracias te damos.

0: Son las 7 de la tarde, un minuto.
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Gloria a ti, Jesús divino, nos ha entonado trío los siervos de Cristo. Estamos ya a 19 horas, sí, estamos a 19 horas con exactos 13 minutos. En la presentación ya del programa Noche de Canto, deseamos que usted se encuentre bien, pues ya nos estamos haciendo presentes para llevarles la programación. Esperamos que juntos podamos exaltar el nombre del Señor en el espacio que nos corresponde del lapso de 120 minutos.

0: Estamos en la presentación del programa Noche de Cantos, gracias a la sintonía y al reporte de nuestros hermanos. Por ejemplo, nos está sintonizando hermano Catarino Jochola por Aldea Xetzitzí del municipio de Patzún, Chimaltenango. Gracias, hermano Jochola. Dios lo bendiga. Le deseamos lo mejor en familia. No cabe duda, ya toditos ya en casa. Saludos, hermanos. Gracias también al saludo de hermano Jacinto Tzaj. Nos está sintonizando por los planes Chuchechic, Santa Lucía, Utatlán. A quienes enviamos nuestro cordial saludo. Y Shimche les saluda. Buenas noches. Aló, buenas noches. Aló, aló. Aló, aló, lo escucho. Buenas noches. Buenas noches. Parece que no tenemos a nadie en línea. Gracias al reporte. Gracias por estarnos llamando desde ese hermoso lugar. Y Shimche les saluda. Buenas noches.
1: Buenas noches, hermano.
0: Sí, hermano, Dios lo bendiga. Buenas noches.
1: Buenas noches, hermano Daniel.
0: Buenas noches, hermano. Dios lo bendiga.
1: Aquí le habla el hermano Francisco Morente García, empachelamiento del Jabalí, Santa Lucía y Cotumalguap.
0: Ah, qué bendición, mi hermano.
1: Solamente mi llamada, que quiero saludar al pueblo de Dios.
0: Ah, vaya, muy bien, están escuchando, claro que sí.
1: Vaya, hermano, siempre mando saludos a todos los que escuchan la palabra del Señor, los que escuchan los cantos. Yo sé que hay muchos que escuchan la radio.
0: Amén, perfectamente.
1: Parte de la trocha, la nueva, todo el tipo de cantos. Y parte de Aries Sololá, Matelango, todo eso, Zacualpa.
0: Amén.
1: Hay muchos, hermano, hay muchos.
0: Sí, exactamente.
1: Manda un cordial saludo a cada uno de mis hermanos.
0: Muchas gracias, sí, claro, está llegando el saludo.
1: Y también mando saludos a usted y su familia.
0: Amén, muchas gracias.
1: Y mando saludos a mis hermanas de aquí, de acá, de Jabalí. Uh-huh. Le mando saludos a mi hermano Justo Morales, mi hermana Juana Socó.
0: Ah, vaya, muy bien.
1: Mando saludos a toda su familia.
0: Ah, vaya.
1: Y mando saludos también a mi hermano Josué, que él vive allá en Chimaltenango, es familia de los Morales también, y mando saludos para él y su familia.
0: Ah, muy bien.
1: Y también mando saludos a todos los que trabajan a la radio.
0: Muchas gracias.
1: Yo los guardo, yo los cuido.
0: Amén, muchas gracias, hermano.
1: Mi hermano, y mando saludos a usted también, yo le bendigo, yo lo guardo en el ministerio que usted lleva, es una gran bendición.
0: Amén.
1: Mi hermano, entonces, para eso he llamado, hermano, Dios le bendiga, y no le pido alabanza porque todas las alabanzas es un mensaje para cada hermano, cada corazón.
0: Amén.
1: Entonces, y todo lo que las alabanzas que pasen, pues es una gran bendición para cada uno de nosotros oyendo.
0: Perfectamente, gracias a Dios.
1: Entonces, el deseo, pues, hermano, es que pase feliz noche y un feliz retorno a su hogar.
0: Muchas gracias, mi hermano. Cuídese mucho.
1: Vaya, gracias, hermano. Igualmente.
0: Una noche nueva nos está regalando nuestro Señor cuando son a las 19 horas con 50, no, sería con 33 minutos. Y Shimcha la orden, buenas noches. Aló, buenas noches.
2: Buenas noches.
0: Dios le bendiga, hermano, buenas noches.
2: Buenas noches, hermano Daniel.
0: Buenas noches, mi hermano, adelante, ¿con quién tengo el gusto?
2: Con el Radio Walk Martín.
0: Ah, vaya, qué gusto, hermano Eladio.
2: Aquí el Rincón.
0: ¿De Rincón Grande?
2: No, el Aldea El Molino, San Martín.
0: Por Aldea El Molino. Bienvenido, hermano. A ver, cuénteme, ¿en qué le podemos servir?
2: Hermano, solo por primera vez le llamo yo a usted.
0: Ah, muchas gracias, bienvenido.
2: Sí, deseo que está bien de salud.
0: Amén, claro que sí, gracias a Dios, hermano.
2: Ah, vaya, hermano Daniel. Solo quiero yo saludar a mi esposa. El sábado va a cumplir 75 años.
0: Ah, de veras, qué alegre.
2: ¿Sí?
0: ¿Cómo se llama su esposa?
2: Se llama Felisa López Guerra.
0: Felisa López Guerra.
2: Sí, hermano Daniel.
0: Ah, vaya, muy bien.
2: Sí, hermano, y deseo que...
0: Este sábado cumplirá años.
2: Sí, hermano, quiero saludar a toda la audiencia.
0: Muy bien.
2: Los locutores allí en la radio, es una de gran bendición.
0: Amén, amén.
2: Sí, hermano.
0: Gracias, hermano, por su reporte.
2: Sí, hermano, y quiero un himno.
0: ¿Cuál canto?
2: Salmo 121 con trío bendición.
0: Con trío bendición.
2: Sí, hermano.
0: Va, vamos a buscar el canto, mi hermano.
2: Ah, por favor, pues, mi hermano.
0: Estamos para servirle.
2: A ver, hermano, se cuide mucho.
0: Bendecida noche, mi hermano.
2: Gracias, hermano.
0: Tenemos más música para seguir bendiciendo el nombre de nuestro Señor.

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búscalo, nos han entonado trío seguidores del rey, gracias al saludo de hermano Francisco Velázquez, nos está sintonizando en Miriam 1, Santa Lucía, Cotzumalguapa. Nos anima a seguir adelante y un saludo al personal de la radio. También nos decía que hermana Felisa López Guerra, del Molino San Martín Jilotepeques, estos días estará de cumpleaños, a quien enviamos nuestro saludo muy especial. Esto es de parte de su esposo. También hermana Abigail Macario, saludando, dice, a su tía Ángela Coy en Aldea Chipiacul y a su familia en Aldea Chicholi, Santiago, Zacatepeques. Muchas gracias por el saludo y el reporte desde ese hermoso lugar. Yohari, Cachalal, Marta, Jutsuyo, Rakashah, Paldea, Paneya, San José, Poaquil, Mateo, Shomari, Achovempe, Bachalar, Marta, Riajaustutizan, Jantajir, Riacaslen, y Chukastu, Yatar, Utsilabet, siempre Yatrahuapa, oración, Bachalar. Estamos a 19 horas con exactos 58 minutos aquí en Noche de Cantos.

sido la participación de hermano Marino con el tema Mi Testimonio, para hacerle a usted regresar o que regresemos por lo menos unos 27 años atrás, unos 27 años atrás, cómo estaba la radio a estas alturas, que la audiencia allá afuera ni siquiera presentían lo que iba a suceder ya el día de mañana, por decirlo así, 10 del mes de julio. Estoy refiriéndome al año 1999, cuando Radio Oixinché inicia su transmisión. Sí, inicia su transmisión ese día o este día 9. Según tenía entendido que fue el día donde se hizo la segunda prueba de la señal, por supuesto. Apenas estuvieron, si al caso, una hora en el aire y suspendieron porque solo eran pruebas. Pero sin embargo, en los momentos de pruebas hay gente donde cabal y exactamente están monitoreando el receptor. Se dieron cuenta de una radio, pero qué diferente. Pero no se ha escuchado una emisora así, y qué radio es esa. Se sorprendían, pero se apagaba, porque la primera prueba lo hacían o lo hicieron el día 8, la segunda el día 9, para iniciar formalmente la transmisión el día 10. Y es por eso que quedó en mente, quedó en el historial de la radio como el día 10 de julio nació Radio Xinche. El aniversario lo hicimos el mes anterior, debido a que recientemente estábamos platicando con uno de nuestros oyentes fuera del aire, debido a la autorización del lugar que nos conceden, tenemos que acoplarnos en la fecha que nos autorizan. Entonces, si es por eso, es variable, a veces lo hacemos el mes de junio y a veces el mes de julio. Pero usted sabe que la fecha exacta es el 10 de julio, inicia Radio Xinche, y con estos temas, si usted ha visto ya en la página de la radio la publicación de la primera prueba con la imagen del director fundador, hermano Ángel Quesada. Y si no lo encuentran en la página de la radio, en la página de hermano Dani lo encuentran como dani.com. Si usted se da cuenta en la fotografía, se ve exactamente, nuestro repertorio está totalmente humilde. Sí, en ese entonces, en el tablero apenista teníamos unos 5 o 6 cassettes y unos discos. Los discos normales, que algunos ya en la actualidad lo desconocen, pero anteriormente existían esos discos normales para un tocadisco. Más tarde aparecieron otros materiales que nos facilitó a trabajar en radio. Por ejemplo, le llamamos como minidisco y otros CDs. Esto nos facilitó trabajar un poquito más cómodo a comparación con los cassettes, porque los cassettes tenemos que regresar o anticipar de acuerdo al tema que se desee incluir. Lo peor cuando los oyentes llaman, hermano, incluyenos tal alabanza, y tal alabanza está en el volumen de tal cantante, pero ni en el primero está en el lado A, ni en el segundo, el lado B, sino está en medio. Entonces tenemos que correrlo o adelantarnos, y es por eso cada locutor en ese entonces tiene que estar presente en su trabajo unos 20 minutos antes para centrar ya los casetes. Ya los tenemos como soldados ya en tornamesa cuando empezamos el programa. Fue un trabajo, sí se siente que es trabajo, porque hay que trabajar.
Ahora ya por los avances en la tecnología, ya es totalmente diferente. Tenemos aquí una computadora, ya la computadora ya con sistema modernizado, podemos programar programas de una noche. Mientras que antes no es así, tenemos que prepararlo cuando iniciábamos a hacer programación toda la noche. Lo hacíamos en CD y hay que hacerlas despacio. Ahora en computadora ya solo es cortar y pegar y editar y como se oye, podemos trabajarlo. Qué bendición, ¿verdad? El tener el privilegio aquí en Guatemala, como guatemaltecos, como buenos chapines, de tener una emisora para el bien de todos. Nos beneficia con la música, prédicas de la palabra del Señor, nos hace como que si estuviéramos en la iglesia todos los días, pero no nos conformamos con ellos, sino que normalmente tenemos que ir en la iglesia, ¿verdad? Tenemos que ir en la iglesia. Bien, estamos ya a 8 de la noche con 24 minutos. Damos gracias a Dios por Radio Ishimche. Y estos cantos son los que sonaron en ese entonces. Son los que sonaron en ese entonces. Por ejemplo, Mi Testimonio con Marino, La Gran Tribulación. Ah, también este tema, escuche esto, sería con coro Jerusalén. Dice: Yo sé que Cristo cambió mi vida.

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Estamos avanzando la hora, estamos a 20 horas con 42 minutos. Ya estamos viendo de cerca el cierre del programa. Sin antes, estamos haciendo recordar el inicio de la radio, por lo menos hemos mencionado unos 27 años atrás, y esto nos motiva realmente los que recientemente nos han localizado, se están informando del historial de la radio, que lo estamos haciendo unos toquecitos, por decirlo así. Pues son unos cantos que hemos escuchado que sonaron al inicio. Y alguien dice: hermano Dani, gracias por esos cantos, porque nos hace recordar cuando la radio inició y empezó a resonar en nuestros hogares. Bueno, mañana vamos a estar mencionando de algunos personales que estuvieron, que ya no están por alguna razón. Pero los que estamos, pues estamos para servirle al Señor, aún todavía. Cuando ya no vamos a poder, pues no vamos a aparecer, por decirlo así, ya con bordón. Puede ser que nos caigamos en el transporte. Hermano Dani ya no va a aparecer. Porque quiera o no, ya la salud no va a estar dando, pero esa es una profecía. Ahorita estamos llevándoles la programación como jóvenes. Algunos dicen: hermano Dani, pero se oye la voz como joven. Solo la voz está quedando como joven, pero de que nos estamos haciendo abuelitos, sí, ya somos abuelitos, hasta somos bisabuelos. Bueno, estamos muy contentos llevándoles la programación de Radio Xinche, que sin lugar a dudas también usted lo está disfrutando ahí mismo donde se encuentre. Buen provecho a los que están disfrutando del cafecito. Contentos, muy felices que el Señor nos permite, por supuesto, culminar un año más. Sí, un año más realmente de programación, o llevándoles la programación alegre de cada noche, por supuesto, llevándoles la alegría, la felicidad. Créalo que el Señor en su voluntad nos concede poder disfrutar de la programación como siempre. Estamos a 20 horas con 45 minutos. Estoy tratando de ver cómo inició la radio. Los que se recuerdan exactamente así inició la radio. Estamos viendo por acá si es que logramos hacerles recordar cómo inició la radio exactamente con el lloro de un recién nacido. Gracias al Señor, mis hermanos, que nos concede oportunidades de llegar hasta estas alturas, como poder decir 27 años de ministerio radial. Estamos a 20 horas con 46 minutos en nuestros estudios. Volveremos para felicitar a nuestros hermanos cumpleañeros.

0: ¡Qué hermoso tema nos han entonado, trío Ebenezer! Gracias al saludo de hermano Oscar Puluc de Pastores, decía nuestro hermano. Gracias por recordarnos, hermano Dani, nuestra juventud que jamás lo lograremos. Se nos fue. Lo que sí se nos viene por delante, bueno, mejor no mencionar. Estamos a 20 horas con 50 minutos. ¿Sabes qué? Tengo otro canto aquí que sonó en ese entonces, si usted se recuerda.
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1: ¿Te das cuenta? Bueno, hermano Dani los ha dejado guardadito en la memoria natural. Ya se nos están escapando algunos. Pero desde ese entonces, imagínese usted, Radio Ishimche, hasta en la actualidad, son 27 años, ha estado proclamando el mensaje de salvación, esas palabras que se le mencionó a Lot allá en Sodoma y Gomorra. Ayer habíamos aprendido acerca de que aquel varón, a pesar de que su confianza estaba en Dios, su fe estaba en él. Y Dios se acuerda de su hijo, de su siervo, y baja a salvarlo de los juicios que estarán o cayeron sobre esas ciudades. Hermano, hermana, esto nos hace pensar realmente cuando alguien hace voto, hace compromisos con él en dejar las espaldas al pecado, es tomado en cuenta y Dios no se olvida de uno, sino que lo librará en la hora y el día malo, dice en el libro de los Salmos. Lo librará del día malo. En el libro de Apocalipsis, en su capítulo 3, hablando de la iglesia de Filadelfia, dice el Espíritu Santo, por cuanto, dice, escuche esta frase, dice, por cuanto has guardado la palabra de mi paciencia, yo, dice el Señor, el gran yo soy, doy mi palabra. Te libraré de la hora de la tentación que vendrá sobre todo el mundo. Sí, sobre todo el mundo. Solo por haber guardado la palabra. Solo por haber obedecido a él. Solo por haber mantenido una vida de fidelidad. Era la calidad de la iglesia de Filadelfia.

Iglesia de Filadelfia, sino a usted, a mí, por cuanto has guardado la palabra de mi paciencia, don Felipe, doña Felisa. Yo también te libraré en la hora de la tentación. No vas a sufrir con los sufrimientos del mundo. Te libraré de la tentación que vendrá sobre todo el mundo. Dios ha dado su palabra a Lot. Baja a Sodoma para librarlo a Lot. Lamentablemente Lot, quiera o no, es hombre 100%. Es humano. Como que se le escaseó la fe. Y dice que se detuvo. ¿Qué hago? ¿Me voy o no me voy? ¿Qué hago? ¿Me voy o no me voy? ¿Qué voy a hacer mañana, pasado mañana? ¿Cómo voy a alimentar esta familia? Sus ojos se centraron en lo material. Se estaba deteniendo, como quien dice, se estaba desatendiendo. Y los juicios ahí estaban cerca. Hermano, hermana, hay que tomar en cuenta la misericordia de Dios, la gracia de Dios. A pesar de nuestras debilidades, a pesar de nuestras flaquezas, a pesar de nuestros pecados, Él nos ha dado su palabra. Te libraré, aunque no me sirves, aunque me has fallado, pero te libraré porque Él ha dado su palabra. Somos nosotros que fallamos. Somos nosotros que nos hemos comprometido a decirle, Señor, ya no vuelvo a hacer, y terminamos haciendo otra vez. Pero Él ha dado su palabra y Él es fiel. Y es por eso, aún todavía, dice el salmista, gracias porque no nos has pagado conforme a nuestras rebeliones. En sociedad hablando, el mundo merece el castigo. El mundo merece ser exterminado con fuego, porque la maldad, la rebeldía. Este día, si no estoy mal, estaba viendo en la noticia que intentan hombres malvados, intentan como poder así torcer la ley en Guatemala, y que la ley está tratando de mejor autorizarlos. Los casamientos entre hombres y hombres y mujeres con mujeres. Sí, a pesar de lo que... Y esto es totalmente sodomitas. Este es totalmente Sodoma. ¿Y qué le pasó a Sodoma? Pues terminado en fuego. Pero gracias, dice el salmista, que no nos has pagado conforme a nuestros pecados. Bien, vamos a incluir ya el canto de cumpleaños porque los minutos se nos están escapando. Vamos a disfrutar de un hermoso tema para felicitar a nuestros hermanos cumpleañeros. Felicidades, hermanos. Felicidades. Saludos, hermana Felisa López Guerra del Molino San Martín, Jilotepeque, de parte de tu esposo, hermana Felisa. Felicidades.

Estamos llegando al final del programa. Dios lo bendiga, mi querido hermano. Que el Señor lo guarde y lo protege si está en sus posibilidades. Esperarnos, volveremos en momentos con Dios. Dios lo bendiga, buena noche, buen provecho.

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Qué bendición es para nosotros contar con su sintonía, amiga, amigo oyente. Bienvenida o bienvenido al estudio bíblico de hoy. Este estudio bíblico es parte de la serie titulada Gálatas, la carta magna de emancipación de la Iglesia. La infalibilidad de las promesas de Dios es un fuerte argumento para demostrar que la salvación es por gracia por medio de la fe, aparte totalmente del esfuerzo humano. Veamos cómo el apóstol Pablo utiliza este argumento para refutar el pervertido evangelio que predicaban los judaizantes.

0: Algo que, entre lo mucho, diferencia a Dios del hombre, tiene que ver con el cumplimiento de promesas. Para el hombre, es tan fácil hacer promesas y tan difícil cumplir con las promesas hechas. ¿Cuántas veces no habremos prometido al Señor tantas cosas al comenzar un año, y al terminar el año, no hemos cumplido nada de lo que prometimos, o a lo mejor una pequeña parte? Pero cuando Dios hace una promesa, esa promesa se cumple en su totalidad. Esta cualidad de Dios, la fidelidad en el cumplimiento de lo que promete, es un poderoso argumento para demostrar que la salvación es por gracia por medio de la fe, aparte totalmente de las obras. Con esta idea en mente, vayamos a la epístola de Pablo a los Gálatas, capítulo 3, versículos 15 a 18. Como antecedente, debemos señalar que los judaizantes, falsos maestros que enseñaban que para ser salvos es necesario confiar en Cristo como Salvador y además circuncidarse y guardar la ley de Moisés, pensaban que Dios había dado la ley por medio de Moisés para que mediante su cumplimiento el hombre pueda alcanzar la salvación. Pero lo que los judaizantes no estaban tomando en cuenta es que mucho antes que Moisés reciba la ley, Dios había hecho una promesa inquebrantable a Abraham. Para comprender este asunto, en primer lugar, Pablo habla de la norma humana de no invalidar un pacto debidamente ratificado. Gálatas 3:15 dice, «Hermanos, hablo en términos humanos. Un pacto, aunque sea de hombre, una vez ratificado, nadie lo invalida ni le añade». Pablo está echando una mirada a lo que es una norma entre los seres humanos. Cuando entre los humanos se hace un pacto y todos los que intervienen en ese pacto lo ratifican voluntariamente, entonces lo pactado es firme. Nadie lo invalida, nadie le quita nada, nadie lo añade nada. Si entre los hombres se mantiene esta norma de respeto a lo pactado, ¿cuánto más Dios? Ahora que ha quedado claro cuál es la norma de tratar un pacto, Pablo, en segundo lugar, nos habla de la existencia de un pacto entre Dios y Abraham. Gálatas 3:16 dice, «Ahora bien, a Abraham fueron hechas las promesas y a su simiente». No dice «y a las simientes» como si hablase de muchos, sino como de uno, «y a tu simiente, la cual es Cristo». Los pactos pueden ser condicionales o incondicionales. D. Pentecost, en su libro Eventos del Porvenir, lo explica así. En el pacto condicional, aquello que se pacta depende para su cumplimiento del receptor del pacto, no del que hace el pacto. Ciertas obligaciones o condiciones deben ser cumplidas por el receptor del pacto, antes que el dador del pacto esté obligado a cumplir aquello que fue prometido. Es un pacto con un sí condicional. En el pacto incondicional, aquello que se pacta depende para su cumplimiento solo del que hace el pacto. Aquello que se prometió es concedido soberanamente al receptor del pacto basado en la autoridad e integridad del que realiza el pacto, aparte del mérito o respuesta del receptor. Es un pacto absolutamente exento del sí condicional. Hasta aquí lo que dice de Pentecost. En otras palabras, si usted dice a su hijo, «Si mañana te levantas temprano, irás conmigo de pesca», ha hecho un pacto condicional con su hijo. La condición es que su hijo se levante temprano. El beneficio del pacto es ir de pesca. La obtención del beneficio depende de si se cumple o no la condición del pacto. Pero si usted dice a su hijo, «Mañana irás de pesca conmigo», entonces usted ha hecho un pacto incondicional con su hijo. El beneficio del pacto, ir de pesca, no depende en absoluto de lo que su hijo haga o deje de hacer, porque usted le prometió incondicionalmente llevarle de pesca. Pues bien, Dios hizo un pacto de este tipo con Abraham, un pacto incondicional. Los beneficios de este pacto no dependían en absoluto del cumplimiento de determinadas cláusulas por parte de Abraham. Una parte de este pacto aparece en Génesis 22, 17 a 18, donde dice, «De cierto te bendeciré, y multiplicaré tu descendencia como las estrellas del cielo y como la arena que está a la orilla del mar, y tu descendencia poseerá las puertas de tus enemigos. En tu simiente serán benditas todas las naciones de la tierra, por cuanto obedeciste a mi voz». Como usted podrá notar, el pacto no contiene cláusulas condicionales que determinen la obtención o no de los beneficios del pacto. Dios simplemente está diciendo a Abraham, «Yo te bendeciré. Yo multiplicaré tu descendencia como las estrellas del cielo y como la arena que está a la orilla del mar. Yo te pondré por encima de tus enemigos». Y ahora, note algo importante. Dios promete a Abraham una simiente singular, no unas simientes, plural, en quien serán benditas todas las naciones de la tierra. Esta simiente es nada más y nada menos que Cristo Jesús. Si usted examina los ancestros de Cristo Jesús por el lado humano, encontrará que desciende de Abraham. El cumplimiento de este pacto depende enteramente de Dios, no de Abraham. Por lo pronto entonces, sabemos que un pacto, una vez ratificado, ni el hombre se atreve a invalidarlo o modificarlo, quitándole o aumentándole. Peor Dios. Sabemos también que Dios hizo un pacto incondicional con Abraham, dentro del cual, entre otras cosas, le prometió que en su simiente, la cual es Cristo, serán benditas todas las naciones de la tierra. Ahora, en tercer lugar, Pablo va a aplicar todo lo anterior a un caso particular. Gálatas 3:17 dice, «Esto pues digo, el pacto previamente ratificado por Dios para con Cristo, la ley que vino 430 años después, no lo abroga para invalidar la promesa». El pacto de Dios con Abraham fue un pacto incondicional. Este pacto contempla, entre otras cosas, que en Cristo serán benditas todas las naciones de la tierra. Este pacto fue ratificado por Dios para con Cristo. Por esta razón, entonces, este pacto no puede de ninguna manera ser abrogado por la ley de Moisés, que vino siglos más tarde. El verbo abrogar es la traducción de un verbo griego que significa quitar autoridad y de allí invalidar. De modo que podemos afirmar confiadamente que la promesa de Dios a Abraham de que en Cristo serán benditas las naciones de la tierra, no fue en absoluto ni invalidada ni modificada por exceso o por defecto por la ley de Moisés que fue dada 430 años después. Este tiempo de 430 años ha sido motivo de encendidas polémicas entre los teólogos. ¿Desde dónde y hasta dónde se deben contabilizar esos 430 años? Sin entrar a mayores detalles, debemos señalar que este período de tiempo debe ser contado desde la última vez que Dios hizo referencia a este pacto, cuyo relato aparece en Génesis 46, 2 a 3, donde dice, «Y habló Dios a Israel en visiones de noche, y dijo, Jacob, Jacob. Y él respondió, heme aquí. Y dijo, yo soy Dios, el Dios de tu padre. No temas de descender a Egipto, porque allí yo haré de ti una gran nación». Pasaron 430 años desde el momento de este anuncio hasta que el pueblo de Israel salió de Egipto y recibió la ley de Moisés. Muy bien, Pablo termina esta sección y, en cuarto lugar, nos muestra una conclusión obligada. Gálatas 3:18 dice, «Porque si la herencia es por la ley, ya no es por la promesa, pero Dios la concedió a Abraham mediante la promesa». Cuando este texto habla de la herencia, se está refiriendo a lo que Dios prometió a Abraham. Esto es, en que en su simiente, es decir, en Cristo, serán benditas todas las naciones de la tierra. En otras palabras, la herencia se refiere a la salvación que los gentiles pueden obtener en Cristo o recibiendo a Cristo como Salvador. Esta herencia no es el resultado de cumplir con la ley, porque la ley fue dada 430 años después de la promesa incondicional que Dios hizo a Abraham, en el sentido que en su simiente, quien es Cristo, los gentiles o las naciones iban a alcanzar salvación. La salvación, amable oyente, es fruto de la promesa, no de cumplir la ley. La promesa fue hecha por Dios incondicionalmente a Abraham. Si la salvación fuera por cumplir con la ley, entonces la salvación fuera el pago o la recompensa por eso. Pero nunca debemos olvidar que la salvación es un regalo inmerecido que Dios hace al pecador que recibe a Cristo como Salvador. ¿Qué tal si a usted le han contratado para hacer determinado trabajo? El contrato establece el tipo de trabajo que usted debe hacer, cuándo debe terminar y cuánto va a ganar por hacer ese trabajo. Usted hace su trabajo a la perfección y en el término del contrato, y cuando llegue el momento de recibir su paga, la persona para quien trabajó le dice: «Tenga, aquí está el dinero que acordamos. Es un regalo que quiero hacerle». Usted le mirará extrañado y seguramente le dirá: «Un momento, esto que me está dando no es un regalo. Usted no me está haciendo ningún regalo a mí. Es lo que yo merezco por haber realizado el trabajo para el cual fui contratado». Igual es con la salvación. Si fuera por cumplir con la ley, sería el pago que usted merece. Y la Biblia estaría muy mal al decir que la salvación es un regalo gratuito de Dios al pecador que recibe a Cristo como Salvador. Pero usted sabe que la Biblia no miente ni se equivoca. Entonces la salvación por gracia, por medio de la fe, jamás puede ser merecida por el pecador.
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0: Introducción a Josué. Este libro lleva el nombre de un gran comandante militar, Josué. Antes de la muerte de Moisés, Dios nombró a Josué líder de Israel. El libro de Deuteronomio termina donde comienza el libro de Josué. Con el pueblo de Israel acampado en el lado oriental del río Jordán, listo para entrar en la tierra que Dios les había prometido. Hacía 40 años que Israel vagaba por el desierto de Sinaí. El Señor estaba cumpliendo la promesa hecha a Abraham de hacer de él una gran nación, como registra el libro de Génesis. Dios también estaba juzgando los pecados de los pueblos paganos que vivían en la región y que rechazaban al único y verdadero Dios como el Señor de toda la tierra. El libro de Josué es la historia de Dios reclamando una porción de la tierra para sí y para su pueblo escogido. Con la ayuda de Dios, el pueblo cruza el río Jordán y toma posesión de la tierra llamada Canaán. Hacia el fin de la vida de Josué, él le recuerda al pueblo las promesas que Dios les había hecho y los anima a no dejar de amar y obedecer al Señor. Israel, en efecto, fue fiel a Dios durante la vida de Josué.
1: Josué, capítulo 1. Después de la muerte de Moisés, siervo del Señor, Dios le dijo a Josué, hijo de Nun, ayudante de Moisés: «Mi siervo Moisés ha muerto, por eso tú y todo este pueblo deberán prepararse para cruzar el río Jordán y entrar a la tierra que les daré a ustedes, los israelitas. Tal como le prometí a Moisés, yo les entregaré a ustedes todo lugar que toquen sus pies. Su territorio se extenderá desde el desierto hasta el Líbano, y desde el gran río Éufrates, territorio de los hititas, hasta el mar Mediterráneo, que se encuentra al oeste. Durante todos los días de tu vida, nadie será capaz de enfrentarse a ti. Así como estuve con Moisés, también estaré contigo. No te dejaré ni te abandonaré. Sé fuerte y valiente, porque tú harás que este pueblo herede la tierra que les prometí a sus antepasados. Solo te pido que tengas mucho valor y firmeza para obedecer toda la ley que mi siervo Moisés te mandó. No te apartes de ella para nada. Solo así tendrás éxito donde quiera que vayas. Recita siempre el libro de la ley y medita en él de día y de noche. Cumple con cuidado todo lo que en él está escrito. Así prosperarás y tendrás éxito. Ya te lo he ordenado. Sé fuerte y valiente. No tengas miedo ni te desanimes, porque el Señor tu Dios te acompañará donde quiera que vayas». Entonces Josué dio la siguiente orden a los jefes del pueblo: «Vayan por todo el campamento y díganle al pueblo que prepare provisiones, porque dentro de 3 días cruzará el río Jordán para tomar posesión del territorio que Dios el Señor le da como herencia. A los rubenitas, a los gaditas y a la media tribu de Manasés, Josué les mandó: recuerden la orden que les dio Moisés, siervo del Señor. Dios el Señor les ha dado reposo y les ha entregado esta tierra. Sus mujeres, sus niños y su ganado permanecerán en el territorio que Moisés les dio al este del Jordán. Pero ustedes, los hombres de guerra, cruzarán armados al frente de sus hermanos. Les prestarán ayuda hasta que el Señor les dé reposo, como lo ha hecho con ustedes, y hasta que ellos tomen posesión de la tierra que el Señor su Dios les da. Solo entonces podrán ustedes retornar a sus tierras y ocuparlas. Son las tierras que Moisés, siervo del Señor, les dio al este del Jordán. Ellos le respondieron a Josué: nosotros obedeceremos todo lo que nos has mandado, e iremos a donde quiera que nos envíes. Te obedeceremos en todo, tal como lo hicimos con Moisés. Lo único que pedimos es que el Señor esté contigo, como estuvo con Moisés. Cualquiera que se rebele contra tus palabras, o que no obedezca lo que tú ordenes, será condenado a muerte. Pero tú, sé fuerte y valiente. Josué, capítulo 2. Luego Josué, hijo de Nun, envió secretamente desde Sitín a 2 espías con la siguiente orden: vayan a explorar la tierra, especialmente Jericó. Cuando los espías llegaron a Jericó, se hospedaron en la casa de una prostituta llamada Rahab. Pero el rey de Jericó se enteró de que dos espías israelitas habían entrado esa noche en la ciudad para reconocer el país. Así que le envió a Rahab el siguiente mensaje: «Echa fuera a los hombres que han entrado en tu casa, pues vinieron a espiar nuestro país». Pero la mujer, que ya había escondido a los espías, le respondió al rey: «Es cierto que unos hombres vinieron a mi casa, pero no sé quiénes eran ni de dónde venían. Salieron cuando empezó a oscurecer, a la hora de cerrar las puertas de la ciudad, y no sé a dónde se fueron. Vayan tras ellos, tal vez les den alcance». En realidad, la mujer había llevado a los hombres al techo de la casa y los había escondido entre los manojos de lino que allí secaba. Los hombres del rey fueron tras los espías por el camino que lleva a los vados del río Jordán. En cuanto salieron, las puertas de Jericó se cerraron. Antes de que los espías se acostaran, Rahab subió al techo y les dijo: «Yo sé que el Señor les ha dado esta tierra y por eso estamos aterrorizados. Todos los habitantes del país están muertos de miedo ante ustedes. Tenemos noticias de cómo el Señor secó las aguas del Mar Rojo para que ustedes pasaran después de haber salido de Egipto. También hemos oído cómo destruyeron completamente a los reyes amorreos, Sihón y Og, al este del Jordán. Por eso estamos todos tan amedrentados y descorazonados frente a ustedes. Yo sé que el Señor y Dios es Dios de dioses, tanto en el cielo como en la tierra. Por lo tanto, les pido ahora mismo que juren en el nombre del Señor que serán bondadosos con mi familia como yo lo he sido con ustedes. Quiero que me den como garantía una señal de que perdonarán la vida de mis padres, de mis hermanos y de todos los que viven con ellos. Juren que nos salvarán de la muerte. Juramos por nuestra vida que la de ustedes no correrá peligro», contestaron ellos. «Si no nos delatas, seremos bondadosos contigo y cumpliremos nuestra promesa cuando el Señor nos entregue este país». Entonces Rahab los bajó por la ventana con una soga, pues la casa donde ella vivía estaba sobre la muralla de la ciudad. Ya les había dicho previamente: «Huyan rumbo a las montañas para que sus perseguidores no los encuentren. Escóndanse allí por 3 días, hasta que ellos regresen. Entonces podrán seguir su camino». Los hombres le dijeron a Rahab: «Quedaremos libres del juramento que te hemos hecho si cuando conquistemos la tierra no vemos este cordón rojo atado a la ventana por la que nos bajas. Además, tus padres, tus hermanos y el resto de tu familia deberán estar reunidos en tu casa. Quien salga de la casa en ese momento será responsable de su propia vida, y nosotros seremos inocentes. Solo nos haremos responsables de quienes permanezcan en la casa si alguien se atreve a ponerles la mano encima. Conste que si nos delatas, nosotros quedaremos libres del juramento que nos obligaste a hacer». «De acuerdo», respondió Rahab, «que sea tal como ustedes han dicho». Luego los despidió, ellos partieron y ella ató el cordón rojo a la ventana. Los hombres se dirigieron a las montañas y permanecieron allí 3 días hasta que sus perseguidores regresaron a la ciudad. Los habían buscado por todas partes, pero sin éxito. Los dos hombres emprendieron el regreso. Bajando de las montañas, vadearon el río y llegaron a donde estaba Josué, hijo de Nun. Allí le relataron todo lo que les había sucedido. «El Señor ha entregado todo el país en nuestras manos. Todos sus habitantes tiemblan de miedo ante nosotros». Josué, capítulo 3. Muy de mañana, Josué y todos los israelitas partieron de Sitín y se dirigieron hacia el río Jordán. Pero antes de cruzarlo, acamparon a sus orillas. Al cabo de 3 días, los jefes del pueblo recorrieron todo el campamento con la siguiente orden: «Cuando vean el arca del pacto del Señor su Dios y a los sacerdotes levitas que la llevan, abandonen sus puestos y pónganse en marcha detrás de ella. Así sabrán por dónde ir, pues nunca antes han pasado por ese camino. Deberán, sin embargo, mantener como 1 kilómetro de distancia entre ustedes y el arca. No se acerquen a ella. Josué le ordenó al pueblo: purifíquense, porque mañana el Señor va a realizar grandes prodigios entre ustedes. Y a los sacerdotes les dijo: carguen el arca del pacto y pónganse al frente del pueblo. Los sacerdotes obedecieron y se pusieron al frente del pueblo. Luego el Señor le dijo a Josué: este día comenzaré a engrandecerte ante el pueblo de Israel. Así sabrán que estoy contigo como estuve con Moisés. Dales la siguiente orden a los sacerdotes que llevan el arca del pacto. Cuando lleguen a la orilla del Jordán, deténganse. Entonces Josué les dijo a los israelitas: acérquense y escuchen lo que Dios el Señor tiene que decirles. Y añadió: ahora sabrán que el Dios viviente está en medio de ustedes y que de seguro expulsará a los cananeos, los hititas, los heveos, los fereceos, los gergeseos, los amorreos y los jebuseos. El arca del pacto, que pertenece al soberano de toda la tierra, cruzará el Jordán al frente de ustedes. Ahora pues, elijan 12 hombres, uno por cada tribu de Israel. Tan pronto como los sacerdotes que llevan el arca del Señor, soberano de toda la tierra, pongan pie en el Jordán, las aguas dejarán de correr y se detendrán formando un muro. Cuando el pueblo levantó el campamento para cruzar el Jordán, los sacerdotes que llevaban el arca del pacto marcharon al frente de todos. Ahora bien, las aguas del Jordán se desbordan en el tiempo de la cosecha. A pesar de eso, tan pronto como los pies de los sacerdotes que portaban el arca tocaron las aguas, éstas dejaron de fluir y formaron un muro que se veía a la distancia, más o menos a la altura del pueblo de Adán, junto a la fortaleza de Zaretán. A la vez, dejaron de correr las aguas que fluían en el mar del Arabá, es decir, el mar muerto, y así el pueblo pudo cruzar hasta quedar frente a Jericó. Por su parte, los sacerdotes que portaban el arca del pacto del Señor permanecieron de pie en terreno seco en medio del Jordán, mientras todo el pueblo de Israel terminaba de cruzar el río por el cauce totalmente seco.
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Son las 21 horas con exactos 41 minutos. Sí, 21 horas. Exactamente con 49 minutos sería. Vamos a acercarnos hacia nuestro Señor a través de la oración. Yo creo que una de las peticiones que debemos de presentarle al Señor es por nuestra Guatemala, por nuestras autoridades, por la Constitución de la República de Guatemala o por el Congreso. Que Dios obre en esas vidas para que analicen exactamente lo que corresponde hacer, que no sea la voluntad del hombre, sino lo que sea la voluntad de Dios. Usted se da cuenta, noticias que circulan en las redes sociales de tan maldad que se está pensando hacer y se está tratando de aprobar. Una conducta totalmente que practicaron los pueblos, bíblicamente hablando, Sodoma y Gomorra. Estoy hablando de matrimonios de los mismos sexos. Esto es maldad extremo. Es maldad extremo. Pero que Dios nos ve con su misericordia. Y como iglesia, como pueblo de Dios aquí en Guatemala, debemos de colaborar con nuestras oraciones. Nos acercamos a Él en oración en estos instantes. Nuestro Dios y Padre Celestial, te damos gracias en el nombre de nuestro Señor Jesucristo. Debido a tu misericordia que nos has brindado todo un día nuevo. Debido a tus favores, tu gracia divina, el ser humano continúa disfrutando y como iglesia. Pero también venimos para clamarte a ti mismo, Padre Celestial, si los tiempos llegan, que las maldades o la maldad se incrementa en nuestro país. Pero venimos para rogarte que no sea la voluntad del ser humano. Que la maldad no llega hasta la estatura como la maldad del ser humano en tiempos de Sodoma y de Gomorra, en tiempos de Noé. Pobre del hombre, el ser humano que va rumbo desenfrenadamente a una situación totalmente extremo. Perdónanos, en sociedad venimos para pedirte el perdón de nuestros pecados. También venimos para interceder por nuestros hermanos y hermanas que sin lugar a dudas están pendientes de este momento tan maravilloso y se han unido ya con nosotros para clamarte. Presentamos en tu presencia los proyectos de hermano Isaías Ajikichi, que ahora laborando en Estados Unidos. Que sean aprobados esos proyectos, Señor, y que lo cubras con tu sangre preciosa. También toda la familia en Solola. Oramos también, Señor, por hermana Marta Jutsuy de Aldea Paneyá, San José Puaquil. Tú conoces la necesidad, la petición que ella tiene, Padre Celestial. Y sobre todo te suplicamos salud, o que tenga salud. También, Padre amado, venimos para orar por hermana
Elizabeth Cotonón de Aldea Panavajal, San Juan Comalapa. Por su salud, Señor, míranos con tu misericordia. Y toda petición que nuestros hermanos lo están presentando en tu presencia sean recibidas y contestadas en el momento tuyo, Padre Celestial. Oramos también por nuestros amigos,

Tome el control de cada uno, Padre Celestial, y los que ya han sido destinados para este llamamiento. Que la gloria y la honra sean siempre para ti en cada uno de ellos. Te lo suplicamos, por favor. Oramos por aquellos hermanos quienes están pasando por momentos difíciles. Momentos, qué sé yo, de preocupación, de desesperación, de depresión. Pero los encomendamos en tu santa presencia. Toda petición que se está presentando creemos que es recibido porque lo estamos haciendo en el nombre de Cristo Jesús. Gracias, Señor, también por el ministerio de Radio Eshimche en la proclamación de tus palabras. Perdónanos. También venimos para presentarnos en tu presencia, pedirte el favor de quedarnos en tus cuidados una noche nueva. Padre Celestial, solamente en tus planes, en tus pensamientos existen. Si amanecemos mañana o ya no vamos a amanecer. Por hoy confiamos en ti y en tus palabras. Oramos en el nombre santo de nuestro Señor y Salvador Jesucristo. Amén.

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1: Son las 10 de la noche, 4 minutos.
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3: ¿Qué tal, querido amigo o amiga del programa Cruzada con Luis Palau? Mi nombre es Jorge Escopazo y quiero darle la más cordial bienvenida a este nuestro punto de encuentro en la radio que hemos denominado Cruzada con Luis Palau, aquí donde estudiamos juntos diariamente la Biblia, la Palabra de Dios, de la mano como siempre de Luis Palau. Y en este día, continuando con la serie Vivifícame, le presento el mensaje titulado Vivifícame por tu misericordia. Sin más entonces, con nosotros, Luis Palau.
4: Se dice que San Agustín, quien vivió una vida muy perdida en su juventud, después de convertirse, recibió de su madre un consejo. Y el consejo fue: Agustín, aprende de memoria el Salmo 119. Y así nos dicen que San Agustín aprendió de memoria los 176 versículos del Salmo 119. Tenía una mente prolífica San Agustín. Yo he procurado hacerlo y le confieso que no lo puedo hacer, pero lo puedo leer. Y como le decía en el día de ayer, si usted me acompañó en este programa, esta semana he leído el Salmo 119 y me encontré con que el entusiasmo de San Agustín por la Biblia es el entusiasmo mío también. El Salmo 119 está totalmente enfocado a la palabra de Dios, la Biblia, los mandamientos, los testimonios, las órdenes, los dichos de Dios. Y estamos analizando esta palabra vivifícame, que aparece 10 veces en el Salmo 119. Hoy llegamos al versículo 88, donde leemos lo siguiente: Vivifícame conforme a tu misericordia, y guardaré los testimonios de tu boca. Lo leo de nuevo. Vivifícame conforme a tu misericordia, y guardaré los testimonios de tu boca. El salmista está orando, está hablándole a Dios, es obvio. Y entonces él dice en el versículo previo, dice: casi me han echado por tierra, pero no he dejado tus mandamientos. Vivifícame conforme a tu misericordia, y guardaré los testimonios de tu boca. Aquí de nuevo encontramos en el contexto que el salmista siente que los soberbios lo han estado tratando de hacer caer en un hoyo. Y luego dice que lo persiguen sin causa. Y luego dice: casi me han echado por tierra. Usted lo va a encontrar en el contexto previo. Y entonces, ni bien dice eso, dice: no he dejado tus mandamientos, Señor, vivifícame conforme a tu misericordia, y guardaré los testimonios de tu boca. Bueno, el pobre salmista necesitaba ser vivificado, ¿no le parece, mi hermano, mi hermana en Cristo? Los soberbios lo estaban procurando hacer tropezar. Estaban persiguiéndolo sin causa, dice él. Y luego dice que casi lo echan por tierra. Por supuesto que ahora dice: Señor, vivifícame conforme a tu misericordia. ¿Usted se siente en situación similar? ¿Hay soberbios que están procurando hacerle caer a usted? ¿Hay quienes le persiguen sin causa? ¿Hay quienes casi lo han echado por tierra? ¿Y usted en su alma se siente desesperado porque la soberbia, la persecución y el casi fracaso son muy desalentadores? Entonces, clame a Dios y haga esta oración de Salmo 119, versículo 88. Vivifícame, oh Señor, conforme a tu misericordia. En una palabra dice el salmista, por así decirlo: Señor, no merezco que me vivifiques, no merezco que me reavives, pero oh Señor, por tu misericordia te ruego que me vivifiques. Esa es una oración digna de hacer, y la puede usted hacer en este instante. Señor, por tu misericordia, dame nueva vida, dame vida fresca, dame la plenitud del Espíritu Santo, lléname desde lo alto. Es una oración digna. Y luego viene la hermosa conclusión. Dice, vivifícame conforme a tu misericordia y guardaré los testimonios de tu boca. En una palabra dice el salmista, Señor, si me vivificas, entonces sí voy a poder guardar los testimonios de tu boca. Qué hermosa frase es esa con respecto a la Biblia. Los testimonios de tu boca. Oh, mi amable oyente, le digo la verdad. Cuando uno lee las críticas que el mundo y a veces ciertos individuos que pretenden hacerse pasar por cristianos hacen a la palabra de Dios, la Biblia, a uno lo hace temblar. Y lo hace llorar a veces también. Porque al fin de cuentas, la bendita palabra de Dios, las sagradas escrituras, la Biblia, son lo que dice el salmista aquí. Son los testimonios de tu boca. En una palabra, se refiere a la misma boca de Dios. La Biblia no es un libro cualquiera. No es como el libro, el Corán de los mahometanos. No es como los libros de las religiones orientales. No es ni como los inventos de ciertas sectas modernas que han inventado sus libros de este y el libro del otro y que nos quieren vender por las puertas sus libros y sus revistas. No. La Biblia es la palabra de Dios. Son los testimonios de la boca misma de Dios. ¡Qué sagrada es la palabra de Dios! ¡Qué sagrada cada línea que saboreamos en la Biblia, mi amable oyente! Este volumen que yo tengo aquí en mis manos y que usted debe tener ahí en su hogar, no es un libro más, no son palabras vacuas. Estos son los testimonios de la boca de Dios. ¡Qué sagrado este libro! ¿Cómo lo debemos analizar con cuidado, con atención, con reverencia, con la cerviz encorvada? Estos son los testimonios de la boca de Dios. Esta es la Biblia. Y precisamente, estos testimonios de la boca de Dios son los que nos vivifican cuando los tomamos a pecho. En quinto lugar, en el Salmo 119 y en el versículo 93, encontramos de nuevo la palabra vivificar. Dice así, nunca jamás me olvidaré de tus mandamientos, porque con ellos me has vivificado. ¡Qué hermosa esa palabra! No le está pidiendo nada al Señor, se está haciendo una declaración. El salmista, por así decirlo, está dando su testimonio. Dice en el versículo 93, nunca jamás me olvidaré de tus mandamientos. Decíamos recién que los mandamientos del Señor son los testimonios de la boca misma de Dios. Y el salmista, en vista de eso, dice lo obvio, lo lógico. Nunca jamás me olvidaré de tus mandamientos. Por supuesto que no. Cuando uno reconoce que la Biblia es la santa palabra de Dios, que sus palabras fueron emanadas de la misma boca de Dios, por así decirlo, entonces, ¿cómo nos vamos a olvidar de sus mandamientos? Pero el salmista nos da la razón. Él dice, nunca jamás me olvidaré de tus mandamientos, porque con ellos me has vivificado. Ahí está la verdad de nuevo. Es que, mi amable oyente, no debemos dejar de enfatizar, ante nuestro propio corazón, ni el corazón de los demás, que es la palabra de Dios la que reaviva y vivifica al cristiano. Es la palabra de Dios, los mandamientos del Señor, los testimonios de su boca, los que reavivan y vivifican el hogar cristiano. Son los testimonios de Dios, la palabra de la boca de Dios, la Sagrada Escritura, la Biblia, los que pueden vivificar y reavivar la iglesia local y la iglesia universal. Con tus mandamientos, Señor, me has vivificado, dice el salmista. ¿Usted se ha cansado últimamente de la palabra de Dios? ¿Le está pareciendo que está seca y que no produce resultados en su vida? Entonces, siga leyendo la palabra de Dios. Y luego, tome los mandamientos del Señor. Ahora, los mandamientos no quiere decir solo los 10 mandamientos del libro del Éxodo. No. Quiere decir la totalidad de la palabra de Dios, que está saturada de dirección divina, de encauzamiento de lo alto. Si usted quiere saber qué camino tomar, bajo qué principios debe vivir, qué conceptos deben dominar su pensar y su actuar, ahí está la palabra de Dios. ¿Vivificados? Sí. ¿Cómo? Por la palabra del Señor.
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0: Así nos acompañaban Danilo Montero junto a Marcos Witt y Luis Santiago con esta preciosa melodía titulada Palabras de Vida Eterna. Lamentablemente nuestro tiempo se terminó, pero si el Señor lo permite nos vamos a estar reencontrando en una próxima presentación. Mi nombre es Jorge Escopazo. Fue un placer acompañarle en este día. Que Dios le bendiga ricamente.
1: 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Les estaremos esperando muy pronto para el próximo programa Cruzada con Luis Palau. Hasta entonces, recuerden las palabras de nuestro Señor Jesús. Felices los de corazón limpio, pues ellos verán a Dios.

10 horas con 20 minutos. 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

0: todas las tradiciones y simbolismo de las prácticas religiosas judías que mostraban el tiempo del sacrificio final sean abolidas y reemplazadas con el sacrificio del verdadero Cordero de Dios que quitaría el pecado del mundo. Ellos esperaban la llegada del Mesías que sería el camino, la verdad y la vida. Jesucristo es, por lo tanto, el cumplimiento de la ley y el creador del nuevo pacto, pacto que se hace posible por su sangre derramada para cubrir nuestros pecados. En el Antiguo Testamento aparece el relato en que Moisés fue visitado por Dios en la zarza ardiente, según leemos en Éxodo capítulo 3. Dios comenzó su proceso de liberar a su pueblo de la opresión de Faraón usando a Moisés como un guía y mensajero de juicio para el pueblo egipcio. Dios se encargó de esta misión a Moisés, quien, atemorizado, le dijo: «Si yo voy y le digo a mi propio pueblo que debo cumplir con esta misión de liberarlos de la esclavitud, ellos me preguntarán: ¿y cuál es el nombre del Dios que te envió? Entonces, ¿qué les respondo? ¿Qué nombre les digo?». Y Dios le respondió lo siguiente, escuche: «Entonces Moisés respondió a Dios: ¿quién soy yo para que vaya al faraón y saque de Egipto a los hijos de Israel? Dios le respondió: yo estaré contigo y esto te será por señal de que yo te he enviado. Cuando hayas sacado de Egipto al pueblo, serviréis a Dios sobre este monte». Dijo Moisés a Dios: «Si voy a los hijos de Israel y les digo: Jehová, el Dios de vuestros padres, me ha enviado a vosotros, me preguntarán: ¿y cuál es su nombre? Entonces, ¿qué le responderé?». Respondió Dios a Moisés: «Yo soy el que soy». Y añadió: «Así dirás a los hijos de Israel: yo soy, me envió a vosotros». Esta declaración fue reconocida por los judíos en los días de Cristo como el nombre de Dios dado a Moisés en la zarza ardiente. Ese nombre bien describe a Dios como autosuficiente, como autoexistente, todopoderoso, sin limitaciones. Los discípulos todavía no entendían que frente a ellos tenían a Dios hecho hombre, aunque lo había demostrado con su habilidad de hacer milagros a voluntad. Él no declaró que venía a solo enseñar el camino y la verdad. Él no declaró que venía a instituir un nuevo sistema, sino que Él era la verdad y que venía a mostrar esa verdad. Esto contrasta totalmente con las ideas filosóficas modernas basadas en el antiguo relativismo y que piensa que cada persona tiene la verdad. Lo que se enseña en el sistema de educación moderno es la idea multicultural, inclusiva, y frente a la buena idea de que nadie debe estar marginado de la sociedad por su raza, su color, su cultura, su idioma, de que somos una sola comunidad y que todas las creencias son buenas y todas conducen a lo mismo. Que las creencias en Dios no son mejores ni peores, ni más ni menos acertadas que otras. Que cada persona es libre de elegir su verdad. Si su verdad es una cultura o un Dios, cualquiera que sea, si quiere elegir su sexo, ser hombre o mujer o homosexual, es libre de elegir porque esa es su verdad. La enseñanza, según ellos, es que debemos ser imparciales, no emitir juicios, aceptar por igual todas las creencias porque somos una familia de seres humanos que debemos vivir en armonía y que cada persona tiene su verdad que debe ser respetada. La idea es que el humanismo moderno no cree que no existe ninguna manera racional de discernir entre las verdades. Ellos creen que debemos desarrollar la nueva tolerancia que implica que las creencias, los valores, los estilos de vida y percepciones acerca de la verdad de cada individuo son iguales, y no existe ninguna jerarquía de la verdad. Lamentablemente, aún jóvenes cristianos están aceptando ese concepto y algunos creen que uno no debe hablar del Evangelio, que más bien cualquier cosa que uno personal y subjetivamente crea que lo es, eso es lo que es. Al mundo relativista no le conviene ni le interesa creer que existe una verdad objetivamente correcta. Ellos dicen que si no hay una verdad que sea más verdad que otra, ¿por qué debemos molestarnos en buscarla? ¿Por qué buscar una verdad absoluta si no existe? Y si llego a decir que la encontré, seré considerado homofóbico, intolerante, ultraconservador y anticuado. El concepto moderno de pensamiento filosófico tiene un gran énfasis en la comunidad y la vida de armonía que debe reinar en ella al aceptar la diversidad y todas las verdades como iguales. Debido a que según la forma de pensar del posmodernismo, que cree que toda la verdad es originada en la comunidad de la que es parte la persona, es natural que se dé tan fuerte énfasis a la comunidad. La confusión es obvia y no es nueva. El hombre siempre ha estado en búsqueda de la verdad, solo que llegamos al momento en que los filósofos encontraron la vida más cómoda. La vida que cree que la verdad no está en nadie, en ninguna otra idea, que no sea la mía, y que yo soy el dueño de mi verdad. Nadie debe imponerme otra verdad, no existe otra verdad más grande que la mía. Viviré mi verdad que está basada en mis gustos, deseos, anhelos, pasiones, aunque todo el mundo se oponga, y tú vive tu verdad. Esa es la idea de la sociedad. Hablemos un poquito de aquello, la búsqueda de la verdad. Pilato quiso entender qué era la verdad. Escuche el siguiente diálogo que aparece en Juan 18, versículos 33 al 38. Entonces Pilato volvió a entrar en el pretorio, llamó a Jesús y le dijo, ¿eres tú el rey de los judíos? Jesús le respondió, ¿dices tú esto por ti mismo o te lo han dicho otros de mí? Pilato le respondió, ¿soy yo acaso judío? Tu nación y los principales sacerdotes te han entregado a mí. ¿Qué has hecho? Respondió Jesús, mi reino no es de este mundo. Si mi reino fuera de este mundo, mis servidores pelearían para que yo no fuera entregado a los judíos. Pero mi reino no es de aquí. Le dijo entonces Pilato, ¿luego eres tu rey? Respondió Jesús, ¿tú dices que yo soy rey? Yo para esto he nacido y para esto he venido al mundo, para dar testimonio de la verdad. Todo aquel que es de la verdad oye mi voz. Le dijo Pilato, ¿qué es la verdad? ¿Escuchó aquella pregunta? ¿Qué es la verdad? Y dicho esto, salió otra vez a donde estaban los judíos y les dijo, yo no hallo en él ningún delito. Esas palabras deben haber retumbado en ese lugar. Jesús no responde nada por una sencilla razón, ya le había respondido antes. Yo para esto he nacido, para esto he venido, para dar testimonio de la verdad. Yo soy la verdad, Pilato. Él estaba dialogando con la verdad. Justo frente a sus ojos estaba la verdad. Jesucristo vino de su Padre y se hizo carne. La palabra, la verdad, se encarnó, dice Juan 1:14. Y el Verbo se hizo carne y habitó entre nosotros lleno de gracia y de verdad. Y vimos su gloria, gloria como del unigénito del Padre. La verdad absoluta, la verdad moral única, estaba allí en carne y hueso. Verdad es fidelidad a un original o a una norma. Eso significa que Cristo es la verdad. Él vino para dar testimonio de la verdad. Él es la verdad original. Él es el original, el que creó todo, porque en Él fueron creadas todas las cosas que están en los cielos y en la tierra, visibles e invisibles, sean tronos, dominios, principados y autoridades. Todo fue creado por Él y para Él. Él antecede a todas las cosas y en Él todas las cosas subsisten, dice Pablo en Colosenses 1, 16 y 17. Dios es el original, el origen de todas las cosas, es la verdad, y si queremos saber si existe algo correcto o incorrecto, debemos recurrir al original, a la verdad. Moisés dijo en Deuteronomio 32, versículo 4, Él es la roca cuya obra es perfecta, porque todos sus caminos son rectos. Es un Dios de verdad, y no hay maldad en Él, es justo y recto. Por ello, aunque todo el mundo humanista diga que la verdad es relativa, abstracta, filosófica y que cada persona elige su verdad, nosotros creemos que la verdad es absoluta porque la verdad es una persona que es la verdad. Jesucristo enseñó esto cuando dijo, yo soy el camino, la verdad y la vida. También lo dice en Juan 8:31. Dijo entonces Jesús a los judíos que habían creído en él, si vosotros permanecéis en mi palabra, seréis verdaderamente mis discípulos. Y conoceréis la verdad, y la verdad os hará libres. Le respondieron, descendientes de Abraham, somos y jamás hemos sido esclavos de nadie. ¿Cómo dices tú, seréis libres? Jesús le respondió, de cierto os digo que todo aquel que practica el pecado, esclavo es del pecado, y el esclavo no queda en la casa para siempre. El Hijo sí queda para siempre, así que si el Hijo os liberta, seréis verdaderamente libres. Tenemos que dejar de ver los mandamientos bíblicos como meras instrucciones para obedecer y tenemos que ver que son los decretos divinos para relacionarnos con la verdad. Jesucristo es la personificación de la verdad. Eso es lo que dijo a Pilato y lo que dijo siempre. La verdad no es creada subjetivamente. La verdad es una persona. Es la persona de Cristo. Juan 1:17 dice, «Porque la ley fue dada por medio de Moisés». Pero la gracia y la verdad vinieron por medio de Jesucristo. La declaración de Él es radical. Y dice que yo soy el camino, la verdad y la vida. No existe sombra de duda en esa declaración. No existe margen para otro camino. No existe apertura para otra verdad. Ni existe la posibilidad de que alguien más pueda ser el autor de la vida, el dador de la vida, el creador de la vida, el planificador de la vida y que tiene el más profundo respeto por la vida. Nos toca considerar la segunda parte de esta maravillosa declaración de Cristo. La hemos estado estudiando. Yo soy la verdad. Merrill Tinney, un comentarista y teólogo cristiano fallecido en 1985, profesor de Antiguo Testamento y griego y autor de varios libros, además el editor general del diccionario bíblico Sondervan y parte del equipo original de la traducción de la Biblia de las Américas, en su versión en inglés, él dijo lo siguiente: que la verdad es el bien más escaso en todo el mundo. Y no creo que exista persona sabia que no esté de acuerdo con esa afirmación. Incluso pienso que hoy es la más escasa de las virtudes, o por lo menos más escasa que muchas. El señor Tini continúa diciendo: la verdad no es ningún sistema abstracto de proposiciones integradas, ni tampoco una ética impersonal contenida en muchas reglas. Es a la vez la realidad y la ética expresadas en una persona. La verdad es una persona. Otro dijo: quiere decir que Jesús es la fidelidad encarnada, que podemos descansar en él completamente y sin vacilación. No conozco ninguna otra búsqueda que haya durado más tiempo y producido respuestas más incorrectas que la búsqueda por la verdad. No sé de ninguna otra. Libros en nuestros propios países, así como en todo el mundo, libros de filosofía que buscan, buscan y siguen buscando la verdad, con frecuencia terminan con más preguntas que respuestas, o sugiriendo más libros y más rutas para hallarlas. Jesús dijo: así como yo soy el sendero o camino a Dios, yo soy el camino, también yo soy la fidelidad encarnada, la verdad. Yo soy el fin de la búsqueda. ¿Sabe una cosa? Uno puede estar tan cerca de ella y no saber que la tiene al alcance de sus dedos, así como expliqué anteriormente, Pilato estaba tan cerca de la verdad, estaba frente a la verdad, podía verla con sus ojos y no sabía que Jesucristo era la verdad. Allí tenemos un romano muy educado, antisemita, hasta la médula, que alza sus manos en medio de un juicio, camina de aquí para allá en este tribunal y dice: ¿qué es la verdad? He oído eso toda mi vida, querido. Pilato estaba en contacto visible con la verdad y pregunta: ¿de qué se trata todo esto? La educación no es el secreto para hallar la verdad, por buena que sea la educación y necesaria para hallar satisfacción en la vida, pero lo que se necesita es fe en el Señor Jesucristo, el camino, la verdad y la vida. Lo que Jesús le está diciendo es: la búsqueda terminó. Pilato, la búsqueda termina conmigo. Frente a ti tienes a la verdad. Jesús es a la vez la encarnación de la fidelidad y la revelación de la realidad. Es el modelo de bondad y perfección. Usted deja de buscar cuando llega a él. Al encontrar a Jesucristo, usted encuentra la verdad. Volvamos a Juan capítulo 14, porque Jesús selló su declaración con otra maravillosa verdad. Él dijo: yo soy la vida. La vida es la dinámica que hace posible los logros. La vida es el principio de vitalidad espiritual. Se origina en Dios, fluye por medio de Cristo, nos saca de nuestros pecados, nos coloca en un plano de relación con la única verdad. El cristianismo no es un sistema de filosofía, no es ritos, reglas, regulaciones, no es un código de leyes, de ética y exigencias, es impartir vida. Y esa vida tiene una nueva ética. El cristianismo es el Cristo, es aquel que origina la vida dándola al que no tiene vida en sí mismo para que una nueva vida empiece y nunca muera. Jesús dice: yo soy la fuente de esa dinámica. ¿Quieres tener vida? ¿Quieres tener la posibilidad de vivir eternamente? ¿Quieres tener una razón para seguir adelante? Yo puedo dártela. Yo soy el camino, la verdad y la vida. Nadie, y ponga allí su nombre, nadie, ni usted, ni yo, ni nadie, viene al Padre sino por mí. Los que han rechazado a Jesucristo y no le conocen personalmente, con frecuencia nos critican a los evangélicos porque afirmamos que Cristo es el único camino a Dios. A veces nos malentienden y dicen que somos arrogantes al hacer semejante afirmación, pero ¿qué arrogancia hay en mirar al mundo ojo a ojo y decirle a todas las culturas, idiomas y pueblos de este mundo y para decirle: si quieres tener vida eterna, la puedes tener, tienes que conocer a Jesucristo? ¿Qué otra cosa podemos hacer sino predicar el mensaje del Evangelio? Nadie viene al Padre sino por mí, Jesús lo dijo. Y en medio de una dolorosa experiencia de sus amigos cercanos, Jesús también dijo: Marta dijo a Jesús: Señor, si hubieras estado aquí, mi hermano no hubiera muerto. Pero también sé ahora que todo lo que pidas a Dios, Dios te lo dará. Jesús le dijo: tu hermano resucitará. Marta le dijo: yo sé que resucitará en la resurrección en el día final. Jesús le dijo: yo soy la resurrección y la vida. El que cree en mí vivirá aunque muera, y todo el que vive y crea en mí no morirá jamás. Ese es Jesús. Tiene el poder sobre la vida y la muerte. Es la vida. Jesucristo, el camino, la vida. Aquel que es la vida también puede restaurar la vida, como lo hizo con Lázaro. Y aquel que es la vida también puede hacer que resucitemos, como él resucitó. Marta creía que Jesús se refería a que su hermano resucitaría en el día de la resurrección, pero Jesús le dijo que la vida estaba frente a ella y que él tenía el poder de la vida. Jesús dijo en Juan 5:21, Porque como el Padre levanta a los muertos y les da vida, así también el Hijo a los que quiere da vida. Ahora note el versículo 26. Porque como el Padre tiene vida en sí mismo, así también ha dado al Hijo el tener vida en sí mismo. Para ser capaz de otorgar vida, usted debe ser la fuente de la vida. Esto no puede ser reclamado por ningún otro ser humano, sino solamente por Jesucristo. Quisiera que se detenga allí por un momento y analice esta verdad. Jesucristo es el camino, la verdad y la vida. Ninguna persona puede decir, yo encontraré la vida eterna por mis propios medios. Es el Hijo quien da la vida. Es el acto soberano del Hijo de Dios el dar vida a quien Él quiere. Es su obra, no es la obra del hombre. Ojalá que nunca olvidemos esto. Hablemos de algunas lecciones maravillosas que no debemos olvidar. ¿Qué resultados podemos ver al escuchar de la boca de Jesús esta maravillosa declaración? El conocer la verdad nos saca de la turbación. Esa fue la declaración de Jesús a sus discípulos. No se turbe vuestro corazón. Aunque todo en su mente se destruya y todas las ideas parecieran haber sido erróneas, y aunque ustedes creían que yo nunca moriría, la verdad es que el Hijo debe morir para darles vidas. No tienen que seguir buscando más. Yo soy la verdad. Yo les he dicho la verdad. Yo voy a preparar un lugar para vosotros porque les he dicho la verdad. Soy el Mesías. Vine a este mundo a salvarles. Y yo soy el que les doy la vida eterna que tanto han buscado. Pilato eligió permanecer en la turbación, preguntándose, ¿qué es la verdad? Nosotros la conocemos. Conocemos la verdad, el camino. Tenemos la vida. Esa verdad alivia nuestro temor de perdernos, porque Él es el camino. Él quita nuestro temor de vivir en la mentira, de ir por el camino que parece de vida, pero es de muerte. Él nos asegura que vamos por el camino correcto. Creo que todos hemos perdido algunos de nuestros hijos en la casa de algún amigo, en el vecindario, en un centro comercial o en el templo. Alguna vez se nos perdió uno de nuestros hijos en el centro comercial Iñaquito, en Ecuador. Pese a que vivíamos siendo cuidadosos de nuestros hijos y siempre de la mano, en un pequeño descuido uno de ellos se nos perdió. Y es desesperante, pues a medida que va pasando los minutos aumenta la desesperación. Caminábamos más rápido, estábamos más confundidos. No hay nada como el temor de encontrarse perdido, nada más terrible. Pero voy a decirle algo que es peor que un niño perdido. Y es darse cuenta de que usted es un adulto y no conoce el camino a casa, el camino al cielo, y la muerte se acerca peligrosamente. Usted no puede evadir ese hecho. Pero Jesús le dice, yo soy el camino, no te preocupes. No importa si muere a los 15 o a los 100 años, no morirá perdido. Usted tiene dirección, camino, propósito. Eso alivia el temor. Esta declaración de Jesucristo también nos da la seguridad que hemos encontrado el camino, la verdad y la vida, y que ya no necesitamos seguir con nuestra búsqueda. Ese nombre maravilloso, el Cristo de la gloria, este maravilloso Señor, este Señor Salvador elimina nuestra necesidad de seguir buscando el camino, de seguir buscando la verdad. Es que Él vive en nosotros. Él es nuestra verdad. No tengo que seguir buscando una respuesta. No tengo que seguir tratando de encontrar la solución o de llegar al lugar donde todo termina con un signo de interrogación. No quiero llegar allí. Yo voy seguro y llegaré a un lugar donde todo termina con un signo de exclamación. Muy rara vez los académicos conducen a la verdad. Jesús hace eso. Jesucristo elimina nuestra necesidad de continuar buscando la verdad. ¿Por qué? Porque Él es la verdad. Jesucristo termina con aquella necesidad de andar encontrando un camino para mi vida porque Él es el camino. Esta declaración de Jesucristo nos asegura que existe vida eterna. Y que al tenerlo a Él en nuestra vida, tenemos la vida. Su nombre refuerza nuestra esperanza de un hogar en el cielo, porque Él lo prometió. Él dijo que se iba a preparar lugar para sus discípulos, para nosotros, para todos sus hijos. Por eso tenemos la seguridad, porque Él nunca miente. Él es la vida. Él es quien da la vida. Esta verdad refuerza mi esperanza de que voy por el camino correcto, de acuerdo a la única verdad, y que por ello me espera un hogar en el cielo, porque Él fue a preparar lugar para nosotros. Jesús es la vida. ¿Conoce usted el camino? ¿Realmente conoce usted a esta persona llamada Jesucristo que es la verdad? ¿Puede usted decir sinceramente, voy por el camino correcto? Cuando yo muera, estoy seguro que voy a llegar a la presencia de mi Señor porque voy por el camino correcto. ¿Cree usted que tiene la verdad? ¿Está usted seguro que está en la verdad? Lo puede decir con seguridad y con certeza. Yo conozco la verdad, yo conozco a Jesucristo, yo vivo para Él. Por unos momentos quiero que reflexione en el camino que está siguiendo. ¿Es un camino ancho, espacioso? ¿Puede hacer lo que usted quiere? ¿Es un camino entre muchos? ¿O es el camino, el único camino verdadero que existe? ¿Cree usted que está en un camino que usted espera que le llevará al destino correcto? ¿O está seguro que va por el camino que, según la Biblia, le lleva a la vida eterna? Recuerde que hay camino que para el hombre parece correcto, pero su fin es camino de muerte. ¿Ha hallado usted la verdad? ¿Ha abrazado la verdad o sigue creyendo que cada persona debe seguir su verdad, cualquiera que sea? ¿Tiene usted la vida tal como Cristo la diseñó, no como usted quiere vivirla? Sé que usted tiene vida terrenal, puesto que me está escuchando, pero ¿tiene usted la vida que provee Cristo y que le llevará a vivir por toda la eternidad? Si usted no está seguro, este es el momento de creer sinceramente que su respuesta no la encontrará en una filosofía ni dentro de usted ni fuera de usted, solo en una persona, solo en su relación con la misma persona, Jesucristo, que es el camino, la verdad y la vida, cuya muerte fue suficiente para pagar por el pecado y cuya oferta es la salvación y la vida eterna. ¿La tiene usted?
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0: criticarle por lo que hace, pues la regla es que cada uno elija cómo vive y todos deben vivir conforme a sus deseos porque el hombre es el Dios que debe ser seguido. El otro lado de la moneda es que existe solo una manera de vivir en el camino divino y es hacer la voluntad soberana de Dios aunque no nos agrade, seguir las enseñanzas de Cristo e imitar su ejemplo, aunque no sea lo que hemos aprendido, y tenemos además que vivir en obediencia a sus principios y valores, aunque nos motive vivir siguiendo nuestras ideas y pasiones. La verdad es que es difícil vivir en el camino angosto que Cristo nos diseñó, pero es el único camino que lleva a la salvación eterna. No existe otro camino, no existe otra verdad. Nadie más puede darle vida eterna, nadie más puede ser su intercesor entre Dios y los hombres, porque no existe otro nombre dado a los hombres en quien podamos ser salvos. Eso dice la Biblia. Solo Jesucristo, el unigénito Hijo de Dios y único Salvador del mundo, puede hacerlo. ¿Ha aceptado usted a Jesucristo como su Salvador personal? Solo aceptándole por la fe puede ser salvo eternamente.
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Once horas en punto.

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Si alguno quiere venir en pos de mí, niéguese a sí mismo, tome su cruz y sígame. 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
1: Once horas con 15 minutos.
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11 horas con 30 minutos. 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

la iglesia no va a pasar por la gran tribulación. Aquellos que piensan que son iglesia y que no están viviendo una vida íntegra delante de Dios, lamentablemente, se van a quedar a la gran tribulación. Ahora, no hay necesidad de eso si nosotros afirmamos nuestra vida con Dios. Cuando miramos nosotros en el capítulo 13, observamos de que dice que surgen las dos bestias. La primera trae paz, seguridad. ¿Sabes por qué va a traer paz y seguridad? Porque cuando sea el arrebatamiento de la iglesia, ¿qué es lo que va a suceder? Aquí va a haber un caos, aquí va a ser terrible. Tú te puedes imaginar aquellas personas que tenían sus cosas y que todos eran cristianos y que todos se van con Cristo, van a dejar las puertas abiertas de todos los carros, computadoras, todos los ladrones van a hacer su fiesta. No va a haber un control. Es más, si la policía ahorita no puede controlar a 2, 3 pelones que andan robando, tú te puedes imaginar que todo mundo se levante a empezar a tomar el control de la situación y a tomar ventaja de esa situación. No, señor, no van a poder controlar eso. Entonces, ¿qué es lo que va a suceder? Va a surgir el régimen de este gobierno, va a ser un gobierno mundial, no van a haber fronteras, no van a haber, yo sé, ya no vas a necesitar de pagarle un coyote para que te lleve a los Estados Unidos, porque va a ser libre, va a ser entrada libre. Es más, ¿para qué vas a viajar a los Estados Unidos si aquí vas a tener lo que tú necesitas? El régimen del nuevo orden mundial va a traer paz, va a traer seguridad los primeros 3 años y medio. Para que eso suceda, él necesita tener el control de poder darle a la gente lo que la gente necesita. O sea, que si tú no tienes una estufa, se te va a dar una estufa. Si no tienes una refrigeradora, se te va a dar una refrigeradora. Si no tienes carro, hay que darte carro. Los ladrones no van a tener necesidad de robar, porque simplemente van a tener que levantar su mano y decir, hey, yo no tengo lo que este tiene, así que se lo van a dar para que esta persona pueda vivir tranquilamente o confiadamente, supuestamente. Pero resulta de que en los primeros 3 años y medio todo mundo va a decir, wow, qué bruto los cristianos, ¿para qué se fueron si ahora todos lo están dando de gratis? Espérate un momento porque todavía no ha entrado lo bueno. Hay muchas personas que dirán, bueno, pues si me quedo, pues ya, vamos a ver qué hacemos, ¿verdad? Muchos le van a reclamar a Dios y le van a decir, Dios, ¿por qué me dejaste? Dios no está dejando a nadie, Dios no está condenando a nadie. Cada quien es libre de hacer lo que desea y cada quien va a decidir en dónde quiere pasar su eternidad. Entonces, cuando miramos esto, de que el régimen de la bestia ya está en acción, podemos observar de que es herido de muerte. Y dice la Biblia que Dios le permite recobrar su vida para que surja la segunda bestia. Y empiezan los otros 3 años y medio, del cual va a haber persecución. ¿Qué es lo que va a suceder? La primera no va a exigir absolutamente nada. La primera, vamos a decir así como cuando tú estás pescando y tú le das hilo al pescadito. Te lo voy a poner más fácil. Cuando tú tienes cerditos de engorde y resulta que tú los alimentas, ¿verdad? Y lo tratas con cariño. Tú no quieres que ese cerdito se enferme porque tú pierdes. Entonces le vas a dar todo a ese cerdito para que se engorde y se engorde y se engorde. Y mientras más gordo esté, mucho mejor. Mucha más ganancia para ti. Pues eso es lo que va a hacer Satanás. Entonces surge la segunda bestia y empieza a pedir lo que es, a pedirle cuenta a todos los que le habían dado. Esto quiere decir que le va a decir, oh, a ti te dimos una estufa, ¿verdad? ¿Qué quieres hacer? ¿Te quedas con ella o me la devuelves? Si la devuelves, tienes serios problemas conmigo. Si te quedas con ella, lo único que tienes que hacer es dejarte sellar en tu mano o en tu frente. Lo mismo va para lo que le dimos de refrigeradora y para ti que te dimos carro, es también lo mismo. Ahora, ¿qué vas a hacer? Claro, no les creería. ¿Saben por qué no les creería de que van a decir que lo van a devolver? Porque por menos de eso dejamos ir al culto. Usted no deja de ir al culto por un carro. Usted no deja de ir al culto porque se va a ganar una refrigeradora en un rato, una estufa en un rato. No, señor. Usted va por mucho menos que eso. Por unos cuantos, 2, 3 dolaritos, usted ya deja la iglesia. ¿Cuántas personas no hay que a la hora del culto, cuando ya se están alistando, llega alguien y le dice, mire, le voy a pagar aunque sea un poco más, pero vaya a hacerme este trabajo? Y todavía tenemos el descaro de decir, ay, bendición de papá, no voy a ir al culto. Y resulta de que según nosotros así nos vamos a ir, pero eso no funciona así. Entonces va a ser el régimen, la opresión, porque no se va a poder comprar y no va a poder vender a menos que tenga el sello de la bestia en su mano. Ahora, agárrense porque aquí viene lo bueno. Esta segunda bestia empieza a demandar adoración y cualquiera que no la adore debe morir. Antes tiene que ser torturado. Todo lo que se les dio de gratis ahora les va a pasar factura. El costo de todo eso va a ser sus almas. La oferta es sencilla. No pierdes todo lo que tienes. Y yo sigo dando todo lo que tú necesitas si te dejas sellar, ya sea en tu mano o en tu frente. Si caes en la mano de la bestia, vas a ser torturado hasta más no poder. Y si caes en la mano de Dios y ya te sellaste, vas a conocer el furor de la ira de Dios. O sea, esto es sencillo. No hay necesidad de pensar en la gran tribulación cuando puedes ahorita arreglar tu vida con Cristo Jesús. El día de hoy tenemos que rogar a la gente para que venga al culto, para que adore a Dios. Y no podemos forzarlos. Nadie quiere leer la Biblia.
No quieren involucrarse, no quieren hacer nada. Poco falta que pongamos una oferta en la iglesia y que digamos, hermanos, todos aquellos que lleguen primero a la iglesia, los primeros 100 que lleguen, les vamos a regalar unos $20. Claro, no faltará algún gracioso que diga, si me dan 40, sí. ¿Verdad? ¿Por qué? Porque estamos acostumbrados a eso. Pero resulta de que cuando esté el régimen de la bestia, nosotros ahorita tenemos que rogar a la gente para que cante. Hay un canto que dice, posiblemente usted se lo sabe, posiblemente lo ha cantado, ese canto que dice, y si me falta la voz, yo le alabo con las manos. Y si me faltan las manos, yo le alabo con los pies. Y si me faltan los pies, yo le alabo con el alma. Cantar ese canto es fácil. Lamentablemente es de que lo cantamos y decimos, si me faltan las manos, y tenemos nuestras dos manotas ahorita en este preciso momento y no aplaudimos. Si me cortan las manos, le alabo con los pies, y parecemos momias dentro de la iglesia teniendo nuestros dos pies. ¿Usted me va a decir de que si le cortan sus manos y le cortan sus pies, usted va a adorar a Dios con la misma tranquilidad y con la alegría, y va a estar ahí feliz y sonriente y brincando y decir, ah, me cortaron mi bracito, siga con mis pies, no hay problema? No, eso no va a ser así. Mire, vamos a imaginarnos por un instante. Esta columna de acá de este edificio es la imagen de la bestia. Y lo van a traer a usted y le van a decir que la adore. Pero resulta de que usted, por supuesto, que se va a negar, ¿verdad? Entonces van a empezar a torturarlo a manera de que usted lo adora. Consejo número uno, por amor a su alma, no se vaya a dejar sellar. Si usted se deja sellar en su mano o en su frente, ya no hay salvación, ni en esta vida ni en la venidera. No hay perdón. Esa va a ser la última oportunidad. Ahorita la salvación es por santidad, la salvación es por amor, la salvación es por la perseverancia. Pero en ese entonces usted va a poder hacer lo que usted quiera. Va a faltar los días que usted quiera al culto. Es más, las iglesias van a ser cerradas. Claro, no habrá algún sinvergüenza que diga, aleluya, los cultos van a terminar. No van a haber más cultos, no más idas a la iglesia, no más leer la Biblia. Las Biblias van a ser quitadas, van a ser recogidas, las iglesias van a ser cerradas. Hermano, va a ser un caos terrible. Claro, aquellos que no les gusta ir a la iglesia, pues se van a gozar grandemente porque no van a haber más iglesias. Eso sí, van a sobrevivir únicamente por lo que recuerden. Yo me pregunto, ¿qué va a ser de aquellos ingratos que siempre llegan a llamar al predicador, que siempre llegan a dormir todos los días de culto y que nunca le ponen atención al culto? ¿Qué hay de aquellos espirituales que a la hora del servicio se ponen a leer la Biblia como que si les importa un pepino lo que el predicador está hablando? Ah, pero eso sí, señor, no importa. Si el día que ellos predican, si quieren que se les ponga atención. ¿Qué hay de aquellos que simplemente llegan a jugar a la iglesia? ¿Qué hay de aquellos que ahora con el teléfono se ponen a mandar textos a la hora del mensaje? ¿Qué hay de aquellos que están pajareando y volando, que su mente anda vagando a la hora del mensaje? ¿Qué es lo que van a poder sobrevivir? Déjame decirte, este mensaje te puede salvar tu alma. Este mensaje va a cambiar el rumbo de tu vida, porque tú vas a saber cómo salvar después de que te quedes a la gran tribulación. Lamentablemente, yo quisiera que nadie se quedara, pero estoy seguro que ahorita cientos de personas se quedarían mirando lucitas únicamente porque están viviendo una vida desordenada delante de Dios. Claro, nadie se quiere quedar a la gran tribulación, todo mundo se quiere ir con Cristo. Lamentablemente, están haciendo más que méritos para quedarse a la gran tribulación. Hay que rogarlos, hay que pagarles para que busquen a Dios. No digan amén muy fuerte ahí donde están. Cuando nosotros observamos esto, el régimen de la segunda bestia, las Biblias van a ser quitadas, las iglesias se van a cerrar. Tú te puedes imaginar qué va a suceder, que estés platicando con alguien y de repente ¡pum!, se desaparece. Las personas van a correr como locos a las iglesias. Entonces sí no va a haber necesidad de rogarlos, que lloren, que gimen, que clamen en medio de un altar. Ahora hay muchas personas que les da vergüenza derramar una lágrima delante de la presencia de Dios, porque ¿qué va a decir el vecino? ¿Qué va a decir la vecina? Se me va a caer el make-up que cargo en la cara, dirá la hermana. No, ¿sabes qué? Cuando ese día suceda, cuando no haya más, cuando no haya Espíritu Santo, van a correr a las iglesias, van a tocar como nunca en su vida a las iglesias. No va a haber necesidad de decirles, hermano, ya es la hora del culto, pasen para adentro. No, señor, van a botar esas puertas, van a entrar a las iglesias deseando oír palabra de Dios. Va a haber un hambre y una sed de comer palabra de Dios. Van a correr de oriente a occidente, de norte a sur, buscando palabra de Dios, pero palabra de Dios no lo van a encontrar. Los predicadores se van a ir. Entonces sí te vamos a dar permiso que seas un cristiano de la secreta. Ahora hay muchas personas que en su trabajo se avergüenzan de Cristo y no dicen que son cristianos. Cristianos que de noche son cristianos y que de día se desconvierten. Cristianos que fuera de su casa son cristianos, pero que en su casa se desconvierten. Entonces ese día se va a mirar verdaderamente quién le sirvió a Dios y quién no. Van a correr a las iglesias, van a clamar, van a gemir, van a suplicar, van a llorar, van a gritar como nunca en su vida lo han hecho, van a desear una chispa del Espíritu Santo. Pero ¿sabes qué va a pasar? No va a pasar
nada. ¿Sabes por qué? Porque no va a haber Espíritu Santo, no va a haber presencia de Dios, no vas a sentir eso rico. Ahora te pregunto, si a nosotros ahorita con la ayuda del Espíritu Santo nos lleva la tristeza a buscar a Dios, ¿qué va a hacer aquellos que no van a tener la ayuda del Espíritu Santo? Van a tener que soportar, y no críticas como ahora de que ¿por qué no fue a la iglesia? Ay, es que fulanito habló mal de mí. No, señor, vas a sufrir, no críticas, sino sufrimiento físico, vas a sufrir persecución, vas a clamar. Ahí sí nadie te va a decir, ¡clama! Porque vas a tener que clamar, vas a tener que tener firmeza. Nadie te va a rogar para que busques a Dios, porque estoy seguro de que vas a vivir pegadito a Dios las 24 horas. Vas a tener que mostrar fidelidad, no como ahora que somos inconstantes, que cuando queremos, te digo algo, hay cientos de cristianos sinvergüenzas, malagradecidos, de que se les da un trabajo dentro de una iglesia y lo dejan abandonado. Hay personas de que están rogando y están diciendo, Señor, úsame, levántame, que me llame el pastor, aunque sea para limpiar la iglesia. Malagradecido, ingrato, cuando te lo dan dejas la escoba tirada, y si vas a limpiar lo vas a hacer con mala cara. ¿Cuántos cristianos no hay de que se les ha dado privilegio para cantar, para dirigir, para orar, y resulta de que no están allí a la hora que tienen que estar, que resulta que dejan todo ahí tirado, que se van a la hora del culto, es más, hay personas de que llegan únicamente el día que tienen participación, no digan amén muy fuerte ahí donde están, y si no tienen participación, ¿qué importa? De todas maneras, fulanito, menganito lo va a hacer. Esto no es así, esto se trata de que vivamos una vida constante delante de la presencia de Dios, porque Cristo viene por su iglesia, y no viene por una iglesia mediocre, viene por una iglesia creadora, en espíritu y en verdad. Cuando nosotros miramos, el segundo consejo que hay, no vayas a adorar la imagen de la bestia. Si adoras la imagen de la bestia, ya estás condenado, no va a haber más perdón. Tú vas a decir, ay, me sello y al rato me quito el sello. No, eso no funciona así. Eso va a quedar ya inscrito en el libro de la vida, de que tú ya te sellaste y no va a poder haber más. Ahora, el problema de todo esto es de que empieza la calamidad. La situación va a ser horrible. En el libro de Apocalipsis, capítulo 6, versículo 1, dice, vi cuando el Cordero abrió uno de los sellos y oí uno de los cuatro seres vivientes decir con gran voz de estruendo, ven y mira, y miré aquí un caballo blanco, y el que lo montaba tenía un arco y le fue dada una corona y salió venciendo para vencer. Después dice en el versículo 3, cuando abrió el segundo sello, oí un segundo ser viviente que decía, ven y mira, y salió otro caballo bermejo, y al cual, al que lo montaba, le fue dado poder para quitar de la tierra la paz y que se matasen unos a otros, y le dio una gran espada. La persecución va a ser terrible. Tú no vas a poder decir que eres cristiano porque te van a matar. Tú no vas a poder llegar libremente a comprar algo porque te van a mandar a matar. No vas a poder llegar a pedir ayuda con los que tú conoces porque te van a matar. Luego dice de que la comida va a ser vendida por libra, 2 libras de trigo por 1 denario y 6 libras de cebada por 1 denario. Pero dice, no dañes el aceite ni el vino. Déjame decirte que no vas a poder comprar, no vas a poder vender si no tienes el sello de la bestia sobre la cuarta parte de la tierra, para matar con espada, con hambre, con mortalidad y con las fieras de la tierra. Va a ser algo tan terrible, porque déjame decirte de que no va a haber un lugar donde vayas a encontrar paz, no va a haber un lugar donde vayas a encontrar reposo. Va a haber un gran terremoto como jamás en tu vida lo has visto. El sol se va a poner negro como tela de silicio, la luna se va a volver como sangre, las estrellas del cielo caerán, el cielo se va a desvanecer, todo monte, toda isla va a ser removida de su lugar, y entonces la gente va a esconderse en medio de las piedras, va a ir debajo de los peñascos y le van a decir que caigan sobre ellos, porque todo lo que están mirando los está consumiendo. Van a tener hambre, pero no van a poder comprar, van a tener dinero, no van a poder llegar a un lugar y comprar libremente si no tienen el sello. Déjame decirte que la palabra del Señor dice de que todo va a empezar a ser destruido. Hay muchas personas que dicen, ay hermano, yo ya lo tengo todo bajo control, me voy a ir a las montañas y voy a comer puros vegetales. Te tengo mala noticia, la Biblia dice de que la tercera parte del área vegetal va a ser destruida. Ah, entonces me voy a ir al mar, voy a ir a comer mariscos. Te tengo otra mala noticia. La Biblia dice que la tercera parte del mar y sus seres vivientes se van a el mar se va a convertir en sangre, los seres vivientes se van a morir. Entonces me voy a ir a tomar agua todos los días y me voy a ir a los arroyos a tomar agüita. La Biblia dice que los ríos se van a convertir más amargos que el ajenjo. Aún muchas personas van a morir de tan amarga que es el agua de estos ríos. Déjame decirte, ¿qué vas a hacer? No vas a poder comprar, no vas a poder vender. Entonces la situación se pone terrible. Muchas personas van a decir, hermano, ¿pero qué vamos a hacer? Dice la Biblia que va a llover granizo, va a llover fuego, y va a llover un granizo tan grande del tamaño de un talento. ¿Sabes de qué tamaño es? Del tamaño de un automóvil. ¿Tú te puedes imaginar que te caiga un pedacito de granizo de este tamañito en tu cabeza?
¿Te puedes imaginar cómo vas a quedar? La situación aquí va a ser un caos, va a ser terrible. Muchos van a decir, ¿por qué no acepté? ¿Por qué no me reconcilié? ¿Por qué viví una vida mediocre? ¿Por qué viví una vida de falsedad? Es más, ya no gastes tu tiempo en estar chillando y en estar recriminando ni en estar reclamándole a Dios. No vayas a perder tu tiempo en eso, porque no va a pasar nada, de nada te va a servir. Mejor escapa por tu vida, trata la manera de esconderte. Te vamos a dar permiso para que en ese entonces sí te escondas. No digas que eres cristiano. Ahora, la única forma de salvarse va a ser a través de dejarse cortar la cabeza. El libro de Apocalipsis, capítulo 20, versículo 4, dice que únicamente el alma de los decapitados, o sea, los que se dejen cortar su cabeza. Ahora no va a ser así como tú piensas, de decir, ah, está bueno, pues aquí estoy, córtame mi cabeza, ya, dele el hachazo, vámonos. No, señor, no va a ser así. Primero te van a torturar y van a tratar la manera de que tú niegues tu fe. Van a agarrar a tus hijos, van a traer un hacha frente a ti, le van a cortar un brazo frente a ti y te van a decir, ¿te vas a dejar sellar? Por supuesto que tú vas a decir que no. Entonces agarramos el otro bracito y seguimos cortándole los brazos. Te van a preguntar, ¿te vas a dejar sellar? Por supuesto que tú vas a insistir en que no. Luego seguimos con los pies hasta que lo hagan pedazos frente a ti. Entonces habrás salvado el alma de tu hijo y tú habrás alcanzado un poquito más de fortaleza para poder dejarte matar tú. Ahora tú vas a decir, ay, hermano, ¿sabe qué? ¿A mí qué me importa que hagan pedazos a mis patojos? De todas maneras son patojos rebeldes, maleducados, que los hagan picadillo. No te creería. ¿Sabes por qué? Porque hay muchos que por menos de eso dejan de venir al culto. Cuando los diáconos sientan a sus hijos, cuando andan corriendo de un lado para otro, hay padres que se enojan y ya no van al culto. Y piensan de que en esa iglesia son malvados porque no tienen paciencia con los niños. Y son ellos los cabezones que no han sabido educar a sus hijos. Y resulta de que por menos de eso van a vender su fe. Cuando nosotros seguimos leyendo y miramos de que la palabra del Señor dice... Otro consejo que te voy a dar es no intentes quitarte la vida. ¿Sabes por qué? Si te intentas quitar la vida, vas a tener problemas. Estoy seguro de que ahorita nadie se quiere morir. ¿O habrá alguien que se quiera morir para que oremos por él, para que el Señor se lo lleve ya? No, por supuesto que no. Todo mundo quiere vivir, ¿verdad? No saben para qué quieren seguir viviendo, pero sigamos viviendo. Nadie tiene propósito para vivir. Todo mundo se despierta, come, hace lo que tiene que hacer, va a su trabajo, regresa y sigue una rutina de diario, pero no saben para qué quieren vivir. Entonces, déjeme contarle algo. Había una viejecita, la cual por todo se quejaba y decía, pastor, yo me quiero morir. Cada vez que tenía problemas, la viejecita se quería morir. Cuando sus hijos tenían problemas, se quería morir. Cuando su familia tenía problemas, se quería morir. Cuando tenía problemas económicos, se quería morir. Y un día se enfermó de gravedad. Y llega el hermano pastor y dice, bueno, vamos a orar por la hermana. Y empieza, padre, te pedimos en el nombre de Jesús que recojas a tu sierva y que te la lleves. Y de repente la viejecita empieza a jalarle el saco y va a jalarle el saco. Y dice, ¿qué pasa, hermana? Y dice, hermano, espérese. Ore para que me sane. Nadie quiere morirse. En aquel día, la muerte va a huir de las personas. Van a desear la muerte como jamás en su vida la han deseado. Un consejo, no intentes quitarte la vida. Hay personas de que se van a subir a un edificio, se van a tirar un clavado, van a quedar como torta en el piso, pero van a quedar vivos. Se van a pegar un plomazo en la sien, pero van a quedar parapléjicos, pero van a quedar vivos. No va a haber salvación en ese entonces. Van a quedar, déjame decirte, si bueno y sano te va a costar huir, ¿qué va a ser si tú estás ya lastimado y herido? No se te vaya a ocurrir hacer eso. La Biblia dice de que Dios le va a dar potestad a los animales del campo para que sean ellos los cazadores. Esto quiere decir que si tú pensabas de que ya lo tenías bajo control porque vas a ir a cazar animalitos para cenar, puede hacer que tú mires a un conejo y digas, hoy cenamos conejo, y lo que tú no sabes es que vas a hacer la cena del conejo. Cuando tú estés en esa situación, déjame decirte de que no va a haber presencia de Dios, no va a haber Espíritu Santo, no va a haber absolutamente nada de eso. Vas a ser tú y tus pistolas nada más. Ahí sí va a ser por tus agallas que vas a ser salvo. Ojalá Dios te ayude a ser salvo, tú que estás viviendo mal, tú que juegas a la iglesita, tú que siempre tienes excusas, tú que por cualquier cosa dejas de ir a la iglesia, tú que cuando te miran mal ya no quieres ir a la iglesia, que si fulanito no te saludó ya no quieres ir a la iglesia, fulanito te hace algo y Dios es el que paga los platos rotos. Bueno, a ti te hablo, buena suerte cuando te quedes en la gran tribulación. Ahora, cuando nosotros miramos todo esto, descubrimos de que es solo el principio, porque luego dice la palabra de Dios que vienen las copas de la ira de Dios. Entonces, cuando se destapan las copas de la ira de Dios, viene peor todavía, porque los pocos animales que quedaron vivos se van a morir, los que quedaron en el mar vivos se van a morir porque el mar se va a convertir completamente en sangre. Los pocos ríos que quedaron medio mojaditos y medio amargos se van a terminar. Las plantas, todo lo vegetal, toda el área de frutas y verduras se va a consumir completamente. Va a ser un caos terrible en este lugar. No va a haber comida, no va a haber dónde meterse, no va a haber
nada que hacer. Pero les tengo unos buenos consejos. Usted, señora, que siempre acostumbra a faltar a los cultos porque su hijo está enfermo, en lugar de llevarlo a la iglesia y mirar la gloria de Dios. Usted, papá, que no ayuda a su esposa. Usted, señora, de que siempre pone de excusa a sus hijos para no ir al culto. Le tengo una buena noticia el día de hoy. Por favor, abra su Biblia. Libro de Lamentaciones, capítulo 4, versículo 9. Aquí, que especialmente los padres que se dedican a tener una docena de hijos, más le vale que vaya haciendo más, porque le van a servir de comida en el tiempo de la gran tribulación. Libro de Lamentaciones, capítulo 4, versículo 9, dice: mejor les fue a los que murieron en batalla, a los que murieron de hambre, porque estos murieron lentamente al faltarle los frutos de la tierra. Versículo 10: con sus propias manos, mujeres de buen corazón cocinaron a sus hijos, con sus propias manos, hijos les sirvieron de comida. ¡Ah, qué bonito! Déjame decirte que en ese entonces no te va a hacer pecado si te comes a tu hijo, te lo vas a poder comer. Uno de los prototipos de la bestia fue Hitler. Este hombre hizo barbaridades terribles, hizo calamidades terribles. Déjame decirte que Hitler lo que hacía era que cuando miraba a una mujer embarazada, por eso la palabra dice: ¡ay de ti, que no vayas a estar encinta el día de la partida, porque te va a llevar la tristeza! Dice la historia de que Hitler venía y agarraba a los judíos, los ponía y les decía que negaran su fe, y si ellos no negaban su fe, entonces les abría el estómago a las mujeres embarazadas, agarraba a sus hijos y los estrellaba en las paredes, a manera de que ellos negaran a su fe. Eso va a volver a suceder. Van a agarrar a las mujeres embarazadas, van a abrirles el vientre, van a cortarlos, van a sacar a sus niños, los van a hacer picadillos frente a ellos con tal de que nieguen su fe y que se dejen sellar. Si tú aguantas todo eso, tú vas a ser salvo. Puede ser de que tú no te quieras comer a tu hijo y tú digas: oye, hermano, pero eso se oye horrible, ¿cómo yo me voy a comer a mi hijo? Si yo que lo amo tanto, yo que lo crié, te digo algo, vas a hacerle un favor a él al salvarle su alma, y vas a hacerte un favor tú también para poder subsistir otro poco más. Entonces tú vas a decir: hermano, pero comerme a mi hijo se me hace muy feo. Ah, bueno, vámonos al libro de Jeremías, capítulo 19, versículo 9. Dice: y les haré comer la carne de sus hijos y de la carne de sus hijas, y cada uno comerá la carne de su amigo. En otra versión dice: de su vecino. Puede ser que tú tienes problemas con los vecinos, si hay un vecino mal encarado que siempre tiene cara de limón y que no te salude y que te cae mal. Bueno, ustedes que se van a quedar en la gran tribulación, ese día aprovechen para comérselo, ya sea asado, en chirmol, en sopa, como ustedes quieran. No hay ningún problema. Es más, le vas a hacer un favor si te lo logras comer. Ahora, ¿qué necesidad hay de pensar en todo eso? Me puedo imaginar la cara que estás haciendo en este momento y dices: bueno, ¿cómo es posible que se hablen todas estas cosas? Es necesario empezar a preparar a los que se quieren quedar a la gran tribulación. ¿Qué sucedería si Cristo llegara a venir en ese momento cuando tú estás en el santo chisme? ¿Te irías con él? No. ¿Sabes qué? Le irías a hacer compañía al hermano berenjeno, y segurito los dos agarraditos de la mano terminarían en el infierno. Para Dios no hay pecado grande ni hay pecado chico. Él viene por una iglesia pura, limpia, sin mancha y sin arruga. Entonces, cuando todo mundo esté acachillando y esté llorando, nosotros vamos a estar en la boda del Cordero. ¿Tú te puedes imaginar esto? ¿Cuántas veces no hemos anhelado estar frente a la presencia del Señor? Y ese día vamos a estar frente a la presencia de Él. Le vamos a tener cara a cara, le vamos a ver tal cual es. ¿Tú te puedes imaginar esto? Cuando te digan: venid, bendito de mi Padre, en lo poco me fuiste fiel, sobre lo mucho te pondré. Entra en el gozo de tu Señor. Pero qué triste va a ser que se abra el libro de la vida y que tú no aparezcas en ese lugar. Y vas a entrar a la mesa principal, donde están los grandes, donde están los victoriosos, donde están los que hicieron historia, donde están aquellos que hicieron, que dejaron huella por donde pasaron. Y resulta que se acerca un personaje, se empieza a remangar las mangas y te pregunta: ¿qué quieres comer? ¿Qué te gustaría comer el día de hoy? Tú te puedes imaginar y tú dices: bueno, pues ya, ya que estamos por acá, ¿qué tal un poco de maná para probar lo que le diste al pueblo de Israel y un poco de vino celestial? Vamos a empezar la fiesta. ¿Sabes quién te va a servir? No, muchos ingratos no saben quién les va a servir porque no leen la Biblia. Cristo les va a servir. Tú te puedes imaginar eso. Después de que tú le serviste a Él tanto tiempo, Él viene y se humilla a servirte ese día. Yo no sé si voy a poder comer ese día. Lo voy a tener frente a frente. Me van a poner la cuchara, si es que van a haber cucharas o cualquier instrumento que nos den para comer. El caso es que yo no sé si voy a poder comer de la alegría. Cuando esté frente a su presencia, no sé si voy a estar parado, no sé si voy a estar sentado, no sé si me voy a caer de espaldas, no sé si voy a caer arrodillado, no sé si voy a poder hablar, no sé si voy a poder cantar. Es más, ¿qué importa? Si ya estoy frente a la presencia de mi Salvador, ¿qué más da? Como esté, hincado, parado, acostado, no importa todo eso, porque ya estoy en la presencia de mi Redentor. Mientras nosotros estemos gozando, la gente acá en la tierra va a haber un caos terrible. Y se van a acordar y van a desear escuchar una radio, van a prender un canal cristiano, pero no va a haber tal cosa. No va a haber más predicación del Evangelio. Aquellos que se enfadan porque predicamos y dicen: ¡ah, bola de locos! No saben lo que están haciendo. Sí, locos pero salvos, y no cuerdos pero condenados. Bueno, ¿qué te puedo decir? Tú decides dónde quieres pasar la eternidad. Ahora, aquí viene lo bueno.
Cuando nosotros estemos allá arriba y acá esté un caos, los ojos del pueblo de Israel se abren. Todos los países del mundo que se han sellado vienen y forman un círculo para rodear

nosotros, la iglesia. ¿Tú te puedes imaginar esto? Jesús va a venir al frente. Jesús es tu capitán, el que nunca ha perdido una sola batalla. Mira, viaja conmigo en esto. Imagínate esto por un instante. La Biblia dice que al nombre de Jesucristo se tiene que doblar toda rodilla, de los que están en el cielo, los que están en la tierra y aún de los que están debajo de la tierra. Eso es en el nombre. ¿Y tú te puedes imaginar esto cuando Cristo venga y Él vaya enfrente de nosotros y nosotros tras de Él con una espada? No sé ni para qué nos van a dar espada, porque no nos va a dar tiempo de tronarnos a nadie. Con la presencia de Él se van a desplomar todos. Ese día yo quisiera que se nos pusieran los demonios enfrente, porque le vamos a pegar una revolcada como nunca en su vida se las han dado. ¿Sabes por qué? Porque Cristo viene con nosotros, porque nuestro capitán viene con nosotros y porque jamás ha perdido una batalla ni la va a perder. Entonces le vamos a dejar una huella como jamás en su vida se la han dejado. Ese día nosotros vamos a vencer, vamos a entrar triunfantes. Entonces vamos a ver la gloria de Dios. Déjame decirte, vale la pena servirle a Dios. ¿Tú no te gozas por eso? ¿No te alegras por eso? Vas a estar frente a frente al Rey de Reyes y Señor de Señores. ¿Cuántas veces no has soñado con estar frente a Él? ¿Cuántas veces no le has pedido y le has dicho, Señor, déjame ver tu gloria, déjame ver tu rostro? Y con una chispita de espíritu te emborrachas y ya no quieres salir de ese lugar. Ahora te puedes imaginar cuando estemos frente a su presencia, cuando estemos ahí en la plena gloria, cuando estemos celebrando. Tú te puedes imaginar y podemos entablar una plática y vamos a mirar a Pablo y le vamos a decir, hey, Pablo, ¿qué se siente estar ciego y caerse del caballo? Hey, Pedrito, ¿qué se siente caminar sobre las aguas? Ah, y cuando miremos a Esteban y le vamos a decir, Esteban, ¿qué tal aquellos chinchones que te hicieron del montón de piedras que te tiraron? ¿Qué se siente, Y te van a decir, jaja, valió la pena servirle a Dios, valió la pena bajarse del caballo, valió la pena caminar sobre las aguas, valió la pena aguantar todas las piedras. Déjame decirte, hermano, no hay nada mejor que ser cristiano, amigo, no hay nada mejor que ser cristiano. Déjame decirte que por eso es de que muchos se van al mundo y se regresan, porque no hay nada mejor que Cristo. Así que es hora de que decidas con quién te quieres ir, o te vas con Cristo o te vas al mundo. Hoy es un día de salvación. ¿Por qué pensar en la condenación cuando hoy puedes ser salvo? La palabra del Señor dice, yo estoy a la puerta y llamo. Si alguno abre la puerta de su corazón, yo entraré con él, cenaré con él y él cenará conmigo. Si no nos volvemos a ver, quizás no tenemos la oportunidad de estrechar nuestra mano nuevamente acá, en esta tierra. Espero mirarte en la mesa principal a la hora de la cena. Que Dios te bendiga.

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0: 0 horas en punto.

apreciable ofrendante, usted es un instrumento del Señor, porque anhela que la obra de Dios avance y porque no ha cerrado su corazón a las necesidades de este ministerio. Para usted, el Salmo 23 y 4 dice: Jehová te envíe ayuda desde su santuario, y desde Sión te sostenga, que se acuerde de todas tus ofrendas y encuentre aceptables tus holocaustos. Apreciable ofrendante, gracias por ser de bendición para muchas, muchas vidas.

Apreciable ofrendante, usted es un instrumento del Señor porque anhela que la obra de Dios avance y porque no ha cerrado su corazón a las necesidades de este ministerio. Para usted, el Salmo 23 y 4 dice: Jehová te envíe ayuda desde su santuario y desde Sión te sostenga. Que se acuerde de todas tus ofrendas y encuentre aceptables tus holocaustos. Apreciable ofrendante, gracias por ser de bendición para muchas, muchas vidas.

0: 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Cero horas con 30 minutos.
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2: Una queja común de padres y madres es que los hijos no aprecian lo que sus progenitores hacen por ellos. No es raro escuchar a una madre reprochando a su hijo por su falta de responsabilidad, por su falta de aplicación al estudio, por su haraganería, por sus parrandas, por añadir a los problemas del hogar en vez de contribuir a resolverlos. Generalmente, lo que los padres esperan de los hijos es que con un buen comportamiento y con una actitud sumisa, estos den muestra de su amor y agradecimiento por la provisión, el cuidado y el sacrificio paternal que les ha beneficiado. Pero cuando un hijo actúa con indiferencia es porque no ha considerado, no ha pensado, no ha reconocido el esfuerzo de su madre, el trabajo de su padre, las dificultades por las cuales ambos han atravesado para suplir para todos sus hijos y para él en lo personal, no solo las necesidades más básicas, sino lo mejor posible. Sí, a menudo las lágrimas de una madre y la desilusión de un padre se deben a la ingratitud y a la evidente actitud desagradecida del hijo que no reconoce ni aprecia lo que sus padres hacen por él. En la Biblia, Dios también expresó su dolor y justa ira ante la conducta de Israel y la evidente falta de gratitud por parte del pueblo que él había escogido para bendecir. A través del profeta Isaías, Dios declaró: El buey conoce a su dueño, y el asno el pesebre de su señor. Israel no entiende, mi pueblo no tiene conocimiento. Por medio de Jeremías se les dijo: Reconoce pues tu maldad, convertíos hijos rebeldes. Tú quizás te has quejado de tu hijo, y aunque no estamos justificando su errado comportamiento, creemos que es una reflexión de la forma en que la naturaleza humana generalmente actúa. No solo hacia los padres, sino también hacia Dios. La forma desagradecida en que algunos hijos actúan hacia sus padres es muchas veces la misma que esos padres tienen hacia Dios. Fallando en reconocer lo que Dios hace por ellos, viven en indiferencia, desobediencia y aún hasta en cierta rebeldía hacia el Padre Celestial.

¿Qué diferencia cuando un hijo no es rebelde? Cuando no se muestra indiferente, sino que en reconocimiento a sus padres responde positivamente. Lo único que como padre tienes que hacer entonces es proveerle dirección y recordarle periódicamente de su responsabilidad. No porque ignora esa responsabilidad, sino porque deseas asegurarte que no se olvide de ella. Esto es lo que Pablo hace con Timoteo, a quien le llama amado hijo. Esto es lo que Dios quiere hacer con sus hijos, con aquellos que por fe en Jesucristo se han entregado a Él y que desean complacerle en todo lo que hacen. A ellos, Dios quiere continuamente recordarles y así asegurarse de que no se olviden de la responsabilidad que tienen como hijos de Dios y que deben mostrar en su conducta diaria. La forma en que esa conducta se desarrolla da evidencia de que reconoces y agradeces la intervención y ayuda divina en tu vida, o bien que la ignoras, que te es indiferente y que no te importa. Escribió Pablo a Timoteo en su segunda carta, capítulo 1, versículo 13, «Retén la forma de las sanas palabras que de mí oíste en la fe y amor que es en Cristo Jesús». Timoteo es exhortado a retener, a no deshacerse del ejemplo que Pablo le ha provisto con su enseñanza. Ejemplo sano que ha de servirle de guía en las diversas circunstancias de la vida. Ejemplo que Timoteo ha de imitar porque fue dado por el apóstol en la fe y amor de Cristo. Pablo estaba próximo a la muerte, y Timoteo continuaría siendo acechado por las influencias del mundo, por aquello que era contrario a la voluntad de Cristo. Por eso Timoteo debería asegurarse de retener las enseñanzas del apóstol. Esto se le amplifica con las palabras, «Guarda el buen depósito por el Espíritu Santo que mora en nosotros». La responsabilidad de aquel joven cristiano era continuar su vida afianzado, agarrado de esas enseñanzas que Pablo llama el buen depósito. Este es el encargo que en sus manos y en la totalidad de su vivir se le encomienda. Otras enseñanzas y prácticas diferentes y falsas seguramente habrían de hacer su aparición y tratar de influenciar a Timoteo, pero él debería ser fiel a lo que se le había encargado. Esto daría evidencia de lo que Dios y Cristo verdaderamente significaban para aquel joven. El imperativo de retener la enseñanza y de guardar el encargo es precedido por esta declaración acerca de lo que Dios ha hecho. Nos salvó y llamó con llamamiento santo, no conforme a nuestras obras, sino según el propósito suyo y la gracia que nos fue dada en Cristo Jesús antes de los tiempos de los siglos, pero que ahora ha sido manifestada por la aparición de nuestro Salvador Jesucristo, el cual quitó la muerte y sacó a la luz la vida y la inmortalidad por el Evangelio. Reconociendo la realidad de estas cosas, no habría sido difícil para Pablo y Timoteo hacer una determinación con la que se comprometerían a retener la enseñanza y a guardar y practicar en sus vidas lo que se les había encomendado. En otras palabras, sus vidas serían una continua expresión de agradecimiento. La obra de Dios que ocasionaría esa clase de vida comienza con la salvación y llamamiento a la santidad, algo que Dios soberana y poderosamente realiza en la vida de los hombres, algo que Él determinó antes de que se diera comienzo al mundo y al tiempo. Dios sabía que en determinado tiempo un perseguidor de la iglesia de nombre Saulo de Tarso respondería positivamente a la visión de Jesucristo y al mandato de ir a predicar el Evangelio a las naciones. Dios sabía también que un joven de nombre Timoteo respondería afirmativamente a las enseñanzas de su abuela y de su madre acerca de la realidad de Cristo como Mesías y Salvador. Dios sabía antes de que tú nacieras que hoy estarías escuchando este mensaje del Evangelio, y Él sabe cómo has de responder. Él sabe si has de abrir tu corazón o si has de ignorar su palabra. Él usa el ministerio del Espíritu Santo para traer convicción a todos los que ponen su fe en Jesucristo, y esas personas son entonces salvas, llamadas a la santificación en el Hijo de Dios. Y esto sucede no por alguna buena obra que tú hagas, sino por la pura gracia de Dios, por el favor que Él nos hace aun cuando no lo merezcamos. Ese favor fue visible e históricamente manifestado cuando Cristo apareció en la escena terrenal para morir en la cruz como sustituto y salvador de todos los que fuesen a creer en Él. Con su muerte y resurrección, Cristo le quitó el poder a la muerte e introdujo la realidad de vida eterna para los que se acogen por fe a su bondad.
en Cristo, el que merece condenación puede tener perdón. Aquel cuyo destino es muerte eterna puede recibir vida por los siglos en la presencia de Dios. Solo el que es verdadero hijo de Dios por fe en Cristo tiene esa seguridad y por lo tanto puede reconocer la presencia de estas cosas en su vida. Solo el que reconoce a Cristo como Salvador y Señor tiene el poder del Espíritu Santo para vivir una vida responsable ante Dios, una vida que demuestre su agradecimiento por el favor divino. Pedro insta a sus lectores a no vivir como cuando eran ignorantes de todo lo que Dios había hecho por ellos. Más bien, reconociendo que han sido rescatados, han sido salvos, con la sangre preciosa de Cristo como de un cordero sin mancha y sin contaminación, entonces se les exhorta a conducirse como hijos obedientes. ¿Puedes tú conducirte como un hijo obediente? Reconoce lo que Dios en Cristo ha hecho por ti. Arrepiéntete de tu pecado y por fe recibe a Cristo como tu Salvador y Señor. Su amor y su salvación harán un impacto en tu vida y te ayudarán a vivir como un hijo verdaderamente agradecido.

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4: Hola, soy Sixto Porras y quiero darle la bienvenida al programa de hoy de Enfoque a la Familia. En el programa de hoy vamos a escuchar a mi buen amigo, el pastor Rey Matos de Puerto Rico, quien es conferencista internacional, escritor de libros y un extraordinario esposo y padre. La conferencia que vamos a escuchar se titula ¿Cómo amar a su esposa? Escuchemos cada concepto porque estoy seguro que nos ayudará a los hombres a crecer en el arte de amar.
5: 1 Corintios dice así, capítulo 7 y verso 1. En cuanto a las cosas que me escribisteis, bueno le sería al hombre no tocar mujer, pero a causa de las fornicaciones, cada uno tenga su propia mujer. Amén. Y cada una tenga su propio marido. Verso 3 dice, el marido cumpla con la mujer el deber conyugal, y asimismo la mujer con el marido. La mujer no tiene potestad sobre su propio cuerpo, sino el marido. Ni tampoco tiene el marido potestad sobre su propio cuerpo, sino la mujer. Verso 5 dice: no os neguéis el uno al otro, no se nieguen, a no ser por algún tiempo de mutuo consentimiento para ocuparos sosegadamente en la oración y volved a juntaros en uno, para que no os tiente Satanás a causa de vuestra incontinencia. Ahora vamos a saltar al verso 32 y mira cómo dice en ese mismo capítulo: quisiera pues que estuvieseis sin congoja. El soltero tiene cuidado de las cosas del Señor, de cómo agradar al Señor. Pero el casado tiene cuidado de las cosas del mundo, de cómo agradar a su mujer. O sea, que el casado tiene dos congojas. La congoja de tener que negarnos a nosotros mismos para agradar a Dios, pero también tenemos la segunda congoja, y es negarnos a nosotros mismos para agradar a nuestras esposas. Entonces, Pablo. Entonces, verso 34. Hay asimismo diferencia entre la casada y la doncella. La doncella tiene cuidado de las cosas del Señor para ser santa así en cuerpo como en espíritu. Pero la casada tiene cuidado de las cosas del mundo, de cómo agradar a su marido. Amén. Es sorprendente, amados míos, que que quien más habló, enseñó, escribió y predicó sobre el matrimonio fue el apóstol soltero. O sea, ¿no parece una barbaridad? O sea, nosotros, yo hubiese esperado que el que hubiese escrito todas estas epístolas y todos estos escritos sobre matrimonio fuese Pedro, porque Pedro era casado. Pedro tenía conocimiento no solamente de los principios bíblicos sobre el matrimonio y familia, sino que lo vivía. Pero lo más sorprendente de Dios es que Él escoge a un apóstol que tiene el don de continencia. ¿Saben lo que es el don de continencia? El don de continencia es un don dado por Dios, donde la persona sexualmente hablando está absoluta y totalmente apagada. Es como un don de Dios donde todo ese aspecto de la vida humana, del erotismo y la sensualidad, está totalmente apagado por el Espíritu de Dios con un propósito particular. Quiere decir que Pablo ni sentía ni padecía. Razón por la cual se quedó soltero toda la vida. Nunca se casó, porque él entendió que Dios lo llamaba para ser un apóstol 24/7, dedicado por completo a la proclamación del Evangelio. Y en la voluntad de Dios, Dios no quería que él tuviese esposa, ni matrimonio, ni hijo, ni familia. Y para colmo, a quien Dios escogió para darle esta revelación fue al apóstol con el don de continencia. Esto es importante, porque no estamos hablando de un hombre que por causa de sus cargas sexuales y por causa de su naturaleza carnal, sensual, pues recomienda estas cosas y ordena estas cosas. Está hablando un hombre que no siente ni padece, pero en cuanto a la sexualidad se refiere, todo lo que aquí está escrito, Dios se lo reveló. Quiere decir que quien resiste este consejo, a Dios resiste. Y el que no quiere someterse a estas verdades tiene un problema, porque está obstaculizando el que una unción especial de Dios se apodere de tu matrimonio. Lo que por lo general la mayoría han considerado que su sexualidad es la parte más carnal, he descubierto a la luz de las Escrituras que lo más espiritual que tiene el ser humano es su sexualidad. Esa es la razón por la cual Satanás te la quiere robar. Porque él sabe cuánto poder, cuánta unción, cuánta autoridad divina fluye en una persona que su vida sexual está en orden. Y que disfruta su vida sexual cuando le toque entrar en esa etapa que es en su vida de casado. Disfruta al máximo su vida sexual dentro del orden y dentro del contexto de santidad en que Dios la creó. Así es que, volviendo al hecho interesantísimo de que Pablo era un hombre con el don de continencia, reitero que la sabiduría de estos temas responde a una revelación de Dios extraordinaria. Volvemos sobre este pasaje bíblico. Y mira lo que él dice en el verso 1. Y ahora van a entender por qué él dijo lo que dijo en el verso 1. En cuanto a las cosas que me escribiste, bueno le sería al hombre no tocar mujer. En otras palabras, bueno sería que todos los hombres sean como yo, dedicados enteramente al Evangelio y que no necesiten de mujer para vivir. Gracias a Dios, yo no tengo ese don. Porque yo soy de los que creo que el que haya esposa, haya el bien y la benevolencia de Jehová. Pero Pablo, el hombre con el don, él dice en el verso 2, pero a causa de las fornicaciones, en otras palabras, a causa de la tentación de fornicar, que fue lo que realmente quiso decir. Por causa de la tentación de la fornicación, deben casarse. Cada uno tenga su propia mujer y cada una tenga su propio marido, para que no ande en calenturas extrañas ni quemándose. ¿Hay algo de pecado las calenturas? Si Dios nos creó calientes. Oye, ¿cómo gozan? Miren, ¿habrá algún problema con la quemazón? Miren, si Dios nos creó sensuales, no debemos tener problemas ni tenemos que tenerle pánico al asunto de la sexualidad, porque Dios nos creó así. Pero junto con eso, Él nos dio un espíritu que es poderoso, no de cobardía, sino de poder, de amor y de dominio propio. Para que con ese espíritu nosotros podamos tener bajo dominio nuestra vida sexual, desarrollando fuerza de carácter para mantenernos puros, sin fornicar, hasta que llegue la mujer de tu vida, hasta que llegue el hombre de tu vida, que va a ser la única y el único hombre con la que te acostarás para disfrutar de el amor eros que Dios creó para nuestro disfrute y para la procreación de la descendencia de Jehová. El verso 3 dice: el apóstol soltero dice: el marido cumpla con la mujer el deber conyugal, y asimismo la mujer cumpla con su marido el deber conyugal. ¿Qué es lo que él está diciendo con eso? Él está diciendo: desde el momento en que te cases, tú eres responsable de cumplir con tu deber conyugal. Es una responsabilidad, dice el Señor. No es un consejo de Pablo, es una orden de Dios. Entras en matrimonio, tu cuerpo no te pertenece. El día que te casaste, le entregaste tu

0: ordena.
1: 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Va a disfrutar cada uno de los conceptos. Como bien lo dijo Rey, el arte de aprender a amar es un arte que cada uno de nosotros, los hombres, tiene que desarrollar. Es la forma en que el Señor nos enseñó a nosotros que debemos relacionarnos. Debemos relacionarnos a partir del amor. Como lo expresó Rey, el Señor nos ordena a los hombres que debemos amar a nuestro cónyuge. Por lo tanto, es necesario que nosotros crezcamos en el arte de amar. Amar lo traduce Rey en servicio, en aceptación, en admiración, en reconocimiento, y esto va a permitir que podamos generar en el hogar un ambiente que nos ayude a vivir una relación entrañable y cercana. Recuerde, cada uno de nosotros debe crecer en este arte. Por lo tanto, sacrifíquese por la esposa que ama. Esto va a presentarle a usted mismo una esposa llena de gracia y llena de paz y gozo. ¿Por qué? Porque nuestra interacción con nuestro cónyuge va a estar determinada por la manera en que nosotros nos relacionemos con ella. Es indispensable pedir a Dios que nos ayude a que tengamos el mejor espíritu. Tal y como Rey lo dijo, no solamente en el trabajo debemos ser buenos, sino que al llegar a casa debemos ser esposos extraordinarios, que sirvamos, atendamos, consolemos, escuchemos y amemos a nuestro cónyuge. Es lo que nos permite a nosotros tener un hogar en el cual sea agradable vivir. Quiero animarle a que usted pueda escuchar la segunda parte de esta conferencia, Cómo amar a la esposa, con mi amigo Rey Matos, en el próximo programa. Gracias por haber estado con nosotros el día de hoy. Soy Sixto Porras, de Enfoque a la Familia.

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0: Una hora con 30 minutos.
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Dos horas en punto.

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3: Dos horas con 30 minutos.

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2: 2:45.
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4: Matrimonios en nuestra sociedad se derrumbaron por la crisis económica, particularmente en Norteamérica, porque su confianza estaba puesta en su chequera. Y cuando nuestra confianza está puesta en la chequera, en los títulos o en lo que podamos comprar o tener, estamos fracasados, porque nuestra ayuda viene de Jehová de los ejércitos. Nuestra ayuda viene del Señor.
5: ¿De dónde vendrá mi socorro? Mi socorro viene de Jehová, que hizo los cielos y la tierra. Mi amigo, si tu confianza está puesta en Dios, no importa cuál sea la crisis económica que enfrente el mundo, siempre saldrá victorioso. Si tu confianza está puesta en tu posición social, tus títulos o tu cuenta bancaria, entonces, mi amigo, estás fracasado. Historias que otros callan. Bienvenido al encuentro de hoy. Yo soy tu amigo Ernesto Pinto y hoy escucharemos parte de una conferencia dictada en Maturín, Venezuela.
4: No hay absolutamente nada que pueda impedirnos que Dios nos ame tal como somos. Quiero repetirte eso, no hay absolutamente nada que pueda detener el amor de Dios para tu vida. Yo te voy a pedir que lo recibas esta noche, le Señor, gracias, porque yo soy el objeto de tu amor. Tú no miras mi nombre, tú no miras mi posición social, tú miras, Señor, que soy hijo o hija tuya, y reconoce que Dios es el dueño de tu vida esta noche. En estos últimos días escuchamos de la crisis económica que el mundo ha vivido y cómo los gobiernos han tratado de paliar la situación. Muchos de nuestros matrimonios en nuestra sociedad se derrumbaron por la crisis económica, particularmente en Norteamérica, porque su confianza estaba puesta en su chequera. Y cuando nuestra confianza está puesta en la chequera, en los títulos o en lo que podamos comprar o tener, estamos fracasados, porque nuestra ayuda viene de Jehová de los ejércitos. Nuestra ayuda viene del Señor. Y no importa, yo quiero que escuche bien esta noche, no importa cuál sea el fracaso de la sociedad, no importa cuál sea la crisis económica, cuando nosotros dependemos de Dios, vamos a sobrevivir, vamos a vivir en victoria, porque Dios no está muerto, Dios no va a morir, Dios vive, Rey de Reyes, controla el universo y quiere controlar tu familia. Muchas veces nosotros pretendemos ignorar los principios de la palabra de Dios en nuestras vidas. Tristemente, muchos de nosotros como creyentes, como le he dicho en otras oportunidades, Nos gusta saltar, nos gusta danzar, hablar en lengua, gritar. Todas cosas pueden ser muy buenas, pero lo único que transforma nuestro carácter es el poder de la palabra de Dios. Es el rema de la palabra de Dios cuando entra al corazón. Escúchame bien, ninguna otra cosa va a cambiar tus hijos. Ninguna otra cosa va a cambiar la realidad de tu esposa o de tu esposo. Lo único que puede hacer la diferencia cuando la palabra de Dios se activa por el Espíritu Santo en nuestro Espíritu Santo y nos empieza a redarguir el Espíritu Santo y nos empieza a decir que somos indiferentes con nuestra familia, cuando nos empieza a decir que necesitamos bajar nuestro ego, nuestro orgullo, entonces empezamos a ser verdaderos hombres y verdaderas mujeres de Dios cuando empezamos a escuchar el poder de Dios. Que esa verdad se pegue al corazón. Hay esperanza para mí. Hay esperanza para mi familia. Este es el manual que debe regir nuestra conducta. Este es el manual que debe regir nuestra familia. Dios no nos ha llamado para que nosotros nos exhibamos, para que nosotros mostremos o nos creamos mejores que los demás. Dios nos libre de eso. Dios nos ha llamado para que funcionemos, para que seamos la sal, la luz de Maturín, para que traigamos esperanza al corazón de cada familia. Esa es la única razón. No nos sirve absolutamente de nada que nosotros llenemos los santuarios si nuestra vida no cambia. Si nuestras familias no viven la vida de Dios en los hogares. El enemigo ha tratado de destruir de muchas formas nuestra sociedad, con guerras, con pestes, con hambrunas, con un sinnúmero de cosas. Pero el último ataque que nosotros estamos viendo en nuestra sociedad es el ataque a la moral en la familia. Por ejemplo, en algunos países, no sé si aquí, pero en algunos países donde hemos estado visitando, ya el matrimonio es como un animal en extinción. Ya nadie se casa. Antes era una honra que fuera al altar, por ejemplo, la señorita virgen y se casara, ¿no? Ahora se burlan de ella, ¿no? En Norteamérica, por ejemplo, si las muchachas no han tenido intimidad sexual ya a los 15, 16 años, se burlan de ella, ya es una maldición. Es un ataque directo al corazón de la familia. En muchos de los países donde hemos estado, por ejemplo, hay hombres que se jactan de tener 10, 15, 20 hijos y a ninguno les dan nada. Pero hombres que van de un lado para otro, es un verdadero ataque de Satanás a la sociedad. Y usted dice, bueno, el próximo proyecto social va a resolver el problema. Mentira, el problema no se va a resolver porque esos hijos todavía siguen resentidos, siguen con dolor en su corazón porque papá se fue o porque tal vez no lo conocen. Entonces el ataque fuerte a la familia, y por eso creo yo que la iglesia del Señor Jesucristo debe despertar a esta realidad, que debemos de crear los programas y el ambiente adecuado en nuestras comunidades de fe para que la familia pueda florecer, para que la familia pueda crecer, para que pueda florecer. Ahora, sé que a través de la radio tal vez algunos pastores me estarán escuchando y quiero decirles y quiero desafiarles esta noche a invertir en preparar consejeros, a invertir en programas que ayuden a restaurar la familia, que ayuden a restaurar los valores de Dios en el corazón de la familia, porque cuando tenemos una iglesia con familias sólidas, seguro que vamos a tener prosperidad y bendición en la ciudad. Dios va a llover sobre la ciudad. Muchas veces nosotros como pastores gastamos en muchas cosas y lo hemos visto. Tenemos programa de esto, programa del gato, programa de la otra, y muchas veces no invertimos tiempo, dinero, oración en la familia. Y la verdad que el dolor que hay en nuestro pueblo es el dolor que hay en nuestra familia.

¿Cuántos padres estuvieron anoche aquí? Levanten la mano los padres que estuvieron anoche aquí. Y aprendimos que debemos de abrazar a nuestros hijos, que debemos de estimularles al amor. Entonces eso debería de ser una cultura en nosotros. Quiero contarles que en estos últimos 30 años, antes de que mis hijos nacieran, yo ya estaba en el ministerio. Y entonces por este trabajo de radio, televisión y de evangelismo he tenido que salir por muchos países. Pero todos los días trato de llamar a la casa. ¿Pero saben por qué lo hacía yo? Porque mis hijos nunca se olvidaran que papá estaba pendiente de ellos todos los días. Y entonces ahora, además de mandarle el mensajito, le llamo y le digo: hijo, te quiero mucho. Hijo, me siento orgulloso de ti. ¿Cómo están las cosas, hijo? ¿Cómo te está yendo en la universidad? Es muy importante que nosotros hagamos de esto una cultura. Ahora, ¿por qué nosotros no podemos abrazar a nuestros hijos? ¿Por qué nosotros no podemos decirle a nuestros hijos te amamos? Muchas veces por las ataduras del pasado, en primer lugar. En segundo lugar, por las ataduras culturales. Estaba yo en un congreso de hombres y estaba hablando justamente de que todos los días deberíamos de darle un abrazo a nuestros hijos y expresarles el amor. Encontrar algo positivo en ellos ese día y levantarles el espíritu, levantarles la autoestima todos los días. Ese es nuestro trabajo, que somos hombres del reino, que somos padres del reino. Y en el tiempo de preguntas y respuestas se paró un caballero y me dice: pastor, ¿usted cree que yo debo de abrazar a mi hijo que ya tiene 14 años? Y le digo: claro, yo todavía abrazo a mi hijo, que en ese momento tenía 18 años el mayor. Y ahora que tiene 26 años todavía lo abrazo y lo beso y le agradezco por ser mi hijo. Y él me dice: ah, pero es que a mí me han enseñado que uno no debe andar abrazando a los hombrecitos. Todos nosotros estamos necesitados de amor, porque el amor sana nuestros corazones, ¿cierto? Estoy teniendo problemas en mi hogar y he venido a usted, consejero, para que me ayude. Ajá, ¿y en qué le puedo ayudar? ¿Cuáles son los problemas? Salta la mujer. Dice: bueno, es que este hombre es indiferente. Este hombre no me expresa amor. Las mujeres les gusta que les diga uno cosas bonitas. ¿Ve? Porque la mujer se enamora por el oído. Los hombres nos enamoramos por los ojos. Por eso usted va a ver muchas mujeres muy bonitas, mujeres muy lindas, ¿no? Con unos hombres tan feos que no llegan ni a feos, ¿verdad? Feos los tipos, ¿verdad? Pero como tienen buena lengua, ¿verdad? Entonces los maridos también. Muchas veces cuando ya conquistamos, ya olvidamos eso. Y ese era el caso de esta pareja. Me dice: no,

y que nunca escuchó en su vida una palabra de amor en su hogar. Entonces, si yo sobreviví en ese hogar, ¿para qué tengo que andarle diciendo a mis hijos que los amo? ¿Para qué tengo que decirle a mi esposa que lo amo? Y le digo, porque usted pertenece al reino del amor, que es Cristo Jesús, que compró en la cruz del Calvario, y usted ha sido sanado. Porque muchos se esconden en esas ataduras. A mí nunca me dieron amor, entonces yo no voy a dar amor. Anoche me escuchaste que yo no tuve el abrazo de un padre, pero ahora soy padre. Mis hijos no tienen la culpa de lo que a mí me pasó. Yo decidí traer mis hijos al mundo y quiero que ellos sean los más funcionales. Quiero que ellos tengan éxito, que tengan prosperidad, que funcionen en toda dimensión. Esa es mi responsabilidad como padre. Y mis amigos, para ser padre se necesita ser hombre de compromiso.

Espero que hayas disfrutado el encuentro de hoy. Si deseas responder a este programa y vives en Norteamérica, puedes llamarme completamente gratis al 1-800-565-1810. Si tienes acceso al Internet, ve a la página encuentro.ca. Ahí puedes volver a escuchar este programa o los programas anteriores. Nuestra dirección postal, Programa Radial Encuentro 225 Riverton Avenida, WPG Manitoba R2L0N1, Canadá. Será pues hasta nuestro próximo encuentro. Soy Ernesto Pinto recordándote que Dios te ama y yo también.

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0: Si bien es cierto que Dios busca al pecador, a pesar de su situación espiritual, Dios le busca a usted por su incapacidad para salvarse. Así como la dracma que estamos aprendiendo no puede hacer algo para su hallazgo. Vemos en el libro de Efesios, en su capítulo 2, versículo 8, que cuando estabais muertos en vuestros delitos y pecados, Él os dio vida, dice el apóstol Pablo. Esto indica que el pecador no puede aportar algo para su salvación, porque está muerto espiritual. La moneda, la dracma perdida, no pudo hacer algo para su hallazgo. En el libro de Efesios, en su capítulo 2, versículo 4, dice la palabra: Pero Dios, que es rico en misericordia, por su gran amor con que nos amó, aun estando nosotros muertos en pecado, nos dio vida juntamente con Cristo. Por gracia sois salvos. Aleluya. Gracias al Señor. Por la misericordia de Dios, por su gracia hemos sido salvos.
1: Tres horas con 25 minutos.

3 horas con 30 minutos. Preguntémonos qué haya pasado si la mujer no se haya acordado de su dracma y haya barrido la casa, haya quemado la basura. ¿Qué ha pasado? Si haya quemado la moneda. Si usted se da cuenta, la moneda actual, si la quemaríamos, queda totalmente sin valor, o por la quemadura se queda negro, y eso es inlimpiable. Es más fácil limpiar cuando la moneda se oxide y no que cuando se quema. Se queda totalmente sin valor. Si Dios no haya enviado a Jesucristo para morir en una cruz en nuestro lugar, toda la humanidad se iría a la condenación. Gracias a Dios que nos tocó hasta en la actualidad, tenemos el gran privilegio de escuchar el mensaje de salvación. Usted tiene el privilegio de escuchar el mensaje. Dios le busca a través de su espíritu. Dice la palabra de Dios, en los cuales anduvisteis en otro tiempo siguiendo la corriente de este mundo, conforme al príncipe de la potestad del aire, el espíritu que ahora opera en los hijos de desobediencia. En esa corriente íbamos, pero gracias a Dios por su don inefable, gracias a Jesucristo, quien murió en nuestro lugar en una cruz. Quiero decirle que el Espíritu Santo le hace conciencia de su situación mediante el mensaje del Evangelio. Cada vez que usted escucha el mensaje, es el Espíritu que le está motivando, es el Espíritu Santo que le está concientizando para que usted logre entender que usted es pecador y que debe reconocer su estado de pecador para llegar al conocimiento de la verdad. Esto es lo que indica cuando la Biblia dice que la mujer buscaba la moneda. Es una mujer casada. No es una mujer soltera, ni una señorita, sino una mujer casada. ¿Qué significa esto? Le había mencionado que la lámpara significa el Espíritu Santo, la iglesia y el Espíritu Santo le buscan a usted. Le hacen conciencia. ¿Se recuerda usted cuando en el libro de Apocalipsis dice, el Espíritu y la esposa dicen ven? Por último, quiero decirle que el hallazgo de usted estará produciendo alegría, como la dracma que fue encontrada produjo alegría en el corazón de la mujer, alegría en el corazón de las vecinas, quienes estaban enteradas de que aquella mujer estaba buscando la dracma. Cuando usted logra llegar al conocimiento de la verdad, habrá alegría en el corazón de la iglesia, alegría en el corazón de su familia, alegría en el corazón de Dios. Dice la palabra de Dios, así habrá más gozo en el cielo por un pecador que se arrepiente.

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Cuatro horas en punto.

0: He tenido el privilegio de visitar varios países y probar sus diferentes platos tradicionales. Pero también he encontrado que en muchos países, aunque la comida sea diferente, lo que se ofrece en la mesa para tomar es casi lo mismo: una Coca-Cola bien fría. Cuando estaba por la selva de Oaxaca, México, en una ocasión había un calor de esos infernales. Llegamos a la casa donde nos iban a servir de comer y lo primero que nos ofrecieron era la chispa de la vida. Bueno, la nueva compañía dice: siente el sabor de vivir. La mercadotecnia de la Coca-Cola puede ser un buen ejemplo para implementar como discípulos de Jesús. Hice una breve investigación cibernética y Coca-Cola dice que el 98% de la población mundial reconoce el logotipo de la Coca-Cola. Esta se vende en más de 200 países y en más de 80 idiomas. Se sirven 246 millones de litros diarios de la gaseosa. Imagínese usted que el 98% de la población reconociera a Jesús, o que nuestro esfuerzo y crecimiento misionero estuviera en más de 200 países y en más de 80 idiomas. ¿Por qué es que somos tan cerrados a lo que podemos aprender de la astucia del mundo? Como administradores de los bienes de Dios, ¿nos ven como la chispa de la vida? ¿Sienten el sabor de vivir? Bueno, el profesor Venegas, que tiene una cierta peculiaridad para hacer preguntas, nos va a hacer una el día de hoy que está un poco pasadita quizás. Bueno, quiero que considere la pregunta dentro del contexto bíblico de Lucas 16 y busquemos la aplicación que Jesús nos quiere enseñar. Profesor Venegas, adelante.
1: ¿Cómo te sentirías si alguien te dice que los traficantes de drogas son más astutos que los discípulos de Jesús?
2: Después de leer la parábola del mayordomo infiel, yo creo que yo tendría que decir, yo creo que eso es verdad.
3: Yo creo que tendría que decir, sí, es verdad, pero no van a terminar iguales.
2: No, uh-huh. No terminan bien, no. A menos que se arrepienta. Ajá.
1: Marbella, ¿puedes aprender algo de un traficante de drogas?
4: No me gustaría.
1: ¿No le gustaría?
4: No.
1: Usted es una persona que tal vez no puede ser una buena discípula de Jesús.
4: ¿Pero por qué? Si yo no debo seguir los malos ejemplos.
1: Entonces, ¿no acaba de enseñarnos un mal ejemplo Jesucristo? Se lo voy a leer. Es un mal ejemplo que trata de enseñarnos algo bueno. Dice en Lucas capítulo 16, versículos del 1 al 9. Dijo también a sus discípulos, mira el contexto, que Jesús está hablando con sus discípulos. Había un hombre rico que tenía un mayordomo, y este fue acusado ante él como disipador de sus bienes. ¿Cómo era el mayordomo?
2: Disipador.
1: Disipador, era malo. Entonces le llamó y le dijo: ¿qué es esto que oigo acerca de ti? Da cuenta de tu mayordomía, porque ya no podrás ser más mayordomo. Entonces el mayordomo dijo para sí: ¿qué haré? Porque mi amo me quita la mayordomía,

0: cavar, no puedo mendigar, me da vergüenza. Ya sé lo que haré para que cuando se me quite la mayordomía, me reciban en sus casas. Y llamando a cada uno de los deudores de su amo, le dijo al primero, ¿cuánto debes a mi amo? Él le dijo, 100 barriles de aceite. Y le dijo, toma tu cuenta, siéntate pronto y escribe 50. Después dijo a otro, ¿y tú? ¿Cuánto debes? Y él le dijo, 100 medidas de trigo. Y le dijo, toma tu cuenta y escribe 80. Y alabó el amo al mayordomo malo por haber hecho sagazmente. Porque los hijos de este siglo son más sagaces en el trato con sus semejantes que los hijos de la luz. Y yo os digo, ganad amigos por medio de las riquezas injustas, para que cuando éstas falten, os reciban en las moradas eternas. ¿Qué comentarios tienes, Mercedes? Te veo un poco inquieta.
1: Antes creo que tú habías dicho que Jesucristo había alabado la sagacidad del mayordomo infiel.
0: Correcto.
1: Pero yo creo que no fue Jesucristo, fue el amo.
0: Correcto.
1: Hay una diferencia ahí.
2: Pero bueno, al contar la historia y ponerlo como ejemplo, casi también le está diciendo, hagan como este mayordomo. Bueno,
0: esa es la aplicación,
2: ¿no?
0: De hecho, bueno, lo dice en el versículo 9.
2: Así que de una manera casi lo alaba.
0: No directamente, pero indirectamente dice, mira, por eso yo le pregunté a Marbeli, ¿qué puede aprender usted de un traficante? Y me dice, nada. Pero que yo ir a aprender de un pillo. Y eso es exactamente lo que dice Jesucristo. Los pillos, en ciertas situaciones, son más inteligentes que los mismos hijos de la luz. Mira lo que dice
2: el hermano,
0: ahí en el versículo 9.
2: El hermano Andrés aprendió que para pasar Biblias
1: de la antigua Europa del Este,
2: tenía que traficar con Biblias.
1: Sí.
2: Y es casi una labor de traficante de drogas. Era muy astuto.
1: Pero no de drogas. Es de traficante, pero no de drogas.
2: Sí, pero era un tráfico.
1: Sí.
2: Era un tráfico.
1: Tráfico
2: era
1: ilegal.
2: Algo ilegal. Uh-huh. Estaba haciendo algo ilegal.
0: Pero yo creo que muchas veces como discípulos de Jesucristo nosotros somos muy cerrados a lo que nos puede enseñar el mundo. Y
1: sí, eso es verdad.
0: Y nosotros creemos que todo lo que uno tiene que aprender está en la Biblia. No, mucho de la vida que uno tiene que aprender está en la Biblia. Pero hay muchas cosas en este mundo que uno puede aprender cosas. Yo he aprendido más del discipulado. Yo he estudiado en un seminario teológico y en colegio bíblico por 11 años. Y yo he aprendido más acerca...
2: Es casi un cura.
0: Casi un cura. He aprendido más acerca del discipulado cortando y podando el césped de mi casa que lo que yo he aprendido por 11 años en un seminario. Y yo he visto que se toma tiempo, que uno tiene que estar arrancando constantemente la hierba mala, uh-huh. Que tiene que podar ese zacate, tiene que regarle agua, tiene que abonarlo, y es un cuidado muy especial. Y yo he aprendido que ese es el discipulado. Cuando yo tengo un hermano en la iglesia, una amiga en la iglesia, que no está creciendo, es porque hay mucha hierba mala. Entonces, en vez de matar a la hermana, no, yo tengo que llegar ahí a decir cuáles son esos malos hábitos, cómo sacar esa hierba mala, cómo abonarla con oración, cómo enfocarla en la palabra de Dios y en el crecimiento espiritual. Y muchas veces uno no ve mucho crecimiento porque está sacando la hierba mala, los hábitos malos, y eso se lleva tiempo antes que uno pueda llegar a ver el fruto en la vida de una persona. Entonces, aquí hay un ejemplo que usa Jesucristo que nosotros nos parecería, pero que yo voy a aprender de este pillo, este sinvergüenza. Y Jesucristo dice, mire, mucho. Es más, nos dice en el versículo 19, dice, y yo os digo, ganad amigos por medio de las riquezas injustas, para cuando éstas falten, os reciban en moradas eternas. Y dice en el versículo 8, y él alabó el amo al mayordomo malo por haber hecho sagazmente. Porque los hijos de este siglo son más sagaces en el trato con sus semejantes que los hijos de la luz. Y ese último comentario es lo que dice, lo hace Jesucristo. Que dice que los pillos son más inteligentes en sus negocios que los hijos de Dios en los negocios del reino de Dios.
1: Entonces yo soy una hija de Dios, pero de la de verdad, porque yo sí soy torpe para eso.
0: No.
2: ¿Cómo lo tomamos? ¿Como autocrítica o como autoimagen?
1: Sí. Bueno, para mí es un halago saber que soy hija de Dios, digo, de la luz.
0: Y la buena noticia es que es hija de la luz. Exacto. La mala noticia es que no tiene la bombilla.
1: Que me voy a morir de
0: el
1: hambre.
0: El bombillo no lo tiene encendido. Pero eso es muy importante reconocer que como cristianos muchas veces somos hijos de Dios, pero el bombillo no está encendido.
2: Bueno, yo sí creo que como cristianos nos metemos muchas veces en una cultura. Y entonces allá adentro como que todo anda bien y todos somos hermanitos y empezamos hermanito para arriba, hermanito para abajo, hermanito. Y hay veces que de pronto viene un pillo de la calle y las muchachas jóvenes tienen que darse cuenta de eso. ¿Cuántas de nuestras muchachas, de nuestras iglesias jóvenes han caído en manos de muchachos de la calle que han venido a la iglesia solamente para buscar una buena mujer que le aguante sus barbaridades a futuro porque sabe que no se van a tomar la decisión de divorciarse tan fácilmente? Uh-huh. ¿Y cuántos otros pillos han venido buscando solamente chicas de la iglesia porque saben eso? Entonces, las muchachas no se han llenado de esa picardía, de esa astucia para saber quién es el que viene por qué.
1: ¿Y tú sabes también qué pasa, Rubén? Yo pienso que a veces uno se aísla demasiado del mundo con buena intención, uh-huh, porque es verdad que la Biblia enseña la santificación, pero a mí siempre me viene a la mente la oración de Jesucristo que está registrada en Juan 17, donde él decía, no te pido que los saques del mundo, sino que los guardes del mal. Entonces uno tiene que aprender a moverse en el mundo en el que vive sin contaminarse con ese mundo.
0: Y vemos aquí que Jesucristo quiere que aprendamos cómo ser astutos. Pero ¿cómo es que la gente de negocios demuestran su astucia en nuestra generación? Si nos dice, aprenda a esta gente, ¿cómo es que son ellos astutos en su generación, en su género de negocios? ¿Cómo es que demuestran eso?
2: Bueno, muchas veces ellos no tienen problema en reunirse con todo el mundo.
0: Ajá.
2: Y nosotros a veces sí, no, nosotros reunirnos con tal gente, nosotros hacer tal cosa. Ellos no tienen problema en reunirse con todo el mundo, aunque sean con políticos, uh-huh, la gente de negocios, digamos.
0: Sí, sí. Y planifican para el futuro. Y muchas veces nosotros decimos, ¿para qué hablar del futuro? Dios sabe el futuro.
1: Dios provee.
0: Dios provee y nos echamos a la irresponsabilidad y no planificamos en oración, uh-huh, en escribir metas para la iglesia, metas, uh-huh, para nuestras vidas. Y no le podemos sacar provecho a nuestros ministerios porque somos vagos. Andamos con el bombillo apagado.
3: Muy conformistas también.
2: Somos muy conformistas. Pensamos que porque tenemos la salvación, tenemos el resto dado.
0: Miremos los ejemplos de dos negocios, Coca-Cola y McDonald's. Usted puede ir a cualquier lugar de este planeta y ahí va a haber un McDonald's y va a haber Coca-Cola. Y por eso Jesús dice, mira, ¿por qué es que la gente de Coca-Cola y McDonald's y Microsoft son más inteligentes que los bautistas, los metodistas, los presbiterianos, los pentecostales?
2: Y todos los demás.
0: Y todos los demás.
1: Los evangélicos.
0: Los evangélicos. Y por eso es lo que dice Jesucristo. Aprendan de Coca-Cola, aprendan de McDonald's, porque los hijos de esta generación son más sagaces que los hijos de la luz.
4: Que se nos quite la timidez aprendiendo cómo movernos en el mundo. Aprendamos de la Coca-Cola y que esa pasión de llevar la chispa de la vida a cada rincón de la tierra sea una realidad. Que el mundo sienta el sabor de la vida con Jesucristo. 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Jesús nos recuerda que las motivaciones sin examinar pueden convertirse en formas complicadas de autoengaño. 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
1: 4:45.
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En este lugar ya no se puede vivir. La vida está más cara, no hay trabajo y los robos se han multiplicado. Estas son las quejas que se oyen en muchos lugares, inclusive en muchos de los países hispanos. Mientras que el mundo industrializado a nuestro alrededor se mueve a pasos agigantados con los inventos y comodidades de la época electrónica, mientras que unos cuantos con sus recursos se adaptan y aprovechan todo adelanto económico y tecnológico, la vasta población mundial y en nuestros países participa en todo esto como espectadores de lo bueno y víctimas de lo malo. Los medios de comunicación te informan de todos los nuevos descubrimientos, inventos, adelantos y maravillas. Pero el jefe te dice que ya no tienes trabajo, el carnicero que la carne ya cuesta más, y en casa te enteras que tu hijo anda borracho o drogado. ¿Significa esto que la posesión de dinero, recursos y poder hace que no existan problemas para quienes tienen estos recursos? No, de ninguna manera. Esa sociedad que se te muestra en la televisión y que envidias también confronta problemas. Problemas de índole quizás diferente a los tuyos, pero no menos serios. Problemas que quizás son encubiertos o disimulados con todo lo que su dinero puede proveerles, con la adulación, con el bullicio de su estilo de vida, pero problemas que no pueden desaparecer así nomás. Un famoso actor de la televisión norteamericana, un hombre con más millones que tú y yo tan siquiera podemos imaginarnos, recientemente perdió a su hijo. El joven fue asesinado, pero las autoridades no han podido aprehender al criminal. ¿Acaso la posición y dinero de este superactor le hace menos vulnerable al dolor de un hijo asesinado que la madre que vive en una choza en Latinoamérica cuyo hijo muere a manos de los llamados escuadrones de la muerte? ¿Acaso el SIDA respeta al acomodado en una ciudad moderna en un país industrializado más que al que tiene poco y que vive en un país pobre? En la década de los 80, ciertos países en Asia, como Corea del Sur, experimentaron un extraordinario crecimiento económico. La economía produjo superávits billonarios en su comercio internacional y todo esto favoreció a la población. Pero tanto Corea del Sur como Japón tienen hoy día, 10 años después, serios problemas económicos. La realidad y conclusión de todo esto es que la decadencia en la calidad de vida y la complicada situación que se confronta en nuestros países está presente, de una forma u otra, a nivel universal. Corriendo el riesgo de ser catalogado como pesimista y como profeta de ruina, quiero decirte, amigo oyente, que el futuro no parece augurarnos cosas mucho mejores que las que vemos y experimentamos en el presente. ¿Por qué me atrevo a decir esto? La razón es simple. El mundo está constituido de personas, hombres y mujeres. No es el dinero o los recursos o los inventos y adelantos lo que controla la dirección en que la sociedad y el mundo se mueven. Es lo que las personas hacen, lo que piensan, la forma en que actúan, lo que determina el rumbo hacia dónde vamos. Mira a tu alrededor y dime, ¿ha mejorado la calidad moral, el sentir de responsabilidad, el respeto hacia los demás, el sentido de la presencia de Dios y la consagración a Él entre las personas en tu comunidad, en el lugar donde vives, en tu país, en el mundo? ¿Cuáles son los prospectos de que esto se lleve a cabo?

en forma realista y no pesimista, y en base a lo que es la naturaleza humana, dice la Escritura en la segunda carta de Pablo a Timoteo, capítulo 3, debes saber esto, que en los postreros días vendrán tiempos peligrosos, porque habrá hombres amadores de sí mismos, avaros, vanagloriosos, soberbios, blasfemos, desobedientes a los padres, ingratos, impíos, sin afecto natural, implacables, calumniadores, intemperantes, crueles, aborrecedores de lo bueno, traidores, impetuosos, infatuados, amadores de los deleites más que de Dios. No es que estas faltas sean algo nuevo, como que si jamás hubiesen estado presentes en el ser humano. Más bien, la advertencia de la Escritura es que a medida que el tiempo pasa y que nos acercamos al momento cuando Dios va a intervenir directa y judicialmente en los asuntos del hombre, estas actitudes irán incrementando y empeorando. La forma en que Dios ve el desarrollo humano en el mundo es en decadencia moral en vez de progreso. Con eso, nadie en sus cinco sentidos puede entablar argumento, pues está a la vista en toda sociedad y en todo país. La institución fundamental y básica en las relaciones y el desarrollo humano es la familia. ¿Pero qué ha sucedido con la familia? No importa dónde sea, la familia ha sido sometida a una desintegración en la que el rol y responsabilidad de cada miembro ha venido a ser, con el pasar del tiempo, menos definido o ignorado. En la sociedad hispana, la madre ha predominantemente asumido el papel que el padre ha abandonado, y en tiempos modernos, cuando muchas esposas trabajan fuera del hogar, esto significa que los hijos se crían en guarderías o con las tías o con trabajadores domésticas, situaciones en las que el elemento maternal y paternal, así como la disciplina, están ausentes. Si yo no estoy allí para enseñarle y corregirle, ¿cómo puedo legítimamente quejarme de que mi hijo crezca desobediente y que se vuelva rebelde y que no quiera estudiar y que mienta y que desarrolle malas actitudes y costumbres como las que Pablo advierte que se han de intensificar con el pasar de los años? Todo este catálogo de características viles que hemos leído, como avaricia, vanagloria, soberbia, etc., está encuadernado entre dos cubiertas que fácilmente explican la presencia de tan malvada lista de propiedades en el ser humano. La lista comienza con la descripción amadores de sí mismos y termina con amadores de los deleites más que de Dios. Aquí encontramos la raíz del problema y la razón de la decadencia en que vivimos. Si las afecciones, si el interés personal están predominante o exclusivamente dedicados hacia mí mismo, si lo único para lo que vivo es mi deleite, mi satisfacción, mi comodidad, mi prosperidad, si Dios no tiene lugar en mi vida, si Él ocupa segundo, tercer, cuarto o último lugar en mi lista de prioridades, entonces la desobediencia, la ingratitud, la impiedad, la calumnia y todo lo demás de esta lista constituyen expresiones naturales de mi carácter. Es el amor a sí mismo y la falta de amor a Dios lo que embarca al hombre en una jornada de fracaso y ruina. Todo esto es trágico y lo es aún más cuando los participantes en esta decadencia aparentan amar a Dios y fingen religiosidad. La Escritura nos advierte de los que tendrán apariencia de piedad, pero negarán con sus vidas la eficacia de ella. Hombres que en su búsqueda de placer y satisfacción, haciendo uso de su posición religiosa, engañan a las mujeres en su congregación y juntos se hunden más en el pecado. De estos, los tiempos en que vivimos nos muestran muchos ejemplos. A ellos la Escritura los compara a aquellos hechiceros que con poder satánico duplicaron las maravillas de Dios hechas por medio de Moisés. Hombres que con su engaño rehusaron la verdad que Moisés les presentaba. Todo el que vive para sí, religioso o no, no ha conocido la verdad de quién es Dios, quién es el hombre y lo que Dios le ofrece en Cristo. Dios es santo y justo, y desea que los seres humanos le reconozcan como tal y se sometan a él. Pero el hombre, a causa de su pecado, no puede venir delante de Dios y esperar ser aceptado por él. Por esa razón, Dios permitió que Cristo Jesús muriese en la cruz como nuestro sustituto para pagar por nuestra deuda de pecado.
El que reciba por fe el perdón y vida eterna a través de Jesucristo es hecho acepto delante de Dios. Recibe una nueva naturaleza y la provisión divina del Espíritu Santo para vivir en servicio a Dios en vez de buscar el deleite propio. Es esa conversión a Cristo, es el recibirle a Él como Salvador y Señor lo que cambia tu vida, tu interés y el rumbo que sigues. Es eso lo único que te puede cambiar a ti y lo que puede cambiar al mundo.

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3: Son las 5 de la madrugada.
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0: Y el reloj nos está marcando 5 de la mañana con exactos 14 minutos. Gracias al Señor que tenemos este gran privilegio juntos, tanto como yo y usted. Abrimos nuestros ojos y ya estamos contemplando la faz de cada uno de los que integran la familia. Bueno, esto es la primera bendición que el Señor nos concede. Seguimos entonces programando aquí más música y creemos que usted en casita, en la labor, en donde se encuentre, ya se está disfrutando, ya se está gozando y deleitándose en el Señor a través de estos hermosos temas. Ishimchi les saluda, buenos días.
1: Buenos días, hermanito Daniel.
0: ¿Qué tal, hermana Margarita? Buenos días.
1: Estás aquí, bendecir, hermanito.
0: Damos gracias al Señor por esto, mi hermana. Adelante, ¿en qué le podemos servir?
1: Pues gracias a Dios que por otra mañana más que Dios nos ha dado, ¿verdad, hermano?
0: Es cierto, así es.
1: Y ahí le ha, Dios le ha guardado ahí donde ha llegado ya a la radio. Sí, así saludando toda la audiencia y especialmente para toda su familia.
0: Es cierto, así es.
1: Y el
0: amén.
1: Y tal vez me pone el himno allá en el Calvario.
0: Allá en el Calvario.
1: Así es, hermanito.
0: Va, vamos a buscar el canto entonces.
1: Pues, hermanito, que tenga feliz mañana y que Dios me lo bendiga su salida y su entrada.
0: Amén. Muchas gracias, hermana. Adiós, muy hermanito. Amable.
1: Adiós, hermanito.
0: Adiós. Gracias a Dios, por supuesto, por la salud de este nuevo día. Vamos a realizar nuestras actividades, mis queridos hermanos. Chimchile saluda, buenos días.
2: Buenos días.
0: Aló, buenos días.
2: Una pregunta, hermano.
0: Dígame, hermano.
2: ¿Cómo se llama el conjunto que dejó de cantar hace ratito?
0: Se llama Trío Galileos.
2: Ja, hermano, qué preciosa alabanza, hermano.
0: Es cierto, así es.
2: Gracias, hermano, por los alabanzas. Ya... Antes a las 5 pues estaba escuchando la programación.
0: Ah, vaya, qué alegre.
2: Pues todavía estoy en descanso, hermano, pero estamos atentos para la programación.
0: Está disfrutando de la programación, qué alegre.
2: Exactamente.
0: ¿De dónde me llama mi hermano?
2: Aquí le saluda Raimundo, aquí en Colonia Las Flores, Tecpan.
0: Ah, de Tecpan, hermano Juan Raimundo.
2: Así es una persona que también... Su servidor, pues, le gusta las alabanzas por guitarra.
0: En cuerdas.
2: Exactamente.
0: ¡Qué bendición! Gracias. Gracias al Señor.
2: Gracias por las palabras, pues, Dios nos dio el descanso y nos abrió nuestros ojos.
0: Amén.
2: Estamos para marcharnos nuestras labores. Quizás no solo yo, pues, todos los oyentes, todos hermanos, somos seres humanos, dependemos de un trabajito.
0: Sí, es cierto.
2: Gracias, hermano, por atenderme y gracias por las palabras también que nos hacen animar a seguir adelante.
0: Amén.
2: Gracias, hermano Daniel, un saludo para usted y su amada familia, amada esposa. Eso es lo que le puedo decir, y hermano Benjamín Vázquez y su esposa también.
0: Sí, es cierto.
2: Lo molesto con un canto, hermano.
0: Pero ¿cuál canto?
2: Cualquier canto con los hermanos Trío Vázquez.
0: Ah, vaya, está bien, ¿no?
2: Todavía estoy en descanso.
0: Ah, sí. Vaya.
2: Gracias, hermano Daniel, por atenderme. Un feliz mañana.
0: Estamos para servirle. Cuídese mucho, mi hermano. Gracias. Gracias, hermano Juan Raimundo. Estamos en la fecha 10, exactamente, en la fecha 10 del mes de julio, el mero día del cumpleaños de Radio Ishimché. Estamos pensando dentro de unas horas, un par de horas, se inicia formalmente la transmisión, o se inició. A estas alturas, hace 27 años... Damos gracias a Dios por eso. Yo digo que todos estamos agradecidos con el Señor porque Radio Ishimché desde ese lapso de tiempo ha llegado a formar parte de todas las familias. Cierto, hubieron momentos donde desaparecimos y en ocasiones les habíamos mencionado las razones por la cual habíamos estado fuera del aire. Y miles de hermanos quedaron preguntando, ¿y qué pasó con Radio Ishimche? Algunos definieron, ya no va a volver, es que parece que fue una pirata nada más, lo sacaron, lo prohibieron. Y muchas historias, muchos comentarios hicieron los hermanos, pero en medio de las luchas, en medio de las pruebas, Radio Ishimche ha cumplido y está cumpliendo sus 27 años. 27 años de su dichosa existencia en la provincia Cacchiquel. Mientras que viva, puedo gozar, dice el siguiente tema.

0: Y vamos llevándoles más música a través de la programación Nuevo Amanecer en Radio Ixchimché desde la ciudad de Chimaltenango. Sejerka Bachalar, Sejerka Nubinak, Matios Shomar y Ojabakashak. Nihanatalar y Rikabá. Respecto a Chirri, Rutikirberri y Radio, ya que Ronujel cosas, Chirri, Bachalar, cojuru historia, cojuru Tikirber, cojun. El proceso, pero bueno, a estas alturas se imagina que la tarde que el Shekoye Kajunak 27 Juná Radio Shunche Shutikir Bariru transmisión. Y Shunche le saluda, buenos días.
1: Buenos días, hermano Daniel.
0: Dios le bendiga, hermano, buenos días.
1: Le estoy llamando por Caserío Los Guates, hermano.
0: De Caserío Los Guates, San Juan Zacatepeques.
1: Luis Cangorales.
0: Qué gusto, hermano Luis. Adelante, ¿en qué le podemos servir?
1: Sol, por saludarle, hermano, por felicitación por la radio que hoy está escuchando también.
0: Amén, muchas gracias.
1: Anoche estaba escuchando toda la historia que usted estaba hablando y hemos escuchado en ese día y agradeciendo que ya son 27 años.
0: Es cierto, así es.
1: Y que bien, hermano, que adelante y siempre pedimos a Dios para que estén adelante dando la palabra de Dios.
0: Sí.
1: Y a todos los que trabajan con ustedes ahí, a los clientes que hemos escuchado durante los años que la radio ha nacido, hermano.
0: Amén. Adelante, perfecto.
1: Hermano, adelante, hermano, que Dios nos siga ayudando.
0: Muchas gracias, hermano. Muy amable. Gracias,
1: hermano,
0: por saludarnos.
1: Adelante, hermano.
0: Gracias, hermano Luis. Pase buen día.
1: Igual.
0: Inicialmente habíamos mencionado que la programación de la radio fue bastante humilde. Se transmitía unas 4 horas al día. Se iniciaba como a las 9 de la mañana, más o menos, para las 4 de la tarde. Porque eran solo 2 personales, el fundador, hermano Ángel Quesada, y un hermano que usted se acuerda que es hermano Faustino Chile. Trabajó por un par de años también aquí en la radio y fue de gran bendición. Y más tardecito, pues, aparecieron otros hermanos, por decirlo así, otros locutores, que trabajaron un par de años y por alguna razón dejaron de trabajar. Pero, por ejemplo, después de un año atrás o 2 años, se contrató a 2 personales, si usted se recuerda, hermana Sara Yaquí. Bueno, ella se dedicó en librería, pero también hizo programa en la radio. Se dedicó en librería, porque en ese entonces teníamos una librería, una comercial aquí frente a la radio. Y también se contrató hermana Silvia Cerech, seguramente que nos está escuchando en el municipio de Comalapa. Son 2 personajes que empezaron a trabajar. Ella se dedicó en radio, en recepción, atendiendo a los hermanos, y también hablaba en puro pajachabel, jachalal y un puro pajachabel, chuja. Querida Ishepe, después Shamuhri Jachalal Simán Yoxashtam Shiok Chin parte Chin de sistema informativo. Hermano Walter Saktik, con Jajal Walter Saktik, que va también seguramente Copa Junchik Medio, ni esa mejor en noticias. Un hermano Chukash Binaj Felipe. Harina Bielta Samajelari de Shaukwe Pari Radio. Y Shunche le saluda, buenos días.
1: Buenos días, hermano.
0: ¿Qué tal, hermano? Buenos días, Dios le bendiga a usted también.
1: Gracias, hermano.
0: Adelante, mi hermano, ¿con quién tengo el gusto?
1: Gilberto Romero.
0: Qué gusto, hermano Gilberto, ¿de qué lugar me llama? Aló. Aló, aló. Bueno, nos quedamos incomunicados gracias a hermano Gilberto Romero. Seguramente nos está escuchando en estos preciosos instantes. Gracias a la comunicación, por supuesto, nos gozamos en que nuestros hermanos nos están escuchando. Dios les bendiga a cada uno por nombre. Tenemos una siguiente comunicación. Ishimchi les saluda. Buenos días.
2: Buenos días, hermano Dani.
0: Dios le bendiga, hermano. Buenos días.
2: Y quería hablar a Clemente López García de Chantla, Huehuetenango.
0: Aquí viene, hermano Clemente.
2: Aquí saludando, hermano, y aquí escuchando la historia de la emisora, hermano, pues siempre da mucho que sentir, hermano, porque también nos enteramos cuando ella comenzó ahí a pegar sus primeros pasos, pero que Dios tenga
0: Ah,
2: misericordia de ella, hermano.
0: escuchó cuando inició la radio.
2: Sí, mi hermano, porque eran muy hermanitas con la emisora de Radio Isil de aquí de Nevada, escuché.
0: Exactamente, así es.
2: Ah, sí, el mismo locutor, hermano Fausto, también sacaba sus programas y nosotros lo estuvimos escuchando, pero ella no sé qué pasó, ya no la escuchamos, hermano, pero la emisora de Radio Isil, sí, está aquí, hermano. Se podía comparar como una niña cuando comienza a poner sus pasitos y luego hay quien que tiene que guiarlo y ya llegó a adulto, pues que Dios los bendiga a todos los locutores, a ustedes en primer lugar, hermano, que Dios tenga misericordia de ustedes y mucha paciencia
0: Muchas gracias, hermano.
2: el mensaje y las alabanzas que es de gran bendición para la vida espiritual de cada uno de todos los oyentes, hermano.
0: Amén.
2: Así es, hermano, que Dios los bendiga y adelante, hermano, con todas las emisoras que se realizan ahí en la emisora, hermano.
0: Perfectamente, muchas gracias. Gracias, hermano.
2: Va, hermano, que pase buen día, hermano, y muchas bendiciones ahí con la emisora, hermano.
0: Igualmente, mi hermano, cuídese mucho.
2: Gracias, hermano.
0: Esa es la comunicación de nuestros hermanos. Habíamos mencionado unos de los personales que también trabajaron, hermano Walter Soctique en sistema informativo y hermano Felipe Jochola, si no estoy mal, estuvo también trabajando. Enseguida, pues empezaron a trabajar. Bueno, hermano Dani empezó a colaborar de 15 días después del inicio de la radio. 15 días después del inicio de la radio, empezó a colaborar aquí en Radio Ishimche. 7 años después, yo recuerdo 7 años después de la colaboración, o sea, colaboró 7 años, y después fue contratado como personal oficial de la radio. Con un turno de tiempo completo, por decirlo así, de domingo a domingo, tuvimos siempre horario de trabajar de domingo a domingo y viajaba siempre. Pero más tardecito que aparecieron también hermanos colaboradores y empezamos a ayudarnos. Y bueno, como le había mencionado, que también la radio tuvo sus momentos difíciles. Llegó en momentos de dificultad en la economía, ya no hay cómo, pues quiera o no, nos bajaron a mitad de tiempo y bueno, nos quedamos así. Quiera o no, como es la obra del Señor, aquí estamos, hermanos, para servir al pueblo cristiano, para servirle al Señor también. Tenemos otros temas, vamos a disfrutarlo y enseguida un poquito más. Toquecitos del historial de la radio.

0: Estamos a 5 de la mañana, tome su tiempo, 5 de la mañana con 55 minutos. También saludamos a otros hermanos quienes colaboraron y trabajaron aquí en la radio. No estoy mal, también trabajó hermana Dilia Roquel de Aldea Xenimaquín de San Juan Comalapa. Si no está, nos está escuchando hermana Dilia, reciba nuestro saludo. Ta gloria Lucila Bech Bachalal. También trabajó hermana Estela Tuyuk Roquel de Aldea Rincón Chiquito, sí, de Aldea Rincón Chiquito hoy, y hoy en el municipio de San Juan Comalapa. También asumieron turnos de programación, ¿no? 10 de la mañana, 12 del mediodía. Enseguida recuerdo que también trabajó hermano Fabio Semellá como radio pastor, y tenemos aún todavía por acá algunos mensajes de él, que ahora se está dedicando en el ministerio pastoral allá por San Pedro La Laguna. Por ahí lo habíamos saludado, yo recuerdo. También trabajó un hermano que se llama Natanael, si no estoy mal. Hermano Ángel de Patsum colaboraba en noticias, reportes. Trabajó en sistema de noticia hermano Carlos Odilio Sotz. Él es de aldea Cojoljuyú del municipio de San Juan Comalapa. También trabajó hermano Juan Francisco Pichilla, que hoy usted tiene el conocimiento, que hacen programa los días sábado en la noche y mañana domingo en la mañana. Son hermanos que habían trabajado. Enseguida también trabajó hermana Norma Tuyuk, Norma Tuyuk, que ahora no sé si nos está escuchando allá por Chichicastenango. Bueno, hermana Paula también trabajó y trabaja casi desde el inicio también de la radio. Estuvimos por acá apoyando, colaborando y enseguida asumiendo responsabilidad como locutor, operador oficialmente de la radio. Y hasta hoy, Ishmael le saluda, buenos días, Sajer, buenos días.
1: Sajer, hermano.
0: Sajer Bachalaza.
1: Ah, pues qué bendición, hombre. Y Kaklen, Dios y Achun, Mapachin.
0: Kajesir, hermano Patricio Barán Pachuiquel.
1: Hermano, Karish Nanvech, Karishin.
0: Ah, según Karish, así en radio.
1: Ah, Rizal, Mapal, Tafal, Kajá, siempre.
0: Amén, Mateo Sher y Dios, hermano.
1: Kajikas, Kajash, Nari, Kame, Karish Kayat, Kajá, Kajikar.
0: Kajikit, sí, Kri, Bachalas.
1: Qué alegre, Kajá, Kri, Sal, Shim, Che, Historia, Sim, Kajá, Sal, Shim, Che, Kajá. Aquí es el hermano Chile, hermano Chile. Y echa entonces, y que es más, esa más naverna, y se hace alegre en Cachaji. Y coge que da, que se más que es nada, que se vayan, pero hasta aquí la joven que haré en Cachaji, sí.
0: Ja, pues.
1: Siempre, ja, hermano Daniel, pues Matías Chávez, ja, ti, siempre. Nana no tarde, así que yo Matías Chávez, así que es chica chibi, aniversario, pero siempre Dios y un catacén.
0: Exactamente.
1: Quiere hermano a Dios, cada no cuenta, cada no bendecir, cada familia, que jampe, jamás pasar el chinche, Dios que no cuenta.
0: Matías Bachalás, Matías Choc.
1: Hermano. Yo no más a felicitar a mi esposa Felisa Panzay.
0: Ah, vaya.
1: También el Octuje, el Jai. El Dios ya con Namaste. Scott.
0: Japuesa.
1: El Dios ya el Cachuel. Porque la esposa de Manipasa está ya cerca.
0: ¿Cuál es que sí, Bachalas?
1: Sin esposa, entonces me dio Dios y claro. Dios tiene paciencia más y como bien. Jalil mejor y Dios fuerte que aslen.
0: Eso.
1: Sonía que aslen más, pero jalte que no se ve un cajete que aslen, es Dios. Entonces, está nada más. Papá nada va a voluntar Dios. Es que jaljana bien y clín. Y ya de consejo y chichín y ojrajo. Entonces, está... tanto felicitar hermano, o tan felicitar que el juntar canto chile cumpleaños.
0: Ah, vaya, busca bachalar.
1: Germán, chico, tien, jerez, pachur, nada más, el castel, mi esposo.
0: Ja, pues, sí, que sí, güey, metió chile Dios.
1: Se ya pejor canto y se ya pejor bach, jerez, y felisa panzai.
0: Hermana, felisa panzai.
1: Hermano.
0: Ah, vaya. Uzka bachalash, Patricio.
1: Hermano, querido, ya te contingente de extra. Hay una ciudad que queda su hermano Fey.
0: Ah, bueno.
1: Hermano Daniel.
0: Va, Erenija, canuja, po bachalash.
1: Hermano, querido, ah, te van a dar cuenta bien.
0: Mateo, hermano, cuenta data.
1: Hermano, respeta allá.
0: Ah, vaya, Mateo, bachalash. Tenemos un canto, se alcanza a ver un reflejo. Nos había solicitado hermana Estela Ortiz desde Santo Tomás, Milpas Altas. Muchas gracias, hermana Estela. Dios le bendiga. Buen día para usted y a todos los suyos. Se alcanza a ver un reflejo con Dúo Sinaí.

0: Son las 6 de la mañana, 2 minutos.
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Estamos agradeciendo también a nuestros hermanos cantantes por cantos de recuerdo que nos han dejado, felicitando a Radio HMC. Fíjese que tengo un canto por aquí que esto también funcionó constantemente en Radio HMC en la época inicial. ¿Se recuerda usted este canto que dice así con Jesús Adrián Romero?

A 5 o 6 de la mañana, sí, ya son las 6 de la mañana, no logramos detener el reloj. 6 de la mañana con 11 minutos en nuestros estudios. Nos estamos olvidando de otros personajes también que trabajaron, por ejemplo, también contábamos con la labor de hermano Gerlando Portelo, ¿se recuerda usted? Sí, estuvo también colaborando, y personal, hermano Gerlando Portelo, y trabajó, si no estoy mal, un año, estuvo de director, o 2 años de director de radio, eso sí me acuerdo un poquito, fue el año 2012, porque fue el año 2012 cuando hermano Ángel salió de la radio, se dedicó en pastoreando iglesias, y empezó hermano Gerlando Portelo como director, y despuesito salió hermano Gerlando, empieza hermano Max Vázquez, ¿se recuerda usted? Bueno, hermano Maxito le llamamos nosotros acá. Se nos fue porque fue necesario ir a trabajar allá por otros continentes, por Sudán del Sur. Ahí continúa trabajando como misionero. Después del hermano Max Vázquez, ahora contamos con hermano Benjamín Vázquez, director de Radio Shimche. También trabajó hermano Adonías Mush, ¿se recuerda usted? Hermano Adonías Mush, que es de Aldea Parashak de San Juan Comalapa, por un lapso de tiempo. Queda, como quien dice, en silencio, después aparece como colaborador. Ahora ya no trabaja por la razón de que también por las los compromisos. Hubieron muchos hermanos que trabajaron aquí, pero los que estamos aún todavía para el servicio al Señor y a su pueblo. Gracias por sus oraciones, gracias por sus aportes. Radio Shimche continúa predicando el mensaje del Evangelio en Cristo Jesús. Hay un canto que sonó anteriormente también. Este canto dice: La tumba encerró, con coro Jerusalén.

Estamos a 6 de la mañana con exactos 23 minutos. ¿Usted se recuerda que habíamos hablado y hemos abordado el tema las causas de los problemas matrimoniales? Es importante asesorarnos, es importante aprender que esto a veces como que se toma normalmente en los matrimonios, aunque no debe ser así, pero casi que todos los matrimonios siempre tiene su dificultad, siempre es disfrazado a un matrimonio con luchas y con pruebas que no se pensó al inicio. Pues habíamos mencionado que inicialmente la vida conyugal está llena de ilusiones, lleno de comprensión, con ternura, amor, pasión y armonía. Motivos suficientes para que la pareja viva feliz. Pero el tiempo sigue su marcha inexorable y al transcurrir el mismo, las actitudes cambian. Sí, las actitudes cambian y las cosas principian a verse de otra manera. Se dan desavenencias y es entonces cuando surgen los problemas. Entre esas causas de los problemas podemos mencionar algunas causas, por ejemplo la falta de seriedad que mencionábamos ayer, la falta de seriedad. Y no se confunde, cuando mencionamos la falta de seriedad no estamos refiriéndonos a que nunca debemos de reírnos en el hogar, no tenemos que ponernos amable, sino que tenemos que ser serios. Yo creo que bíblicamente hablando no se refiere a eso, sino que se hace una forma como hacerse comprometido. Pablo mencionaba y Tito también que los maridos deben ser serios. Sí, cuando Tito hablaba del ministerio, que los esposos, que las esposas sean serios. O sean comprometidos, sean responsables, es lo que dice la palabra. Y por la falta de la responsabilidad, más claro, por la falta de responsabilidad en la realización del compromiso conyugal, la diferencia de caracteres, inmadurez, como también incapacidad de diferencia, de edades, todo esto forman parte de los problemas en las parejas. No solamente por la falta de seriedad, uno se olvida de sus compromisos, uno se olvida de la responsabilidad, uno se olvida de lo que dijo que sí puede y ya no lo está cumpliendo. Parece que yo mismo, así está en un mensaje, compromiso, y yo voy a prometer que quiero el cónyuge, porque inicialmente yo no estaba. Y alá, eristén, shkibeki compromisos, shkibech, shubir y alá, ni han prometer ni ajon usilek, aslen chave, chacher y eristén, eristén, no vir y yin han comprometer vi y a timben servir, shkatimben comprender, shtihakwahnar y kamibais, takoch, takko y takmahun. Pero cuando llegan los momentos, cuando no hay, cambian los rostros. Y no era así. Cuando hay y cuando no hay, siempre debemos de estar contentos. Y todos esos compromisos de los convenios que se hizo inicialmente quedan en olvido. Entonces entran los problemas. Son las causas de los problemas. Entran los problemas. Habíamos mencionado la falta de seriedad
en la realización del compromiso conyugal, también está la diferencia de caracteres. La diferencia de caracteres, porque ya en el matrimonio la esposa se ve diferente, que si es bastante delicada, y no lo ve, que si es bastante, ¿y qué? Bastante amable, con cualquiera platica y el hombre es celoso, otro problema. ¿Y qué otro problema? ¿Y qué si le gusta chismosear? Entonces entran los problemas en el matrimonio. La diferencia de caracteres. El hombre no se veía inicialmente que era un hombre que se enoja mucho o que le gusta practicar los celos drásticos. No se veía en el noviazgo, pero más despuesito esto llegó a ser como causa de los problemas. También la inmadurez. Sí, la inmadurez. Inmadurez es decir que falta de inmadurez. Falta de inmadurez y den doc como problema, chupar. Se convierte en problemas y llega a ser como otro también de las causas de los problemas conyugal. También encontramos la incapacidad, o sea, la diferencia de edades. Esto también llega a ser parte de las causas, la diferencia de edades. Y es por eso uno tiene que tomar buena decisión. Porque más tarde dice el esposo, bueno, al fin, pues no vayas a creer porque tenés más años que yo, me vas a humillar. Eso lo dice el esposo, lo dice la esposa. Y a veces que no se notó la edad, sino hasta en el momento del matrimonio. Ay, Dios mío, entonces ya es viejito que yo. Queda como problemas en el lugar, en el matrimonio. La falta, o sea, la diferencia en las edades. Y bíblicamente hablando, esto como que se convierte también como yugo desigual. Porque uno puede tener 40 años y la novia o la señorita o la esposa de 20 años. O la señorita de 20 años y el novio de 18 años. Más tarde esto se convierte en dificultad, en problemas, a menos que se mantiene la madurez. Se mantiene la madurez en la vida conyugal. También entra la diferencia en la preparación intelectual. Por ejemplo, el esposo es maestro o es licenciado en no sé qué área y la esposa solamente se dedica en oficios domésticos. Casi como que entra un poquito en el yugo desigual, no espiritual, sí, pero entra en el yugo desigual, se convierte en problemas porque no me entiendes, dice el esposo, porque él está hablando clara, pero la esposa no entiende porque él está usando otro tipo de lenguaje y se cree el más grande siempre. Y quien no tiene estudio se siente humillado. Se convierte en causas de problemas. O la esposa, quizás, qué sé yo, es licenciada o doctora, y el esposo con su asadoncito en el campo.
llega la esposa y dice, hubieras hecho un poquito de café, yo estoy ganando dinero más que vos. La diferencia intelectual, todo esto llegan a ser como causas de los problemas. Seguiremos, pero quiero dejarle dicho, siempre y cuando nos convertimos en serios en los compromisos, es más que suficiente, y pedirle al Señor madurez, capacidad, cómo poder resolver las situaciones. Ha sido un privilegio estarles compartiendo ideas, pensamientos, cómo poder mantenernos en matrimonio, unidos, sobre todo que se refleje en nosotros que somos hijos del Rey de Reyes y Señor de Señores. 6:34, volveremos para felicitar a los cumpleañeros y nos vamos. Nos vamos porque termina la semana. Mañana sábado. Pasado mañana domingo.

Oh, querido hermano, que al terminar nuestra carrera sobre esta tierra podamos pronunciar con certeza las mismas palabras del apóstol Pablo en 2 de Timoteo 4. He peleado la buena batalla, he acabado la carrera, he guardado la fe, por lo demás me está guardada la corona de justicia, la cual me dará el Señor juez justo en aquel día, y no solo a mí, sino también a todos aquellos que aman su venida. Gracias, Señor, por prepararnos un lugar maravilloso para todos nosotros que confiamos plenamente.

No importa cuándo venga el Señor, lo importante es que ya estamos preparados, ya estamos destinados para ese gran palacio. Saludamos también al hermano Rafael Rachón de Santiago Zacatepeque. Se nos olvida, también estuvo nuestro hermano trabajando como personal en años atrás y en la actualidad colaborando en Alabanzas al Rey, desempolvando el liminario. Y también música en cuerda que hace vibrar el alma. Saludos, hermano Rafa, Dios lo bendiga. Ahora vamos a pasar ya en nuestro segmento de felicitar a nuestros hermanos cumpleañeros. Felicidades, hermanos cumpleañeros, ¿cómo amanecieron? Lo decía hermano Berto Aguilar allá por Valjetre, que está en nuestra sintonía. Su esposa está de cumpleaños. No. Su familia nos están escuchando, dice. Ahora sí, hermano Patricio Barán, sí, nos dijo que su esposa, hermana Felisa Panzay, ya estamos haciendo los cambios aquí. Hermana Felisa Panzay dice que está de cumpleaños. Felicidades, hermana Felisa. Y también hermanos que integran el grupo Gary, quienes cumplen años hoy. No tengo el listado por el momento, se me desapareció. Pero felicidades, hermanos cumpleañeros. Dios les bendiga de una manera muy, pero muy especial. Gracias a los que se reportaron. Hermano Oscar Puluc desde Pastores nos hace también animar con el historial de la radio. Hermana Estela Ortiz de Santo Tomás Milpas Altas también nos animaba a seguir adelante con la programación. Hermano Natanael del Tablón de Tecpan, Guatemala, también se reportaba. Muchas gracias. Felicidades a nuestros hermanos cumpleañeros, como algunos han definido, que en el día del cumpleaños se quedan quietos, totalmente quietos, sin tocar teléfono, sin hablar, porque cumplen años.

Y nos vamos, pero nos vamos a ir encomendándonos en Él, Señor. Nuestro Padre Celestial, en esta oportunidad tenemos el privilegio de poder acercarnos hacia tu presencia a través de la oración. Gracias por todo lo que logramos hacer en esta programación, sobre todo haciendo el historial de un lapso de 27 años que tú has estado bendiciendo a Radio Ishimche, aunque en las pruebas y en las luchas, pero la tienes de pie hasta en la actualidad para seguir llevando el Evangelio de nuestro Señor Jesucristo en cumplimiento de tus santos propósitos para la salvación de la humanidad, la edificación de muchas vidas, quienes ya los salvaste, Padre Celestial, ya los redimiste con tu sangre, nuestro bendito Señor. Ahora como iglesia estamos solamente pendientes de nuestro recogimiento a ti, Padre Celestial, nuestra redención, como dicen tus palabras. Oh Dios amado, te suplicamos entonces la fuerza en cada vida y la decisión voluntaria de mantenerse en santidad, como tus palabras dice: quien es santo, santifíquese más, y el que se ha ensuciado, que se ensucie más, pero de que Cristo viene a traer a su iglesia, viene a traer a su iglesia. Y tenemos que estar seguros de que dice tus palabras: vendrás a traer una iglesia que no tuviese mancha ni arruga. Poderoso Dios, ayúdanos entonces a mantenernos en relación contigo. Bendice a cada alma, Padre Celestial. Que la honra y la gloria sean siempre para ti, que a través de nuestra conducta podemos llegar a ser como evangelistas, ganando almas para el reino de los cielos. Muchas gracias por todo esto y nos encomendamos en tus manos este día más, como también la vida de cada uno de nuestros queridos hermanos en las labores variadas. Que seamos cubiertos con tu sangre otro día nuevo, Padre Celestial. Te suplicamos, por favor, en el nombre de Cristo Jesús. Amén.

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Le habla su buen amigo Bruce Del Monte. La familia de Dios es grande, es única, es fabulosísima y tiene vida eterna. La familia de Dios es una sola. Muchas veces en nuestras cruzadas con el equipo Impacto Internacional cantamos este cántico que compuse hace unos años. La familia de Dios es una sola. Y amable oyente, le invito a cantar conmigo ahora ese cántico. La familia de Dios es una sola. Vamos cantando, pues.

0: Ahora con nosotros, Daniel Altare, evangelista argentino del Hipo Impacto, haciendo comentarios sobre Santiago.
1: Paz, Bruce. Gozo, paz y amor en Cristo Jesús. Y también para todos nuestros oyentes, aunque hoy voy a hablar de la guerra, no de la paz. Estamos en la Epístola de Santiago, en el capítulo 4, y vamos a leer el verso 7 y 8 que nos hablan de aquellos que muchos cristianos no quieren admitir, pero que existe, que es la guerra espiritual. Pablo decía en su epístola a los Efesios, nuestra lucha no es contra carne y sangre, no es contra seres de carne y hueso, sino contra malicias espirituales que flotan en el aire y que nos presentan combate permanentemente. Santiago 4, verso 7 dice así, y es una fórmula de victoria en Cristo Jesús. Someteos, pues, a Dios, resistid al diablo, y huirá de vosotros. Acercaos a Dios, y Él se acercará a vosotros. Pecadores, limpiad las manos, y vosotros, los de doble ánimo, purificad vuestros corazones. En tan pocas palabras dice mucho el apóstol Santiago. Y aquí estamos pensando en que todos tenemos una guerra. Nadie está excluido de esta guerra. Por eso el apóstol Pablo decía, es nuestra lucha. Tenemos una guerra. ¿Quién es nuestro enemigo? Nuestro enemigo y nuestro adversario, como dice Pedro en su epístola, es Satanás. Es el diablo. ¿Cuál debe ser nuestra estrategia? Hay una fórmula clara de victoria frente a la guerra espiritual que nos rodea. Y el apóstol Santiago describe cuál debe ser nuestra posición para resistir y para vencer en la guerra espiritual. Préstame atención. Sigue el pasaje. Y literalmente vamos a ver qué es lo que no solo aconseja, ordena y manda el apóstol Santiago. En primer lugar dice someteos. Luego dice resistid. Luego acercaos, luego limpiad y por último purificad. Son cinco expresiones que constituyen una fórmula de victoria en la guerra espiritual contra el enemigo. El primer paso para estar firme en la guerra es someterse a Dios. Él lo dice con una expresión muy llena de gracia. Someteos pues a Dios. Pues, porque no hay otra opción. Someterse al Señor es lo que Pedro dice con otro lenguaje cuando habla de nuestra lucha, de nuestro combate espiritual con el adversario que es Satanás. Humillaos bajo la poderosa mano de Dios, dice. Nadie puede salir a la lucha si primero no se somete al Señor. Aún David, al salir para luchar contra el gigante Goliat, salió en el nombre del Señor de los ejércitos. Sométete al Señor. Primer paso para tener victoria en la batalla espiritual. Una sujeción plena, una sujeción obediente y una dependencia total. El segundo paso, resistid al diablo. Resistid. La palabra resistir significa presentar resistencia, plantarse firme. No es de ninguna forma tomar la ofensiva, sino plantarse en una gloriosa defensa. Nosotros no tenemos que ir a derrotar al diablo. El diablo ya ha sido derrotado por el Señor. Solo tenemos que plantarnos firmes en la victoria con que Cristo nos hizo libres. Por lo tanto, si nos sometemos al Señor, debemos resistir. Resistir significa estar no solo firme frente a la tentación, sino frente a las luchas, problemas que el diablo nos presenta, frente a las enfermedades, frente a las tentaciones, frente a los malos pensamientos, frente a las sugerencias, frente a los estados depresivos, frente a los momentos en que el enemigo quiere bloquear nuestra vida. Resistir, resistir, como resiste el boxeador sobre el ring cuando está peleando con alguien que es más poderoso que él, pero puede poner la guardia y usar toda su estrategia, toda su técnica, con un solo objetivo, resistir. ¿Qué pasará? Si resistimos, el diablo huirá de nosotros. No somos nosotros los que tenemos que escapar del diablo. Él huirá de nosotros. La tercera posición en nuestra estrategia es acercaos. Si alguien se somete a Dios y resiste al diablo, acérquese al Señor. Y cuando se acerque al Señor, descubrirá que Él se acerca a nosotros. Me parece estar leyendo la fórmula de victoria que el Señor describió en San Juan capítulo 15, cuando dijo, permaneced en mí y yo permaneceré en vosotros. Acercaos a mí y yo me acercaré a vosotros. Nuestra principal preocupación debe ser someternos al Señor, resistir al diablo y vivir una vida que cada vez vaya logrando un punto de mayor acercamiento a la voluntad de Dios en nuestras vidas. En cuarto lugar, para tener victoria en la batalla espiritual, dice, limpiad las manos. Las manos significan en nuestra vida nuestros actos, nuestras acciones. Casi no podemos hacer nada sin las manos. Limpiad vuestras manos. Decía Pablo escribiendo a Timoteo, quiero que los hombres tengan manos limpias. Y para orar con fe y con poder, nuestras manos tienen que estar limpias. Pero no solo nuestras manos, que nos habla de una vida exterior limpia, sino también vosotros, los que a veces tenéis doble ánimo, los que a veces pasáis por momentos depresivos, purificad también vuestros corazones. Limpieza por dentro y por fuera nos ayudan en esta fórmula de victoria. Los resultados de esta lucha, si seguimos la estrategia, los repetimos. El diablo huirá, Dios se acercará, tendremos ánimo pronto y firme, disponibilidad para el Señor y una vida limpia, transparente, para gozarnos en todas sus bendiciones. No huyas de la guerra espiritual, porque serás derrotado. Los de Efraín dieron las espaldas al enemigo en el día de la batalla. Nunca dé las espaldas al enemigo. Usa toda la armadura del Señor y que el Señor te bendiga para que puedas estar firme contra todas las asechanzas del diablo.
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0: Hoy empieza un nuevo recorrido, pues estamos entrando en un nuevo libro de la Biblia. Acabamos de terminar el fascinante estudio del libro de Josué, y hoy el autobús bíblico nos lleva a la próxima parada, también en el Antiguo Testamento, el libro de Jueces. Bienvenido a través de la Biblia, el programa en el cual conocemos a Dios en su palabra. Soy su anfitrión, Jehiel Ortiz. Quizás hace mucho tiempo desde que usted estudió Jueces, si es que alguna vez lo ha estudiado, pero creo que le sorprenderán las valiosas lecciones que aprenderemos en este estudio sobre cómo caminar con Dios, o en este caso, las consecuencias de no caminar con Dios. El libro se llama así por los jueces que guiaron a Israel entre el momento en que los hijos de Israel se establecieron en la tierra y cuando le rogaron a Dios por un rey, aproximadamente unos 300 años. Los judíos no tenían rey, pero cuando necesitaban guía, acudían a los jueces, que eran tanto profetas como guerreros. 12 hombres y una mujer hablaron en nombre de Dios en este momento único de la historia judía. Como veremos, todos los jueces tenían fallas y desventajas específicas que los mantenían dependiendo de Dios para obtener sabiduría. Nuestro maestro Samuel Montoya nos guiará en lo que se puede llamar el ciclo de la historia. Observamos la misericordia de Dios cuando su pueblo le pide ayuda. Dios los rescata, ellos prosperan y luego le dan la espalda a Dios y obtienen el resultado de ser golpeados por sus enemigos hasta que se vuelven a Dios. Lo vemos repetido a lo largo de la historia, pero en ningún lugar mejor que aquí en Jueces. Si puede, abra su Biblia o encienda su Biblia en el libro de Jueces capítulo 1, mientras iniciamos nuestro tiempo de estudio en oración. Padre Celestial, abre nuestros ojos para que podamos ver las maravillas de tu palabra aquí en el libro de Jueces. Suaviza nuestros corazones a lo que quieres decirnos en sus páginas. En el precioso nombre de Jesús te lo pedimos y oramos. Amén. Y ahora, iniciamos nuestro recorrido bíblico de hoy con las enseñanzas del Dr. McGee en la voz de nuestro maestro Samuel Montoya.
2: Comenzamos hoy nuestro estudio en el libro de los jueces. Este libro proviene del período de la monarquía, a juzgar por la frase que aparece 4 veces, en aquellos días no había rey en Israel, que encontramos en varios pasajes. Por ejemplo, en el capítulo 17, versículo 6, en el capítulo 18, versículo 1, en el capítulo 19, versículo 1, y también en el capítulo 21, versículo 25. Probablemente fue escrito por Samuel, aunque no se ha comprobado definitivamente cuál fue el escritor de este libro de los jueces. El versículo clave en este libro es el versículo 25 del capítulo 21, que dice, «En estos días no había rey en Israel. Cada uno hacía lo que bien le parecía». El tema que tenemos en este libro de los jueces es el tema de la apostasía y la admirable gracia de Dios en recobrar y restaurar. Ahora, en cuanto al propósito, el libro de los jueces es una filosofía de la historia. Allá en Proverbios, capítulo 14, versículo 34, leemos, «La justicia engrandece a la nación, mas el pecado es afrenta de las naciones». Históricamente, este libro relata la historia de la nación de Israel desde la muerte de Josué hasta Samuel, último de los jueces y primero de los profetas. Llena el vacío entre Josué y el principio de la monarquía. No había un líder que tomara el lugar de Josué de la manera en que él había tomado el lugar de Moisés. Este fue el período de prueba de la teocracia después que entraron en la tierra prometida. Ahora, moralmente, es el tiempo de la decadencia profunda de los israelitas al apartarse ellos del líder no visible y al descender hasta el nivel bajo de las palabras que ya mencionamos, en aquellos días no había rey en Israel, cada uno hacía lo que bien le parecía. Esta debiera haber sido una época de gran progreso, pero en cambio fue un tiempo oscuro de repetidos fracasos. El ciclo de la historia de Israel comienza con la nación sirviendo a Dios. Luego da ciertos pasos hacia abajo. Los israelitas hicieron lo malo ante los ojos de Jehová y sirvieron a los Baales, como dice en el capítulo 2, versículo 11. Abandonaron al Señor y luego, ¿qué sucedió? Sirvieron a Baal y a Astoret. El furor del Señor se encendió contra los israelitas. Los entregó en manos de sus enemigos. Israel entró entonces en un período de servidumbre. Pero muy pronto Israel imploró a su Dios, estando en su condición triste y en gran apuro. Volvieron a Dios y se arrepintieron. Dios oyó sus clamores y levantó a algunos de los jueces, quienes libertaron a Israel. Y de nuevo la nación sirvió a Dios. Pero pronto se repitió la misma historia. Los hijos de Israel hicieron lo malo, abandonaron a Dios, siguieron su propio camino, fueron vendidos a la esclavitud, entraron en un período de servidumbre, clamaron a Dios en su aprieto y volvieron a Él. Se levantaron jueces y los israelitas fueron libertados. La nación empezó a servir nuevamente a Dios y una vez más se encontraron en lo alto del ciclo. Pero ¿qué le parece? Allí va rodando el ciclo e Israel peca de nuevo. Amigo oyente, el ciclo de la historia simplemente da vuelta tras vuelta. Se puede seguir aquel ciclo por toda la Biblia y aún rueda hoy en día. La antigua perogrullada que declara que la historia se repite es muy cierta. El libro de Isaías principia con Dios dando esta filosofía de la historia. Isaías bosquejó los tres pasos que conducen a la ruina o a la caída de las naciones y son, primero, la apostasía religiosa. En segundo lugar, la decadencia moral. Y en tercer término, la anarquía política, la cual es la etapa final de cualquier nación. Y a través de toda la historia, amigo oyente, estos pasos han causado la ruina de muchas naciones. Si usted desea saber cuán al día está el libro de los jueces, escuche estas palabras del general Douglas MacArthur en cuanto a los Estados Unidos. Él dijo, «En esta hora de tanta conmoción, cuando el deterioro moral del poder político extiende su corrupción creciente de costumbres, es esencial que se movilice toda fuerza espiritual para defender y preservar la base religiosa sobre la cual esta nación fue fundada. Porque es esa base la que ha sido el impulso para nuestro crecimiento moral y nacional». Y continúa el general MacArthur diciendo, «La historia no registra precedente particular alguno en el cual las naciones sujetas a la decadencia moral no hayan pasado a una decadencia política y económica. O bien ha habido un despertamiento espiritual para superar nuevamente la caída moral, o bien un deterioro progresivo, el cual conduce a un final desastre nacional». Hasta aquí las palabras del general MacArthur. Como usted ve, amigo oyente, el libro de los jueces está al día. La Biblia de Scofield, con referencias, da como tema el libro de los jueces, derrota y liberación. Y esto es muy apropiado. Sin embargo, hay otro aspecto en el cual este libro pone énfasis y es la desilusión. Los israelitas entraron en la tierra prometida con grandes aspiraciones y expectativas exuberantes. Es de esperar que estos, que fueron librados de Egipto, guiados por el desierto, traídos a la tierra con tal demostración de poder y dirección de Dios, lograran un alto nivel de vida y una victoria en la tierra prometida. Pero no sucedió así, amigo oyente. Fracasaron en forma estruendosa y sufrieron miserablemente con una derrota tras otra. Dios constituyó a jueces para libertar a su pueblo cuando apostató y clamó a Jehová en su miseria. Estos jueces gobernaron entre el tiempo de Josué y Samuel. El libro toma su nombre de estos hombres a quienes Dios levantó. Los jueces ejercieron su ministerio en su mayor parte en un área local y limitada. Todos los jueces eran en sí limitados en sus capacidades. El hecho es que cada uno tenía algún defecto y sufría de alguna inhabilidad que no le era un impedimento, sino que llegó a ser un elemento positivo de buen éxito bajo la soberana dirección de Dios. Ninguno de ellos era líder nacional que llamara la atención a toda la nación, como habían llamado la atención Moisés y Josué. El relato no es continuo, sino más bien irregular acerca de un juez local en una parte limitada de la nación. Bien, y después de esta mirada panorámica al libro de los jueces, comencemos con el capítulo 1. El capítulo 1 nos presenta los hechos de Judá y Simeón, la justa recompensa de Adoni-Bezek, la toma de Jerusalén y Hebrón. Otoniel recibe a Axa, los hechos de Benjamín y los hechos de José y de las otras tribus. Los capítulos 1 y 2 de este libro de los jueces nos dan una introducción a la época de los jueces. Se hace mención de 9 de las 12 tribus y su fracaso al no ganar una victoria completa en expulsar al enemigo. Las tres tribus no mencionadas son Rubén, Isacar y Gad. Y llegamos a la conclusión de que ellos fracasaron de la misma manera. Cada tribu enfrentó a un enemigo particular. La nación entera nunca combatió a un solo enemigo. La debilidad de las tribus se revela en el versículo 3, donde Judá pidió a Simeón que le ayudara en su situación local. Veamos en primer lugar la condición de Israel después de la muerte de Josué. Leamos el primer versículo de este capítulo 1 de los Jueces. Aconteció después de la muerte de Josué que los hijos de Israel consultaron a Jehová diciendo: ¿quién de nosotros subirá primero a pelear contra los cananeos? La debilidad de las tribus se revela en la palabra subirá. Preguntaron al Señor lo que debían hacer y quién subiría por ellos contra los cananeos. Los cananeos estaban bien atrincherados en la tierra debido a que los israelitas no los habían expulsado. Constituyeron un pesar y un dolor para Israel durante los reinos de Saúl y David. Ahora el versículo 2 dice: y Jehová respondió: Judá subirá. He aquí que yo he entregado la tierra en sus manos. Los cananeos, en su mayor parte, estaban en la tierra que había sido adjudicada a Judá y a su hermano inseparable, Simeón. Ahora el versículo 3 dice: y Judá dijo a Simeón su hermano: sube conmigo al territorio que se me ha adjudicado, y peleemos contra el cananeo, y yo también iré contigo al tuyo. Y Simeón fue con él. Ahora, a primera vista, esto parece ser un buen indicio de colaboración entre Judá y Simeón, y lo fue. Pero también fue un indicio de debilidad en la tribu de Judá pedir ayuda a otra tribu para expulsar a los cananeos de su porción particular de tierra. Debían haberlo hecho ellos mismos. Ahora, como resultado, los cananeos nunca fueron completamente expulsados de aquella tierra. Leamos ahora el versículo 4. Y subió Judá, y Jehová entregó en sus manos al cananeo y al fereceo, e hirieron de ellos en Besec a 10,000 hombres. Y los versículos 5 al 7 nos hablan de la derrota del cananeo y el fereceo, y la captura de Adoni-Besec, y cómo Adoni-Besec reconoció que como él había hecho a 70 reyes, así le había pagado Dios a él. Ahora el versículo 8 dice: y combatieron los hijos de Judá a Jerusalén y la tomaron, y pasaron a sus habitantes a filo de espada y pusieron fuego a la ciudad. Uno creería que después de este primer paso de victoria, los hombres de Judá tendrían la confianza de que Dios les entregaría su herencia a ellos. Pero notemos lo que dicen aquí los versículos 9 al 13 de este capítulo 1 de los Jueces. Después los hijos de Judá descendieron para pelear contra el cananeo que habitaba en las montañas, en el Negev y en los llanos. Y marchó Judá contra el cananeo que habitaba en Hebrón, la cual se llamaba antes Kiriat Arba. E hirieron a Sesai, a Aimán y a Talmai. De allí fue a los que habitaban en Debir, que antes se llamaba Kiriat Sefer. Y dijo Caleb: el que atacare a Kiriat Sefer y la tomare, yo le daré a Aksa, mi hija, por mujer. Y la tomó Otoniel, hijo de Cenaz, hermano menor de Caleb, y él le dio a Aksa, su hija, por mujer. Los israelitas primero tomaron la región montañosa. Las colinas al pie de la montaña que quedaban entre la región montañosa y la costa fueron el lugar de guerra continua entre Israel y los cananeos. Cuando los israelitas se establecieron en la tierra prometida, estaban sujetos a la influencia y las tentaciones de la religión cananea. Era una religión degradante y muchas veces a los israelitas se les olvidó su pacto con Dios en el monte Sinaí. Cayeron en la idolatría y en la apostasía y fueron derrotados muchas veces. Ahora Caleb y algunos soldados de la tribu de Judá atacaron la ciudad de Hebrón y tuvieron éxito en tomarla. De Hebrón subieron contra los habitantes de Debir. La ciudad de Debir una vez se llamaba Kiriat Sefer, que significa ciudad del libro. A quienquiera que tomara esta ciudad le fue prometida una recompensa, y en este caso fue Aksa, la hija de Caleb. Ahora Otoniel puede ser o el sobrino de Caleb o su hermano menor, pero su matrimonio con Aksa le colocó también en la posición de yerno. Sin duda fue escogido como juez debido a su parentesco con Caleb. Y tenemos aquí este asunto del nepotismo, es decir, el poder está en la familia. El nepotismo era muy reinante aún en aquel entonces. Caleb era un hombre prominente y muy conocido. Fue uno de los dos hombres que salieron de Egipto y entró en la tierra prometida. Usted recordará que junto con Josué sirvió como espía para reconocer la tierra y regresó con un informe favorable. Y era tan conocido como Josué mismo. Otoniel, pues, era el yerno de Caleb. Ahora, si Otoniel hubiera sido algún otro hombre, probablemente nunca habría llegado a ser juez. Y muchos hombres hoy en día tienen puestos de prominencia no por su habilidad o su capacidad, sino debido a cierto parentesco o circunstancia. Napoleón, por ejemplo, se llamó un hombre del destino. Nació durante cierta hora de la historia y dentro de cierto conjunto de circunstancias. Llegó a ser prominente a causa del tiempo en el cual nació. Si hubiera vivido hace 50 años, nadie jamás le habría conocido. Así sucedió con Otoniel. Consideremos ahora las victorias incompletas de Benjamín y Manasés. 9 de las 12 tribus que son mencionadas en este capítulo se citan con respecto a fracaso. Hemos mirado ya las tribus de Judá y Simeón, y ahora vamos a considerar las de Benjamín y de Manasés. El fracaso es algo que persistía en cada una de las tribus. Leamos el versículo 21 de este capítulo 1 de Jueces, y luego pasaremos al versículo 27 y leeremos hasta el versículo 30. El versículo 21 de este capítulo 1 de Josué dice: «Mas al jebuseo que habitaba en Jerusalén no lo arrojaron los hijos de Benjamín, y el jebuseo habitó con los hijos de Benjamín en Jerusalén hasta hoy». Es decir, hasta el día en que fue escrito el libro de los jueces. Pasando ahora al versículo 27, leamos hasta el versículo 30. «Tampoco Manasés arrojó a los de Betseán, ni a los de sus aldeas, ni a los de Taanac y sus aldeas, ni a los de Dor y sus aldeas, ni a los habitantes de Ibleam y sus aldeas, ni a los que habitan en Megiddo y en sus aldeas». Y el cananeo persistía en habitar en aquella tierra. Pero cuando Israel se sintió fuerte, hizo al cananeo tributario, mas no lo arrojó. Tampoco Efraín arrojó al cananeo que habitaba en Geser, sino que habitó el cananeo en medio de ellos en Geser. Tampoco Zabulón arrojó a los que habitaban en Quitrón, ni a los que habitaban en Naalal, sino que el cananeo habitó en medio de él y le fue tributario. Este es Israel en la tierra prometida, amigo oyente. Dios les había dado la tierra, pero a ninguna de las tribus le fue posible tomar posesión de su herencia. ¡Qué tragedia! Y llegamos ahora al capítulo 2. En este capítulo, un ángel reprocha al pueblo en Boquim. Tenemos también la perversidad de la nueva generación, el furor y la misericordia de Dios. Y los cananeos son dejados en la tierra para probar a Israel. El capítulo 2 es un informe sobre la triste condición del pueblo, la cual requirió que se levantaran los jueces para libertarlos. Este capítulo bosqueja todo el libro y la filosofía de Dios en la historia humana. Las palabras para juez, juicio y juzgado se emplean 22 veces. Las palabras lo malo aparecen 14 veces. El pueblo hizo lo malo y Dios levantó jueces, como lo vemos en los versículos 11 y 16. El pueblo hizo lo malo porque no obedeció a Dios, según los versículos 2 y 17. No obedeció porque no creyó a Dios, según el versículo 20. Y el ciclo histórico que el pueblo seguía se da en los versículos 11 hasta el 16. Consideremos, pues, en primer lugar, que los hijos de Israel son reprochados a causa de su desobediencia. Leamos los primeros 3 versículos de este capítulo 2 de Jueces. El ángel de Jehová subió de Gilgal a Boquim y dijo: «Yo os saqué de Egipto y os introduje en la tierra de la cual había jurado a vuestros padres, diciendo: No invalidaré jamás mi pacto con vosotros, con tal que vosotros no hagáis pacto con los moradores de esta tierra, cuyos altares habéis de derribar, mas vosotros no habéis atendido a mi voz. ¿Por qué habéis hecho esto? Por tanto, yo también digo: No los echaré de delante de vosotros, sino que serán azotes para vuestros costados, y sus dioses os serán tropezadero». Creemos que el ángel de Jehová no es ningún otro que el Cristo preencarnado. Dios apareció en una forma que podía ser percibida por los sentidos humanos. Siempre había suplido las necesidades de su pueblo, y sin embargo, ellos no habían obedecido su voz. Dios había sido fiel a su pacto, pero Israel no había sido fiel. Este es el principio del ciclo de la historia de Israel. Israel pasaba de servir a Dios a alejarse de él, a abandonarlo. Se levantaban entonces los jueces, e Israel volvía una vez más a Dios. Ahora el versículo 16 nos dice que Dios levanta a los jueces. Leamos este versículo. «Y Jehová levantó jueces que los librasen de mano de los que les despojaban». Y usted puede ver en los versículos siguientes, hasta el final de este capítulo 2, que el ciclo se repite. Después de que los hijos de Israel hacían lo malo, abandonaban a Dios. Seguían su propio camino y eran castigados. Dios contestaba las oraciones de su pueblo, levantando jueces para librarlos. Es decir, que cada vez que la nación de Israel tocaba fondo, Dios la levantaba mediante algún juez. Pero a la muerte de ese juez, ellos volvían atrás, decaían y se alejaban de Dios, y el ciclo se repetía una vez más, como ya hemos mencionado. Llegamos ahora al capítulo 3. En este capítulo 3 vemos que las otras naciones son dejadas en la tierra prometida para probar a Israel. Debido a su contacto con ellas, los israelitas cometen idolatría. Otoniel liberta a los israelitas de Cusán Risataim. Ahod los liberta de Eglón y Samgar los liberta de los filisteos. Los israelitas se casaron con los cananeos, con los heteos, los amorreos, los fereceos, heveos y jebuseos, entre los cuales vivían. Israel hizo lo malo, se olvidó de Dios y sirvió a los Baales. Y Dios, por su parte, los entregó a la esclavitud. Ahora Otoniel, el primer juez, fue levantado para liberarlos. Su única cualidad parece ser que era sobrino de Caleb y que se había casado con Aksa, la hija de Caleb, lo cual, como mencionamos ya en el capítulo anterior, le colocaba también en la posición de yerno de Caleb. Ahod, el segundo juez, fue levantado para libertar a Israel de la esclavitud de Eglón, rey de Moab. Su cualidad fue que era zurdo, lo cual le permitió lograr la entrada a la presencia del rey sin ser descubierta su daga escondida. Ahora Samgar fue el tercer juez y era experto con una aguijada de bueyes, o sea, una vara larga con punta de hierro que los boyeros usan para estimular o aguijonear a los bueyes. Y Samgar la utilizó como instrumento de guerra contra los filisteos y libertó a Israel. Todos los jueces tenían algún defecto, alguna característica particular o impedimento que Dios usó. Y esto, amigo oyente, revela que Dios puede usar a cualquier hombre que esté dispuesto a ser usado por él. Y aquí, amigo oyente, vamos a detenernos por esta ocasión porque nuestro tiempo ya ha concluido. Continuaremos, Dios mediante, la consideración de este capítulo 3 de Jueces en nuestro próximo programa. Contamos siempre con su fiel sintonía. Mientras tanto, oramos que Dios le bendiga abundantemente.
0: Dios puede usar a cualquier persona que esté dispuesta a ser usada por él. ¿Está usted dispuesto o dispuesta? Hemos tenido un buen inicio en el libro de Jueces. Muchas gracias al maestro Samuel Montoya por guiarnos y dirigirnos en el estudio bíblico de hoy. Hemos recorrido los primeros dos capítulos e iniciamos el capítulo 3. En nuestro próximo programa, continuaremos nuestro recorrido por este libro, que como dijo nuestro maestro, presenta el ciclo de la vida. Retomaremos nuestro recorrido en el capítulo 3 y llegaremos hasta el inicio del capítulo 4. Le recomendamos que lea esta sección de la Biblia antes de escuchar el programa para que pueda sacar un mayor provecho del estudio. Usted puede subrayar, resaltar, tomar notas y compararla con lo que estaremos estudiando. De esa manera, usted creará un hábito bueno de estudiar la palabra de Dios y ser instruidos mientras recorremos la Biblia completa en 5 años. Así que prepárese para nuestro próximo estudio. 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

Es un gran privilegio de parte de nuestro Dios poder acompañarle en esta valiosa oportunidad. Estamos llegando ya a la fecha viernes 10 de julio 2026. Ya hemos rebasado, por supuesto, ya los 6 meses y nos vamos encaminando también a la mitad de este mes de julio, mes séptimo. Y gracias a Dios porque podemos contar su misericordia, su fidelidad, por supuesto, para usted, como también para mi persona. Este es el programa Un Mensaje de Vida y Esperanza, y en esta oportunidad le acompaña su buen amigo y hermano en Cristo Jesús, Valdemar Uz Muñoz, residente en el Tejar, Chimaltenango. Así es, allá residimos en el municipio de El Tejar, Chimaltenango, y es nuestra área también de servicio en su obra. También le comentamos que este es el espacio para Iglesia Evangélica Dios con Nosotros de la séptima avenida 3-21, zona número 1 de El Tejar, Chimaltenango. Dicha congregación abre sus puertas, así es, abre sus puertas, también su espacio, su compañía, su amor, su fe para cada uno de ustedes. Amor, anteriormente mencionaba también su amor en Cristo Jesús para cada uno de ustedes. Nuestras actividades son las siguientes. Los días lunes, actividad de oración, dando principio 7 de la noche en adelante. Es un buen tiempo para que usted se unifique con nosotros allá, a aproximadamente unas 3-4 cuadras de Empresa Bimbo, buscando el parque de El Tejar, Chimaltenango. Allí está nuestra congregación. Los días lunes tenemos actividad de oración. Usted desea unificarse con nosotros, clamarle al Señor por una petición, por un agradecimiento, pues allí puede acompañarnos. Usted que no tiene una congregación actualmente, no tiene dónde buscar de Dios, dónde alimentar su vida espiritual, pues allí estamos los días lunes, días martes, 3 de la tarde, Sociedad Femenil Mujeres Llamadas a Servir.

Birre, por supuesto, con los brazos abiertos allí, dándole la bienvenida a la actividad. Los martes, 3 de la tarde, actividad de damas. Llegamos al día miércoles, 7 de la noche en adelante. Tenemos también tiempos especiales de comunión unos con otros, tiempos para compartir una refacción, compartir una deliciosa cena, compartir también una amena plática con alguno de los hermanos, un acercamiento también a hermanos que recién están llegando a la iglesia. Bueno, son tiempos especiales los días miércoles, 7 de la noche en adelante, actividad de la familia. Día jueves, los días jueves, 3 de la tarde, el grupo de hermanas de intercesión de nuestra iglesia, de igual manera invitan y ellas se reúnen para presentar un clamor delante de nuestro buen Dios por las familias que sin duda en una congregación son diferentes las necesidades que se ven como las necesidades que se sienten en el nombre de Cristo Jesús. Entonces ahí están nuestras hermanas levantando clamor por nuestro municipio, ya que la violencia a nivel nacional está muy fuerte. Así es, ha crecido la violencia en nuestra Guatemala. Es por ello que nuestras hermanas también allí clamándole al Señor por nuestro municipio, nuestro departamento acá de Chimaltenango y a nivel nacional. Día viernes, 6 de la tarde, hay un tiempo maravilloso donde los adolescentes de nuestra iglesia, también un tiempo de crecimiento espiritual, un tiempo también para dedicarles a ellos. Muchas gracias a nuestras hermanas encargadas también de dicho ministerio, porque cada viernes van renovando sus actividades para darle una motivación, un realce a cada corazón de nuestros adolescentes. Día sábado tenemos actividad de jóvenes, 7 de la noche en adelante, cordialmente invitados. Si usted vive allí en El Tejar, allí reside en el municipio, recién llegado a nuestro municipio y no hay a dónde congregarse, donde estar y cantarle al Señor, pues hay un espacio, hay un lugar para su persona, mi hermano en Cristo, mi hermana en Cristo, hay un espacio para ustedes. Los días domingo tenemos escuela dominical, 9:30 de la mañana, está educación cristiana, están nuestros hermanos directores de escuela dominical, dándoles, esperándoles y dándoles la bienvenida. Así es, dándole la bienvenida a escuela dominical. Muchas gracias a las familias también que asisten con nosotros y saben que los domingos hay un tiempo específico y que los maestros y maestras de la congregación Dios con nosotros se preparan para poder seguir sembrando la buena palabra de Dios en los corazones y adelante, por supuesto, ver un maravilloso resultado. Entonces, ahí estamos en escuela dominical, 9:30 de la mañana y 5 de la tarde tenemos actividad general. 5 de la tarde los domingos, actividad general. Es un buen horario si usted vive un poquito retirado de nuestro municipio. 5 de la tarde, 6:30, 7 de la noche, nuestra actividad está finalizando. Así es, les esperamos. Será un tiempo especial para poder compartir con cada uno de ustedes. Saludos especiales.

Maravilloso canto hemos escuchado el día de hoy con hermano Aníbal Marroquín, este canto que dice juventud, por supuesto, siempre llevando un mensaje poderoso para las diferentes edades, pero en sí enfocado en la preciosa juventud. Atrévete a desafiar aquello que crees que jamás lograrás, nos decía esta preciosa alabanza. De esta manera, también en este espacio, queremos instar a la juventud de nuestra iglesia a atreverse a desafiar aquello que creemos que muchas veces no lo lograremos. Hay que desafiar, hay que buscar, hay que seguir adelante, hay que servir a Dios también. Hoy que lo podemos hacer, hoy que podemos servir a nuestro Padre Celestial, en muchas oportunidades, cuando estamos en la etapa de la juventud, no todos, por supuesto, pero muchos de los jóvenes aprovechan cada minuto, cada segundo de su vida. Y muchos de ellos lo hacen en el servicio de nuestro Padre Celestial. En el caso de nuestra persona, gracias a Dios, porque el mes pasado, ya 3 décadas de haber entregado nuestro corazón a Cristo, ya entregamos nuestra vida a Cristo hace 3 décadas, y de servirle a nuestro Dios, estamos entre los 27 y 28 años de trabajar en su obra. Hemos disfrutado nuestra juventud en el servicio de nuestro Padre Celestial. Hemos disfrutado nuestro servicio y esa etapa, pues, es una etapa muy bonita. Todavía no hay que cambiar pañales, así es, todavía no hay que ayudar a cambiar, servir las pachitas para el niño o la niña. Es una etapa muy bonita la juventud. Por supuesto, hay responsabilidades en casa, hay que cumplir esas responsabilidades con nuestros padres, pero en sí es un tiempo muy bonito y yo quiero instarle el día de hoy a que usted siga sirviendo. Si está sirviendo allí donde Dios lo tiene, hay que seguir. Aproveche cada espacio, cada tiempo para servirle a Dios. Así cuando usted llegue a cierta edad, no habrá lamento en su corazón, como en muchas personas. Dicen, me lamento, mi juventud la desperdicié. Ya no se puede hacer nada. Cada etapa de la vida pasa y ya no regresa. Así es, ya no regresa. Cada etapa de la vida pasa y ya no vuelve. Hoy que le podemos servir a nuestro Dios, ánimo juventud, a seguir enfocándonos en esta visión que Dios ha puesto en nuestro corazón. Una visión grande de poder alcanzar para Cristo a muchos jóvenes. Así es, saludos cordiales para ustedes, como también a nuestra amada juventud de Iglesia Emanuel, Dios con nosotros, de El Tejar, Chimaltenango. Muchas gracias, estamos en una etapa, nos enfocamos allí porque estamos en una etapa, hemos comenzado algunas actividades programadas allí, pues en nuestra iglesia. El sábado pasado tuvimos la actividad de jóvenes al director de nuestra misión, hermano Isidro Monroy, compartiendo también tiempos especiales, su testimonio, que lo que se ha logrado hacer para Cristo, en qué se ha trabajado, un tiempo muy especial. Llegamos al día domingo, el tema Hablando con, tuvimos la oportunidad de tener a hermano Sergio Retana,
Él trabaja para el Señor allá en el Milagro. Me parece que es zona 7 de Misco. Por allá está trabajando nuestro amado hermano. Contaba también sus desafíos de poder servirle al Señor con dificultades, amenazas. Él ha proseguido sirviéndole al Señor. Hoy que lo podemos hacer, ánimo jóvenes, hay que laborar para el Señor. Este sábado hay un invitado, mañana sería, ¿verdad? Hay un invitado especial para seguir escuchando y por supuesto escuchar, tomar lo bueno y ponerlo en práctica, ¿verdad? Si decíamos anteriormente, atrévete a desafiar aquello que crees que jamás lograrás. Atrévete a desafiar. Y por supuesto, cuando comenzamos a hacer algo para Dios, lo miramos imposible, pero con Dios las cosas se hacen muy posibles. Así es, muy posibles. Ánimo a seguir adelante, amados jóvenes de las diferentes congregaciones. Así es. Vamos a ver por acá. Esta frase dice, aunque las fuerzas fallen, la gracia de Dios le sostiene. No está solo o sola. Siga adelante. Hay un precioso coro que dice que en las luchas y en las pruebas la iglesia sigue caminando. Solo se detiene. ¿Para qué? Para predicar. Por supuesto, la iglesia se detiene para predicar. Tenemos un canto más y cuando Dios nos dé la oportunidad de retornar, ingresamos ya a estos minutos de la palabra de Dios. Muchas gracias por acompañar la frecuencia 97.5 FM y el programa Un mensaje de vida y esperanza en la fecha de hoy, viernes 10 de julio del 2026. Saluditos por allí.

Hay una preciosa frase que dice, donde otros ven un final, Dios ve un nuevo comienzo. ¿Es verdad eso? Por supuesto que sí, es verdad. Vuelvo a decir, donde otros ven un final, Dios ve un nuevo comienzo. Les recordamos que días anteriores estuvimos enfocados en el texto de la palabra sagrada de nuestro Dios, la palabra de los siglos, la palabra de la eternidad. Eclesiastés capítulo número 5, en su versículo número 1, que decíamos, y volvemos a decir, cuando fueres a la casa de Dios, guarda tu pie y acércate más para oír que para ofrecer el sacrificio de los necios, porque no saben que hacen mal. Una vez más, cuando fueres a la casa de Dios, guarda tu pie y acércate más para oír que para ofrecer el sacrificio de los necios, porque no saben que hacen mal. Dios nos dio la oportunidad de comenzar el tema, la adoración reverente, acercándose a Dios con temor y verdad. Y descifrábamos el texto de una forma ilativa. Cuando decíamos, cuando fueres a la casa de Dios, eso está en el texto sagrado, en la palabra de Dios, cuando fueres a la casa de Dios. Explicábamos allí anteriormente una acción, cuando fueres a la casa de Dios, una acción, un deseo, y hablábamos sobre la importancia que se le da en las Escrituras a la casa de Dios, y mencionábamos allí que Salomón realiza la dedicación del templo, Primera de Reyes, capítulo número 8, verso 12 al 66, donde especificábamos algunos puntos importantes. Pero ahora nos trasladamos a la parte número 2 del texto. La primera parte decía, cuando fueres a la casa de Dios, y la segunda parte del texto, guarda tu pie. Guarda tu pie significa o quiere decir cuida tu conducta en la casa de Dios. Eso se resalta siempre, cuida tu conducta en la casa de Dios. Guarda tu pie también nos da a entender, si nos dice que cuidemos nuestra conducta en la casa de Dios, también se nos enseña, se nos explica que tenemos que guardar reverencia, no entremos y salgamos de su casa como muchos de nosotros lo hacemos. Así es, muchos de nosotros lo hacemos. Siempre hemos pensado y en algunas oportunidades lo hemos comentado, sí es posible cuando actuamos de esa manera, entramos y salimos de su casa, cuando hay en nuestro cuerpo algún malestar, alguna dolencia, sí podemos actuar de esa manera. Pero muchos de nosotros también, como si ya fuera costumbre, como si ya fuera costumbre, entramos y salimos de su casa, principalmente en el tiempo
de la predicación, aunque toda la actividad es consagrada para Dios desde que comienza un programa hasta su conclusión. Ese programa, ese tiempo está consagrado para Dios. Nosotros en casa explicamos a nuestros hijos que, así lo enseñan en la escuela, necesidad número uno y necesidad número dos. Así lo explican las maestras, y así nos lo explicaron a nosotros también. Les recomendamos a nuestros hijos que la necesidad número uno y número dos se hacen en casa antes de salir a la casa de Dios, porque vamos con un propósito a la casa de Dios. Les recomendamos desde casa que si no hay necesidad de salir, no hay que salir de la casa de Dios, porque es un tiempo, no es mucho el tiempo, hora y media, dos horas, que vamos a presentarle a Dios. Esta parte de la escritura, guarda tu pie, da a entender, cuida tu conducta en la casa de Dios, no entremos y salgamos de su casa como si no tuviera un gran valor delante de Dios. También guarda tu pie, aquí hallamos el significado espiritual de los pies. Nos recuerdan que incluso estos tienen un poderoso simbolismo. Guarda tu pie también nos da a comprender sobre la humildad, viaje y el camino que recorremos en la vida. Guarda tu pie, decía, que también nos da a entender de humildad, de un viaje y el camino que recorremos en la vida. Humildad en nuestro viaje, en nuestro camino que recorremos. Guarda tu pie, también se nos enseña o se nos explica, o tenemos que enseñarle a nuestras generaciones presentes y futuras sobre el gran valor que tiene su casa de oración, y que también dentro de su casa de oración, tanto nosotros como adultos, como también nuestros hijos, sobre su comportamiento dentro de la casa de nuestro Dios. Guarda tu pie, escribió este personaje Juan Calvino, interpreta guarda tu pie en Eclesiastés 5:1 como una exhortación radical a la reverencia, prudencia y sumisión al acercarse a Dios en el culto. Implica cuidar la conducta y moderar el habla. Implica cuidar la conducta y moderar el habla. ¿Es cierto eso? Por supuesto que sí, es verdad. Moderar el habla. La escritura dice que todo tiene su tiempo. Usted lo sabe, todo tiene su tiempo. Hay tiempo para descansar, hay tiempo para trabajar, hay tiempo para hablar y hay tiempo para callar, tiempo para reír, para llorar, tiempo de abundancia, tiempo de escasez, tiempo de luto, tiempo de esparcir piedras y tiempo de recoger piedras. Todo tiene su tiempo. Está establecido que todo tiene su tiempo. De la misma manera, también el poder conversar con nuestro prójimo, con nuestro hermano en Cristo Jesús, tiene su tiempo también, pero no exactamente muchos aprovechamos ese tiempo que estamos precisamente en el tiempo de la oración o de la alabanza o de la predicación. Aprovechamos hablar con nuestro prójimo cuando realmente lo podemos
hacer cuando la actividad finalice o antes de la actividad, o programar también un cafecito, ¿verdad? Si es un hermano en Cristo, hay planes para la obra o planes propios o una idea, un consejo, entonces lo podemos hacer en un tiempo prudente, pero no precisamente dentro de ese tiempo especial, como decíamos anteriormente, cuidar nuestra conducta y moderar el habla. También tenemos que cuidar esa parte que es muy importante, porque cuando se está predicando, se está anunciando la palabra y el predicador ve que dos platican, en veces tres, en veces cuatro, totalmente desconcentran al expositor o a la expositora, lo desconcentran y ya cuesta ubicarse de nuevo otra vez al principio, al seguimiento de el tema que se está dando. Entonces, el día de hoy queremos instarle a que guarde su pie, así es, guarde su pie, decíamos que implica cuidar nuestra conducta y moderar el habla. Si no hay necesidad de entrar y salir dentro de la casa de oración, entonces no lo hagamos, allí quedémonos, aunque muchas veces tenemos ese mal hábito de entrar y salir, entrar y salir, y otros también tenemos el mal hábito de poder ingerir golosinas dentro de la casa de Dios, cuando realmente todo tiene su tiempo. Si usted no le dio tiempo a alimentarse, si es una actividad después de mediodía, no le dio tiempo, entonces hay que, sí, es importante alimentarse, comer algo, pero sí, antes o fuera de la casa del Señor. De igual manera también, nuestros hijos también tenemos que enseñarles, y que ellos también con la ayuda de Dios pueden aprender que la casa de Dios es para adorar a Él, adorar a nuestro Padre Celestial, y que todo tiene su tiempo y también su lugar. Proverbios capítulo 4, verso 26 al 27, esta frase, guarda tu pie, en la versión Dios habla hoy, insta a la reflexión y a la integridad en el actuar. Dice, fíjate bien en dónde pones los pies y siempre pisarás terreno firme. No te desvíes de tu camino, evita el andar en malos pasos. Este pasaje bíblico exhorta a la prudencia y a la rectitud. Decíamos, no te desvíes de tu camino, evita el andar en malos pasos. Tanto nosotros como los adultos tenemos que guardar nuestro pie, como también enseñarle a nuestros hijos, si no hay necesidad de estar en la calle, entonces no hay necesidad, porque todo tiene su tiempo, ¿sí? Todo tiene su tiempo, y si no hay necesidad, entonces utilicemos a nuestros hijos o enseñémosles en casa. Hay mucho trabajo en casa, entonces ocupémoslos antes de que su pie se desvíe y su pie quiera estar solo en las calles o en las plazas o en otras áreas donde no trae beneficio. Voy a finalizar esta segunda parte del texto, guarda tu pie, Salmo 119, 101, en la versión Dios habla hoy, dice, he alejado mis pies de todo mal camino para cumplir tu palabra. Aquí el enfoque es santidad y una obediencia activa, sí, una obediencia activa y santidad. He alejado mis pies de todo mal camino para cumplir tu palabra. Dios nos ayude a guardar
en nuestros pies de todo mal camino, de toda senda que a Dios no le agrada. Proseguimos el día de hoy con este espacio. Aquí nos hemos estacionado el día de hoy en esta segunda parte del texto. Guarda tu pie. Cuando fueres a la casa de Dios, guarda tu pie. Incluimos una alabanza más en esta oportunidad, esperando que cada alabanza, por supuesto, sea de bendición para su vida, como también es de bendición, o sea, de bendición para nuestra vida. Le informamos acá en Radio Ishimche. Ya han pasado, vamos a ver por acá, así es, 40 minutos después de las 8 de la mañana. Así es, 40 minutos después de las 8 de la mañana. Muchas gracias por acompañarnos.

Cada alabanza tiene también un espacio para nuestro corazón, un espacio para nuestras emociones también, y sin duda llega y bendice esa área de nuestra vida. Acá tenemos presente, estamos agradeciendo al Centro Misionero de El Tejar Chimaltenango y a las iglesias del Ministerio de Fundación Emmanuel por haber participado el pasado sábado 27 la cruzada evangelística Sin Fronteras en el área verde de nuestra congregación. Muchas gracias. Tenemos allí el dato, más de 40 niños entregaron su vida a Cristo, esa área de los niños muy importante también, esa área, esos corazoncitos. El día de ayer lo decíamos, estábamos compartiendo con una familia, esa área, ese corazoncito que ahorita se va llenando, pues es bueno llenarlo con la palabra de Dios. Y gracias al Ministerio Sin Fronteras por dedicar este tiempo para los niños de las diferentes congregaciones y Congregación Dios con Nosotros, niños vecinos. Muchas gracias por asistir, y gracias al ministerio. Muchas gracias a hermano Wilfredo, su esposa y equipo de trabajo. Muchas gracias por la deliciosa merienda, así le llaman por allá. Nosotros le llamamos refacción, así es, refacción le llamamos nosotros, y por supuesto ya va llegando el tiempo de la refacción. Muchas gracias, dijo alguien por ahí. Muchas gracias. De la misma forma también queremos instar a nuestros hermanos adultos que entregaron su vida a Cristo en esta oportunidad, a Cristian Patzán de El Tejar, Jennifer Patzán de El Tejar, Cindy Patzán de El Tejar. Queremos también glorificar el nombre de nuestro Dios a hermana Betty Patzán en Aldea Santo Domingo. En la vamos a ver por acá, Cristian y Jenny Patzán, ellos entregaron su vida a Cristo en esta cruzada evangelística. Y Cindy Patzán, como mamá de los jovencitos, regresó a los caminos de nuestro gran Dios. Felicidades por esa decisión importante, Betty Patzán, Aldea Santo Domingo. También su esposo Maico Patzán, muchas gracias también. Ese es el tiempo especial, ellos ya regresaron, reconciliaron con el Señor y están asistiendo a su iglesia anterior. ¡Qué buena noticia! Qué bueno que gracias a Dios comenzaron a buscar de nuestro Dios. A hermano Oscar Hernández, que él también regresó a los caminos de el Señor. A hermano Santos Cinei, los Cineyes, él reconcilió. Alejandra Ajín, César Joel del Tejar Chimaltenango, que ellos entregaron su vida a Cristo. Tenemos por acá también de Shehuyú, la iglesia La Luz del Mundo, a Jonathan Roberto García Zamora, que entregó su vida a Cristo. Rosa Velázquez de San Bartolo, ella también rindió su vida a los pies de Cristo. A Kenneth Díaz Sabán, San Juan Zacatepeques, y Candy Lorena Alvarado Andrés, también ella entregó su vida a Cristo. Felicidades, Elsa de León, ella regresó a los caminos de Dios. Angélica Velázquez San Bartolo, ella rindió su vida a los pies de Cristo. María Paulina, San Juan Zacatepeques. Raúl Asmitia, él
reconcilió con el Señor, y Josué Quintana, él reside en el Tejar Chimaltenango, pero viene de San José Pinula. Él entregó su vida a Cristo. Y también Rosa Velázquez de San Bartolo entregó su vida a Cristo. Entonces, estas vidas, gracias a Dios, porque ya en el área del Tejar ya se ha comenzado, nos estamos organizando en alguna de las áreas, ya comenzó el discipulado y por supuesto nos organizamos acá para darle seguimiento a las vidas que han entregado su vida a Cristo y las vidas que han regresado a los caminos de Dios. Gracias, porque siempre Dios provee material para poder dedicarles también el tiempo necesario. Acá avanzamos porque el tiempo también no se detiene. El tiempo prosigue. Muchas gracias también a la iglesia en general. Muchas gracias a las comisiones. En este caso, comisión de sonido, de carpa, de escenario. También de ornato, limpieza, cafetería, entrega de alimentación también, así es, y el área de limpieza, enfermería. Muchas gracias, sí, muchas gracias por estar siempre dispuestos para poder servirle al Señor. Muchas gracias también al área de información, allí estuvieron también. Muchas gracias por el equipo que Dios permitió que se organizara, se ejecutara, y por supuesto el resultado, porque eso es lo que Dios desea, un resultado, y gracias a Dios porque el resultado se ha obtenido. Bendiciones, animando también a los demás pastores para que también ellos trabajen. Hay mucho material de discipulado, hay que trabajar con las almas. A eso Dios nos ha puesto, con la ayuda de Él, claro, con la ayuda de Él, pues se hace su obra. También tenemos por acá el día de hoy informarles a todas las familias de nuestra congregación que para el día domingo 19 de julio, este mes en curso, 19 de julio, 5 de la tarde, tenemos servicio de primicias. La organización la tiene Sociedad de Jóvenes Shalom de nuestra iglesia. Por favor, jóvenes amados en el Señor, por favor, seguir informando a la congregación de la actividad que tenemos, como también las familias. Primeramente Dios, el domingo se va a dar a conocer que lo que usted puede llevar en ese servicio de bendición, ese servicio de primicias, en ese servicio donde le podemos dar a Dios de lo recibido de tu mano, eso te damos, dice la Escritura. Y también, por último, recordándole a la congregación para el día domingo 26 de julio, 5 de la tarde, tenemos tarde de alabanza, así que hay que proseguir sirviéndole al Señor. Usted tiene el llamado de ser solista o dúo, es un buen tiempo también para que usted pueda dedicarle sus cantos a nuestro Padre Celestial. La actividad la estaremos realizando dentro de la casa de oración. Así es, dentro de la casa de oración será la actividad de tarde de alabanza. Prepárese, usted que
impulsa su corazón, no haya como agradar a Dios. Así es, no haya como agradar a Dios, y lo podemos hacer por medio de nuestra alabanza, por medio de lo que exprese nuestro corazón. Recuerde que de la abundancia del corazón habla la boca. Si hay muchas cosas buenas, un tesoro bueno allí en el corazón, sin duda también de esa manera vamos a compartir, también vamos a hablar de lo que hay, todo lo bueno que hay en nuestro corazón. Sí, porque años anteriores, hace muchos años, ¿qué había en nuestro corazón? En nuestro corazón como un cofre, solo lo malo guardaba allí. No había nada de bueno. Es cierto, no había nada de bueno. Pero hoy, gracias a Dios, porque hay un cofre, hay allí en nuestro corazón, allí hay cosas buenas. ¿Por qué hay cosas buenas? Porque hemos llegado a la verdad, y la verdad nos ha hecho comprender muchas cosas importantes. Bendiciones el día de hoy, entonces, para toda la congregación. Dios con nosotros allá en el Tejar Chimaltenango, instándoles a seguir adelante. Siempre hay diversas pruebas. Las pruebas siempre llegan, siempre se presentan, pero ahí está Dios, la promesa. Isaías 41:10, siempre te ayudaré. Él dijo también, yo estaré con ustedes todos los días. Esa es una promesa que debe estar muy presente con todas las fuerzas de nuestro corazón. Él está con nosotros todos los días. Eso es una gran realidad. ¿Lo cree usted? Por supuesto que usted lo cree. Ya estamos llegando a la parte final en esta oportunidad del programa Un Mensaje de Vida y Esperanza. Sin antes, pues, agradecer también el día de hoy a hermano Melvin Patzán allá en Santo Domingo. Muchas gracias por el recibimiento que nos dio el día de ayer. Allí estamos efectuando el discipulado. La semana pasada principiamos, esta semana volvimos a llegar, así que seguimos sembrando la palabra de nuestro Dios en las vidas y en los corazones. Y hoy, pues, recordando que con los hermanos que hemos indicado que tenemos la visita para un joven, allá tenemos que estar a las 6 de la tarde en la pila colorada de El Tejar Chimaltenango, más conocido es el lugar como la pila colorada de Santo Domingo, Colonia Santo Domingo. Bendiciones el día de hoy, vamos con un canto más, y si Dios nos da la oportunidad y el privilegio de poder compartir con ustedes en otra ocasión, aquí estaremos con la ayuda de Dios, y muchas gracias por su preciosa sintonía. Hasta pronto.

0: Son las 9 de la mañana, 2 minutos.
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5: Yo muchas veces me quiero meter en los zapatos de Sixto, pero yo no fui llamado a ocupar tu zapato. Entonces, Dios me dio una capacidad diferente a ministrar en un tiempo diferente, en un contexto diferente, de una manera diferente para alcanzar gente diferente. ¿Qué tal si todos fuéramos Sixto Porras?
6: No.
5: ¿Dónde estuviera?
6: Claro. No es el cuerpo.
5: No es el cuerpo.
6: La multiforme.
5: Y yo creo que nos comparamos. Pablo lo habla en sus cartas. Claro. Dice, si el ojo quisiera ser nariz o nariz quisiera ser boca y no podemos. Entonces, cuando nos empezamos a comparar en el ministerio, estamos convirtiendo un verdadero suicidio ministerial.
7: 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Preste atención.
6: Vamos a decir que alguien ha trabajado duro. No ha pasado de 20, de 30, de 40, de 50, de 100. Sueña con miles.
5: Sí.
6: ¿Qué decirle?
5: Yo no sé si será cierto o no esta historia, pero escuché una vez una historia que decía de un famoso evangelista ya del siglo pasado, itinerante, como andaban aquí en este país, con las carpas. Y él viajaba por todos lados, viajando, y un día dijo, claro, Dios le habló, quiero que te vayas a Carolina del Norte, en tal ciudad, a hacer una campaña. Ok. Levantó todo el campamento, se fue para allá y empezó a predicar. Invirtió todos los recursos en publicidad, imprimían. Y en primera noche, nadie. Segunda noche, menos todavía. Y una semana de campaña, más esfuerzo, más publicidad, nadie vino. A la última noche aparecieron un grupo de jóvenes, como 10 jóvenes, y él llevaba su diario. Señor, primera noche, tú me dijiste nada. Segunda noche, nada. Y a la última noche, él vuelve a predicar con todo el...

0: ímpeto, humen, uno se convierte. Y él frustradísimo. Señor, ¿cómo puede ser? Tú me dijiste que venga a este pueblo. Estoy aquí obedeciendo tu llamado. Prediqué toda la semana. Y solamente este joven de nombre Billy Graham se convierte. Yo cuando leí eso quise llorar.
1: Wow.
0: Porque tú qué sabes a quién estás discipulando. Wow. Y lo que dijo una madre una vez, frustrada porque quería salir a predicar al mundo y tenía 7 hijos y no podía. Y le escribí al pastor, pastor, estoy tan frustrada porque yo tanto quiero salir a predicar a las calles y a todos lados, hablar de Cristo, y tengo 7 hijos, no puedo. Contestación del pastor, hermana, no se preocupe, usted ya tiene una congregación de 7.
1: Claro.
0: Entonces, no midamos el éxito con números y con luces y con cámaras. Cumplí tu asignación.
1: Amén.
0: Hacer lo que Dios te mandó a hacer. Sacate de la cabeza que el éxito es esto. Y empezar a cumplir lo que Dios te, usar los dones que Dios te llamó, te dio, el llamado que te dio, y vas a recibir el aplauso del cielo, no de la gente. ¿Qué te sirve que la gente te aplaude y que Dios no te aplauda?
1: Te devuelvo a un punto con el que tú iniciaste. ¿Qué ocurre si yo he trabajado y veo que aquel está comenzando, que no es preparado?
0: Ponte
1: y yo
0: feliz.
1: Sí.
0: Disfrútalo.
1: Pero él tiene miles y yo tengo poquitos.
0: Disfrútalo. En el momento que tú.
1: ¿Qué disfruto?
0: El éxito del otro.
1: Exacto.
0: Pero yo creo que en el ministerio, a ver, está lo que puedo decir, esta palabra está medio fea, lo que voy a
1: dale,
0: decir.
1: Dale.
0: Tú me diste permiso, de decir sí. Lo que quieras, me
1: dale,
0: dijiste.
1: Dale.
0: Tú me abriste el micrófono y que yo digo, celo pastoral. No podemos disfrutar el éxito del pastor de la otra calle. ¿Por qué no podemos decir, hermano, gloria a Dios, estoy viendo que tu iglesia está creciendo, estoy orando por ti? Me pone tan feliz cuando paso aquí los domingos y veo que no hay ni lugar para estacionar. Dios te bendiga.
1: Gloria a Dios.
0: Pocas veces se escucha esos comentarios.
1: Sí.
0: Es porque no podemos disfrutarlo. Es como que dice, este seguramente algo está haciendo. No, disfrútelo. Porque es el mismo reino, es que nos vemos como en diferentes bandos o reinos.
1: Entonces los pecados capitales contra el éxito serían la envidia, la murmuración, de juzgar al otro porque le va bien.
0: Sí.
1: Hoy, por ejemplo, a mí me da tristeza que hay algunos colegas que han tomado como ministerio tomar pedacitos de mensajes del otro y criticarlo.
0: Es que te critica a un famoso y te vuelve famoso tú.
1: Claro, critica a un famoso y todo el mundo se dará cuenta que eres un acomplejado.
0: Sí.
1: Otra vez, cuando tú criticas a otros, todo el mundo se dio cuenta que tienes complejo de inferioridad y que para sentirte bien necesitas levantarte sobre lo que tú entiendes son los errores de los demás.
0: Sí.
1: Bíblicamente, la Biblia dice claramente que yo no tengo derecho a juzgar la vida de los demás. La única vida que yo puedo poner en balanza, la única, es la mía.
0: Muy bueno eso.
1: No la de los demás.
0: Sí.
1: Y Jesús lo llevó más allá. Dice, y
0: con
1: a medida que midas a los demás, serás medido. Yo no me atrevería a juzgar a los demás. ¿Por qué? Porque es cuchillo para mí mismo. A mí me llama, como tú dices, a orar, a admirar, a respetar. Y un día lo dije, cuando vi que un pastor hizo un video criticando a una iglesia porque lo prestó a una actividad de la ciudad. Y vociferó, habló, quién sabe cuánto le pagaron, cómo vendió sus convicciones. Comenzó. Entonces yo escribí, casi nunca lo hago. Cuando yo dije, perdón, porque nadie debe de sentirse en la libertad de juzgar al otro. La Biblia dice que cuando yo veo que mi hermano ha hecho algo y que yo tengo algo que aportarle, yo debo de buscarlo personalmente. Pero si yo lo publico en redes sociales, es chisme, es hablar mal del reino, y lo que yo hago contra él lo hago contra Cristo.
0: Claro.
1: Entonces yo tengo que tener
0: somos el mismo cuerpo.
1: Cuidado. Entonces es pecado capital criticarlo el éxito de los demás, envidiar el éxito de los demás, codiciar el éxito de los demás.
2: 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Continuamos con el programa.
1: Hay otra trampa en el éxito que hemos traído a los conceptos del mundo y creemos que éxito se mide en función del auto que ando, del avión que ando, del tamaño de la iglesia en que ando. O, ¿por qué caemos en esa trampa?
0: Creo que porque usamos los estándares del mundo, ¿verdad?
1: Claro.
0: Queremos comparar los estándares del mundo para éxito. Pero, como te dije, creo que en programas pasados, para mí éxito es lo que dice Juan 15. Mi Padre es glorificado cuando ustedes lleven mucho fruto. O sea, el éxito ministerial sería glorificar al Padre. ¿Esto que estoy haciendo glorifica al Padre o me glorifica a mí?
1: Wow.
0: ¿Glorifica mi nombre o está dando gloria a Dios? Yo creo que hay muchas cosas, wow, que nosotros hacemos hoy en la iglesia, Sixto, que Dios está en el cielo con las manos así en la cabeza diciendo,
1: Dios mío,
0: yo no puedo creer. Jesús, ¿viste lo que hicieron estos? No. Así está, no puedo creer. Porque son proyectos nuestros que en realidad Dios nunca nos pidió que hiciéramos. Entonces hay muchas maneras muy fáciles de hacer crecer una iglesia. Vete a una ciudad, alquila un buen lugar, pone una tremenda pantalla LED, pone un tremendo volumen, buena música, haz un tremendo show, la gente viene. Ok, ahora pregunto, ¿eso es iglesia? ¿Eso es éxito? Porque lo que estamos viendo hoy es show de multimedia más que discípulos. Entonces, pregúntate, la gente que viene, sacale la pantalla, sacale el show, sacale, y ¿sabes qué? A partir de ahora, este año, no vamos más a tener ningún famoso, porque eso es otro, invita a 4 o 5 famosos cada mes. Se te llena la iglesia. Wow. Y dices, wow, mira qué crecimiento. No, estás haciendo un show montado, que está mal si querés entretener a la gente. Pero no lo llames a eso iglesia. Iglesia es hacer discípulos. Entonces, ¿cómo yo puedo saber que tengo discípulos? Bueno, fíjate la vida de las personas. Están reproduciendo el carácter de Cristo.
1: Wow.
0: Esa gente a la cual vos llamás miembros, ¿son miembros o son discípulos? ¿Qué son? ¿O son simpatizantes del famoso que traes? Y hemos visto muchísimo de eso en este tiempo, gente que encima han generado mala espina en las congregaciones vecinas, claro, porque no sé, ahora tenés un gran mover entre comillas, que no pasa más que luces y sonido, y estás sacando a toda la pobre gente de las iglesias, los pastores que llevan 20 años luchando para levantar los discípulos allí.
1: No es fácil. Muchas veces cuando Dios cierra una puerta, o sentimos que pasamos un desierto, uno siente que no tiene éxito. ¿Qué hay que hacer en esos momentos?
0: Yo creo que volver al llamado. En primer lugar, preguntarte, quizás Dios no te llamó a eso. Y como dijimos el otro día, quizás Dios te está en el desierto, te está queriendo hablar. Yo te dije el otro día que yo le agradezco a Dios que en los primeros años de ministerio nuestro no me dio el crecimiento que esperábamos, porque yo me hubiera llevado el crédito. Y yo hubiera dicho, yo logré esto, me maté trabajando, cuando en realidad lo dejé afuera al Espíritu Santo. Entonces, para el desierto en el que estás, ¿lo provocaste tú o lo permitió Dios porque quiere hablarte y quiere enseñarte algunas cosas? Entonces, no todo desierto que estoy pasando es, muchas veces son cosas que Dios permitió, Dios, como dijimos, Dios le llevó al pueblo de Israel para tratarlo en el desierto. Y no confundir, porque a veces nosotros pensamos que desierto, que es poca gente es desierto. No, quizás Dios te dio esa capacidad. Quizás estás discipulando al futuro evangelista mundial, vaya a saber quién. O quizás estás preparando a misioneros que van a tocar no sé dónde. Entonces, no mirar éxito con números creo que nos va a hacer muy bien a los pastores.
1: Un reto que hoy tenemos son las redes sociales.
0: Son crueles.
1: Son crueles.
0: Más que redes sociales, a veces son redes crueles.
1: Claro, pero el punto, digamos, en que hoy muchas personas quieren medir el éxito en función de cuántos te siguen. ¿Qué le dirías a alguien? Oye, yo trabajo, y tengo 10,000 y yo me siento feliz, o tengo 1,000. Pero este jovencito que se monta en una bicicleta tiene millones. ¿Y por qué yo no?
0: Bueno, como dijimos, creo que sería bueno aprender a disfrutar cuando vemos que otro surge, ¿ok? Y en segundo lugar, también sería muy bueno volver a Jesús y asegurarnos de que cuando yo pase a la presencia de Él, pueda escuchar ese... Imagínate ese momento, Sixto, que el Señor ponga la alfombra roja cuando tú entres al cielo. Están los ángeles al costado tocando trompeta y el Señor dice, silencio, va a entrar mi siervo Sixto Porras. Y vas entrando por la alfombra roja. Y allá en el fondo está el Señor esperándote y te mira a los ojos y te dice, Sixto, bien hecho. Así se hace. Sobre poco fuiste fiel. Sobre mucho te pondré. Eso es lo que quiero escuchar.
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1: ¿Qué tal, querido amigo o amiga del programa Cruzada con Luis Palau? Mi nombre es Jorge Escopazo y quiero darle la más cordial bienvenida a este nuestro punto de encuentro en la radio que hemos denominado Cruzada con Luis Palau, aquí donde estudiamos juntos diariamente la Biblia, la Palabra de Dios, de la mano como siempre de Luis Palau. Y en este día comenzando un nuevo estudio acerca de la vida de un gran hombre de Dios llamado Juan Wesley. Nuestro primer mensaje se titula Salvando a una Nación.
2: Dios salvó a la Gran Bretaña del caos social y político en el siglo XVIII gracias a un tremendo avivamiento espiritual. Dios usó a dos grandes evangelistas y predicadores para introducir ese terremoto cristiano. Se llamaban Jorge Whitfield y Juan Wesley, el famoso Juan Wesley. Lo que ocurrió en Inglaterra hace 230 años es imperativo que ocurra en la América Latina, en nuestro continente, en esta hora de la historia. Hoy le hablo acerca de Juan Wesley. Mañana, si Dios quiere, lo haré sobre Jorge Whitfield. Whitfield y Wesley, compañeros en la Universidad de Oxford, lucharon juntos por la liberación espiritual de su patria, de Inglaterra. Y no piense, amable oyente, que al surgir este joven estudiante universitario en el terreno evangelístico, que Inglaterra era un país ya cristiano, lejos de ello. El desorden moral imperaba al comenzar el año 1700. La nación estaba al borde de la desintegración moral. La situación era catastrófica, según los historiadores. Los vicios de la época eran obvios y visibles a ojos de todo el mundo. El descaro era uno de esos vicios. El primer ministro de la nación, por ejemplo, el reconocido Sir Robert Walpole, vivía en abierto adulterio, públicamente reconocido. Así se le daba un mísero ejemplo a la familia y a la juventud de su día. El teatro estaba totalmente destituido del pudor, y de acuerdo a los historiadores y a los periódicos de la época, la literatura era de tinte pornográfico, el alcoholismo desgarraba a millares y millares, y los juegos de azar empobrecían a los obreros. La sociedad en esos días, escribía el historiador Trevelyan, era un vasto casino. Todo el mundo jugaba en los juegos de azar. Las estadísticas de los crímenes y la violencia escalaban alarmantemente. Las prisiones estaban recargadas. Pandillas juveniles rondaban por las calles de las ciudades asaltando a los ciudadanos indefensos. Sí, ese fue el fondo histórico para este tremendo despertamiento moral y espiritual que salvó a la nación de Inglaterra en el siglo XVIII. Ahora, ¿por qué la decadencia moral y social? Inglaterra había tenido su oportunidad espiritual, pero la generación previa a Juan Wesley se había tornado cínica, indiferente a Dios, indiferente a la Biblia, escéptica. El clima, decía un historiador, no era a favor de nada, pero sí en contra de todo lo sagrado y lo bueno entre nosotros. Así escribió el obispo anglicano de Bristol en el año 1751. Otro escritor decía, entre la gente culta y directora de la nación, ni una en 100 parece actuar de acuerdo a los principios religiosos. La mayoría, decía, los descarta enteramente y fácilmente confiesa no creer en la revelación de Dios. Ni es mejor la situación entre el vulgo, particularmente en las poblaciones grandes. Está de moda, dijo un parlamentario de la época, entre la mayoría de los hombres de hoy, el declararse ajenos a toda religión. Con gran razón hacía falta un poderoso impacto cristiano. ¿No le parece, amable oyente, después de oír esa descripción de una nación? La vida moral había descendido al abismo. Por ello, Dios pudo usar a Juan Wesley y a sus amigos estudiantes. Se habían dedicado a Dios, se habían dedicado a vivir santamente, y por lo tanto, Dios podía utilizar a un grupo de jóvenes así de dedicados al bien de la nación, a la gloria de Dios y a una vida que correspondía. Yo quiero, escribió Juan Wesley en su inigualable diario que le recomiendo usted lea, amable oyente, yo quiero, escribió, reformar a la nación. particularmente a la Iglesia. Y quiero esparcir una santidad escritural y bíblica sobre todo el país. ¡Qué grandioso el objetivo de este Juan Wesley! Aparentemente, sin embargo, era un plan imposible. En otra ocasión, él afirmó: yo tengo un solo punto de vista, el promover en cuanto a mí me sea posible una religión vital, práctica, y por la gracia de Dios promover, preservar e incrementar la vida de Dios en el alma de los hombres. Juan Wesley fue lo que Dios quiso que fuera. Primordialmente y sobre todo, fue un gran predicador, un gran evangelista. Ese don, el don de evangelista, indicado en el libro de los Efesios en la Biblia, capítulo 4 por San Pablo, fue aprovechado al máximo por este siervo de Dios. Él sacudió a su primera congregación. ¿Sabe cuál fue el tema de su primer mensaje después de haber recibido a Cristo en su corazón? ¿Adivinó? La salvación por la fe. Con ese mensaje que Juan Wesley dio a la edad de 34 años, Wesley dio el trompetazo que inauguró el gran avivamiento evangélico del siglo XVIII en Inglaterra y que luego se esparció por todo el mundo conocido, en particular por el mundo de habla inglesa, pero luego afectó hasta nuestro continente latinoamericano. ¿Por qué? Los primeros que trajeron la Biblia a la América Latina eran hombres influenciados por el avivamiento que creó Wesley y Whitfield en Inglaterra. Yo quiero reformar especialmente a la Iglesia, afirmó y escribió. Nunca se alejó él de ese objetivo. Y al final de su vida, pasados sus 80 años de edad, vio su deseo muy avanzado. ¿Necesitaba la Iglesia de Inglaterra tal renovación espiritual? Lamentablemente sí. Los predicadores carecían de amor y carecían de pasión por las almas. Sus sermones, porque mensajes no eran, eran, según un escritor, secos, metódicos y sin emoción. Entregaban con calma insípida sus mecánicas composiciones, dijo un historiador. Siendo así el caso, con razón que Wesley ansiaba un avivamiento en la Iglesia. Pero ya que no podemos seguir hablando de Wesley hoy, lo haremos mañana, pero yo le pregunto, amable oyente, ¿no necesitamos acaso en la América Latina un avivamiento de estas dimensiones? ¿Acaso no arde en el alma suya y en el alma mía que haya en nuestro continente un sacudimiento espiritual y moral, un sacudimiento total que transforme el rostro de nuestro continente? ¿Que la cara de nuestro mundo sea transformado por un toque del Espíritu de Dios? ¿Que Dios toque a los gobernantes, a los directores empresarios, a los obreros y a los estudiantes, a las amas de casa y aún a los niños? ¿De tal manera que en nuestro continente se conviertan a Dios millones y millones de personas que hoy son ateos prácticos y paganos practicantes? ¡Qué maravilloso sería! El profeta Isaías exclamó en uno de sus capítulos: ¡oh, si rompieses los cielos! Hablándole a Dios. ¡Oh, si rompieses los cielos y descendieras y a tu presencia se escurrieran los montes! Hagamos en este día usted y yo, amable oyente, esta nuestra oración. Y durante este día estemos pidiéndole a Dios que, así como en Inglaterra en el siglo XVIII, dentro de un caos moral y social espantoso, Dios intervino por medio de un grupo de jóvenes que se dedicaron a ser santos de vida y llenos del Espíritu Santo, que igualmente, en el mundo de habla hispana, en el siglo XX, ocurra un milagro similar. Pero para que Dios lo haga, usted y yo tenemos que ser sus instrumentos. La Biblia dice: sed santos, como yo soy santo, dice Dios. ¿Usted es santo? ¿Es lleno del Espíritu Santo de Dios?
1: 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Y de esta forma llegamos al segmento de la música. Hoy nos va a acompañar Crystal Lewis con esta preciosa melodía, Oh, cuánto amo a Cristo.

0: Y así nos acompañaba Crystal Lewis para el segmento de la música junto a Jesús Adrián Romero con esta preciosa melodía, O cuánto amo a Cristo. Y de esta forma estamos llegando al final de nuestro programa. Nos tenemos que despedir, pero si el Señor lo permite, nos vamos a reencontrar en nuestra próxima presentación. Mi nombre es Jorge Escopazo. Fue un placer acompañarle en este día. 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
1: Amigos oyentes, muchas gracias por su fina sintonía al programa de este día. Les estaremos esperando muy pronto para el próximo programa Cruzada con Luis Palau. Hasta entonces, recuerden las palabras de nuestro Señor Jesús. Felices los de corazón limpio, pues ellos verán a Dios.
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Deseamos una buena mañana para cada uno de ustedes. Dios los bendiga. Bendiciones allí donde nos estén sintonizando en esta linda mañana. Les enviamos nuestro cordial saludo en este hermoso día viernes. Viernes, antesala de un nuevo fin de semana. Gracias a Dios estamos a fecha 10 de julio y acá estamos acompañándolo con bonita música, esperando que usted ahí en casita, allá donde usted nos sintoniza, pues esté recibiendo bendición a través de estos hermosos cantos que estamos programando. Bendiciones, Dios me los bendiga a todos nuestros hermanos quienes están ahí en el mercado. Hoy es día de mercado acá en el departamento de Chimaltenango y los saludamos, esperando que usted, si tiene encendido su radio, escuchando Radio Xinjia, pues dele más volumen, hermano, para que también los amigos y los compradores ahí puedan escuchar que nosotros los cristianos somos, somos alegres, hombre, sí, somos bien alegres y le damos gracias a Dios por un hermoso y nuevo día. En la voz de las vencedoras, ahora soy libre. Sí, si usted es libre, dele gracias a Dios.

0: Yo quisiera compartir un hermoso proverbio con usted, allí en su trabajo, donde usted nos sintoniza. Dice este hermoso proverbio: no mires atrás, lo que Dios dejó atrás nunca será mejor que lo que viene adelante. A veces todavía nos acordamos dónde nos sacó el Señor, qué estábamos haciendo. No, hermano, ya no, ya ni siquiera nos acordemos de esto. No, mejor miremos lo que viene por delante. Enfrente tenemos algo especial, algo mejor que Dios tiene preparado para cada uno de nosotros. Hermoso proverbio: no mires atrás, lo que Dios dejó atrás nunca será mejor que lo que viene adelante. Y es cierto, nosotros tenemos algo súper especial, algo mejor que estamos viendo por delante. Bueno, atrás, ya sabe usted, dejamos las, como dijo el apóstol Pablo, las cosas viejas pasaron. Y aquí todas son hechas nuevas, ¿cierto, hermano? Miremos lo que viene por delante y luchemos para poder obtener, para tener lo mejor que el Señor tiene preparado para nosotros. Allá atrás se quedaron las cosas que a Dios no le agrada, las cosas que quizás nos llevó a si podemos decir, a una vida muy triste. No solo nos dio aflicción, solo nos dio problema, desesperación, pero hoy que tenemos, que vemos algo especial por delante, luchemos por obtenerlo. Eso dice este hermoso proverbio: no mires atrás, lo que Dios dejó atrás nunca será mejor que lo que viene adelante. Qué precioso lo que nosotros estamos viendo, lo que nosotros estamos luchando para poder tenerlo. Es algo incomparable, algo súper especial que Dios tiene preparado para nosotros. Y si usted todavía está en eso, bueno, tiene esa vida quizás en el vicio del alcohol, el vicio de la droga, es tiempo de dejarlo. Es tiempo de ver por delante, porque Dios tiene preparado algo especial para nosotros. Esa vida que tuvimos, hermano, quizás muchas veces nos acordamos, no, mejor ni siquiera nos acordemos de eso, hermano. Triste, usted se acuerda cuando estaba en el vicio del alcohol, cuando llegaba en la casa, bueno, todos le tenían miedo, la esposa, los hijos, hasta los perritos, los gatos salían corriendo. Hoy no. Hoy cuando usted llega en la casa, salen los hijos, si ya tienen nietos, salen los nietos a encontrarlo. Y qué alegría, empezarlo a abrazarlos. Y bueno, es algo lindo, hermano, cuando los nietos salen y le dan un beso en la mejilla. Es hermoso, hermano. ¿Sabe quién lo hace? Es Dios, es el que cambia la mente del ser humano. Solamente Dios hace una obra en nuestra vida. En la voz de Trío Bendición cada mañana.
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0: Son las 10 de la mañana.
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0: Así que tengamos nuestra plena seguridad que algo especial, algo hermoso que nos espera mucho más allá, hermano. Aunque quizás en esta vida, mientras que estamos sobre la faz de la tierra, hay momentos tan difíciles, hay momentos tan duros, momentos de enfermedad, pero nuestra confianza es en el Señor. En Él confiamos que solamente Él nos puede ayudar en los momentos más difíciles de nuestra vida, y le pedimos al Señor para poder seguir confiando en Dios, y para que nosotros seamos los que salimos triunfando en toda situación. Así que Dios los bendiga en esta maravillosa mañana. Bendiciones para usted. En ausencia de hermano José Carlos, pues aquí estamos ocupando este espacio en este hermoso día viernes. Hermoso día acá en el departamento de Chimaltenango. Un clima bastante agradable. No sé cómo está ahí donde usted nos sintoniza, pero la verdad acá estamos contentos, agradecidos con Dios por la oportunidad que se nos da de poder acompañarlos a cada uno de ustedes. Bendiciones, hermano Oscar Puluca, allá en Pastores Zacatepeques. Bendiciones, hermano Oscar. Dios lo bendiga. Cordial saludo para todos nuestros hermanos de Pastores allá en Zacatepeques. Dios lo bendiga. Lo buenos días.
1: Buenos días, hermano.
0: Sí, buenos días, Dios la bendiga.
1: ¿Cómo amaneció, hermano?
0: Bendito sea Dios, bien.
1: Bendito sea Dios aquí llamándole, hermano.
0: ¿Su nombre, hermana?
1: Feliz día, y que Dios lo guarde siempre, hermano. Y
0: muchas gracias.
1: Y de todos los oyentes fieles de la radio.
0: Ajá, muchas gracias, hermana. ¿Su nombre?
1: Me llamo Marta López.
0: A hermana Marta López.
1: Me he llamado, hermano, sí, hermano.
0: Ajá.
1: Y para saludar también a todos los hermanos locutores.
0: Muchas gracias.
1: Hermano Carlos, hermano Marcos, a usted, al hermano Dani.
0: Gracias, hermana Marta.
1: Paulita. Hermano, mire que es una gran bendición, hermano, que ustedes estén en la radio, hermano.
0: Muchas gracias, hermana Marta. ¿Dónde me escucha, me dijo?
1: Lo escucho de aquí, del barrio La Cruz, Pastores.
0: Barrio La Cruz, ajá.
1: Aquí con el hermano Oscar, que aquí se acaba de mencionar, somos de la misma
0: aldea. ¡Ah, qué alegre!
1: Hermano Oscar Puluc.
0: Oscar Puluc, es cierto.
1: Ajá. Un cariñoso saludo para todos los fieles oyentes de Pastor.
0: Ah, muy bien. Ahí están escuchando su saludo, hermana Marta.
1: Amén, hermano. Y así, hermano, para pedirle, hermano, de que ore por mi hermano. Porque
0: por supuesto que
1: mal,
0: sí.
1: Hermano, de mi corazón, hermano. Y también, hermano, he estado muy mal de que ahora tengo mucho de salud, hermano, pero yo sé que la confianza la tenemos en Dios, hermano.
0: Amén, así es.
1: Sí, porque acuérdense que es lo que dice el Señor en su palabra: en momentos de pruebas, en momentos de dolor, en momentos de angustia, en momentos de alegría, en momentos de todo, está el Señor con nosotros.
0: En todo momento Él está con nosotros, es cierto.
1: A veces decimos que las enfermedades son para... porque muchas personas van, cuidan mal y dicen, ay, es que el hermano dice que es cristiano y solo enfermo de paz. Pero sabemos, hermano, que es un propósito que Dios tiene para nuestra vida.
0: Es cierto, hermana. Tiene razón, hermana Marta.
1: Ajá, y eso pasa para que nosotros aumentemos más de fe, hermano.
0: Nos podamos acercarnos más a Dios.
1: Sí, hermano, y así me explico sus oraciones por una niña que se llama Santo Raquel.
0: ¿Cómo se llama?
1: Santo Raquel.
0: Santo Raquel.
1: Santo Raquel, hermano.
0: De acuerdo. Sí,
1: por una prueba, una lucha tan dura, hermano, porque de verdad tiene a su suegra de muerte y se mantiene muy estresada. Se siente mal, le digo, no, mi hija, Dios está contigo. Porque a veces estamos perseverando las dos, pero quiera o no, a veces dificulta nuestra fe.
0: Es cierto, hermana, tienes razón. Somos humanos.
1: Sí, hermano. Amén, hermano, siempre le suplico sus oraciones.
0: De acuerdo, ahí estaremos orando por su familia, hermana.
1: Amén, hermano.
0: Hermana Marta.
1: Sí, hermano, lo molesto con un canto, hermano.
0: ¿Usted me dice cuál?
1: Los que con lágrimas sembraron de los hermanos enviados.
0: Los que con lágrimas. Va, yo lo voy a buscar con los enviados.
1: Amén, hermano. Que Dios me lo bendiga y que Dios lo lleve con paz y bendiciones a su excelente hogar, y así un saludo para toda su familia, hermano.
0: Muchas gracias, hermana Marta. Bendiciones para usted. Dios la bendiga.
1: Amén, hermano. Que tenga un excelente día y que la paz de Dios esté con usted, hermano.
0: Amén. Igual, amén. Igual para usted. Dios la bendiga.
1: Adiós.
0: Adiós, hermano.
2: Sin vanidades, que sepa amar, de manos limpias, corazón.
0: Mientras que estemos sobre la faz de la tierra, hay momentos difíciles, hermano, que tenemos que llorar, tenemos que padecer, bueno, hay de todo. Pero mientras que estamos acá, ya cuando estemos con el Señor, allá se va a terminar todo. Se termina todo. Hoy que estamos acá, pues hay muchas aflicciones, muchas cosas que a veces ni siquiera nos queremos acordar. Pero cuando estaremos allá con el Señor, allá se va a terminar todo. Hay enfermedad, mayormente en estos tiempos, mucha enfermedad.

0: Enviamos nuestro cordial saludo en esta mañana, hermano Juan Chamines, allá en Santa Lucía, Utatlán, Sololá. Ya nos sintoniza hermano Juan Chamines, a toda su amada familia, los saludamos y le deseamos muchas bendiciones. Dios bendiga, hermano Juan. Adelante siempre, y trabajando y cantando. Eso está bueno, trabajando y cantando y descansando y cantando. Bendiciones, hermano Juan Chamines. Dios bendiga, hermana Ofelia Rodríguez. Ella nos sintoniza allá en Almolonga, Tiquizate. Allá está hermana Ofelia. Dios la bendiga. Cordial saludo para todos nuestros hermanos en Almolonga, Tiquizate. Como también hermana Eulogia Méndez nos sintoniza allá en Caserío Sanchaj, allá en Santiago, Atitlán. Bendiciones, hermana Eulogia. Dios la bendiga. Nuestro cordial saludo para usted. Aló, buenos días.
1: Hermano.
0: Sí, buenos días.
1: Es hermano.
0: Sí, buenos días, hermana. ¿Quién me habla?
1: María Norberta Cumes.
0: María Norberta. Norberta Cumes.
1: Sí, hermano.
0: ¿Dónde me escucha, hermana?
1: Norberta, escucha en Sacalá, las Lomas, hermano.
0: Sacalá, las Lomas, San Martín.
1: Sí, hermano.
0: Diga, mi hermana Norberta.
1: Y me ponía de mano con cero musical.
0: ¿Usted me dice cuál?
1: El Evangelio es poder de Dios, hermano.
0: El Evangelio es poder de Dios. ¡Qué felicidad!
1: Sí, hermano.
0: Va, yo lo voy a buscar. Va, de acuerdo, hermana. Ajá.
1: Sí, hermano.
0: Va, Dios la bendiga, hermana.
1: Vaya, adiós, hermano.
0: Adiós, hermana Norberta. Se me cuida mucho. Bendiciones para usted. Adiós, hermana.
2: Puede entrar.
0: Hermana Marta López nos sintoniza allá en Barrio La Cruz Pastores. Allá está hermana Marta López, ahí cerca con hermano Oscar Puluc. Allá nos sintoniza, Dios la bendiga, hermana Marta. Adelante siempre con nuestro Dios Todopoderoso. Claro que sí, estaremos orando por toda su amada familia, por hermana Santa Raquel, también estaremos orando. Bendiciones, Dios me los bendiga. En la voz de Ecos de Salvación, estemos listos.

De arriba viene lo bueno en la voz de seguidores del rey cuando pasan 25 minutos de las 10 de la mañana, 10 con 25 minutos. Dios bendiga a hermana María Norberta Cúmez, nos sintoniza allá en Zacalá, Las Lomas, allá en San Martín, Jilotepeque. Bendiciones para todos nuestros hermanos sanmartinecos. Dios los bendiga, especialmente hermana María Norberta Cúmez, como también a mi hermano Misael Pelén. Allá nos sintoniza hermano Misael, Dios los bendiga, a toda su amada familia, familia Pelén. Cordial saludo en San Martín, Jilotepeque. Bendiciones, un cordial saludo para Yari. Ese es otro. Bendiciones. Hermana Vitalina Alvarado nos sintoniza en San Miguel Morazán. Bendiciones, hermana Vitalina, Dios la bendiga. Toda la familia Alvarado los saludamos, especialmente para Yari Dalila, ya que el día de ayer estuvo de cumpleaños. Los saludamos y les deseamos muchas bendiciones de parte de nuestro Dios Todopoderoso para Yari Dalila. Hermano Vicente Bishkul Huarcas nos sintoniza allá en Chaquijía, Sololá. Ya nos sintoniza, hermano Vicente, Dios la bendiga. Él envía un cordial saludo para su amada familia, especialmente para hermano Carlos Ernesto, para Mayra Gil, nos sintoniza allá en Zumpango, Zacatepeques. Bendiciones, hermano Vicente Bishkul Huarcas es en Chaquijía, Sololá. Ya nos sintoniza, hermano Vicente, Dios lo bendiga.

Les deseamos muchas bendiciones en este hermoso día, viernes, ya y antesala de un nuevo fin de semana. Gracias a Dios, Dios nos ha guardado, Dios nos ha cuidado, aunque quizás en esta semana hemos tenido momentos quizás de enfermedad, quizás momentos de lucha, pero acá estamos contentos, muy felices, porque Dios nos ha cuidado, Dios nos ha bendecido en una manera muy especial. Así que lo agradecemos a nuestro Dios porque hasta aquí estamos, muy contentos, bendecidos de parte de nuestro Dios. Escuchamos la voz de los enviados, los que con lágrimas sembraron, con regocijo segarán.

28 minutos para puntualizar las 11 de la mañana. Se nos va rápido el tiempo. Gracias a Dios, acá estamos contentos para poder acompañarlos. Si usted está en el campo, ahí está con sus auriculares, con su radito. Qué bonito ver a los hermanos allá con un radio de bueno, ahí su radito en el en la espalda o colgado en aquel árbol, no sé. Pero algo tienen nuestros hermanos ahí para escuchar Radio Ishimchel, la radio de nuestra gente. Claro que sí, así que Dios los bendiga a cada uno de ustedes. Muchas bendiciones ahí donde usted nos sintoniza. Los saludamos en el amor del Señor en esta maravillosa mañana, ya que estamos en un clima bastante agradable. Y bueno, acá estamos muy felices para poder acompañarle.

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1: Así que en esta linda mañana, perdón, pues le decimos adelante siempre con el Señor. Nunca miremos para atrás, hermano. Nunca miremos ni para atrás ni a los lados, sino que siempre al frente donde está Cristo Jesús. El mirar, el retroceder, peor todavía. No, es mejor caminar siempre adelante. Hemos dejado las cosas viejas, hemos dejado esas cosas, pues hoy seguimos nosotros confiando en nuestro Dios, porque muchas cosas que quizás antes lo hacíamos, hoy ya no, hermano, hoy ya no. El apóstol Pablo dice, aquí todas las cosas son nuevas, porque las cosas viejas pasaron, ahora todas son nuevas, todas son lo que el Señor quiere para con cada uno de nosotros. Estoy enviando un cordial saludo en esta maravillosa mañana a mi hermano Samuel Calela, allá en Barrio San Antonio, en Tecpan, Guatemala. Bendiciones, hermano Samuel Calel, Dios lo bendiga a toda la familia, los saludamos en este hermoso día. Cordial saludo para el trío Lirio de los Valles, muchas bendiciones. Va, queremos escuchar un hermoso tema con trío Lirio de los Valles. ¿Dónde estará? Hermana Elba Colaj nos sintoniza ya en Chichicastenango, el Quiché. Bendiciones, hermana Elba, Dios la bendiga a todos nuestros hermanos de aquel bello lugar de Chichicastenango, los saludamos en esta maravillosa mañana. Dios bendiga también, hermano Horacio Socoy, a toda su amada familia, familia Socoy Tubac, hermana Margarita Tubac, hermana Mari, a Karina, a Jessica, a Ángela, hermana Mari, a hermana Estela. Dios me los bendiga en este hermoso día.

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1: También queremos enviar un cordial saludo para todos los cumpleañeros. Dios me los bendiga. Saludamos a Yari Dalila, ya que ayer estuvo de cumpleaños. Muchas felicidades, Yari. Dios te concede muchos años más de vida. Y nosotros también te deseamos muchas felicidades. Dios bendiga de parte de hermana Vitalina Alvarado allá en San Miguel, Morazán.

Ya solo 5 minutos para puntualizar las 11 de la mañana, 11 menos 5 minutos, ya casi nos vamos. Damos gracias a nuestro Dios por este hermoso privilegio que Él nos concedió, como también a cada uno de ustedes, hermanos. Dios los bendiga. Nos sentimos altamente agradecidos con Dios, primeramente, como también con cada uno de ustedes. Gracias a todos nuestros hermanos por su valiosa ofrenda, a todos nuestros hermanos del grupo de amigos de Radio Xinche, Grupo Gare. Muchas bendiciones a todos nuestros hermanos que se acercan siempre acá a los estudios de la radio para ofrendar. Muchas gracias, hermano. Dios los bendiga. Pues nos sentimos muy contentos, agradecidos con Dios por cada uno de ustedes. Y nosotros ya casi nos vamos, pero sin antes queremos darle gracias a Dios. ¿Quiere usted unirse conmigo? Oramos en este hermoso día viernes. Bendito Dios, te damos gracias en este hermoso día. Muchas gracias, Señor, por la oportunidad que nos concediste de poder llegar con cada uno de nuestros hermanos, quizás algunos en sus negocios, en sus trabajos, algunos en los hospitales también. Señor, te pedimos por cada uno de nuestros hermanos. Oramos en este hermoso día, Señor, por la vida de nuestros hermanos. Oramos, Señor, y te clamamos y te pedimos. Ponemos en tus manos, Señor, la vida de mi hermana Odilia Telón en San Juan Comalapa. Bendice la vida de mi hermana Odilia, por la vida de mi hermana Ofelia Rullán, allá, Señor, en su hogar, en su trabajo, no sé dónde está, Señor. Bendice la vida de sus dos hijos, por la vida de estos varones, Señor, allá en Santa Cruz, Balañá. Ponemos en tus manos también, Señor, la vida de mi hermana Elena Jiménez. Allá, Señor, nos sintoniza, allá en Xenacoj. Bendice la vida de mi hermana Elena, Señor. Perfecciona esa sanidad. Lo ponemos en tus manos y te agradecemos. Oramos también, Señor, por la vida de cada uno de los oyentes que nos están en los diferentes hospitales. Señor, como la vida de mi hermano David Socoy ha salido de esa operación. Señor, bendice la vida de mi hermano David Socoy por su esposa, Señor, por la vida de mi hermana Eugenia Palacios, allá, Señor, en Santa Ana Mixtán. Señor, te clamo por la vida de mi hermana Eugenia Palacios, por su esposo, Señor. Oramos por cada uno de ellos en este hermoso día. Ponemos en tus manos la vida de mi hermana Estela Ortiz en Santo Tomás Milpas Altas. Señor, por la vida de mi hermana Estela, por la vida de mi hermano Américo, Señor, allá. Señor, él está en casita, pero ha pasado por un momento tan difícil, Señor, allá en Acatenango. Señor, bendice la vida de mi hermano Américo, por la vida de mi hermano Oscar Puluca en Pastores, por la vida de mi hermano Juan Chamines, Señor, en Santa Lucía, Utatlán, por la vida de mi hermana Ofelia Rodríguez, allá en el Molonga, Tequisac, Señor, por la vida de mi hermana Marta López, por la vida, Señor, de cada uno de su familia, especialmente, Señor, por su esposo, por sus hijos, por sus nietos, por la vida de mi hermana Eulogia Méndez, Señor, allá en Sanchaj. Bendice a todos y cada uno de ellos, Señor. Oramos por Santo Raquel, Señor. Te pedimos por la vida de ella. Dios, tú conoces la mente, tú conoces su pensamiento, tú conoces su vida, Señor. Por la vida de mi hermana María Norberta Cúmez, allá en Sacalá Las Lomas. Por la vida de mi hermana Vitalina Alvarado, allá en San Miguel Morazán. Por Dari Dalila, Señor, que ayer estuvo de cumpleaños. Por la vida de mi hermano Vicente Mishkul, Señor, allá en Chaquijá. Por la vida de su familia, por Carlos Ernesto, por Mayra Gil, en Zumpango, Zacatepeques. Oramos también, Señor, por la vida de mi hermano Samuel Calel, allá en Barrio San Antonio, Tecpan. Oramos, Señor, por cada uno de su familia, por su ministerio, por la vida de mi hermana Elba Colaja en Chichicastenango, Señor. Oramos por todos y cada uno en este hermoso día. Ponemos en tus manos también el personal de la radio. Por todos ellos, Señor, oramos. Guárdanos siempre, ayúdanos, Señor, donde quiera que vayamos,
que tu presencia, Señor, nunca haga falta para con cada uno de nosotros. Por nuestra familia, Señor, por nuestros hijos, te clamamos y te agradecemos, Señor. Gracias por este hermoso privilegio que me concediste en este hermoso día, Señor, para poder orar, poder saludar a nuestros hermanos y poner los cantos que ellos también, Señor, han solicitado. Te agradecemos en esta linda mañana, Señor. En el nombre de tu amado Hijo Jesús, te agradecemos, Señor. Amén y amén.

0: Son las 11 de la mañana, 4 minutos.
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1: En una importante revista se publicó lo siguiente: el panorama nacional está lleno de las víctimas de la epidemia de divorcios. Ex esposa.

0: esposas criando a sus hijos solas, exesposos tratando de empezar una nueva vida y sin embargo seguir siendo o tratando de ser un buen padre para sus hijos, a quienes ve solo en días específicos.
1: Mientras tanto, los hijos tienen que vivir entre sus padres que están en guerra. Trágico, realmente trágico, ¿no le parece? En una encuesta, estudio realizado entre 60 familias de clase media, se descubrió que solo el 10% de los excónyuges dijeron que, después del divorcio, habían tenido éxito mejorando sus vidas. Solo el 10%.
0: En el matrimonio, el voto de que hasta que la muerte nos separe, en nuestros días, se ha transformado en hasta que las deudas o los problemas o hasta que los suegros o las infidelidades y aún los hijos nos separen. Es muy grato saludarles, amigos y amigas del Amor que Vale. Mi nombre es Irving Ravelo. Hoy, el Dr. Adrian Rogers, en la voz del pastor Lenin de Llanón, nos ofrece la primera parte de su mensaje, Una base para la familia.
1: Hace algunos años leí acerca de un empresario que compró el basurero de la ciudad en donde vivía. Era un enorme terreno que había sido rellenado con basura. Habiendo comprado el basurero, el hombre trajo enormes camiones llenos de tierra que fueron botando encima de la basura mientras unas compactadoras y otras aplanadoras iban presionando y nivelando la tierra hasta que el basurero desapareció por completo y solo se veía un hermoso, enorme y bien nivelado terreno. Luego comenzaron a trazar calles y aceras y muy pronto ese terreno se convirtió en un hermoso lugar, con casas de diferentes estilos arquitectónicos, hermosos jardines, bien iluminadas calles, un parquecito central con atractivas fuentes de burbujeantes aguas, juegos infantiles y, en fin, todo lo necesario para que fuera un codiciado vecindario. Rápidamente la gente compró las casas y por un buen tiempo todos estaban realmente felices de vivir en esa subdivisión de la ciudad. Pero un día las calles comenzaron a desnivelarse, las aceras se rompían, los pisos de las casas comenzaron a hundirse, las paredes se partían, puertas y ventanas se desnivelaban y los techos se abrían y se hundían. Y una por una las casas fueron abandonadas. Esa hermosa subdivisión se convirtió en un cementerio de paredes destruidas y de escombros, y la gente de las otras subdivisiones que permanecían estables comentaban y decían: desde el principio esa subdivisión comenzó mal. Fue construida sobre un basurero. ¿Sabe que hoy tenemos hogares construidos de la misma manera? Por eso el tema del mensaje de hoy es una base para la familia. Por favor, busque el capítulo 5 de Mateo, desde el verso 31. También fue dicho: cualquiera que repudia a su mujer, dele carta de divorcio. Pero yo os digo que el que repudia a su mujer, a no ser por causa de fornicación, hace que ella adultere, y el que se casa con la repudiada comete adulterio. Vayamos ahora al capítulo 7, verso 24. Cualquiera, pues, que me oye estas palabras y las hace, las compararé a un hombre prudente que edificó su casa sobre la roca. Estamos viviendo en medio de una tragedia nacional, la tragedia de los hogares construidos sobre basura ética y moral, los matrimonios desechables. La gente se casa buscando un ideal, ideal que muy pronto se convierte en una carga, por lo cual se busca un nuevo ideal que termina siendo una nueva carga, y así el círculo vicioso es interminable. Para muchos matrimonios fracasados, la solución más rápida es el divorcio. Casi se ha vuelto un estilo de vida. Pero toda la angustia, la desesperación, el infierno emocional que viven quienes se divorcian afectan a los hijos de los divorciados y a las familias inmediatas de los divorciados. Y es como consecuencia por no obedecer la palabra de Dios. El plan y propósito de Dios para el matrimonio es hasta que la muerte los separe. Un día le pregunté a mi esposa: Joyce, ¿me amarás cuando esté envejeciendo y pierda mi atractivo? Y ella, veloz como un rayo, me contestó: ya lo estoy haciendo. Jamás se une en matrimonio pensando que si no es como usted lo soñaba, se divorcia. Y aunque el matrimonio fue hecho en el cielo, tenemos que vivirlo aquí en la tierra. En una importante revista leí lo siguiente: El panorama nacional está lleno de las víctimas de la epidemia de divorcios. Ex-esposas criando a sus hijos solas. Ex-esposos tratando de empezar una nueva vida y sin embargo seguir siendo o tratando de ser un buen padre para sus hijos, a quienes solo ve en días específicos. Mientras tanto, los hijos tienen que vivir entre sus padres que están en guerra. Realmente trágico, ¿no le parece? En una encuesta estudio realizado entre 60 familias de clase media, se descubrió que solo el 10% de los excónyuges dijeron que después del divorcio habían tenido relativo éxito mejorando sus vidas. Solo el 10%. En nuestros días, el divorcio se ha convertido en una horrible epidemia que explica el porqué de tantas vidas destrozadas, que producen hogares destrozados, que producen vidas destrozadas, que producen hogares destrozados, y parece que esto no tiene fin. Necesitamos aprender de la palabra de Dios cómo romper este círculo vicioso y poner fuertes fundamentos para la familia. ¿Qué dice Dios al respecto? Busque Malaquías 2:16. Jehová, Dios de Israel, aborrece el repudio. Aquí la palabra repudio significa dejar de lado, separar por fuerza, divorciar. Al hablar de un firme fundamento para la familia, quiero que veamos tres cosas. Primero, el diseño de Dios para el matrimonio. Lo que Jesús dijo en los versos 31 y 32 de Mateo 5 tiene un pasaje paralelo en Mateo 19, comenzando con el verso 1. Aconteció que cuando Jesús terminó estas palabras, se alejó de Galilea y fue a las regiones de Judea al otro lado del Jordán, y le siguieron grandes multitudes y los sanó allí. Entonces vinieron a él los fariseos tentándole y diciéndole, ¿es lícito al hombre repudiar a su mujer por cualquier causa? Había un maestro, un rabino en esos días llamado Eliao, que enseñaba que un hombre podía divorciarse de su mujer si ella no sabía cocinar, o si ella hablaba demasiado y en voz alta, o si ella decía palabras descomedidas a los padres de él. Y lo que realmente los fariseos le estaban preguntando a Jesús era, ¿estás de acuerdo con la enseñanza de Eliao? La respuesta de Jesús les dijo, ¿no habéis leído que el que los hizo al principio, varón y hembra los hizo? De paso, quiero decir que Dios está en contra de la moderna idea del unisex. Cuando Dios creó a la primera pareja, al hombre le hizo bien hombre y a la mujer bien mujer. Y dijo, por tanto dejará el hombre a su padre y a su madre y se unirá a su mujer y serán una sola carne. Y el Señor Jesús en Mateo 19:6 termina cualquier discusión sobre este asunto al decir, por tanto lo que Dios juntó, no lo separe el hombre. ¿Cuál es el plan de Dios para el matrimonio? Usted puede contratar al mejor constructor del mundo y pedirle que le construya una casa. Pero si él no sabe lo que es una casa, no podrá construirla, sin que importe cuán buen carpintero o constructor es. Uno puede tener los hijos más maravillosos del mundo y decir, voy a construir un hogar cristiano o voy a construir un hogar como Dios lo diseñó. Pero si usted no sabe lo que Dios diseñó, ¿cómo va a construirlo? Así que, ¿cuál es el diseño, el plan de Dios para el matrimonio? En el capítulo 19 de Mateo hay tres versos claves. Y como usted bien lo sabe, un verbo es una palabra activa. Esos verbos son dejar, unirse y ser. Cualquier consejería matrimonial tiene que girar en torno a esos tres verbos activos. Todos los problemas matrimoniales se derivan de un mal entendimiento de estos verbos. De paso, note que Jesús está citando aquí del libro del Génesis. Cuando Dios dice, por tanto, dejará el hombre a su padre y a su madre, está hablando de la prioridad en el matrimonio. El matrimonio es la más alta de todas las relaciones humanas y la relación entre marido y mujer debe ser el lazo más fuerte que la relación entre padres e hijos. Tal vez muchos no estén de acuerdo conmigo en este punto. Pero recuerde que yo solo estoy repitiendo lo que Dios dice en su palabra. La relación entre marido y mujer debe ser la más firme, la más fuerte relación sobre la tierra. Cuando usted está criando a sus hijos, ¿sabe cuál es su trabajo como padre, como madre? es darles a sus hijos alas para cuando tengan que abandonar el nido. La Biblia usa como ilustración las águilas. Mamá águila enseña a sus polluelos a volar. No les enseña a buscar alimento, les enseña a volar. Ve el paralelismo. Los padres sabios prepararán a sus hijos para cuando tengan que volar solos. Nuestros hijos hoy en día no necesitan estar tan cómodos en el hogar. Mamá águila traerá el alimento para sus críos por un tiempo. Pero llega el momento en que ella, batiendo sus poderosas alas, los empuja fuera del nido. El aguilucho aterrado cae velozmente, pero a medio camino hacia abajo se acuerda que tiene alas y las mueve vigorosamente y descubre que puede volar. ¿Sabe lo que muchos de nosotros hacemos como padres? Decimos, oh, yo no quiero que mis hijos sufran lo que yo sufrí. Yo quiero que tengan lo que yo no tuve. Muchas veces yo mismo tuve que hacerme la pregunta, ¿les estoy dando a mis hijos solo lo que mis padres no pudieron darme? ¿O les estoy dando también las cosas que mis padres sí me dieron? Verá, yo nací durante la depresión y tengo la impresión de que no fui planificado, pero tampoco fui abortado. Gracias a Dios. Pero siempre supe que fui amado por mis padres. Y aunque teníamos muy poco, teníamos tanto. Pero ¿sabe lo que más recuerdo de mi niñez? Los buenos tiempos que teníamos como familia, porque teníamos tan poco. A veces mi papá, porque no había trabajo, decía, bueno, vámonos de pesca. Y pasábamos casi todo el día en una islita, cercana a las playas de Palm Beach en la Florida. Al atardecer encendíamos una fogata en la playa y asábamos los pescados y los comíamos como si hubiera sido el mejor banquete. Aún hoy extraño eso, algo que ningún dinero del mundo puede comprar. Sabe, las cosas no nos hacen felices. No haga la vida de sus hijos tan cómoda. Trate de construir en ellos carácter y prepárelos para cuando tengan que abandonar el nido. ¿Sabe cuándo nosotros, como padres, tenemos éxito? Cuando nuestros hijos ya no nos necesiten. Pero mientras están en casa, les amamos, les educamos, les instruimos. Ellos necesitan nuestro amor y nosotros necesitamos saber que ellos necesitan nuestro amor. Esta necesidad mutua de amar es el fuerte lazo emocional que necesitamos para mantener firme la relación familiar. Pero después de un tiempo, nuestros hijos como que ya no necesitan ese amor paternal o maternal. Y es natural cuando un jovencito no necesita del amor de su madre como lo necesitaba cuando era solo un niño. Pero no hay nada más satisfactorio que cuando vemos que nuestros hijos han aprendido a volar y usted sabe que les ha enseñado a hacer o a tomar decisiones, a ganar dinero honestamente, a ahorrar, a enfrentar el mundo. No trate de retenerlos más de lo que ellos quieren ser retenidos. Recuerde que son como una barra de jabón. Si la aprieta demasiado fuerte, saltará de su mano. De esto se trata el matrimonio. Un hombre deja a su padre y a su madre y se une a su mujer. Así que el primer verbo activo es dejará y habla de la prioridad en el matrimonio. El siguiente verbo es unirá. Ahora esta palabra no es simplemente que se unirá, sino que significa que se pegará, se soldará a su mujer y habla de la permanencia en el matrimonio. Amigo, jamás considere el divorcio como una opción. Quite esa palabra del vocabulario suyo. El marido está soldado a su mujer. La esposa está soldada a su marido. Muéstreme a un marido y mujer que consideren el divorcio como opción y yo le mostraré a una pareja que tiene gran potencial para la desintegración de su hogar. ¿Piensa usted que aquellos que se divorcian lo hacen porque tienen problemas? ¿Quiere decir que aquellos que no se divorcian no tienen problemas? Amigo, ¿en qué país utópico cree que está viviendo? Todos los matrimonios tienen esencialmente los mismos problemas. La diferencia está en la clase de compromiso que tenemos mutuamente. No hay problema demasiado grande para resolverlo, solo hay gente muy pequeña para resolverlo. Todos tenemos problemas, pero llega el momento del verdadero compromiso cuando decimos, me uniré a mi mujer. El tercer verbo activo es ser, y serán una sola carne. Escúcheme, esto significa mucho más que sexo o la unión sexual. Significa ser una sola carne en lo físico, lo psicológico y lo espiritual. El ser una sola carne físicamente es para la procreación y la multiplicación. Dios le dijo a Adán y a Eva, fructificad y multiplicaos y llenad la tierra. En nuestros días está como fuera de moda el tener hijos, olvidándonos que los hijos son herencia del Señor. ¿Cuál es la disculpa? El querer una casa más lujosa, o el más moderno carro, o unas soñadas vacaciones en un crucero, etc. Que Dios tenga misericordia de usted si así piensa. Otros dicen, los hijos hacen pobre a un hombre rico, pues lo han entendido al revés, pues los hijos hacen rico a un hombre pobre. El hombre rico no puede llevarse su riqueza al cielo. Yo tendré a todos mis hijos en el cielo porque son herencia del Señor. Lo de ser una sola carne psicológicamente tiene que ver con la comunicación mutua. Las más profundas necesidades emocionales y espirituales del hombre son realizadas en la mujer y las de la mujer en el hombre. Dios dijo que no era bueno para el hombre estar solo. Así que la mujer no solo debe ser la esposa, sino también la mejor amiga del hombre y su amante en el mejor sentido de la palabra. Y ser una sola carne en lo espiritual es para comunión. Si esposo y esposa no se comunican, se desintegran. No hay nada más precioso y valioso que el ver a un hombre y a una mujer unidos en matrimonio son una sola carne en lo sexual, lo psicológico y lo espiritual, y juntos aman a Dios. Ese es el plan divino para el matrimonio. Ese es el plan diseñado por Dios mismo. Bien, los otros puntos los estudiaremos en el programa siguiente. ¿Cómo le va en su matrimonio con su cónyuge, con sus hijos? ¿Anda rondando el fantasma del divorcio entre ustedes? ¿Qué influencia tiene Dios en su hogar? ¿Cuál es su relación personal con Cristo? Estas son importantísimas preguntas que solo usted puede contestar. Pero le puedo decir que si Dios no es una realidad en usted y en el seno familiar, más serán los momentos de guerra que de paz los que están viviendo. Alce la bandera blanca y ríndase a Cristo. Deje que Él controle su corazón, su mente, su vida misma. Recíbale como Salvador y Señor, porque Él pagó por usted con su propia vida la deuda de la culpa de sus pecados. Busque su perdón y Él le cubrirá con su gracia y misericordia. Si usted hace esa decisión espiritual este momento, tenga la amabilidad de escribirnos al respecto. Deseamos ser parte de su gozo espiritual. Su carta, además, nos brindará la oportunidad de orar por usted y su nueva vida como creyente en el Señor Jesucristo.
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0: Víctor publicó en nuestro muro de Facebook: soy de Misiones Argentina. Sus mensajes son de edificación y a través de ellos podemos escuchar la sana doctrina y la verdad nos hace libres. Les felicito. 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Bendiciones. 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
2: Ángela de Guayaquil, Ecuador, agradece. Gracias por el gran amor con el que comparte sus conocimientos. Gracias por enseñarnos cómo encontrar el camino. Gracias por ayudarnos a edificar nuestra casa con las bases antisísmicas e indestructibles. 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
0: Es un gozo para nosotros recibir y leer su correspondencia. Gracias, y la honra y la gloria sea para nuestro Dios vivo y verdadero. 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Gracias por acompañarnos el día de hoy. Oramos que el tiempo invertido en el estudio de la Palabra de Dios haya sido una bendición para usted. Soy Irving Ravelo. Esperamos que esté con nosotros para la próxima prédica, cuando el pastor Adrian Rogers nos ayudará a escudriñar las verdades bíblicas y descubrir aún más acerca del mayor amor, el amor que vale.

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Señor, gracias por cuidar de nosotros en todo tiempo. Gracias por ser nuestro refugio, nuestra fortaleza, nuestro socorro, nuestro aliento, Jesús. Si no fuera por ti, no estaríamos, Señor, en este lugar.

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¿Cuántas veces los quise juntar? 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

0: Es el mediodía en todo el país.
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2: 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Y ojajen kan revisar el libro de los jueces. Un libro que no abarcar más o menos unos 400 años de historia.
1: De la historia de Israel.
2: De Israel, del pueblo de Israel. Que lecciones que les ha chpan rejon libro re, pero ru. Tema principal del libro es que una nación o un pueblo que rojachón carikir Dios, juntenamet, juntenek, que rojachón rikir Dios, rejumbinekre, canchachoch pa callevar en ekvi. Una nación separada de Dios está destinado al fracaso. Para el tema central del libro de Jueces y Kamensho Japón, chpan la versículo. Versículo 3 del capítulo 2.
1: No es que cree. Por tanto, yo también digo, no los echaré de delante de vosotros, sino que serán azotes para vuestros costados y sus dioses os serán tropezadero.
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2: 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Y no es que rumares más y en tacaso chiri chabel que no inchibe y toca chibe bacamín que querés y en entonces yin ni pe bacamín ni yarik a llevar para vivir tal como rejar o inchgan en el libro de Deuteronomio. Harín que es para un pasaje, tacri versículo 3 nuig, no los echaré delante de vosotros, sino que serán azotes para vuestros costados y sus dioses os serán tropezadero. Aquí se confirma la palabra de Dios de que lo que rejas huig. Chistipeche retenamente Israel, taxtubalija, o taxmashtaon, tari Dios ni lajo, ni peparubi, harin, en este pasaje.
1: Es que Dios fiel.
2: Dios fiel en su palabra. 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Pan la versículo 6. El pan la versículo 6. De nuevo, el autor del libro Los Jueces no han recordado un ataque de Josué Kamsiashkeñan. Porque ya Josué había despedido al pueblo y los hijos de Israel se habían ido cada uno a su heredad para poseerla. Y el pueblo había servido a Jehová todo el tiempo de Josué y todo aquel tiempo los ancianos que sobrevivieron a Josué, los cuales habían visto todas las grandes obras de Jehová que él había hecho por Israel. Pero murió Josué, hijo de Nun, siervo de Jehová, siendo de 110 años. Versículo 10. Y toda aquella generación también fue reunida con sus padres. Y se levantó después de ellos otra generación que no conocía a Jehová ni la obra que él había hecho por Israel.
1: Nosotros tenemos una responsabilidad

0: Kinas que anda a cumplir. Para el tiempo de Josué, en Hatach pan la versículo, no es que vinan los israelitas que ya rojirri Dios, que en ru voluntad Dios, al mando, al liderazgo de Josué. Josué no solo era un líder militar, sino también era un líder espiritual, que el pueblo de Israel. De Josué, cojo un versículo, que en el pan de un libro, donde el Hanuig, tiene el ejército que ni en. ¿Serías ni en servir a Dios? Oye, bien de servir a dioses paganos, pero yen kerbachoch en servir a Dios. Todo durante ese tiempo, que israelitas, quien ya rojir a Dios. Pero Josué, quien Josué, majunchkotaba camin, impeca un gran problema. Va ven que la falta de liderazgo. Va ven el libro de los jueces, majun líder está, majun un liderazgo espiritual está. El pueblo de Israel y por lo tanto pejo una generación y pejo un grupo vinec que majun que tantar vechri Dios. ¿Qué pasó con esa generación? ¿Por qué no conocía a Dios?
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2: Y toda aquella generación también fue reunida a sus padres. Y se levantó otra generación que no conocía a Jehová ni la obra que él había hecho por Israel. Dios ha revelado en su palabra la historia de Israel y cómo cuando ellos desobedecieron y separaron su vida de Dios, fueron directamente al fracaso. Estudiamos la historia de Israel, relatada de forma extraordinaria en el libro de los jueces, y veamos cómo una nación separada de Dios está destinada al fracaso.
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0: Es que llama la atención el versículo 10. Claro. Ese es el versículo ahí, ojenka en meditar, ojenka en comentar, porque no ir y se levantó después de ellos otra generación que no conocía a Jehová. Pero ¿cómo es posible? ¿Cómo es posible que siendo Israel, claro, el pueblo de Dios, los grandes milagros durante los 40 años en el desierto, milagros que Dios son ante sus ojos durante la conquista, bajo el liderazgo de Josué, y también un grupo de que ni siquiera habían oído que existe Dios o que hay un Dios?
1: Eso es lo interesante. Dios se va por cuenta de Israel, Tachir el Safe para Egipto.
3: Definitivamente va a haber que es una falta de instrucción familiar, un calle chequerí, porque si no hay chequerí, de enseñanza que de tiesta tachni que ya y de vinecri a cual se la no hepa canme harini ni tzihosh pagash por en calle chequerí chide. 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Entonces va a ver no necesariamente cojo una instrucción por escrita, sino que la instrucción oral que Dios le hace que tú cheri tenamit Israel hanila la relevancia, pero va a ver neclape es una situación complicada y yo creo que ese es el punto del fracaso, el momento y quiero callacan por un lado la instrucción que quiere chacach cabinar que petenex.
1: Claro, la instrucción de Dios en Deuteronomio 6 versículo 4 al 6. Oye Israel, Jehová nuestro Dios, Jehová uno es, y amarás a Jehová tu Dios de todo tu corazón y de toda tu alma y con todas tus fuerzas, y estas palabras que yo te mando hoy estarán sobre tu corazón y las repetirás a tus hijos y hablarás de ellos estando en tu casa y andando por el camino y al acostarte y cuando te levantes. Uh-huh. Jehová nuestro Dios uno es. ¿Y cómo es posible que camine con una generación que no conocía a Jehová?
0: Para el pueblo de Israel, lo habéis que han descuidado este mandato del Señor de transmitir la palabra de Dios a sus hijos y a sus hijos y a los hijos de sus hijos. Aquí está el error, aquí está el problema. En que los padres en ese tiempo, majunch que anda a transmitir el mensaje absoluto de la palabra de Dios. Y babé bachalar coge un gran lección, chelhakaslengro. Querido papá, querida mamá, que yo habashagrat corri, nembre responsabilidad. Panu bien, pavirat, de que era tikamun chinakots, kibach de aguala, kibach de abascual, riketzig. Chiquer Dios, chiquer no es reluchapel, chiquer va importante yo epa iglesia, chiquer va importante en orar, chiquer va importante chenjanik ojruchapel de Dios, relibro rejaren kutunch habech bachalar, pero es importante que yen irat yejaenta educar reja familia, yejaenta educar ribinek o líderes dentro de la iglesia, es importante que no sea que después de nuestra generación se levante otra generación que no conozca a Dios, ya tal vez rejapapá, pastor, chejun iglesia, o anciano, ya conoció por muchos años en una iglesia, pero resulta también que Rascual ni siquiera conocen a Dios.
1: Sí, hija, ni la que hay ejemplos, ni querín, ni hachach pan, ni hagas
3: ley. No, capa, no mente, ni pregunta, que el pastor, ni jano, anta, coge una presentación de niños, y para como lo que el corejón ceremonia muy importante, ¿eh? Taki pastor, no que tú quieras que esta ta, rat nain comprometer a vina, en guiar a Rascual para ir a Dios.
0: Que así sea.

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Esta conferencia se titula Las ventajas del gobierno y está basada en las palabras bíblicas de Romanos 13:1. Sométase toda persona a las autoridades superiores, porque no hay autoridad sino de parte de Dios. Aunque parezca increíble, han habido en la historia y hay todavía gente que se designan a sí mismos como anarquistas. ¿Sabe usted lo que es un anarquista? Hubo anarquistas franceses como Rabelais y Fenelón, y hubo una organización en España que se llamaba Federación Anarquista Ibérica. El anarquismo es la creencia de que es factible y aconsejable abolir toda forma de gobierno organizado, todas las leyes y todas las agencias del orden. El objetivo del anarquista es una sociedad sin estados, en la cual todos voluntariamente se ponen de acuerdo sobre la forma de vivir. Sueñan de un orden social sin cárceles, ni ejércitos, ni ninguna otra forma de organización gubernativa. ¿Puede usted sinceramente imaginarse semejante disparate? ¿Una sociedad sin Estado y sin gobierno? Absolutamente imposible en un mundo perverso y donde hay más egoístas que altruistas. Absolutamente imposible. Dele usted gracias a Dios porque en su país hay gobierno. Quizá usted ni se imagina cuáles son las ventajas del gobierno. Las hay, y muchas. Y el creyente genuino, quien haya leído concienzudamente la palabra de Dios, puede dar testimonio a tales ventajas. Hay mucha ignorancia y excesivos prejuicios en estas cosas. Imagínese usted que hay quienes sinceramente creen que los cristianos son anarquistas. Hay países en los que se considera a los creyentes genuinos como fuerza destructora de lo que llaman la unidad nacional. ¿De dónde surgen tales conceptos y cómo se alimentan está más allá de la experiencia humana? Lo cierto es que tales cristianos son el mejor apoyo y los mejores defensores del gobierno. Son guiados en sus convicciones y en sus actos y conducta por la infalible palabra de Dios. Es esa palabra viviente de Dios que afirma categóricamente que sométase toda persona a las autoridades superiores, porque no hay autoridad sino de parte de Dios, y las que hay, por Dios han sido establecidas. De modo que quien se opone a la autoridad, a lo establecido por Dios, resiste. Los creyentes genuinos saben de las ventajas del gobierno. Usted puede ver en el mensaje bíblico varias cosas de importancia crucial. En primer lugar, observe usted quién debe respetar a las autoridades que han sido puestas sobre el pueblo. El apóstol Pablo, cúspide del pensamiento cristiano e inspirado por el Espíritu de Dios, afirma que toda persona ha de someterse a las autoridades. Este término tiene dos orientaciones importantes. No solo incluye a todo ser humano en el mundo, sino también a cada uno en particular. Toda la humanidad debe someterse a las autoridades. No es posible imaginarse y mucho menos promover una sociedad sin gobierno, una nación o un pueblo que viva y exista sin autoridades. Pero esto también significa que no hay una sola persona que se vea libre de la orden divina de someterse a las autoridades. Los partidarios del anarquismo ponen en peligro el bienestar de la sociedad en que residen, pero exactamente lo mismo hace en la práctica quien se cree exento de responsabilidad para con su gobierno. Usted sabe que hay gente así. Usted los ha visto o ha oído de ellos. Tal vez hay uno así en su propio círculo de amistades. Este señor o señorita se cree independiente de las autoridades que sobre él gobiernan.
puede dejar de obedecer ciertas leyes porque él, al fin de cuentas, es personaje importante y tiene amigos de influencia y es gran ciudadano. Opina que el grueso de las leyes se ha hecho para las masas, para los más humildes, para los menos educados. ¿Cree usted francamente que Dios acepta semejante actitud de injustificada soberbia? Sométase toda persona, aun aquel que se cree a sí mismo intocable e independiente y muy por encima del peso de las leyes. Esto es concepto bíblico y proviene de Dios. Todo ciudadano debe hacer su parte. Todo ciudadano es responsable. Todo ciudadano tiene obligaciones. Todo ciudadano que no se somete a las autoridades debe someterse a merecido castigo. No hay excepciones, ni debe haberlas, porque Dios no hace acepción de personas. Él afirma claramente que toda persona debe someterse a las autoridades superiores. En segundo lugar, estas palabras bíblicas indican también a quién deben los hombres someterse y obedecer. Dice la Escritura que es a las autoridades superiores. La palabra de Dios ofrece al hombre una magnífica visión de las ventajas del gobierno y de la función que las autoridades desempeñan. Dios sabe que el hombre creado a su imagen se ha degenerado y tergiversado sus propósitos a raíz del pecado que ha cometido. Dios sabe que por ese pecado entraron al corazón humano tales cosas como la envidia, divisiones, homicidio, imperio de la fuerza bruta, codicia, mentiras, soberbia y un deseo fuertísimo de desobedecer. Cuando el fogoso Caín mató a su hermano en el campo, solo empezó a manifestarse en el mundo naciente la fuerza destructora del pecado. La pobre humanidad se vería amenazada con la total extinción si no fuera porque Dios en su sabia providencia ha puesto en el mundo las autoridades superiores. Tan intenso es su interés en este mundo y tan bienhechora su mano que ha dado a la humanidad funcionarios y autoridades que lo representan directamente. Sí, señor, la gente que maneja la cosa pública son ministros del Dios soberano. A ellos deben los ciudadanos prestar atención, ofrecer apoyo y sostenerlos con sus oraciones a Dios. Estas autoridades superiores deben ser respetadas y obedecidas, porque tienen un doble propósito. Están para castigo del mal y alabanza del bien. Deben convertirse en amigos del ciudadano en vez de enemigos, en colaboradores mutuos en vez de rivales. Es por esta razón que el apóstol dice estas palabras a los creyentes de todos los tiempos. ¿Quieres, pues, no temer a la autoridad? Haz lo bueno y tendrás alabanza de ella, porque los magistrados no están para infundir temor al que hace el bien, sino al malo. ¿Se imagina usted la degeneración irreparable que se vería por todas partes si no hubiese gobiernos y especialmente si nadie se sometiese a tales autoridades? El mundo se desintegraría en contadas horas. Habrían guerras fratricidas y destrucción cual jamás se ha visto en la historia. Las ventajas del gobierno. Hay una tercera dimensión a esta cuestión de las autoridades superiores. ¿Por qué han de someterse todos los ciudadanos a tales autoridades? La respuesta es bien clara en la Escritura. Porque no hay autoridad sino de parte de Dios, y las que hay por Dios han sido establecidas. Es bueno y edificante hablar de la soberanía del hombre y de la soberanía de los pueblos y de la soberanía del gobierno, pero la verdad es que el genuino soberano es Dios mismo.
Es Él quien hace y deshace, quien canaliza las corrientes del mundo para que desemboquen en tal o cual delta, quien selecciona y rechaza y quien bendice o maldice. Es Él quien ha establecido a aquellas autoridades a las cuales el creyente genuino debe someterse con gratitud y gozo. Dios no tiene ciertas formas exclusivas de gobierno o medidas que se ajustan a tal o cual sistema, pero las autoridades que son y existen y ejercen su poder son puestas por Dios para alabanza del bueno y castigo del malo. Dios las ha establecido. Dios les ha dado los poderes de que disponen. Dios exige de gobiernos la misma rigurosa calidad que Él demanda de las personas que quieren seguirle en este mundo. Grandes son los privilegios de quienes gobiernan, pero también enorme su responsabilidad, porque han sido puestos de Dios para felicitar al bueno y castigar al malo. Cuán trágico resulta ver personajes que han tergiversado ese orden divino y solo parecen premiar a los malos y perseguir a los que verdaderamente obedecen las leyes de la tierra. Aún los gobiernos malos deben ser respetados por los que son fieles a Dios y su Hijo Jesucristo. Usted se acuerda seguramente de aquella escena donde el Cristo, el inocente Jesús, es puesto delante de Poncio Pilato. Pilato se muestra impaciente con aquel Jesucristo y lo amenaza con su poder. ¿Qué le responde el Hijo de Dios? Estas son sus palabras: «No tendrías potestad alguna contra mí si no te hubiere sido dada de arriba». Dios ha dado a las autoridades superiores específicas tareas y funciones. Dios se las ha dado. Por eso las tienen y por eso deben utilizarlas para alabanza del bien y destrucción del mal. Para el bueno y para el malo hay ventajas en el gobierno. La sociedad se desintegraría sin él. No se podría predicar la gran libertad que sólo el Hijo de Dios puede dar. Es usted libre en Él.

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Han pasado ya 43 minutos de las 13 horas. Le deseo una buena tarde en este viernes 10 de julio, una fecha muy especial, yo creo que para todos. Y usted sabe por qué le digo esto, ya que hoy Radio Xinche está cumpliendo 27 años. Hace 27 años, Radio Xinche inicia su transmisión. La fecha 9 se hicieron pruebas, se empezó a transmitir por horas y hoy tenemos programación las 24 horas del día. Es por ello que tenemos mucha gratitud en nuestro corazón por ver la fidelidad de Dios. Dios ha sido fiel con este ministerio, con cada uno de sus oyentes, y es por ello que no han cesado de ofrendar. Siempre tienen en su mente y corazón el apoyar económicamente. Así que, hermano, hermana, muchas gracias. Dios le bendiga. Les decimos a todos nuestros oyentes, usted que escucha desde el principio, feliz cumpleaños, porque los cumpleañeros somos todos, oyentes, los aparatos y nosotros. Somos un gran equipo trabajando de día y de noche, celebrando 27 años por la misericordia de Dios. Estamos a 10 de julio del año 2026. Sean bienvenidos, bienvenidas al programa Cantos y Saludos.

0: Es la 1:00 p.m, 1 minuto.
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Han pasado ya 7 minutos, 8 minutos ahora de las 13 horas. Buen provecho para usted. Si está en la hora del almuerzo, qué alegre. Quiero saludar a hermano Pablo Witz, que nos sintoniza en San Juan, Zacatepec, ya que hoy está de cumpleaños, cumpliendo ¿cuántos años? 100 años, para la gloria de nuestro Dios. Saludos entonces hasta San Juan, Zacatepeques. Nos había comentado su hija de que hoy él cumplía un año más. Así que le enviamos el saludo cordial, que Dios le bendiga. Nos alegra saber que hoy está celebrando un año más de vida. Saludos a hermana Celestina Witz y a toda la familia. Sin duda se reunieron y lo están celebrando, seguramente. Nos dicen por acá, felicidades, Ra.

Adiós, Shimche. Dios te bendiga hoy y siempre. Gracias a este mensaje que nos han hecho llegar a través del 32-42-67-79. Así como lo mencionaba al principio, de que hoy Radio Ishimche está cumpliendo un año más de vida también, 27 años, gracias a nuestro Dios. Así que demos gracias a nuestro Dios, como dice este pasaje de Lamentaciones 3:41. Levantemos nuestros corazones con las manos a Dios en los cielos. Es lo único que podemos hacer, darle gracias a Dios con todo nuestro corazón por los años de vida que Dios permite a este ministerio, Radio Ishimche, hace 27 años apenas iniciando, pero hoy ya con 27 años. No ha sido fácil, ha sido difícil, pero el Señor ha respaldado este ministerio. Así que hermano y hermana, gracias a nuestro Dios por su vida, porque también ha dispuesto en su corazón apoyar económicamente, también orar por este ministerio. Muchas gracias. Somos un gran equipo trabajando día y noche. Sí, mientras nosotros dormimos, otros están escuchando. Y mientras otros descansan, nosotros escuchamos y así es una cadena. Pero la radio siempre está llevando esa palabra de vida, esa palabra para animar a cada uno de los oyentes mientras desarrollan sus actividades de día o de noche. O quizás estén pasando por alguna dificultad. El Señor está ahí, hablando a través de las ondas etéreas de la radio. Así que un saludo cordial para todos, gracias a Dios por un año más. Saludos a hermana Anita de Rarte que nos sintoniza en la Nueva Concepción, nos alegra bastante y ella agradece a cada uno de los compañeros y también a los oyentes por las oraciones hechas a su favor y nos comenta que ya está bastante mejor. Solamente la mano de Dios obrando a través de la medicina. Porque si no es la voluntad de Dios, yo creo que aunque tengamos el mejor tratamiento, un tratamiento recién descubierto, pero no haría nada si no fuera la misericordia del Señor. Así que, hermana Anita, nos alegra bastante y seguimos orando por usted hasta que el Señor complete la obra que ha iniciado a hacer en usted. Usted la está experimentando personalmente y es una gran bendición. Saludos a hermana Carl, que disfrute este día, hermana. Ahí junto con su mamá, también con Paolita, están de descanso, nos dice, y la nieta. Bendiciones, gracias por disfrutar el programa de esta tarde. Cantos y saludos en este día especial, 10 de julio, un aniversario más de Radio Ishimche, aunque ya celebramos los años de la radio. Por inconvenientes que se dan acá en Chimaltenango este mes. Y gracias a hermano Benjamín como encargado, pues buscando ahí para que todo se pueda realizar con, ¿qué? Con orden. Y por supuesto, lo anticipó y ya lo hemos celebrado. Pero gracias a nuestro Dios hoy. Le estamos recordando que es el mero día de cumpleaños de Radio Ishimche. No se le olvide, no es en junio, es en julio, 10 de julio.

Continuamos en la presentación de Cantos y Saludos, 13 horas con 30 minutos. A usted que apenas inicia a almorzar, buen provecho, estamos por acá acompañándole en todo momento. Los niños ya regresaron del colegio, de la escuela, qué bendición. Así que les hacemos llegar el saludo cordial. Saludos a Abigail Macario, que nos sintoniza en Santiago, Zacatepeques. Gracias por estar siempre en sintonía con Radio Ixchel. Saludo para todos los oyentes. También, vamos a ver, a su tía Ana Patricia, al nieto Orlan y a toda la familia. No sé si hermana Rosa nos estará escuchando, pero le enviamos el saludo cordial. También a hermana Lucía, el saludo en esta tarde. A toda la familia. Qué bueno que Ana Patricia esté de visita por ahí, por Chicholis. Le enviamos un saludo cordial a todos los que estén ahí como familia. También desde Chuchechic nos han llamado. Quiero saludar a hermano Jacinto Tzaj. Gracias, hermano, por su sintonía. Que Dios le bendiga. Gracias por desearnos lo mejor y animarnos a seguir adelante. También la familia Chochiquín nos piden saludar a Edgar Zipac, que ayer estuvo de cumpleaños. También a Emanuel Enrique, ayer estuvo de cumpleaños también. Saludos a la mamá, a la madre de familia, hermana Genara Shulu Boch, que hoy está de cumpleaños. 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También saludos a Jonathan Choch, que el próximo 22 estará de cumpleaños. Hasta el municipio de Patzún, saludos para los cumpleañeros. 2 ayer, 1 hoy y otro el 22. 4 cumpleañeros de julio, el mes séptimo del año 2026. Se comunicó también hermana Graciela de Catalán en Santa Lucía, Cotzumalguapa. Gracias, hermana, por el saludo que nos hace llegar. Las palabras de ánimo también. Le agradecemos bastante. De igual manera, saludamos a hermana Tula, que por ahí vive cerca de la familia Errarte. Saludos, hermana Tula, la recordamos. Gracias por su sintonía y la animamos a seguir adelante. También por Almolonga o por Pinula, también hay otra hermana que se llama Tula, pero vive más lejos de la nueva. Saludos para todos nuestros oyentes por aquel lugar. También queremos saludar a hermana María Zenaida García en Aldea Río Santiago, Santa Lucía, Cotzumalguapa. Saludos, hermana. Me imagino que está cerca, viviendo a la orilla de un río. Por eso dice acá, Aldea Río Santiago, Santa Lucía, Cotzumalguapa. Saludos, hermana María. Gracias también por esa sintonía a Radio Ixchel. 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

Únicamente 15 minutos nos faltan para puntualizar. 2 de la tarde, el tiempo se nos está terminando. Gracias a nuestros oyentes quienes se están comunicando. Ahí estamos atendiendo algunas llamadas. Nos dicen por acá: buenas tardes, hermana, acá escuchando su programa. Quiero saludar a mi nieta que está cumpliendo 8 años de vida y al mismo tiempo también saludando a la radio. Muy bien, muchas gracias. Que Dios le bendiga, que Dios bendiga a todo el personal y me incluye un canto de cumpleaños. Muy bien. Atentamente, Marta Tec. Muchas gracias, hermana Martita, por el saludo y bendiciones a su nieta que está cumpliendo ya 8 años. Mire cómo pasa el tiempo y qué alegre entonces. Felicidades, solo que no nos escribió acá el nombre de su nieta, pero le hacemos llegar el saludo cordial hasta Santiago Zacatepeques. Y gracias por el saludo para la radio, para nosotros, para todos oyentes y nosotros también. Claro que sí. Muchas gracias por el saludo que nos ha hecho llegar. También saludos a hermana Margarita Batén, que nos sintoniza en Nueva Concepción Escuintla. Gracias, hermana, por el saludo también que nos ha hecho llegar. Y le agradecemos por animarnos también. 12 minutos para puntualizar 2 de la tarde.

Así es que los animamos y nos animamos a servirle al Señor en este nuevo año que Dios nos concede y que le concede a la radio seguir trabajando. Gracias a Dios y a usted que ha sido fiel en sostener este ministerio. Siempre ahí está con la mente y su corazón puesta en el Señor. Tiene siempre presente que ya le toca ofrendar, que ya tiene apartada su ofrenda. Cuando ya se va acercando la maratón, nuestros oyentes desde ya están ahorrando. Y es por ello que, gracias a Dios por esas ofrendas, hemos entonces seguido adelante con el ministerio durante estos 27 años. Así que hoy está cumpliendo 27 años Radio Ishimche. Y también saludos a hermano Pablo Witz allá en San Juan Zacatepeques, también hoy de cumpleaños. También a hermana Genara Shulu allá en Patzún, hoy de cumpleaños. Y a todos los cumpleañeros, que Dios los bendiga. El uno estuvo de cumpleaños hermana Berta Yal en aldea El Camán Patzisí. También hermana Floridalia Ajú en aldea El Citán Muj, dice acá. Floridalia Muj en El Citán Patzisí, el 1. De igual manera, el 1 también hermana Mélida Yoselina Oshichacach en zona 1 Comalapa. El 1 también estuvo de cumpleaños. El 2, hermano Emiliano Cano Mérida en aldea Chancol Chiantla Huehuetenango. El 4, hermano Oscar Humberto Romero en Nueva Concepción Escuintla. El 7, hermana Madeline Saraí Salguero Roque en aldea Pinula Tiquizate. ¿Quién más? El 8, hermano Francisco Fernando Huracán Tuyuc en Patio Bolas. El 8 también hermana Norma Lizette Otsoikatu en aldea El Camán Pachicía. Y hoy de cumpleaños hermana Juliana Tucubal Cobosh en aldea Pacorral Tecpan. Son los cumpleañeros y cumpleañeras de este mes de julio, de lo que va del 1 al 10. Bendiciones, también el 5 de julio estuvo de cumpleaños mi nietecita Shirley, cumpliendo 10 años. Bueno, la saludamos un día antes, pero hoy la estamos saludando 5 días después. Gracias a nuestro Dios por la vida de ella. Le enviamos el saludo cordial y a toda la familia Chicol que nos sintonizan en Patzún con este canto. Saludamos a todos los cumpleañeros y después del canto le invito a que se una conmigo en un breve momento de oración.

De esta manera hemos felicitado a los cumpleañeros, deseándoles muchas bendiciones del Señor. Y nuestro anhelo es que cumplan muchos años más de vida. De último, quiero agradecer la comunicación de hermano Trinidad desde Santa Cruz del Quiché, donde nos está sintonizando. Gracias por reportarse a través de la línea de comunicación, también a través del WhatsApp. Gracias por haberse hecho parte de este espacio. Y antes de tomar el tiempo de oración, quiero dejarle en su mente y corazón este pasaje o estos pasajes de la Sagrada Escritura del libro de Romanos, en su capítulo 14, verso 8, 9 y 10, que nos dice: pues si vivimos, para el Señor vivimos, y si morimos, para el Señor morimos. Así pues, sea que vivamos o que muramos, del Señor somos. Porque Cristo para esto murió y resucitó y volvió a vivir para ser Señor así de los muertos como de los vivos. Pero tú, ¿por qué juzgas a tu hermano? ¿O tú también, por qué menosprecias a tu hermano? Porque todos compareceremos ante el tribunal de Cristo. Esto nos habla a nosotros los cristianos, los que ya hemos recibido a Cristo en nuestro corazón. Así que tengamos presente siempre, en vida o en muerte, somos del Señor. Y nos exhorta a no juzgar, porque todos vamos a comparecer ante el tribunal de Cristo. Ante el tribunal vamos a estar un día. Gracias al Señor por su amor y su misericordia. Eterno Dios y Padre nuestro, gracias te damos en esta hermosa tarde por habernos concedido el privilegio de haber conducido un programa más, en la cual, Señor, nuestro corazón rebosa de gratitud hacia ti por los años de vida de Radio Ishimche. Dios eterno, han sido ya varios años, tu fidelidad ha sido en todo momento, en los momentos de dificultad, en los momentos alegres, Señor, tú te has manifestado grandemente con este ministerio. También te has manifestado con cada uno de sus oyentes. Es por ello, Señor, que te damos las gracias por este día especial que es la radio. Padre, te alabamos y te damos gracias por tu bondad, por tu misericordia, por tu fidelidad, porque has respaldado, Señor, esta obra y está en tus manos, Señor. Gracias por seguirla usando, gracias por seguir usando nuestras vidas de cada quien colaboramos en este medio, Señor. También usando las vidas de cada uno de sus oyentes, orando por este ministerio, ofrendando también, hacerse parte de cada espacio, Señor. Te damos gracias por estos años de vida y solo tú sabes y conoces, Padre, cuántos años más vas a permitir que Radio Ishimche esté al aire. Pero mientras, Señor, tú lo permitas, Señor, lo uses de acuerdo a tu voluntad. También oramos y te damos gracias por la vida de hermano Pablo Witz, que hoy está de cumpleaños. Señor, gracias. Son muchos años, Padre, pero para honra y gloria de tu santo nombre, él aún celebrando estos 100 años de vida. Te damos gracias también por la vida de hermana Anita, por toda su familia, Señor. Gracias por todo lo que sigues haciendo en la vida de ella, en la vida de hermana Carol y de toda su familia. Padre eterno, oramos también por cada una de las familias que necesitan, Dios amado, de tu misericordia, porque están pasando momentos de dificultad. Oramos por hermana Graciela, Señor, por toda su familia. Tú conoces la necesidad que ella tiene y la ponemos delante de ti, Padre.
Oramos también por la vida de hermana Margarita Baté, que tú le ayudes, que tú hagas la obra también en su cuerpo después de haber sufrido este accidente. Oramos por el bebé de hermano Ezequiel, Señor, sigue obrando en su vida y ponemos en tus manos también la vida de ellos como padres. Sin duda no es fácil, pero Señor, todo lo pasamos, Señor, en tu voluntad, porque son momentos tan difíciles que a veces nos cuesta aceptarlo. Pero Dios amado, tú has prometido estar con cada uno de tus hijos. Has prometido no dejarnos ni tampoco abandonarnos. ¿Cuántos niños sufren? ¿Cuántos niños están en los hospitales? También sufriendo la separación de sus padres. Dios amado, oramos por todas estas necesidades. Y oramos por cada uno de nuestros oyentes. Que tú les ayudes, les bendigas. Que tú pongas paz en sus corazones y puedan seguir con

0: Son las 2 de la tarde, 5 minutos.
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7: Dios demanda que los líderes vivan vidas de integridad y traten a la gente con respeto. Dios demanda que los líderes no tengan señorío ni manipulen a las personas. Dios demanda que los líderes sean sabios y tomen decisiones bíblicas, y demanda que los miembros de la congregación determinen respetar a esos líderes, amarlos, apoyarlos y someterse a ellos con sabiduría. Dios demanda que los líderes y los congregantes seamos uno para que este testimonio de cambio demuestre que es la obra de Dios la que permite que personas tan diferentes, de distintas razas, culturas, de distintos sexos, puedan vivir en unidad, amando al mismo Dios y unidos en las doctrinas fundamentales y respetándose en áreas secundarias. Ese es precisamente el tema que el pastor Ormachea compartirá en la tercera parte de este mensaje titulado ¿Es usted un cristiano que se relaciona con sus líderes bíblicamente?
5: Esta es la tercera parte de mi plática titulada ¿Es usted un cristiano que se relaciona con sus líderes bíblicamente? La pregunta es si existe unidad entre usted y sus líderes. Esa unidad por la cual el Señor oró, porque es esencial para que el mundo crea. Eso es lo que entiendo de la oración de Jesucristo en Juan capítulo 17, versículos 20 hasta el versículo 22. Jesucristo no pidió que Dios quitara a los creyentes del mundo, sino que los usara en el mundo. Jesús oró por los que le seguirían, incluyéndolo a usted y a otros que conoce. Oró pidiendo unidad, protección del mal, pidió santidad. Saber que Jesús oró por nosotros nos debe dar confianza al hacer la obra para el reino de Dios, pero a la vez nos entrega una inmensa responsabilidad, porque debemos cumplir aquella oración. El gran deseo de Jesús era que sus discípulos llegasen a ser uno. Quería que se uniesen para ser un poderoso testimonio de la realidad del amor de Dios. ¿Ayuda a la unidad del cuerpo de Cristo, que es la Iglesia, la actitud que usted tiene en su congregación? Usted puede orar por otros cristianos, evitar el chisme, edificar a otros, trabajar juntos en humildad, dar de su tiempo y dinero, exaltar a Cristo y rehusar desviarse con discusiones sobre asuntos que provoquen división, y respetar a sus líderes, manteniendo una actitud de sabia sumisión bíblica. La segunda parte de mi mensaje la terminé con una advertencia final. Dije, si el liderazgo manipula, es tirano, mantiene una vida secreta, no tiene integridad, se ha enseñoreado de la congregación, entonces esta debe ser su decisión. Debe salir de esa congregación lo antes posible. Esa es la más sabia determinación. Ahora quiero hablar de una guía práctica para relacionarse con sus líderes bíblicos.

0: bíblicamente. Este es mi principio. Relacionarse con los líderes bíblicamente debe ser una decisión sabia de los miembros de la congregación. Debemos seguir las instrucciones bíblicas que nos ordenan respetar la autoridad y relacionarnos basados en la palabra de verdad. Una de las grandes verdades doctrinales tiene que ver con las relaciones horizontales. Las relaciones interpersonales son esenciales. Y Romanos capítulo 12 nos entrega una serie de mandamientos que permiten el amor, el respeto por los líderes y las congregaciones. Permítanme compartir con ustedes algunas de estas verdades. Primero, relacionarse bíblicamente demanda dominio propio. Evite dejarse llevar solo por lo que siente. Eso es lo que encontramos en el capítulo 12, versículo 1 de la carta a los Romanos. Porque el apóstol Pablo, yendo de lo teológico a lo práctico, da pautas para vivir como personas redimidas en un mundo caído. Debemos entregarnos a Cristo como sacrificios vivos, dice. Para poder relacionarnos bíblicamente, necesitamos dominio propio. Por eso dice en el versículo 1, así que hermanos, os ruego por las misericordias de Dios que presentéis vuestros cuerpos en sacrificio vivo, santo, agradable a Dios, que es vuestro culto racional. No se deje guiar por lo que siente. Tenga dominio propio. Domine sus reacciones carnales. Relaciónese bíblicamente. No se deje llevar por lo que siente. Segundo, relaciónese conforme a las demandas divinas para la familia de Dios y no conforme a las ideas de este mundo. Evite costumbres aprendidas. Todos nos hemos acostumbrado a actuar o reaccionar conforme lo que sentimos o lo que hemos visto. Todos aprendimos formas erróneas de relacionarnos y responder a los conflictos, y la palabra de Dios nos entrega un sistema totalmente diferente. Debemos tomar la decisión de que no actuaremos como actuábamos en el mundo. Si usted fue presidente de un sindicato y cuando no le gustaba algo hacía una huelga, en la iglesia no funciona ese sistema, querido amigo. El chisme y la murmuración no son formas bíblicas de enfrentar los problemas con el liderazgo, aunque haya sido así en su familia. Pablo dice, no os conforméis a este mundo. No sigan las costumbres que tenían anteriormente, sino transformaos por medio de la renovación de vuestro entendimiento. Debemos aprender cómo se relaciona un hijo de Dios con sus líderes, y debemos cambiar lo que hemos aprendido en el pasado y actuar conforme a la voluntad divina. Por eso dice allí, no os conforméis a este siglo. No se relacione de la forma que ha aprendido del mundo. Relaciónese ahora de la nueva forma que Dios demanda. Tercero, relaciónese con humildad y manteniendo la estima apropiada. Evite los extremos. El versículo 3 dice Pablo, digo pues por la gracia que me es dada a cada cual que está entre vosotros, que no tenga más alto concepto de sí que el que debe tener, sino que piense de sí con cordura conforme a la medida de fe que Dios repartió a cada uno. Relaciónese con humildad. Mantenga la estima apropiada. Evite los extremos. Evite el orgullo que destruye las relaciones interpersonales, pues no da su brazo a torcer, porque desprecia a los demás. Evite creer que usted no sirve para nada y que cualquiera puede abusar de usted en la iglesia. No se vaya al extremo del orgullo de abusar de otros, ni al extremo de la falsa humildad y permitir el abuso. Pablo dice en el versículo 3, por la gracia que me ha sido dada, que tengamos un concepto apropiado. Cuarto, relaciónese con amor genuino de la importancia que los líderes tienen y sirva como al Señor. Aborrezca las malas acciones y reacciones. El versículo 9 comienza diciendo, el amor sea sin fingimiento, aborreced lo malo, seguid lo bueno, amaos los unos a los otros con amor fraternal, en cuanto a honra, prefiriéndoos los unos a los otros, en lo que requiere diligencia, no perezosos, fervientes en espíritu, sirviendo al Señor. Las personas se equivocan, no las odie, pero odie las acciones de maldad. No actúe con hipocresía, demostrando cariño y aprecio frente a sus líderes, pero comentarios destructivos y mala actitud a espalda de ellos. No finja que todo está bien cuando existe algo malo. Expréselo con amor, en el tiempo, en el lugar, de la forma apropiada. No reaccione mal porque sus líderes le trataron mal. Confronte con bien el mal, y usted será bendecido por Dios, porque dos males nunca hacen un bien. Los líderes han sido puestos por Dios y debemos amarlos con amor fraternal. No debemos nosotros exigir que nos honren, debemos honrar a los demás. Nosotros recibiremos la bendición divina por nuestra actuación correcta, no por la actuación correcta de otros. Nuestra actuación debe ser la que Dios espera, aunque los demás se equivoquen. Debemos servir al Señor con alegría por lo que Él es y por lo que hace, y no servir a los líderes porque somos cercanos, porque nos caen bien, porque somos amigos, y aunque cometan errores. Pero nosotros debemos servir al Señor con discernimiento y confrontar los errores sabiamente. Quinto, relaciónese con una gran empatía y como el Señor ordena bíblicamente, aunque los demás elijan relacionarse indebidamente. No reaccione mal. Versículo 14 dice, «Bendecid a los que os persiguen, bendecid y no maldigáis». Versículo 16, «Unánimes entre vosotros, no seáis altivos, sino asociaos con los humildes, no seas sabio en vuestra propia opinión». Versículo 17, «No paguéis a nadie mal por mal, procurad lo bueno delante de todos los hombres. No reaccione mal porque sus líderes le trataron mal. Confronte con el bien y el mal, y usted será bendecido por Dios. Los líderes han sido puestos por Dios y debemos amarlos. Nosotros no debemos simplemente amarlos y respetarlos, sino también debemos exigir respeto para nosotros, actuar sabiamente con otros y exigir que actúen sabiamente con nosotros. No pague mal por mal, dice, no piense que usted tiene toda la sabiduría para responder mal aunque el otro haya actuado mal. Tenemos que actuar bien, y eso no significa que debemos permitir el maltrato, ni el abuso, ni las palabras inapropiadas. Eso no es reaccionar bien, eso es reaccionar mal. Reaccionar bien cuando alguien mal nos hizo significa que actuemos como Dios demanda. Si tiene un conflicto que no se resuelve, busque ayuda. Seguramente ninguno de los dos, ni el líder ni usted, son lo suficientemente sabios para enfrentar el problema bíblicamente. Tenga un alto sentido de empatía. Sus líderes también se equivocan, también sufren, también necesitan palabra de motivación, también les duele la ingratitud. Gócense con ellos cuando tienen gozo, alégrense con los triunfos de sus líderes. Si Dios le dio con esfuerzo un automóvil nuevo a su líder o le dio una casa y es un líder sabio, responsable, alégrese con él. Usted preocúpese solamente cuando un líder sigue comprando automóvil tras automóvil y casa tras casa y sigue haciendo su imperio y no da cuentas a nadie y manipula pidiendo dinero y más dinero. Allí sí usted tiene que tener mucho cuidado. Pero cuando su pastor, cuando su líder progresa por su esfuerzo, por sus ahorros, por actuar bien, por ser disciplinado, porque alguien le regaló algo, es maravilloso que pueda progresar. Llore con los que lloran, consuele a sus líderes y apóyelos cuando están en sufrimiento. Sexto, relaciónese buscando la paz en todo lo que depende de usted. No siempre lo logrará. Me encanta que el apóstol haya escrito palabras que agregan la realidad. En el versículo 18 pone los pies sobre la tierra, pues sabe que las relaciones entre cristianos son relaciones humanas. No son perfectas, todos nos equivocamos. Y existen personas que son realmente difíciles y con las cuales es imposible relacionarse armoniosamente, aunque aún nosotros podemos actuar sabiamente cuando otro actúa erróneamente. Por eso dice el apóstol, si es posible, en cuanto dependa de vosotros, estad en paz con todos los hombres. Me gusta el versículo, es real. Dice, si es posible. Tenemos que enfrentar realmente esto, porque aquellos que hemos vivido algunos años en esta tierra sabemos que con ciertas personas es imposible. Hablando humanamente, es absolutamente imposible tratar de vivir en paz con todos los individuos. Por eso es que existen guerras, por eso hay enemigos, por eso es que a veces es necesario permanecer solos, porque es imposible estar junto a alguien que abraza el error. Pablo dice, en lo que dependa de vosotros, si es posible, estén en paz con todos. Quisiera preguntar a ustedes si están haciendo eso. ¿Está usted trabajando duro para tratar de tener paz? ¿Está haciendo lo posible por mantener la paz con aquellos que tienen relaciones interpersonales? ¿En la compañía en que trabaja, en la iglesia que adora, en la casa donde vive, el grupo con el cual tiene un encuentro social? ¿Es usted una persona que motiva a otros y los anima y siembra concordia entre los hermanos o discordia? ¿Cuán sabio es el individuo que sabe cuándo tiene que dejar de llenar la piscina? ¿Cuán lleno de compasión es aquel que sabe que esas palabras llevan motivación y que otras llevan crueldad? Es muy interesante conocer los verdaderos sentimientos de una persona cuando usted ha oído que alguien de la familia cristiana ha fallado y ha caído. Me pregunto cuántos de nosotros estaríamos avergonzados si la gente supiera que cuando otros caen, en el interior de nuestro ser, aplaudimos sus fallas, o cuando alguien ha sido herido, nosotros nos alegramos. ¿Cuántos estaríamos avergonzados si alguien conociera que tenemos sentimientos de sospecha? Pablo dice, en lo que depende de ustedes es tener paz con todos los hombres. Cuando uno lee a través de las Escrituras, queda profundamente impresionado con la cantidad de énfasis en las relaciones interpersonales. Desde Adán y Eva en el jardín del Edén, hasta Juan en la isla de Patmos, todo tiene que ver con relaciones interpersonales. El primer hijo que vino a este mundo de Adán y Eva sufrió el rompimiento de la comunión, de la amistad. Caín estaba enojado, asesinó a su hermano Abel. El primer hijo nacido de mujer en esta tierra trajo dolor y rompió las relaciones interpersonales. Y luego, el relato también de una familia cuyos hermanos no podían llevarse adecuadamente y vendieron a uno de ellos a la esclavitud. En el Nuevo Testamento encontramos a Juan y Diótrefes, Pablo y Bernabé. Este es un libro lleno de descripciones de relaciones interpersonales, porque Dios se preocupa de esto. La orden es que hagamos todo lo posible por respetar a los miembros de la congregación y relacionarnos con ellos armoniosamente, pero con algunos, dice Pablo, será imposible. Aunque la relación sea difícil y tengamos que mantener la distancia, aunque nosotros hayamos hecho todo esfuerzo y la otra persona no nos respetó, aún así, dice Pablo, no debemos responder mal. Por ello, Pablo agrega, no os venguéis vosotros mismos, amados míos, y no dejad lugar a la ira de Dios. Concluyo con algunas sugerencias para relacionarnos sabiamente. Estas cualidades podrían ser muchas, pero permítame resumirlas. Primero, tenga una actitud preventiva. La mejor palabra allí es anticipación. Esto ocurre con las personas que tienen la habilidad de prevenir, de anticipar un problema, aun cuando éste no ha surgido. Cuando ha surgido, tienen la intuición de darse cuenta de las señales que existen en lo más profundo de ese conflicto. No necesita analizar todo para darse cuenta. Saben que allí hay algo anormal y antes que comportarse defensivamente, son capaces de articular una ofensiva adecuada para encontrar la solución al conflicto. Son personas que se ponen en los zapatos de otros. El escritor Benjamin Hoff escribe sobre esto diciendo, «Los señores de la vida conocen el camino. Ellos escuchan la voz interior, la voz de la sabiduría y la simpleza, la voz que razona más allá de la agudeza y más allá del conocimiento». Si usted es una persona que se lleva bien con las otras personas, seguramente tiene intuición, esa habilidad de sentir, de notar que existe algo malo, que hay una barrera que ha sido creada antes que las cosas se agraven. Segundo, actúe siempre con transparencia. Podría definirlo como el valor de ver y decir la verdad. Diga la verdad, diga lo que siente, sabiamente. ¿Cuán rara vez nosotros comenzamos una frase diciendo, tengo miedo, tengo temor? Tengo dolor, tengo angustia, me ha dolido, me ha molestado. Pero sí lo tenemos y lo decimos, es honestidad. Fue la honestidad del profeta Natán delante del rey David que lo llevó a sus rodillas al decirle, tú eres el hombre que ha pecado y merece el juicio de Dios. Tercero, actúe con integridad y determinación. Esta es la capacidad de actuar con rectitud, con decencia, con honorabilidad y de seguir los pasos fielmente hasta la resolución de los conflictos. Es la capacidad de actuar con nobleza y pureza, aunque otros tengan malos motivos. Es la capacidad de actuar con dignidad y ecuanimidad, aunque otros sean injustos. Cuarto, cuando se dé cuenta de su inhabilidad, busque ayuda de líderes sabios e imparciales. No siempre somos capaces de arreglar todo. En ciertas ocasiones estamos cerrados, absorbidos por la situación, hemos perdido la objetividad y no podemos encontrar la armonía necesaria. A veces hemos tenido la capacidad, pero la otra persona no quiso aceptar nuestra posición. Pero cuando otra persona imparcial interviene, están más abiertos a escuchar y aceptar. Quinto, Cuando no sea posible encontrar un acuerdo, asegúrese que usted encontró la solución. Es que la solución no siempre es un acuerdo. Pablo dice, a veces no se puede lograr. A veces no es posible, pero si usted se aseguró que no es solo su corazón el que le dice que está haciendo lo que debe, que no son solo personas amigas y cercanas que le están diciendo, sí, hiciste bien, sino que además existe algún siervo de Dios, imparcial, sabio y bíblico, que ha juzgado la situación y le dice que usted hizo bien su parte, que actuó bíblicamente, con una buena actitud, entonces usted encontró la solución. Si la otra persona no quiso arreglar la situación bíblicamente, usted no puede sanarla unilateralmente. A pesar del dolor de la separación, esa fue la mejor solución, y es una solución bíblica que Dios honra cuando hemos seguido todos los pasos en lo que dependa de nosotros. Debemos buscar todos los pasos bíblicos, lo que no nos asegura que volveremos a la armonía. Quiero que me comprenda. Estoy basado en la realidad. Yo sé que hay líderes difíciles. Yo he tenido que compartir con algunos de ellos. No es fácil relacionarse con todos los líderes como Dios demanda verdaderamente. ¿Pero es usted un cristiano que se relaciona con sus líderes bíblicamente? Esto no significa que siempre tiene que hacer todo lo que dicen, o creer todo lo que piensan, o aceptar todo lo que mandan. Usted tiene la posibilidad de respetarles, pero a la vez confrontarles cuando existe algún error. Por eso le repito, tenga una actitud preventiva para saber cuándo vienen conflictos. Segundo, actúe siempre con transparencia. Tercero, actúe con integridad y determinación. Cuarto, cuando se dé cuenta de su inhabilidad, busque ayuda de líderes sabios e imparciales. Y quinto, cuando no sea posible encontrar un acuerdo, asegúrese que usted encontró la solución. A veces, la mejor solución es la separación. Concluyo con los siguientes pensamientos. Debido a que somos humanos y pecadores, tener relaciones interpersonales sin fallas es imposible. Le ruego que no espere lo imposible. Vivirá decepcionado. Debido a que somos una familia, permanecer sin involucrarse es un serio error. No evite relacionarse. Por el solo hecho de que existan conflictos en las relaciones interpersonales, no significa que nunca más se va a relacionar, o porque existen conflictos en su trabajo, nunca más va a trabajar. Debido a que todos somos distintos, creer que podemos tener relaciones cercanas con todos es imposible. No tenga falsas expectativas. No podemos tener lindas relaciones amorosas, respetuosas, con todas las personas, porque hay personas que no permiten aquello. El apóstol lo dijo. Es imposible tener paz con todos. No espere que todos le acepten. Haga su mejor esfuerzo. Debido a que Dios demanda que nos sujetemos a los líderes, debemos obedecerlos. Eso es lo que manda la palabra de Dios. Por eso digo, respete la autoridad. No dije respete el autoritarismo o la tiranía, el maltrato, el abuso. Dije que respete la autoridad. Si tiene líderes sabios que se preocupan de usted, que luchan por actuar sabiamente, que luchan por entregar consejos con sabiduría, respete su autoridad. Si tiene líderes tiranos, es otra la determinación que ya viene. Debido a que existen líderes que fallarán, debemos saber comprender y confrontar las situaciones. Tenga sabiduría. La amistad entre los líderes y la congregación y viceversa se debe a que puede existir amor. Hay errores que van a ocurrir. Hay que perdonarse, hay que confrontarlos con sabiduría y seguir adelante cuando es posible. Finalmente, debido a que existen líderes que actuarán fuera de la palabra de Dios y no se arrepentirán, debemos saber cuándo abandonarlos. Tenga discernimiento. ¿Es usted un cristiano que se relaciona con sus líderes bíblicamente?
1: Debido a que existen líderes que actuarán fuera de la palabra de Dios y no se quieren arrepentir, debemos saber cuándo abandonarlos. Tenga discernimiento. Estas son palabras con fundamento bíblico y muy directas, y el pastor Ormachea ha dejado la responsabilidad en cada persona. Todo cristiano tiene la obligación de hacer una seria evaluación para tomar una determinación sabia y bíblica con respecto a quiénes serán sus líderes y cuál será su congregación. 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Y ahora el Pastor Ormachea termina este programa con estas importantes palabras.
0: Estoy convencido que existen miles de personas que deben tomar serias determinaciones después de escuchar esta serie, usted y su congregación. Por ello quiero repetir estas importantes advertencias. Primero, debido a que somos seres humanos y pecadores, tener relaciones interpersonales sin fallas es imposible. No espere lo imposible. Usted es un ser humano, los miembros de la congregación, también los líderes. Debido a que somos una familia, permanecer sin involucrarse es un serio error. No evite relacionarse. No existe justificación para que un cristiano evite utilizar sus dones en la iglesia. Debido a que todos somos distintos, creer que podemos tener relaciones cercanas con todos es imposible. No tenga falsas expectativas. Debido a que es imposible tener paz con todos, no espere que todos le acepten. Haga su mejor esfuerzo. Recuerde, no podemos ser íntimos con todas las personas. Debemos saber a qué distancia saludable debemos ubicarnos. Debido a que Dios demanda que nos sujetemos a los líderes, debemos obedecerlos. Respete la autoridad. Recuerde que los líderes que cumplen los requisitos divinos merecen todo nuestro apoyo y debemos amar a todos los líderes, aun a los que actúan mal, pues por nuestro amor debemos confrontarlos y cuando sea necesario, por nuestro amor, abandonarlos. Debido a que existen líderes que fallarán, debemos saber comprender y confrontar las situaciones. Tenga sabiduría. Y debido a que existen líderes que actuarán fuera de la palabra de Dios y no se arrepentirán, debemos saber cuándo abandonarlos. Le aconsejo que tenga discernimiento. ¿Es usted un cristiano sumiso o sometido?
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0: amigo y mi amiga, ¿cómo están? Por décadas el hombre de esta historia vivió bajo la sombra de la muerte, jugando a la ruleta rusa y buscando olvidar con persecuciones peligrosas. Su deseo de morir creció a partir de su sentimiento de culpa, así como de una profunda mala interpretación que oscurecía cada decisión que él tomaba. ¿Cuán diferente habría sido su historia si no fuera por aquellos que lo amaban y anhelaban que viva y sea libre? Lo cual sucedió cuando su corazón, su mente y su vida fueron desencadenados.
1: Quizás te den libertad condicional, Mike.
2: No lo creo. Conozco a muchos traficantes y la policía del distrito tiene una fuerte acusación en mi contra. Probablemente me encuentren culpable. El juez me mandará a prisión el mayor tiempo posible.
1: ¿Solo por una onza de droga?
2: Soy oficial de policía, Joan. He dado mala reputación al departamento de policía.
1: ¿No pensará llevar el revólver contigo o sí?
2: Tengo que defenderme. Algunos me quieren muerto.
1: Oh, Mike.
2: No te preocupes. Llevaré algunos conmigo.
0: 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A sus 12 años de edad, el hombre de esta historia se alejó totalmente de Dios. Después de servir en la Marina, se convirtió en un oficial secreto de policía, dedicado a investigar sobre traficantes de drogas. Sin embargo, irónicamente, él también llegó a ser un adicto a las drogas y hasta llegó a querer suicidarse. Durante la etapa de su segundo matrimonio, así como su segunda vuelta cumpliendo su labor como policía, fue arrestado por consumir drogas. En esta segunda parte de su testimonio, Mike Sandlin nos revela cómo llegó a ser desencadenado.
3: Mientras comparecía en la corte ese día escuchando la sentencia del juez de 5 años en prisión, sentí que todo se suscitó como en cámara lenta. Metí mi mano bajo mi chaleco en donde mi revólver se encontraba oculto. Pude haber disparado al juez y después dado la vuelta y disparado al ayudante y tomar su revólver y huir hasta ser disparado y muerto en el suelo. No supe que mi esposa había informado a alguien que yo portaba un revólver.
4: Mike, ¿tienes un revólver?
2: Así es.
4: Mira, pásamelo por acá.
3: Ese hombre, investigador fiscal, salvó mi vida acercándose a mí y abriendo el bolsillo de su traje, de modo que nadie me vea deslizar el revólver hacia el interior del mismo. Tuve que pasar los siguientes 47 días en una celda aislada, mientras esperaba que me llevaran a la rehabilitación en el hospital para drogadictos violentos. Realmente, yo calzaba entre los otros pacientes en rehabilitación. Cuando estuve a 2 semanas de terminar el curso, en la noche un guardia me levantó a la 1 de la mañana con una llamada telefónica de emergencia.
5: Mike, no te molestes por lo que te voy a decir, pero alguien irrumpió en nuestra casa, cruzó los alambres en el calentador de agua y nos quitaron toda la energía eléctrica.
2: ¿Qué?
5: Mike, por favor, controla tu temperamento. No dejes que tu carácter te domine.
2: Alguien está tratando de matar a mi familia y no quieres que me enoje.
5: Mira, ya reporté a la policía sobre todo esto. Ya todo está bajo control.
2: Pero no te das cuenta. Intentarán atentar de nuevo contra ustedes. Tengo que salir de aquí e ir detrás de esos criminales.
5: Por favor, Mike, no te precipites a cometer una locura. Ya estamos bien.
2: Me siento impotente. Ni siquiera puedo protegerlos.
5: Mi amor, cálmate. Mira, si vuelve a pasar algo, te aseguro que te avisaré.
3: Pude culminar mi rehabilitación y me otorgaron la libertad condicional por 3 años, pero bajo condiciones estrictas. De todos modos, la depresión llegó a dominarme. Ya era un ex policía y un individuo cuya mala reputación se había regado por la prensa. Por eso no pude conseguir trabajo y tuvimos que acudir a la ayuda social del gobierno. Decidí encerrarme en mi habitación e ingerir 2 frascos de pastillas. Le mentí a mi hija, diciéndole que iba a salir por un momento. Después tomé mi revólver y, deslizándome por la puerta de atrás, caminé hacia las rieles del tren.
6: ¿Emergencia de policía? ¿En qué podemos ayudarla?
7: Por favor, necesito ayuda. Creo que mi papá quiere suicidarse. Acabo de encontrar 2 frascos vacíos de pastillas en su habitación y ha estado actuando de manera muy extraña. Me dijo que iba a salir por un momento.
6: ¿Ah, sí? ¿Cuál es su nombre?
7: Mike Sandling. También fue policía.
6: Claro, conozco a Mike. También fue de la Marina.
7: Ayúdeme, por favor. Deténgalo que cometa alguna locura.
8: Hey, Marino. Vamos, Mike. Déjame ayudarte.
2: Déjame en paz.
8: Escuché que pudiste haber ingerido muchas pastillas, hermano. Vamos, vamos, hombre.
2: No quiero ir. No quiero.
8: No, yo también estuve en la Marina. Y estoy aquí para ayudarte. No te haré nada que te haga daño. Te lo garantizo.
2: Ya basta, déjenme solo.
8: Vamos, te llevaremos y te haremos un lavado estomacal. También te pondremos bajo observación médica en el hospital. Son solo 48 horas.
2: No quiero saber nada de eso.
8: No te preocupes, que no hay orden policial en contra tuya. Ni te tenemos rodeado, ni nada de eso. Solo queremos ayudarte. Te doy mi palabra.
2: Está bien. Ya salgo.
3: Escondí mi revólver para que nadie lo vea. Pero él cumplió su palabra salvándome otra vez mi vida. Pude cumplir mi tiempo de libertad condicional, pero mi mujer y yo nos separamos. No encontraba trabajo en ese lugar, así que me mudé a Florida, en donde vivían mi hermano y mis padres. Trabajé con mi hermano en la construcción. Florida era un paraíso para los drogadictos. Las drogas eran potentes y había por montones. Por esto, volví al vicio. Después mi mujer y sus hijos se unieron a mí.
1: Mike, conseguí un buen trabajo ahora como mesera en un restaurante. Es un restaurante de alta categoría.
2: ¡Qué bueno!
1: Mi jefe es un multimillonario, dueño de un rancho con miles de cabezas de ganado.
2: Dichoso él.
1: Bueno, mira, esta es la mejor parte. Él todavía tiene una casa sobre estacas que quiere arrendarnos a un precio muy barato. Se encuentra en medio de la nada, de modo que creí que te gustaría la idea de vivir allá.
2: Bueno, sí, sería interesante. Primero quiero conocerla.
3: Nos mudamos a esa pequeña casa sobre estacas, con gradas colgantes en la entrada. Todo fue bien por un tiempo, aunque yo todavía consumía droga y además teníamos conflictos por nuestros hijos y otros problemas. Me di cuenta que mi esposa se estaba tornando muy irritable.
9: Déjame en paz.
2: ¿Qué te está pasando? Siempre estás irritable.
9: No quiero hablar de eso.
2: Pues yo sí quiero hablar de eso. ¿Es algo que te hice?
9: No.
2: Bueno, entonces habla. ¿Qué te está pasando?
9: Está bien, pero me prometes que no te saldrás de tus casillas.
2: ¡Ja! Ahora sí me preocupaste, mujer. Parece ser muy grave, entonces.
9: Pues no te lo diré hasta que me prometas que te quedarás calmado cuando te lo cuente.
2: Bueno, trataré.
9: El jefe ha estado tratando de provocarme y abusar de mí en el trabajo.
2: ¿Qué?
9: Me prometiste que no te exaltarías, Mike.
2: Tengo que partirlo en mil pedazos.
9: Mike, por favor.
2: Está bien. Pero si vuelve a pasar, tienes que presentar una demanda en contra de él por acoso sexual. O haces eso o lo mato.
3: El acoso sexual continuó, así que mi esposa tuvo que levantar una demanda en contra de él. Obviamente, ella fue despedida. Y fue allí cuando los problemas serios comenzaron. Ese millonario era dueño de una compañía de servicios de grúa y siempre tenía a sus hombres que lo respaldaban.
2: ¿Está bien?
9: Estoy aterrada, Mike.
2: ¿Qué pasó?
9: Vino con sus hombres y nos encerraron aquí. Después sacaron las escaleras y cortaron la electricidad y las líneas telefónicas. No sabía qué nos iban a hacer después.
2: Mataré a ese tipo. Solo espera que ponga mis manos sobre él.
9: ¡Qué alegría verte!
2: No te preocupes, mi amor. No dejaré que nos haga más daño.
9: ¿Y qué vamos a hacer?
2: Ustedes váyanse a dormir. Yo me quedaré vigilando.
3: Me senté en medio de la oscuridad con mi revólver cargado y dos revistas en el bolsillo. Cerca de la una de la mañana pude ver dos luces delanteras de un automóvil cruzando el campo y acercándose a nuestra casa. Entonces, me paré en la parte delantera de la casa y esperé hasta que ese vehículo se detuvo y apagó sus focos delanteros. El hombre estaba allí y disparó tres veces. Entonces yo di 14 disparos y él abandonó el lugar lleno de pánico. Poco después, 5 carros de la policía rodearon nuestra casa, apuntando con sus luces intensas hacia mí. Mientras estaba parado con susto e incertidumbre, y mis manos al aire.
10: Bien, ¿en dónde está el arma?
2: Dentro, en el sofá.
10: No se mueva, estamos enviando 2 hombres para retirar su arma.
2: No es mi revólver, es de mi esposa. Solo lo acabo de usar para defender a mi familia.
3: Como convicto, no me permitían poseer un revólver. Sin embargo, todavía tenía uno en mi bolsillo para usarlo en caso de que intentaran meterme en la cárcel. Pero ellos nunca me buscaron. Y mientras salieron con el arma, el sargento les ordenó se lo entregaran. Al día siguiente, levantaron demanda contra mí por supuesto intento de homicidio, puesto que mis 2 últimos disparos fueron en la puerta trasera, lo cual se interpretaba como si el tipo estuviera saliendo y yo pretendía matarlo, y no solo amenazarlo. Los cargos contra mí se resumieron en haber disparado contra un vehículo ocupado.
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3: Nos mudamos a Tampa, en donde también vivían mis padres. Allí estuve 2 años bajo arresto domiciliario. Un ex marino estaba a cargo de mi asistente social y me advirtió que alguno de sus otros asistentes sociales le habían informado que alguien se encontraba afuera buscando el momento para agarrarme. Entonces, nos volvimos a mudar.
9: Esto nunca se va a acabar, ¿verdad?
2: No, hasta que finalmente pueda agarrar a todos los que quieran atraparme.
9: Mike, ¿no te das cuenta? Tú eres el problema, no ellos. Tú y tus drogas.
2: No tengo problema de drogas.
9: ¡Ja! ¿Y qué haces ahora con un revólver? Podrías regresar a la cárcel por eso.
2: Pase lo que pase, no regresaré a prisión. Dispararé a todo el que intente llevarme. Agarraré a cualquiera que quiera herirme. Los aniquilaré uno por uno.
9: Bueno, yo no voy a sentarme con los brazos cruzados observando tu final fatal y cómo matas a alguien. ¿Quién sabe si hasta me lleguen a matar a mí?
2: Bien. ¡Lárgate de aquí si quieres!
3: Así lo hizo. Y me quedé solo nuevamente. Con mis drogas que ahora me inyectaba. Y que adquiría de manera gratuita por proteger a los traficantes. Sin embargo, anhelaba tener una vida distinta. Y conseguí trabajo en inventarios de hospitales y farmacias. Me odiaba a mí mismo y odiaba la vida. Sumido en la desesperación, comencé a visitar las iglesias una tras otra, esperando encontrar una respuesta a mi falta de esperanza.
11: Cuando Jesús le devolvió la vista al hombre ciego, él solo declaró: lo único que sé es que antes era ciego y que ahora veo. Y eso también nos pasa a nosotros. No es así. Nosotros también estábamos ciegos, mirando todo ciegamente, desde la perspectiva del mundo. Yo tocaba en una banda de rock. Me pasaba de fiesta en fiesta con mis amigos. Estaba separado de Dios. Y mi amigo, esa es la raíz del pecado, estar separado de Dios. Una vez que nuestros ojos son abiertos hacia la verdad y comprendemos versículos llenos de esperanza como: porque de tal manera amó Dios al mundo que ha dado a su Hijo unigénito para que todo aquel que en Él cree no se pierda, mas tenga vida eterna.
3: El mensaje de que Jesús me amaba era nuevo para mí. Comencé a asistir a esa iglesia semana tras semana, esperando alguna vez encontrar algo que me decepcione. Sin embargo, el amor percibido y el mensaje de la Biblia seguían siendo igualmente impactantes semana tras semana. Comencé a sentirme inmundo, por lo cual dejé de convivir con una mujer. Busqué un lugar para vivir yo solo. De todos modos, seguía con las drogas. Un domingo, vi una noticia en el boletín de la iglesia sobre un grupo de excombatientes.
12: ¿Hola?
13: Buenos días. Me presento, soy Mike Sandlin.
12: Buenos días, Mike. ¿Es usted un excombatiente?
13: Así es. Nunca llegué a estar en combate, pero fui marino y perdí a algunos amigos en Vietnam. Por eso entiendo cómo se siente perder a alguien. Quería morirme cuando regresé a salvo y ellos nunca lo hicieron.
12: Sufriste lo que se conoce como sentimiento de culpa del sobreviviente, Mike.
13: Sentimiento de culpa del sobreviviente. Bueno, eso explica por qué he procurado la muerte por 30 años. He intentado suicidarme varias veces.
12: Dios te protegió, Mike. Él quiere que te liberes de ese sentimiento de culpa y de tu vergüenza.
13: Es difícil entender lo mal que he estado.
12: Tú no conoces al Señor Jesucristo, Mike. Él no quiere que nadie perezca ni te condena.
13: Sentimiento de culpa del sobreviviente.
12: ¿Por qué no comienzas a asistir al grupo de varones los miércoles por la noche?
13: Seguro.
12: Te presentaré con mi esposo para que puedas hablar con él.
3: Vino el miércoles y me encontraba sentado con otros viciosos, tomando droga y cerveza. La reunión en la iglesia ya había comenzado, pero decidí pararme y dejar la fiesta. Mi plan era excusarme, diciendo que no encontraba el lugar de la reunión. Caminé por la iglesia, decidí irme, cuando alguien me habló.
14: ¿Puedo ayudarlo?
13: No, estoy atrasado a una reunión. Entonces mejor me regreso a casa.
14: ¿Y de qué es la reunión?
13: De algunos varones o algo así.
14: ¡Esa es mi clase! Soy Brad, venga conmigo. Acabo de salir acá para contestar mi cuestionario. Si no lo he hecho todavía es que faltaba usted. ¿Será esto obra de Dios? Hermanos, tenemos un nuevo amigo en nuestra clase.
13: Hola, soy Mike Sandlin.
14: Cuéntanos sobre ti, Mike.
13: Bueno, veamos, soy criminal de drogas convicto, exoficial de la policía y llevo 2 fracasos matrimoniales. Me quitaría la vida ahora mismo, aunque Dios me mande al infierno.
14: Mike, Jesús dijo, porque no he venido a llamar a justos, sino a pecadores al arrepentimiento. La Biblia nos dice claramente que todos somos pecadores y que todos merecemos la muerte eterna. No te sientas menos que nosotros ni que nadie. Dios nos dice en su palabra, no hay justo ni aún uno. Y la carta de Romanos capítulo 5 versículo 8 nos dice, mas Dios muestra su amor para con nosotros, en que siendo aún pecadores, Cristo murió por nosotros.
13: Bien, ¿y qué pasa si yo me voy de aquí y vuelvo a pecar? Entonces soy un hipócrita.
14: Dios conoce tu corazón. La Biblia dice, si confesamos nuestros pecados, Él es fiel y justo para perdonar nuestros pecados y limpiarnos de toda maldad.
13: ¿Y por qué Dios me querría a mí? ¿Qué de bueno tengo para Él?
14: Solo que Él te ama, Mike. Es un amor incondicional.
3: Ellos me acogieron con amor, con paciencia escucharon sobre todas mis dudas. Y sin embargo, me seguían invitando para que regrese. Poco a poco dejé las drogas y por primera vez en mi vida comencé a sentirme bien. Me comencé a involucrar más con la iglesia y a ayudar a la clase para varones con arresto domiciliario. Para mí era vergonzoso pararme delante de la clase y hablar. Entonces, comencé a dudar y me puse a orarle a Dios.
13: Dios, tú sabes cuán cargado me siento con esta clase. ¿Quién soy yo para tratar de ayudarlos? Por favor, dame una señal o algo para saber que estoy en el lugar correcto. Porque de lo contrario, me daré por vencido y regresaré a mi vida anterior.
3: Esa noche escuché un sermón que hablaba sobre todos los desiertos que atravesamos cuando caminamos con el Señor. Comencé a olvidar a todos los que estaban a mi alrededor mientras estas palabras iban penetrando en mi corazón. Sentí como una ráfaga repentina en mi pecho y en mi cabeza. Creí que me estaba muriendo. Después, sentí como si una nube pesada y oscura se levantaba y se iba de mi vida. Y comencé a llorar. Esa noche, Dios me confirmó que Él quería darme una nueva vida. Y cómo anhelaba yo recibirla. Desde lo más profundo de mi corazón comencé a clamar a Dios. Y Él me escuchó. Arrancó de mí toda culpa. Y ese sentimiento de culpabilidad y vergüenza que había cargado por tantos años. Luego, mientras comencé a crecer en conocimiento de la palabra de Dios y en obediencia a Él, empecé a ayudar en el ministerio de la cárcel.
15: Mike, solo quería decirte que tu testimonio me ha ayudado mucho. No sabes cómo. Lo que contaste esta noche, lo violento que solía ser, pero cómo Dios te llenó de su paz. La verdad, eso me da mucha esperanza.
13: Alabado sea Dios. Hombre, Jesús te ama incondicionalmente, tal y como eres. Él es el único que puede cambiarte.
15: ¿En realidad solías jugar a la ruleta rusa?
13: Así es. Pasé 32 años tratando de buscar la muerte de todas las maneras posibles. Y ya estaría muerto si no fuera por las oraciones de mi madre y de mi tía Peggy.
15: ¿Y cómo es eso?
13: Bueno, mi tía Peggy y su esposo siempre me aceptaron como era. Y oraron por mí. Aun cuando yo los visitaba bajo el efecto de las drogas. Y mi madre siempre estuvo orando por mí. Incluso ella trató de protegerme de la disciplina de mi propio padre cuando yo era joven. Dios protegió mi vida tantas veces que estoy seguro que las oraciones de estas dos mujeres marcaron una diferencia en mi vida.
15: Y eso me parece tan increíble.
13: Jesús nos da esperanza eterna. Por eso estoy aquí. Con Jesús solo tienes deseos de vivir, ya no de morir. Y ese calor que sientes cuando Dios viene a tu corazón es capaz de combatir todo tipo de droga que te puedas imaginar. Ahora no cambiaría a Jesús por nada.
15: Mike, ¿y qué tengo que hacer para recibir eso que tú has recibido?
13: Creer en Dios y pedirle a Jesucristo que entre en tu vida como tu único Salvador y Señor. Dejar que Cristo more en ti y cambie tu vida.
3: Soy seguidor de Cristo por 5 años ahora. Es tan bueno estar en paz con Dios y conmigo mismo. Ahora puedo preocuparme por otras personas. Hoy tengo una maravillosa relación con mi hija y con mi nieto. Nunca supe lo maravilloso que es tener una vida de familia hasta que Jesús me salvó. Recién los médicos me diagnosticaron un tumor cerebral inoperable. Quizás el tiempo que me queda para servir al Señor sea corto. Sin embargo, continuaré compartiendo a otros cómo Jesús me salvó y cambió mi vida de manera muy profunda. Y sé que eso mismo puede hacer por usted.
0: Porque no envió Dios a su Hijo al mundo para condenar al mundo, sino para que el mundo sea salvo por Él. Querido amigo, querida amiga radioescucha, no importa cuán desesperante sea su situación, nada es imposible para Dios. Jesús vino para darnos vida y vida abundante. La Biblia nos dice: así que, si el Hijo os libertare, seréis verdaderamente libres. ¿Tiene usted algún vicio? ¿Tiene usted alguna atadura? tiene temores o recuerdos del pasado que lo encadenan. Dios tiene el poder de salvar a todos los que vienen a Él, sin importar su condición. Si usted nunca ha depositado su fe en Jesucristo, no hay mejor momento que ahora, ahora mismo, para tomar esa decisión. Hágalo en este instante. Acepte al Señor como su Salvador. Le aseguro que si le permite tomar su futuro en sus manos, Jesús lo liberará de todas esas cadenas que lo atan. Solo póstrese delante de Dios con su corazón sincero y pídale a Jesús que entre en su vida. Le invito a orar con nosotros como manifestación de este paso de fe. Digámosle al Señor: Señor, estoy perdido en mi pecado. No tengo, Señor, la capacidad de salir de mi situación, ni poder para cambiar por mí mismo. No puedo, Padre Santo. Sé que si Jesús no me salva y si Jesús no me libera, nada ni nadie podrá hacerlo. Quiero, Padre Santísimo, que me des esa nueva vida que tanto anhelo. Gracias por enviar a tu unigénito Hijo Jesús para que me salve. Amén. Esperamos que este programa haya iluminado su vida. Si ha sido así, les invitamos a volver a escucharnos la próxima vez. ¿Por qué no invita también a sus amigos, a sus amigas, a escuchar el próximo programa de Desencadenados? Este es el programa número 2738. 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
16: Son las 3 de la tarde, 3 minutos.
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1: 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Bienvenido. Hermoso y su
2: nombre. ¿Están listos?

0: El tema de David Escarpeta en la programación de Tarde Juvenil, 12 minutos son los que pasan de las 3. Hoy estamos despidiendo la semana, viernes 10 de julio del año 2026. Es el tema Aleluya, a cargo de David Escarpeta para iniciar este programa. También escuchamos a Bani Muñoz, el tema también Asaltar. Vamos a seguir disfrutando de este programa a través de la frecuencia 97.5 FM. Bienvenidos. Hoy estamos despidiendo la semana, como lo habíamos mencionado anteriormente. Estamos ya despidiendo esta semana y sin duda ya ha llegado también el fin de semana, solo que hace falta un poquito para recibirlo, pero ya no es tanto. Y por supuesto te decíamos lo mejor para este fin de semana que se aproxima. Hoy te cantamos y te adoramos.
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Escuchamos los temas que hemos incluido aquí en el programa de Tarde Juvenil para despedir ya la semana. Estamos despidiendo la semana y ya tenemos comunicación a través del 7839-7104 y el 3242-6779. Hoy vamos a seguir con lo que es el recorrido. Ya hemos iniciado lo que son los evangelios, pues hoy vamos a seguir avanzando, pero sin antes seguir escuchando más música, pero también invitando a que puedan marcar el 7839-7104 y el 3242-6779 en la programación de Tarde Juvenil a través de Radio Ishimche 97.5 FM. Gracias para los que lo están haciendo y muchas gracias a los que se reportan de los diferentes medios.

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1: Alex Zurdo y el tema Tu Salón, también Arodi nos cantaba Ya Me Vi, y la banda alternativa junto a Quique Pavón, Tu Amor No Cambió. 3:37 p.m. Hoy solo corresponde mencionar un libro y vamos a dejar la siguiente sección para la próxima semana. Entonces hoy solo vamos a mencionar un libro, pero también es muy importante mencionarlo, y en tus tiempos libres pues leerlo, y no solo leerlo sino que estudiarlo. Y exactamente estoy hablando de un libro histórico. Es el único que se encuentra en el Nuevo Testamento. Los Hechos de los Apóstoles. Así es, o como muchos lo conocen, como el libro de Hechos. Y es que el libro de Hechos, escrito por Lucas, también habíamos mencionado de que es conocido como el médico amado. Y nuevamente aparece Lucas como autor de este escrito. Es una secuela del Evangelio de Lucas, y el tema principal, el origen y el crecimiento de la iglesia primitiva desde la ascensión de Cristo hasta el encarcelamiento de Pablo en Roma. Y esto es lo que podemos mencionar del libro de Hechos, y suceden cosas muy muy especiales en este escrito. Es por eso que te menciono que solo esto vamos a estar mencionando en el programa de esta tarde, pero vamos a seguir la próxima semana con lo que aún queda de el Nuevo Testamento. Ya te había mencionado que vamos a estar hablando sobre las epístolas de Pablo, y nos vamos a quedar también haciendo algunos comentarios sobre hebreos también, y vamos a mencionar lo que son los escritos o las epístolas generales para terminar con lo que es el libro profético, que más adelante lo voy a estar mencionando. Así que gracias a todos los que se están reportando. Tenemos varios saludos, pero sin antes escuchar más música, por supuesto, aquí en Tarde Juvenil a través de Radio Ishimche 97.5 FM. No se te olvide, tenemos más que ofrecerte aquí en Tarde Juvenil.

largo de Evan Kraft. Y nos estamos despidiendo de este programa. Bueno, los saludos. Tenemos saludos. Bueno, especialmente hay un saludo de parte de un... Yo creo que ya pasó a la etapa de adolescente. Pero cuando era niño, se reportaba. Ahora ya es adolescente. Gracias a Darío. A Darío que nos está escuchando en Uspantán, el Quiché. Y queremos saludar a toda su familia escuchando en este momento. A sus padres, a sus abuelos. Y disfrutando de Tarde Juvenil. Nos recordaba que exactamente este día, 10 de julio, este día, pero vamos a regresar 27 años atrás. Exactamente nace en 1999 Radio Ixchimché. Y es por eso que nos está saludando y animando con el programa también. Muy bien, sigamos saludando a nuestros oyentes. Bueno, saludamos a la familia Xocop Caté. Y también estamos saludando, bueno, la familia Xocop nos está escuchando en este momento en San Juan Comalapa. Y la familia Xocop Caté escuchando en... ¿Dónde nos está escuchando? Saludos para Antonia también. Y la familia de Masli en Raquiac, en la familia Raquiac Giatz en Panimacoc. Por supuesto, a través del 3242-6779 tenemos también reportes, varios reportes. Por acá tenemos el reporte de la familia Cutzal. Feliz fin de semana, nos dice. Gracias a la familia Cutzal escuchando en Caserío La Cumbre. Saludos. También nos está escuchando Doris en Tecpan. Gracias a Doris por la sintonía. Saludos para Olga Chumil, escuchando el programa, si no estoy mal, en Sololá. Gracias. También en San Lucas Tolimán. Yo pensé que era en San Lucas Zacatepeques, pero ya nos estaban mencionando de que es San Lucas Tolimán. Nos están escuchando en este momento. ¿En dónde? De parte de... no trae nombre. Ah, Rosemary, aquí está. Rosemary nos está escuchando en este momento en San Lucas Tolimán. También queremos saludar, nos dice, saludar a mi mamá, Reina Tuyuk, a mis hermanos, Gladys, Cristian, en Aldea Joya Grande, Zaragoza, de parte de Linda Tuyuk. Muchas gracias. Bueno, nos dice, buenas tardes, hermano Carlos. Montreal nos dice, en Montreal nos está escuchando. Alicia González, qué bueno. Gracias por la sintonía. Bendiciones, yo creo que el tiempo se nos está terminando. Y será hasta el día... Bueno, hasta la próxima semana cuando estemos presentando otro programa de Tarde Juvenil a través de Radio Ixchimché 97.5 FM, la radio de nuestra gente.

0: Son las 4 de la tarde, un minuto.
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3: Para el programa Encuentro, escuchar las voces de los directivos de distintas emisoras es de gran valor. En esta edición compartiremos comentarios de algunos de ellos que nos contarán cómo el programa ha sido de bendición para sus emisoras y oyentes. Gracias por su sintonía, soy su amigo Heriberto Ayala y hoy en este espacio especial de Encuentro escucharemos las voces de 5 emisoras radiales. Esperamos que en el futuro más radios puedan participar en un programa especial como este. Primeramente presentamos a Irán Aviv, director de Radio Estudio 86 de Querétaro, México. Y luego a Rosalino de KZZ 90.3 FM en King City, California.
4: Hola, ¿qué tal? Reciban un afectuoso saludo desde Querétaro, México. Mi nombre es Hiram Aviv, el coach de la radio, director y productor de Estudio 86 Radio Online. Es un verdadero gusto poder participar en este espacio y compartir con ustedes lo valioso que ha sido el programa Encuentro para nuestra emisora y para nuestra audiencia. En un tiempo donde muchas veces predominan las noticias negativas y el contenido vacío, programas como Encuentro se convierten en una voz de esperanza, reflexión y crecimiento humano. Para nosotros ha sido una gran herramienta para fortalecer contenidos con propósito, generar conversaciones más profundas y conectar emocionalmente con nuestros radioescuchas. Algo que hemos notado es que muchos oyentes buscan mensajes que inspiren, que ayuden a reencontrarse consigo mismos, con su familia y con su propósito de vida. Y precisamente varios de los temas presentados en Encuentro han generado comentarios muy positivos entre nuestra audiencia, especialmente aquellos relacionados con la fe, la superación personal, los valores humanos y la importancia de mantener la esperanza aún en estos tiempos tan difíciles. Recuerdo particularmente cómo ciertos mensajes motivaron a nuestros oyentes a reflexionar sobre la importancia de escuchar más, comprender más y construir relaciones más humanas. Quiero felicitar sinceramente a Heriberto Ayala y a todo el equipo de Ministerio Encuentro por este proyecto que trasciende fronteras y que logra unir voces de distintos países con un mismo objetivo: compartir mensajes que edifiquen y transformen vidas. A toda la audiencia de Encuentro,

FM, una emisora de la Iglesia de Jesucristo en King City, California, Incorporated, en los Estados Unidos de América. Este año, por la gracia y misericordia de Dios, hemos cumplido 13 años al aire. Durante este tiempo, Ministerio Encuentro ha sido parte muy especial de nuestra programación radial. Cada mañana los testimonios y mensajes que compartimos continúan llevando esperanza, fe y mensajes de salvación a nuestra audiencia que se identifican con las experiencias y palabras compartidas. Desde los inicios de nuestras transmisiones pudimos ver el impacto que tuvo Encuentro, dirigido por Ernesto Pinto, en nuestra audiencia. Los distintos temas dirigidos tanto a hombres como a mujeres, jóvenes y adultos han sido de gran edificación y fortaleza espiritual. Gracias por permitirnos ser parte de este esfuerzo y por confiar en nosotros como un medio para seguir Encuentro. Creemos que cuando una sola vida es alcanzada y bendecida por medio de estos mensajes, es ganancia de nuestros esfuerzos. Mantengámonos orando a Dios para que continúe bendiciendo grandemente este ministerio, así como a sus directores, al hermano Heriberto Ayala, dándoles fuerzas, sabiduría y dirección espiritual para seguir adelante con esa hermosa labor que ha sido de bendición para tantas personas.

0: Los testimonios han impactado muchas vidas, historias marcadas por momentos difíciles, pero transformadas por el Señor. Así nos dice Laura Corredor de Nitro Estéreo 103.2 FM de Colombia. Después escucharemos a Andy Carías, director de radio Rey Divino, quien nos contará cómo un oyente se identificó con una de las historias presentadas en Encuentro.
1: Desde el departamento de Santander, en Colombia, la emisora Nitro Estéreo 103.2 FM pues ha sido una de las emisoras bendecidas con este ministerio radial como es Encuentro. Bueno, estos temas que otros callan y también el devocional Semilla, que ha sido una gran bendición para toda nuestra audiencia. Y quien les habla, Laura Corredor, locutora de esta emisora, y muy agradecida con el Señor por estos encuentros que Dios nos permite tener para poder seguir compartiendo la palabra del Señor. Podemos hablar del programa Encuentro, que ha sido una bendición. Ya llevamos muchos años ya compartiendo esta palabra a la 1:40 de la tarde, de lunes a viernes, aquí en la programación de Nitro Estéreo. Y estos testimonios han impactado muchas vidas. Hacen comentario a través de nuestra cuenta WhatsApp y ha sido una bendición. Y saber que momentos duros que han pasado estas personas, pero cuando llega el Señor, hace una transformación entera. Y esto nos insta a seguir adelante, a que muchas personas también sean edificadas a través de esta programación. Así que desde aquí, desde Colombia, agradecemos a este ministerio Encuentro, que han sido una gran bendición a todas las vidas. Así que, mis hermanos, Encuentro, a todo lo que ejercen ustedes para llevar más vidas, pues sigan adelante a seguir llevando el Evangelio de Cristo.
2: Saludos, hermanos del programa Encuentro. Les saluda el pastor Andy Carías, director de Radio Rey Divino. Estamos transmitiendo desde el lindo país de El Salvador, en el departamento de Sonsonate, en un pueblito muy bonito, muy pintoresco, llamado Cuisnahuat. A través del 106.1 FM, estamos llevando bendición. Bueno, quiero decirles, mis hermanos, que yo en lo particular escuchaba el programa Encuentro desde hace muchos años, y cuando el Señor me nombra director de esta radio, dije yo, bueno, si el programa me ha bendecido, ¿por qué no ser de bendición también para nuestros oyentes? Y es así como comenzamos a transmitir el programa Encuentro. Pero quiero hablarles de un tema en específico que impactó a uno de nuestros oyentes, y es el tema Perdí mi madre en el desierto. No precisamente fue la madre quien él perdió, sino fue la esposa. El joven me llamaba y me decía, hermano, lo que está saliendo en ese programa, yo lo viví en carne propia. En cierta ocasión nos cuenta él que emprendieron un viaje a Estados Unidos, pues estaban en el desierto y por falta de dinero, por falta de alimento y por falta de agua, dice de que caminaron kilómetros y kilómetros, pero vino

0: un momento donde la esposa se comenzó a sentir mal. Él, creyente en Dios, le oraba y le decía, le daba palabras de ánimo para que no se detuviera, que había que llegar donde ellos se iban a encaminar. Lamentablemente, él nos cuenta de que en el desierto él vio morir a la esposa. Ella se desvaneció y qué lamentable realmente el poder escuchar esas historias desgarradoras donde mucha gente emprende viajes sin saber lo que hay más adelante. Sin embargo, el programa Encuentro ha traído reflexión y conciencia, creo que a todos nosotros. Yo invito a todos los oyentes a que sigan escuchando este programa y no solamente ustedes, inviten a sus amigos, a sus hijos, para que también ellos escuchen las historias que se narran aquí. Historias muy difíciles muchas veces, historias de donde Dios ha sacado a las personas.
1: Muchas gracias a cada emisora que dijo sí a esta invitación y en una próxima edición seguiremos compartiendo más voces de la radio. Como cierre, escucharemos a Elmer Alvarado Solís de Radio Cultural TGN de Guatemala. Con esto nos despedimos. Muchas gracias.
2: Reciban un cordial saludo de este su servidor y amigo, el pastor Elmer Alvarado Solís. Tengo el enorme privilegio de parte de Dios de coordinar las actividades relacionadas con la subgerencia en Radio Cultural TGN. Esta es una emisora que fue fundada hace 75 años aquí en la ciudad de Guatemala. Hoy por hoy cubrimos con la señal de Radio Cultural TGN la mayor parte del país de Guatemala. Incluso alcanzamos algunas fronteras como con Honduras, Belice, El Salvador y México. Los objetivos de Radio Cultural TGN se pueden definir en tres áreas. Existimos para edificar, para educar y para evangelizar, o como decimos resumidamente, las tres E. Y al hablar del programa Encuentro, que por muchos años dirigió el pastor Ernesto Pinto, consideramos que es un programa que llena estas tres líneas de pensamiento dentro de Radio Cultural TGN, las tres E. Por eso podemos decir hoy que el programa Encuentro ha contribuido al crecimiento y al fortalecimiento no solamente de nuestra emisora, enriqueciendo con este programa todo lo que nosotros transmitimos, sino también podemos decir que nuestros oyentes han sido bendecidos con un programa con un formato muy único, como lo sigue siendo el programa Encuentro, ya que el nombre de nuestra emisora también es Radio Cultural. Así que promovemos la cultura desde diferentes puntos de vista y el programa Encuentro, a través de sus historias, ha traído también esta contextualización adaptándose a nuestra cultura latinoamericana. Tenemos muchas historias y testimonios del impacto de este programa para nuestros oyentes, pero podemos centrarnos en una sola idea, y es que el mismo pastor Pinto nos visitó muchas veces aquí en el estudio. Es más, él fue parte de muchos de nuestros eventos como predicador invitado, de tal manera que esto conectó no solamente con nuestros oyentes, sino también con el personal de la emisora. Queremos dejar al final este mensaje de reflexión para usted que sigue escuchando el programa Encuentro. Sigamos orando por la familia Pinto. Sigamos orando para que los proyectos futuros del programa Encuentro sigan expandiéndose a lo largo y ancho de nuestro continente que tanto necesita escuchar el mensaje de esperanza en Cristo Jesús. Aquí en Radio Cultural TGN seguimos teniendo este espacio para que Encuentro siga siendo parte de nuestra programación, porque creemos que es un programa que seguirá trayendo esperanza, consuelo, amor en Cristo Jesús a tantas personas y tantas familias necesitadas. Que Dios continúe bendiciendo los esfuerzos de este ministerio para que tengamos muchos años más el programa Encuentro.
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0: Y el ratón le hacía: vamos caballo, vamos caballo. Y en lugar de pegarle con el látigo, ¿con qué creíste que le pegaba? Le pegaba con la cola. ¿Cómo iba a caminar?
1: Un ratón que practicó lo que en la iglesia aprendió.

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3: Hola amigos, ¿cómo están?
4: ¿Qué tal chicos y chicas?
3: Tía Elena, estoy ansioso de que comiences el programa porque sé que hoy tienes una interesante y emocionante historia que contar.
4: Dos historias, tío Daniel.
3: Y ambas historias ocurrieron en lugares muy lejanos, ¿no es así, tía Elena?
4: Tienes razón, tío Daniel. Y la primera, que sucedió muchos años atrás, se titula Maggie y los grandes perros amarillos. Hace muchos años, en el país de Escocia, vivía una pequeña niña llamada Maggie MacLeod. Maggie no tenía hermanos o hermanas. De hecho, no tenía ni siquiera una madre, ya que ella había muerto cuando Maggie nació. Pero Maggie tenía a alguien muy especial, su padre, a quien amaba muchísimo. Él era un soldado a quien todos, excepto Maggie, llamaban Sargento MacLeod. Un día, el Sargento MacLeod y su regimiento recibieron órdenes de reportarse al Fuerte Tamashaki, y siendo que la pequeña Maggie no tenía a nadie más que a su padre, se decidió que ella iría con él. El Fuerte Tamashaki no se encontraba en Escocia, sino en las lejanas tierras del África. ¡Cuán diferente era la blanca y pequeña cabaña de Escocia con el nuevo hogar de Maggie! Las paredes de la casa eran de bloques de barro y el techo era de paja hecho con el alto pasto que crecía en la llanura. Todas las casas en el fuerte eran exactamente iguales, formando un círculo alrededor del patio que al mismo tiempo era el campo de desfile de los soldados. Alrededor del círculo de casas estaba construida una alta pared con una gran puerta donde un soldado estaba siempre en vigilia. Durante los primeros días en el fuerte, Maggie no tenía mucho tiempo para pensar en lo que había al otro lado de la pared, ya que se encontraba ocupada tratando de arreglar su nueva casa de la misma manera que la tenía en Escocia. A pesar de que solamente era una pequeña niña de 8 años, era una hábil ama de casa lavando las ollas y dejándolas brillantes y limpiando los cuchillos y cucharas hasta dejarlos relucientes. Podía hacer cereal de avena, al que a su padre le encantaba, y además podía remendar sus medias muy finamente. Un día...
5: Listo. Ahora los cubiertos y servilletas. Todo está listo para papá. Ay, si tan solo tuviese un ramo de lirios y margaritas para decorar la mesa como la que teníamos en Escocia. Quizá podría caminar alrededor del fuerte y buscar algunas flores. Ay, pero el guardia no me dejará salir del fuerte. Tal vez me deje salir por un momento. De todos modos, no perderé nada con preguntar. Será mejor que use mi sombrero de sol. No quiero que me salgan más pecas. Oh, Robbie está de guardia hoy. Parece que está durmiéndose. Pobre hombre. El sol es tan caliente aquí afuera. Ay, no debo molestarlo. Se ve tan cansado.
4: Así que Maggie pasó silenciosamente por el centinela. Y una vez que estaba fuera en la alta hierba, se olvidó que allí no era Escocia. De pronto, pensó que estaba de regreso en casa, libre para correr y jugar en la pradera escocesa. Pero el sol africano era tan caliente que quemaba su pequeño cuello y sus desnudos brazos.
5: Ay, no sabía que hacía tanto calor aquí afuera. Será mejor que encuentre una sombra. ¡Oh! ¡Qué árboles tan altos y tan lindos se ven allí!
4: Y cuando Maggie llegó a aquel grupo de árboles de acacia, descubrió que más allá se encontraba un hermoso bosque verde. Era la selva, y Maggie no lo sabía. Maggie encontró flores de hermosos y brillantes colores, tan diferentes a los lirios y campanillas azules de Escocia. Pero, ¿qué encontraría si se internaba un poco más lejos dentro del bosque?
5: No tengo miedo. Papá solía dejarme ir por la cañada silvestre cerca de casa para recoger flores. Y yo nunca tuve miedo. Ay, estas flores son tan preciosas. Me pregunto si papá sabrá de qué clase son. Deben haber flores aún más lindas más adentro del bosque. Pero, ¿cómo encontraré el camino de regreso del bosque? ¡Ya sé! Voy a marcar mi sendero. Ay, ¿pero qué voy a usar? Ah, sí, usaré algunas de estas piedrecitas blancas. Eso es. Las voy a poner en las bolsas de mi delantal y las arrojaré sobre el camino. Así no tendré ningún problema en encontrar el camino de regreso.
4: A medida que Maggie se internaba en el bosque y contemplaba su hermosura, menos deseo sentía de regresar. Encontró aún más flores, rojas, amarillas y anaranjadas. Ella pensó que se encontraba en el mismo cielo y cada vez se internaba más y más dentro de la selva. Algunas veces recordaba tirar las piedrecitas, pero otras veces se olvidaba. Ahora, los rayos del sol se opacaban con el verde y grueso follaje y estaba oscuro y frío. Pero para Maggie era el lugar más maravilloso que jamás hubiese visto, pero nunca imaginándose que se estaba extraviando más y más dentro de la selva, llena de terror y peligro. Maggie había escuchado a su padre y a los soldados contar sobre el espantoso lugar. Allí el hombre entraba escondido y allí el cauteloso leopardo se movía acechando su presa. Y allí, colgando de los árboles, se encontraba la gran serpiente pitón. Y bajo las hojas, la mortal víbora esperaba por alguien que pasase. También se paseaba el horrible gorila y las manadas de mandriles libraban batalla. Cientos de temerosas cosas se decían de la jungla.
5: Lo más difícil caminar. Todas estas vainas y ramas. Oh, ¿qué es eso? Oh, una hermosa fuente de agua. Es tan clara y tranquila. Quizás si pudiese subirme en esa roca plana, podría contemplarla mejor. Parece un espejo. Hasta puedo ver mi cara. ¡Ay! ¡Ay! ¡Casi me caigo! Será mejor que tenga cuidado. ¡Oh, no! ¡Se me cayó mi sombrero! ¡Ay! Ahora he perdido todas mis lindas flores. Están allí sobre esa roca asomando en el pozo. ¡Ay! Quizá si me agacho y me apoyo en mi estómago y estiro mi mano, no alcanzo, me podría caer. Ya sé, buscaré una vara grande y tal vez así lo alcance. Se está oscureciendo, será mejor que regrese. Mi papá puede preocuparse.
4: Así Maggie comenzó a regresar. Pero las piedras en el lecho del río estaban húmedas y lisas. Las vainas se enredaban en sus pies y cuando trataba de apurarse no podía. Oh, se hacía mucho más difícil el salir de la jungla que lo que había sido entrar. Además, estaba oscureciendo tanto que apenas podía ver el camino. Nada le parecía familiar. Y pronto se dio cuenta de que estaba perdida sin poder encontrar el camino de regreso a casa.
5: Oh, ¿qué voy a hacer? Tengo tanto miedo. Ya sé, regresaré al pozo y esperaré. Papá vendrá. Sí, él me encontrará allí. Mis pies se relajan con esta agua fresca. Los siento tan cansados de tanto caminar. Ahora. Ahora subiré a esa roca y esperaré por papá. Está tan oscuro. Ya ni siquiera puedo ver mi sombrero de sol en ningún lado del pozo. Estoy completamente sola. Oh, no. No, yo no estoy sola. Jesús estará conmigo. Creo que será mejor que hable con él. Querido Jesús, me siento tan sola en este bosque tan grande y está tan oscuro. Yo no quise perderme. Yo solamente deseaba recoger algunas flores para papá. Tengo miedo, Jesús. Por favor, envía a tus ángeles para protegerme. Y ayuda a mi papá para que pueda encontrarme pronto.
4: Sentada y encogida en la mojada y fría roca, Maggie escuchaba aullidos y gritos provenientes del bosque que parecían estar llenos de cosas horripilantes. Hasta ahora la luna se posaba sobre la jungla, destellando pequeños rayos de luz misteriosa reflejándolos sobre el pozo. Y su padre aún no venía, pero Maggie sabía que él vendría y mientras esperaba, Jesús estaría con ella. Cuando el sargento McLeod vino a casa esa tarde y descubrió que Maggie no estaba, no se alarmó. Sabía que ella empleaba mucho tiempo con el bebé de la familia Brown que vivía cerca de allí. Pensó que no la llamaría hasta después de comer su cena. Hambriento después de un largo día de trabajo, estaba muy contento de encontrar la harina de maíz que Maggie le había preparado. El sargento McLeod comió su cena y limpió la mesa, pero aún Maggie no venía a casa.
0: Probablemente ella esté bien. Sin embargo, creo que será mejor que me asegure.
6: Hola, sargento McLeod. ¿Desea pasar?
0: No, gracias, Ana. Solo pasaba para ver si Maggie estaba aquí.
6: ¿Maggie? No, sargento McLeod. No la he visto desde esta mañana.
0: Es extraño. Me dejó la cena lista, pero no ha regresado todavía. Y ahora que está oscureciendo, me estoy empezando a preocupar.
6: Oh, Dios. Será mejor que revisemos en las demás casas. Jaime está con el bebé. Yo le ayudaré.
0: Está bien. Revisaré las casas en este lado del círculo. Usted revise en el otro lado. ¿No la encontró tampoco?
6: No. Nadie la ha visto.
0: Qué extraño. Ana, ella tiene que estar aquí, en alguna parte.
6: Bueno, no sé, sargento McLeod, pero a una de las vecinas le pareció haberla visto caminando hacia la puerta temprano esta tarde. Ella llevaba puesto su sombrero de sol. Tal vez solamente iba a visitar a Robbie a la puerta. Usted sabe cuánto le gusta charlar con él y...
0: Gracias, Ana, gracias. Consultaré con él inmediatamente. Rob, ¿has visto a Maggie hoy? Ha venido a la puerta.
7: ¿Maggie? Pues, no, señor. No la he visto, sargento McLeod.
0: Está completamente seguro, Rob. Hemos buscado en toda la aldea. No está en ninguna parte. Habrá salido sin que usted lo notara.
7: Oh, no, señor. He estado aquí mismo todo el día. Ella se... Oh, señor. Yo me quedé medio dormido por un momento esta tarde. No estoy acostumbrado a este clima tan caliente. Cuando me pareció escuchar algo. Inspeccioné los alrededores, pero no vi a nadie. A nadie. Oh, señor, yo estoy tan terriblemente apenado.
0: Ella ya debió haber pasado por los matorrales y se debe haber internado en lo profundo de la selva. Rob, consiga algunos hombres, tantos como pueda. Y antorchas. Necesitaremos antorchas. Ahora dese prisa. No tenemos tiempo que perder.
7: Sí, señor.
8: Muy bien, todos. Escuchen cuidadosamente. Todos saben el riesgo que estamos tomando al entrar de noche en la jungla. Que la protección de Dios esté con todos nosotros, y especialmente sobre la pequeña Maggie, donde quiera que esté. Solo espero Que no sea demasiado tarde. Y con sus antorchas busquen por cualquier rastro que Maggie haya dejado en el camino.
4: La alegre y pequeña Maggie era querida por todos los soldados que ahora se aventuraban en la oscura selva con el sargento MacLeod. Buscando cuidadosamente, encontraron flores que ella había cortado y algunas piedrecitas que había tirado sobre el camino.
9: Nunca la encontraremos. No en esta jungla tan oscura.
10: A estas alturas debe haber sido devorada por alguna bestia salvaje.
9: Ya hemos buscado por horas. Creo que es inútil. Será mejor que regresemos.
10: Pero, ¿y el pobre sargento? Nunca lo había visto tan aturdido. Maggie significa todo para él. Por eso debemos seguir buscando.
9: Creo que tienes razón. Por consideración al sargento. Aunque tengamos pocas probabilidades de encontrarla.
10: Tenemos que seguir adelante.
4: Hora tras hora, los hombres avanzaban a través del nudo de árboles y vainas, a veces perdiendo el rastro por completo y luego volviéndolo a encontrar.
7: ¡Señor! ¡Un pozo de agua! ¡Mire! ¿Qué es eso?
8: Muchachos, acerquen las antorchas.
11: ¡Dios mío!
7: ¡No!
8: ¡Mi Maggie se ha ahogado en el pozo!
7: ¡El pequeño sombrero de Maggie!
12: ¡Pobre Maggie! ¡Qué horrible!
7: Está muerta. Es mi culpa. Es mi culpa.
12: Miren, miren, muchachos. Pisadas de león. Todas alrededor del pozo.
13: Papá,
12: miren.
13: Papá.
12: Levanten las antorchas. Más alto. Mire, sargento, en aquella roca.
8: ¿Dónde? ¿Dónde?
12: Arriba, en la izquierda, señor. Sobre aquella roca.
13: Oh, papá. Sabía que me encontrarías.
8: Oh, mi hijita pequeña. Pequeña niña.
13: Ha pasado tanto tiempo. Me sentía tan sola y cansada, papá.
8: Mi pobre pequeña. Te debes haber sentido aterrorizada, ¿eh?
13: Lo estuve por un tiempo, papá. Pero después oré a Jesús y sabía que Él me cuidaría hasta que tú vinieses. Al principio me sentía un poco sola, pero muy pronto los grandes perros amarillos vinieron y no tuve más miedo. Ellos fueron como una compañía.
12: ¿Perros amarillos? ¿Eran leones? No, no puede ser. ¡Es un milagro!
13: Pero, papá, eran perros muy buenos. Vinieron y frotaron sus narices en mi cara muy amistosamente. Y después se fueron.
8: Oh, gracias, señor. Es un milagro.
4: Reverentemente, los toscos soldados se quitaron sus sombreros e inclinaron sus cabezas, porque sabían que los perros de Maggie eran leones y Dios había escuchado la oración de una pequeña niña enviando sus ángeles para cerrar la boca de los leones.
3: Y ahora, tía Elena, estamos listos para la segunda historia de hoy. Es otra historia de África también.
14: No, tío Daniel, esta historia viene desde las lejanas tierras de la India. Yo titulo mi historia Gunga y el Tigre.
4: Gunga era un pequeño niño huérfano, pero se consideraba un niño con suerte, ya que había sido adoptado por un doctor blanco y su esposa para vivir con ellos en su propiedad. Mensahib, como Gunga llamaba a la esposa del doctor, había sido muy buena con él. Ella le había enseñado acerca de Jesús y su amor por él. Gunga amaba a Mensahib mucho y adoraba a su pequeño bebé Arturo. Gunga empleaba horas jugando con él. Y ahora Mensahib le había dado a Gunga una flauta y le había enseñado cómo tocar muchas preciosas melodías. Y en algunas ocasiones, ella lo acompañaba con el piano. Esto era como el cielo para Gunga. Pero hoy la gran hacienda estaba casi vacía, ya que los hombres se habían ido a la casa de un tigre. La villa cercana había sido importunada con las visitas del terrible devorador de hombres. Los aldeanos estaban llenos de terror y le habían rogado al doctor blanco que viniese y les ayudase a matar al enemigo. Pero Gunga había quedado en casa con las mujeres y el anciano jardinero Juti, ya que él era muy pequeño para ir a la casa del tigre. Estorbaría únicamente, pensaban los demás.
15: ¿Por qué, Gunga? ¿Por qué están tus ojos tan tristes hoy? ¿Y dónde está tu flauta? Nadie mira a Gunga sin su flauta.
5: Sí, viejo Uti. Estoy triste. Porque... Oh, te reirías de mí si te lo dijera.
15: Te sientes triste, ¿verdad? No fue mi intención reírme de ti. Cuéntame, ¿qué te molesta?
5: Bueno, estoy triste porque aún no soy un hombre. Oh. Y debo quedarme en casa con las mujeres en lugar de ir a la casa del tigre.
15: Yo también debo quedarme en casa con las mujeres. Me parece que esa es la suerte de los niños y de los ancianos. Pero no temas, Gunga. Tú serás un hombre muy pronto.
5: No será tan pronto para mí.
15: Oye, ¿por qué no juegas con el bebé Arturo?
5: Oh, porque la enfermera Pilchi se molestó.
15: Oh.
5: Me dijo que no la interrumpiera y me quitara del medio.
15: ¿Y Memsahib?
5: Está enferma. Tiene dolor de cabeza y no puede ser molestada.
15: Bien, Gunga. Entonces debes tocar tu flauta. Quizás hasta puedas cazar al tigre con tu flauta.
5: Te estás burlando de mí otra vez.
15: Sí, tal vez un poco. Pero a ese terrible tigre no le gustaría el sonido de tu flauta, Gunga.
5: ¿Y sigues burlándote de mí?
15: No, no, no. No, no, Gunga. Es que los tímpanos del oído del tigre son muy sensibles y no gustan de las agudas notas de tu flauta. Así que ve y toca tu flauta, Gunga. Y no te sientas triste por no ser hombre todavía, porque cuando seas hombre, no esperarás mucho para ser un anciano.
14: Muy pronto, el sol de la tarde se ocultaba tras las gruesas y boscosas colinas del oeste. El jardín ahora se estaba poniendo oscuro, ya que la oscuridad cae más rápido en el trópico, y Gunga pensaba en su flauta.
5: Está más fresco ahora. Quizá Memsahib ya no tiene dolor de cabeza y pueda acompañarme con el piano. O quizá me deje jugar con el pequeño Arturo. Pero primero iré a traer mi flauta. Ya. Ahora tomaré mi flauta e iré al cuarto de Memsahib. Debo ser cauteloso al caminar por el cuarto de las sirvientas. Si cualquiera de esas gruñonas sirvientas me ve, tratarán de agarrarme inmediatamente. Debo ser tan silencioso como un gato. Ninguna de esas tontas chicas pudo verme. Me les escabullí por primera vez. Ahora debo ver si Memsahib está en su cuarto. Memsahib. Memsahib. Es Gunga. Quiero que toquemos música con la flauta y el piano. Por favor, Memsahib. Memsahib. Oh. No está allí. Debe estar por el pasillo, en el cuarto del niño Arturo. La puerta está abierta.
14: Gunga caminó a través del largo pasillo hasta el cuarto del niño Arturo. Al llegar a la antesala quedó paralizado, ya que lo que vio lo petrificó de horror. Allí en la veranda, ante las ventanas abiertas, se asomaba la gigantesca silueta de un tigre. Era el devorador de hombres. Ningún otro se hubiese atrevido a atravesar la vivienda del hombre blanco. La cola del enorme gato estaba azotando de un lado hacia otro y sus verdes ojos de fuego estaban fijos en algo a través del cuarto. Era la blanca cuna del niño Arturo. Y los ojos de Gunga, siguiendo los ojos del tigre, contemplaron al pequeño Arturo moviendo sus bracitos y piernas y retozando alegremente. Y arrodillada, con sus brazos alrededor del pequeño Arturo, estaba Memsahib, su rostro pálido y tenso y sus ojos fijos en el tigre. Sus labios se movían mudamente y Gunga supo que estaba orando. Al pie de la cama, en el suelo, se encontraba la enfermera Bilgi, doblada en sus caderas, ya que se había desmayado. En ese momento, toda la valentía que Gunga poseía sobresaltó de su corazón.
5: Ese tigre va a saltar. Debo salvar a Memsahib y al niño Arturo. Ayúdame, Señor Jesús.
14: El valiente Gunga se abalanzó en el medio, ondeando su flauta sobre su cabeza. El amarillento tigre alejó la vista del niño y la mujer y miró enfurecidamente hacia el intruso.
5: ¡Mi flauta! Usted dijo que al tigre no le gustaría el sonido de mi flauta.
14: Instantáneamente la flauta estaba en su boca y las extrañas y agudas notas de la nativa atmósfera india llenaron el cuarto. El feroz tigre, dando furiosos gruñidos, encrespó el pelo en su espalda. Pero Gunga mantuvo sus ojos fijos sobre el animal sin vacilar. El tigre dio un paso hacia atrás. Gunga dio un paso hacia el frente cuidadosamente en dirección al animal. Entonces, el animal dio otro paso hacia atrás y Gunga lo siguió. ¡Cuán extraña era esa marcha! Retrocediendo, retrocediendo, iba el tigre al caminar, atravesando el jardín, después la puerta y luego el blanco y polvoriento camino que conducía hasta la arboleda de mangos. Y Gunga continuaba y firmemente lo seguía tocando su flauta y siempre manteniendo sus ojos pardos sobre los verdes ojos del cruel animal. Cada vez que el animal retrocedía, Gunga daba otro paso al frente. Muy pronto ambos llegarían a la arboleda y Gunga pensó:
5: mi boca está tan caliente y seca. Muy pronto no podré tocar ni una nota más. No hay manera de que escape. Sin embargo, me siento tan contento de que el pequeño Arturo y Ben Sahib estén a salvo.
14: Entonces, repentinamente, el tigre, rugiendo, saltó en el aire y cayó muerto a los pies de Gunga. Y Gunga cayó también desmayado después. Lo único que Gunga supo fue que se encontraba rodeado por el doctor, Ben Sahib y los cazadores.
16: ¡Oh, eres valiente, Gunga! ¿Estás herido?
5: No, Ben Sahib.
7: Afortunadamente regresamos a tiempo. ¡Qué chico más valiente eres, Gunga!
10: Nuestro disparo mató al tigre, pero tú eres el más valiente cazador, Gunga.
16: Siempre te lo agradeceremos, Gunga, porque Jesús hoy te usó a ti y a tu flauta para salvar nuestras vidas.
10: Y ese es un hecho.
14: Y Gunga fue alzado en los hombros de los cazadores y llevado a la casa, al mismo tiempo que todos los aldeanos lo aclamaban.
16: Así es, Gunga.
14: Y desde entonces, Gunga fue el niño más estimado de toda la hacienda y fue llamado Gunga el Cazador Valiente.

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0: Son las 5 de la tarde, un minuto.
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2: Buenas tardes, querido hermano, muy buenas tardes, buenas tardes, buenas tardes, muy buenas tardes. ¿Qué tal, querido hermano? ¿Cómo se encuentra en esta hora de la tarde? Es un privilegio llegar ahí hasta su hogar en este momento. Gracias por recibirnos. Acá le recibimos en el programa. Estamos con los brazos abiertos para que usted pase adelante, por favor. Siéntase cómodo, siéntase como en casa, siéntase en familia, por favor. Bienvenidos al programa Alabanzas al Rey a esta hora de la tarde, cuando ya prácticamente estamos avanzando en el tiempo. Son las 5:05. Bienvenido a usted que se ha incorporado al grupo selecto de oyentes que sintoniza Radio Ishimché. Muchas gracias, hermano. La verdad es que hay muchas opciones de radio en el dial, pero usted prefiere escuchar Radio Ishimché. Hay muchas otras opciones de que usted podría decir, bueno, voy a ver televisión, voy a jugar o qué sé yo, alguna otra opción, pero usted prefiere escuchar Radio Ishimché. Así es que queremos darle la más atenta y cordial bienvenida para que usted se sienta cómodo, se sienta alegre y diga, aquí está mi radio. Así es que buena tarde, bienvenido a casa. Usted que está regresando de sus actividades laborales, bienvenido a casa, que Dios lo bendiga. Bienvenida a casa, que Dios la bendiga. Gracias.

0: Hermano Salvador Gómez, ¿qué dice su corazón?
1: Hermano, preguntita, ¿este es el hermano Ernesto Pinto o no?
0: No, el hermano Ernesto Pinto ya está con el Señor.
1: Amén, pero sí, usted se llama hermano Ernesto, ¿verdad?
0: Así es, hermano, aquí a sus órdenes.
1: Bendiciones, Dios lo siga bendiciendo a usted y todos los locutores de la radio.
0: Muchas gracias, hermano, igualmente, que Dios lo bendiga.
1: Gracias, igual, Dios bendiga, nos están sintonizando a nivel del país y fuera del país, Dios lo siga bendiciendo. Y saludos a mi hermano Juan José Rosito Díaz de Patulul.
0: Amén.
1: Y a mi esposita Tomasa de Gómez aquí, que recibimos juntos en este lugar.
0: Muy bien, hermano, un saludo para ustedes, pues, que Dios lo bendiga.
1: Bendiciones, se cuida, Dios lo bendiga al retorno a su hogar.
0: Igualmente, hasta pronto, hermano Salvador, se cuida, pues, adiós.
1: Igualmente, bendiciones.
0: Adiós. Gracias, hermano Salvador, que nos ha llamado a esta hora de la tarde. Y sabe qué, hermano, en una fecha como hoy, 10 de julio, pero del año de 1999, hoy es viernes. Ese día del que le estoy hablando fue un sábado, 10 de julio de 1999. Una fecha muy especial, una fecha que queda en la memoria de todos nosotros, porque ese día Radio Ishimché, la radio de nuestra gente, comenzó oficialmente sus transmisiones. Así es que estamos muy agradecidos con el Señor, porque formalmente son 27 años los que el Señor ha permitido a este ministerio poder predicar el mensaje de salvación en Cristo Jesús, pero no lo hacemos solos, lo hacemos con usted. Usted es parte de este ministerio, así es que muchas gracias a usted por estar con nosotros en el transcurso de este tiempo. Ya son 27 años, no sé cuántos de ustedes, o si usted recuerda, ¿cómo inició la radio? ¿Cuál fue su primera impresión? ¿Cuál fue su primera experiencia al escuchar que había otra emisora de radio cristiana evangélica con cantos? ¿Recuerda usted cuál fue el primer canto que se transmitió desde aquí de Radio Ishimché? Bueno, no sé, usted quizá recuerde cuál fue ese primer canto, o al menos el que usted escuchó de primero, porque sabemos que hay diferentes experiencias. Algunos estaban en el campo, algunos estaban en la casa, quizás sobre la carretera, y de pronto escucharon un himno. Se quedaron sintonizando y, bueno, poco a poco se dieron cuenta de que era una nueva emisora. ¿Cuál fue su primera experiencia al escuchar Radio Ishimché? No lo sé. El asunto es que hoy, 10 de julio de 2026, 27 años después, Radio Ishimché sigue proclamando el mensaje de salvación en Cristo Jesús a través del 97.5 FM y ahora a todo el mundo a través de www.radioishimché975fm.com. Así es que podemos decir que estamos de cumpleaños en este día. Sí, así es, estamos de cumpleaños, estamos cumpliendo 27 años desde aquel 10 de julio, sábado 10 de julio, a eso de las horas de la mañana, cuando se comienza formalmente las transmisiones de Radio Ishimché. Bienvenido al programa.

0: Ya son las 5 de la tarde con 14 minutos, 5 con 14, avanzamos en el tiempo y es que nos llama nuestra hermana Ana Perén de Pamumús en San Juan Comalapa y dice: ánimos hermanos, sigan hacia adelante con la radio, con los programas que nos animan bastante. Ella dice: yo estaba escuchando radio y estaba honestamente buscando otra estación cuando escuché un canto, pero el canto que escuché no estaba de acuerdo a lo que la aguja me indicaba, no estaba donde yo esperaba, así es que me quedé escuchando. Era un canto en Cacchiquel, dice la hermana, y fue así como descubrí que había una nueva estación de radio. Saludos a todos los integrantes del equipo de Radio Xinché. Saludos a nuestro hermano director, hermano Benjamín, dice nuestra hermana Ana Perén, allá en Pamumús, en San Juan Comalapa. Y dice: ¿sabe qué? Casi tenemos la misma fecha de cumpleaños con la radio. Sí, ¿verdad? Le digo yo, ¿y cuándo es su cumpleaños? Pues fíjese que mi cumpleaños es el 13 de julio. Así es que felicitaciones a nuestra hermana, que el próximo lunes estará de cumpleaños. Y es que, hablando de los orígenes de la radio, fíjese, hermano, que las actividades para poder iniciar con el trabajo de esta emisora, Radio Xinché, los meros trabajos en sí ya comenzaron con cierto tiempo de antelación, y es que el hermano Fausto, el esposo de hermana Miriam, fundadores de esta emisora, había iniciado con varios trámites de manera anterior. Y es que algunos de esos trabajos incluyen, por ejemplo, el cómo había que conseguir el terreno para donde hoy se encuentran las instalaciones de la radio. También todo lo relacionado a los asuntos de la frecuencia, el equipo necesario para la transmisión y todo eso. Las antenas y las torres de transmisión se habían mandado a traer ya a los Estados Unidos. La consola también, ese aparato que se utiliza donde hay un montón de botones que dan volumen y le suben volumen al micrófono, a la música y todo eso. También se había mandado a traer, así que parte del equipo ya estaba encaminado desde algún tiempo antes de que saliera la primera transmisión de la radio. Se había logrado la compra del terreno donde ahora funciona la radio y luego, pues, fíjese que se comienza con la construcción del edificio, que fue diseñado con lo necesario para el funcionamiento de una estación de radio. Háblese de los estudios, las cabinas y todo lo que se necesita para que una emisora pueda funcionar como tal. De acuerdo a lo que sabemos, si ustedes recuerdan, hermano, uno de los primeros locutores en idioma cacchiquel, porque la radio eminentemente tiene esa visión de predicar el mensaje de salvación en los dos idiomas, en español y en cacchiquel. La idea es que el mensaje de salvación llegue hasta la población de habla cacchiquel, acá en Chimaltenango, que es el idioma maya que predomina acá en Chimaltenango, por lo que la idea es que el mensaje de salvación llegara no solo en español, sino que también en cacchiquel, a medida de que la gente o los hermanos pudieran escuchar, o las personas puedan tener más confianza de escuchar el mensaje de salvación. Y es que, sabe, el idioma tiene mucho que ver con cómo uno ve el mundo. Uno de los primeros locutores en cacchiquel fue el hermano Faustino, según se sabe, según tenemos entendido. Inicialmente, para acomodar la cabina y evitar algunos ruidos al momento de usar los micrófonos, hubo necesidad de pegar cartones de huevo. Sí, estos cartones ayudan a que cuando uno hable en el micrófono y si hay alguna bocina cerca para escuchar, lo que comúnmente decimos ruido en las bocinas o que chillan las bocinas, aunque eso se llama retorno o feedback. Hubo necesidad, les decía, de pegar cartoncillos de huevo para que ese ruido se cancelara lo más que se pudiera, y así pues se dio inicio a la cabina de radio en aquella ocasión. Estoy hablando del año de 1999. Fíjese, hermano, que hubo que buscar un terreno situado en un lugar estratégico para la torre de transmisión. Ahora, se visitaron varios lugares para dónde poner esa torre de transmisión, es decir, que regara la señal a diferentes puntos del departamento, y finalmente se llegó a Tecpan, Guatemala, donde por la geografía, ahí hay montañas y lugares altos, y allí el hermano Fausto inició conversaciones con el alcalde de aquel municipio en aquel tiempo, el cual, pues, después de escuchar al hermano Fausto, mandó a su personal para que ayudara a ubicar un lugar adecuado. Esto con tal de poder colocar, como le digo, la torre de transmisión. Y fue así que se hizo un convenio con el alcalde de aquel municipio para poder alquilar el terreno en donde pudiera funcionar la torre de transmisión de Radio Ishimché. Estoy hablando del año de 1999. Voy a presentarle ahora otro canto, siempre como parte de nuestra himnología. Este viene con con estos hermanos, unos hermanos que grabaron un disco hace muchos, muchos años y que nos traen estos preciosos cantos.
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Qué precioso canto hemos escuchado en las voces de estos hermanos, este grupo varonil que ha interpretado estos dos cantos que son parte de nuestros himnarios. No sé cuántos de ustedes usted recordó en qué himnario están estos cantos, pues seguramente ustedes los entonó. Son cantos que por muchos años han engrandecido nuestra himnología cristiana evangélica y han bendecido las vidas de nuestros oyentes, así como la suya. Pues fíjese, hermano, que todo estaba listo para que la nueva emisora de radio saliera al aire. Como le decía, se buscó el terreno para colocar la torre de transmisión, se acomodó la cabina acá en el edificio donde se encuentra, así que había que difundir, publicar, dicho comúnmente, regar la noticia de que una nueva emisora comenzaría a emitir. Así que se trabajaron con algunos volantes, también se hicieron pequeñas mantitas y luego pues también se tuvo reuniones con hermanos líderes que tenían específicamente que ver con la región Cachiquel, a quienes se les platicó sobre tan magno acontecimiento. Había una directiva que estaba a cargo del Instituto Lingüístico de Verano y ellos trabajaban mucho con el idioma cachiquel, así es que hermano Fausto tuvo la idea de acudir a ellos también, ya que uno de los fines de la radio, como le decía, era transmitir el mensaje de salvación en Cristo Jesús de forma bilingüe, es decir, en los idiomas español y cachiquel. Ahora, no fue fácil, querido hermano, ya que lamentablemente muchos de los líderes tenían un concepto muy equivocado respecto al idioma cachiquel. Algunos de los comentarios que le hicieron a hermano Fausto en aquel tiempo fue que, mire, esto del cachiquel ya pasó de moda. Inclusive es discriminación y otros términos que sonaron bastante tristes en aquel momento, pero no se perdió la fe. Se creía que iba a haber un impacto, que esto iba a ser agradable para la población, así que hermano Fausto no desmayó y siguió trabajando para poder transmitir la noticia de que iba a haber una nueva estación de radio. Fíjese, hermano, si usted recuerda, por aquellos tiempos había una famosa emisora que transmitía desde acá de la cabecera departamental de Chimaltenango. No sé si usted recuerda, a través de una frecuencia en amplitud modulada, es decir, en AM. Creo que ya le di la pista. Así que hermano Fausto decidió visitarlos y al llegar lo reciben y les indica que quería un anuncio, ya que iba a iniciar con una nueva emisora de radio, que sería para programas cristianos evangélicos. Lógicamente no hubo mucha anuencia inmediata de parte de los personeros de aquella emisora, ya que tenían la idea de que sería la competencia de ellos. Así que se les explicó que no se iba a competir con ellos, que la idea es que se iba a transmitir una programación totalmente cristiana y que se deseaba que a través de esa emisora se pudiera sacar algunos mensajes o anuncios promocionando eso. Al final de cuentas, el joven que lo atendió le dijo, bueno, está bien pues, le voy a sacar unos 10 anuncios nada más, pero ¿sabe qué? Cada anuncio le va a costar 15 quetzales. Estoy hablando de hace 27 años. Así que Dios utilizó, al final de cuentas, ese medio de comunicación, esa emisora, para anunciar el nacimiento de Radio Ishimche. ¿Qué le parece si escuchamos otro par de cantos más que edifican su vida, que glorifican a Dios y que son parte de nuestra himnología cristiana evangélica? Estos cantos vienen ahora en las voces de este dúo que seguramente usted va a identificar inmediatamente que lo escuche.

5:32, 5:32 acá en Radio Chimché, la radio de nuestra gente. Hoy estamos haciendo memoria sobre algo de los orígenes de Radio Chimché, cómo fueron los primeros días, las primeras transmisiones de esta emisora. Gracias a usted por estar con nosotros en esta hora de la tarde. Dice, saludos y bendiciones Radio Chimché, los saludamos desde acá de Huastatoya, familia Orellana Miranda. Muy buena programación. Los escuchamos desde hace 15 años. Saludos también para el hermano Valdemar Montúfar. Bendiciones a todos ahí, dice. Saludos y bendiciones, dice. Veamos si tenemos por acá otro reporte. Dice, muy interesante la historia de la radio. Ahí quiero comentarle a nuestro hermano que nos dice... hay programas donde específicamente se transmite de forma paralela, tanto en idioma español como en idioma cachiquel, y hay programas acá en la radio donde se transmiten directamente en idioma cachiquel. Por ejemplo, quizá no ha logrado escuchar o no tenía idea, pero al mediodía hay un programa que se transmite directamente en cachiquel, y también por ejemplo, me viene a la mente que los sábados en la noche también leemos la Biblia en idioma cachiquel también. Así es que seguimos adelante con Radio Chimché. Así que llega el día de la transmisión y se comienzan a hacer las primeras pruebas. Primero se transmitió música y algunos mensajes de presentación. Fue una experiencia muy interesante y un privilegio bastante grande. Había mucho nerviosismo y emoción. El primer locutor fue el hermano Ángel Quesada, siendo también el primer director general de esta emisora. Llegó el momento. El hermano Ángel entra a la cabina, se sienta, se acomoda, y entonces el técnico encendió el equipo y se comenzaron a hacer las primeras pruebas. Esas primeras pruebas se realizaron, ¿sabe qué? Un viernes, sí, un viernes 9 de julio de 1999. Esas pruebas se hicieron a nivel local únicamente, es decir, no se le dio toda la potencia al equipo porque la idea era llegar solo a ciertos lugares aquí alrededor de la emisora para ver cómo suena y todo ese asunto. No se llegó a escuchar muy lejos, como le digo. Pero fue hasta el siguiente día, es decir, el sábado 10 de julio de 1999, que se transmitió a nivel departamental y de manera formal, es decir, hoy, hace 27 años. El primer disco que se colocó al aire, ¿sabe qué, hermano? ¿Sabe cuál fue? Sí, fue del hermano Stanislao Marino, con el tema La Gran Tribulación. Ese fue el primer canto que se incluyó, el primer disco que se colocó ese día en que se comenzó a transmitir. Llevó ese canto muchísima bendición a los primeros oyentes de ese día. Inmediatamente se comienzan a recibir llamadas reportando la señal de la nueva emisora. Increíblemente, ¿sabe qué, hermano? Se recibieron llamadas desde Honduras, de Chiapas, México, San Marcos, acá en Guatemala, y muchos lugares alrededor del departamento de Chimaltenango. Algunos que llamaron decían tener dudas, inclusive hasta preocupados estaban porque decían, mire, estamos asustados. Porque el nombre de la radio es Chimché, no es un nombre cristiano. Pero si no es una emisora cristiana por su nombre, entonces ¿por qué están sonando himnos cristianos? Deseaban una explicación. Así que ese día y durante los siguientes estuvo explicando el por qué se le dio ese nombre. Fueron varias horas de transmisión ese 10 de julio. La señal llegó muchísimo más lejos de lo esperado. Y la gente lo recibió de buena manera. Sorprendidos, sí, pero de buena manera recibieron la señal de la radio. Los reportes que se recibieron indicaron que tenían un buen sonido y que estaba siendo de bendición. Muchos líderes religiosos manifestaron su contentamiento y su alegría ante esa situación. Ese primer día, un día sábado 10 de julio de 1999, se transmitió de manera breve. Pasados unos días se comienza a transmitir una programación más formal. Quiero comentarle que inicialmente se comenzó a transmitir solo en cierto horario, pero después de que regresemos de los siguientes dos cantos que viene con este trío, que nos va a entonar estos dos cantos más que son parte de nuestros himnarios,
Este trío está formado por algunos hermanos, ahí muy, muy interesante la historia de estos hermanos. Quizá más adelante o algún día hablemos algo de ellos, pero cantan unos himnos que tiene este, bueno, es un trío. Y este trío canta o seleccionó himnos valga la redundancia, de un himnario que está hecho directamente para tríos. Así es que este trío agarró los himnos favoritos de este disco y le voy a presentar entonces el primero de estos cantos, esperando que sea para bendición de su vida, estimado hermano.

5:41, 5:41, seguimos en esta preciosa hora de la tarde en que estamos conmemorando, estamos celebrando los 27 años de Radio Xinché, porque en una fecha como hoy se comienzan oficialmente las transmisiones de esta estación de radio. Hace algunos días tuvimos el privilegio de tener dos servicios de acción de gracias a Dios y un concierto en el que le dimos la honra y la gloria a Dios por este ministerio. Pero la fecha oficial es hoy. ¿Por qué se hizo anteriormente? Debido a que vivimos en una ciudad en la que debemos apartar el lugar donde se va a realizar la actividad, lo cual se hizo con antelación, pero los siguientes domingos estaban ya ocupados, por lo que esa fue la fecha más cercana que se pudo obtener para poder realizar nuestras actividades. Así es que gracias a usted que vino, a usted que pudo estar con nosotros y que pudimos verlo, saludarlo, pues que Dios lo bendiga. Gracias por haber venido acá a la celebración de los 27 años de Radio Xinché. Ese día, sábado, inicialmente le decía que se comenzó a transmitir en horario de 8 a 1 de la tarde. Ya posteriormente, viendo la bendición que la radio llevaba a los oyentes y por los reportes que se tenían, porque habían muchos hermanos que decían, ¿por qué no transmiten más tiempo o todo el día? Así es que el segundo horario ya se extendió de 8 de la mañana a 4 de la tarde. Luego ya se comenzó a transmitir en horario desde las 6 de la mañana para las 8 de la noche. Luego ya se extendió aún más y se comienza a transmitir de las 5 de la mañana para las 10 de la noche. Y estaba ya hablando de programación en vivo. Luego ya al finalizar la programación, si usted recuerda, se conectaba con una emisora vía satélite que emitía desde los Estados Unidos, esta emisora Voz Cristiana. El impacto fue grande y los oyentes comenzaron a preguntar por la ubicación de la radio, es decir, su dirección física. Los hermanos bondadosamente querían saber el significado del nombre y otros asuntos y querían visitar la radio. Así que se dio la información y al localizar el edificio de la emisora comienzan las visitas, que aumentan rápidamente, y de manera muy sorpresiva habían muchas llamadas, una tras otra. Hermano, fue una experiencia muy grande en aquel entonces. El impacto que hizo en el corazón de los oyentes fue grande. Habían hermanos reconciliándose, personas aceptando al Señor Jesucristo como su Salvador porque nunca habían escuchado el mensaje de la palabra de Dios en su propio idioma. De ello hubo personas de la antigua Guatemala, de San José Puaquil y muchos otros lugares. Unas 300 personas vinieron a los pies de Jesucristo a través del mensaje de salvación transmitido por esta bendita radio, ya que fue transmitido en el idioma cachiquel. Aparte de los mensajes en cachiquel, se comienza a buscar cantos en el mismo idioma. Así que hubo hermanos que vinieron a cantar en vivo aquí a los estudios de la radio con la finalidad de que se transmitiera de otra manera el mensaje de salvación. Hubo hermanos que decían tener un dúo, un coro y así. De esa manera se hizo llegar la fe de los hermanos a través de la música. Una anécdota que podemos mencionar es que había un par de abuelitos que vinieron a visitar la radio. Pero ¿sabe qué, hermano? Estos abuelitos tenían cierta característica. Y es que uno de ellos era ciego, el otro no. Pero el que podía ver no podía caminar muy bien. No se podía mover de un lado para otro con mucha facilidad. Así que los dos se tenían que mover dependiendo el uno del otro. Uno no miraba y el otro no podía caminar muy bien. Así es que los dos andaban agarrados de un solo palo, uno en cada punta. Estaban buscando la radio y al llegar expresaron que escuchaban la radio, que se sentían gozosos de llegar acá a Radio Xinché, de poder compartir su fe. Hermano, estos abuelitos lloraron de alegría y emoción por haber llegado a la radio. ¿Y saben qué? Querían cantar un coro en cachiquel y saludar en cachiquel también, cosa que nunca habían podido hacer y ese día tenían el privilegio. Así que se les dio la oportunidad y con lágrimas en los ojos el hermano Ángel, el primer director y locutor de esta emisora, y otros hermanos que estaban en la radio en ese momento, los abrazaron y lloraron con ellos.
Todo ello era consecuencia de que nuestra región Cachiquel estaba naciendo una radio que llevaba bendición de lo alto, fortaleza y edificando la vida de los oyentes. Quiero invitarle a que escuchemos otros dos cantos que son parte de nuestra himnología cristiana evangélica y que seguramente usted por muchos años ha escuchado. Así es que espero que sea de bendición para su vida y que pueda seguirle haciendo recordar cómo fue que comenzó Radio Tzimtzum. Si usted escuchó la radio, pues seguramente está trayendo grandes recuerdos para su vida en esta hora de la tarde.

Seguimos en la presentación de Alabanzas al Rey. Hoy estamos haciendo un poco de memoria con relación a los inicios de Radio Ishimché, aquella historia que seguramente, si usted ya conocía, lo está haciendo recordar. Si no conocía, pues lo está haciendo tener alguna idea de algunos datos así de manera muy, muy general de cómo inició este precioso ministerio. Le decía que como primer locutor y primer director de esta radio fue hermano Ángel Quesada, quien dice que fue una experiencia grande y muy importante en su vida. Durante muchos años ha desfilado una cantidad de hermanos que han contribuido a este ministerio, entre los que podemos mencionar locutores, traductores, predicadores y cantantes, entre otros. Durante esos primeros años se hicieron muchos festivales de canto en el idioma kakchiquel, quizá usted recuerda de ello. Aún se tienen muchos himnos dentro de la biblioteca de música que se transmite aquí en la radio. Se cuenta con un buen paquete de música en kakchiquel, con dúos, cuartetos, tríos y solistas. Todo ello hizo un contacto especial con la audiencia. Muchos hermanos de las diferentes comunidades cercanas y de las más alejadas venían a la radio, y de igual manera el personal iba a muchos lugares, siendo así como Dios permitió el privilegio a los miembros del equipo de la radio en ese tiempo conocer muchos lugares a donde la radio llega con su mensaje. Desde el inicio, los hermanos han estado anuentes a las respectivas necesidades que desde entonces se han tenido acá en la radio. Hubo que enfrentar situaciones complicadas, problemas y grandes dificultades, pero siempre, siempre los oyentes han estado con la radio así como usted lo está ahora. En una oportunidad hubo un problema de tipo legal y en cuestión de unos pocos días se consiguieron, ¿sabe qué?, 5.000 firmas de los oyentes que no se negaron a colaborar. En otra ocasión se debía pagar el valor de la energía eléctrica que llegaba a la poderosa cantidad de 13.000 quetzales, ya que los ingresos económicos eran muy escasos y también porque la empresa no cobró por unos meses, y cuando decidieron pasar la factura, el costo era así, de 13.000 quetzales. Le estoy hablando de hace 27 años. Así que se toma la decisión de llamar al hermano Fausto, fundador de esta emisora, ya que él era el único que podía solucionar esa situación. El hermano llega y cuando escucha la tragedia responde: bueno, vamos a orar, Dios proveerá. El hermano Ángel dice que al escuchar eso vino a su mente el pensamiento de: no quiero que Dios provea, yo quiero que Él, yo sé que Él debe proveer y que sea de inmediato. Quien debe hacerlo es el hermano Fausto, porque él sí puede pagar esos gastos. Eso pensando en que quizá la fundación iba a suplir ese gasto. A media reunión, platicando sobre ese asunto y viendo cómo solucionar lo del pago de energía eléctrica, se les comunica que una pareja de hermanos quería hablar con el hermano Ángel. Él dice que no puede atenderlos, pero se le insiste. Y más por la insistencia que por otra cosa, sale a explicarle a los hermanos que vengan después, ya que él estaba muy ocupado. Había una pareja. La esposa, vestida de manera muy sencilla y humilde, se sienta en el piso y amamanta a su bebé. Le dicen: hermano, venimos a visitarlo. Y él les explica que está en una reunión y que podría atenderlos solo por un momentito, ya que la situación que lo estaba abarcando en ese momento era crucial y crítica. Así que los hermanos, al escuchar eso, le responden: es que fíjese que traemos una pequeña ofrenda. Vengo a cubrir y ayudar con un poquito los gastos de la emisora. El hermano Ángel dice que nunca había visto una ofrenda tan grande en su vida. Así que pensó aquel hermano que aquel hermano ofrendante se había equivocado, que quizá estaba perdido. Pero luego entiende que Dios había enviado a estos hermanos para suplir las necesidades y contestar las oraciones que en ese momento estaban elevando a Dios mismo. En otra ocasión, se necesitaban 10.000 quetzales para varios gastos, y el hermano Ángel ora y le dice a Dios: Señor, solo necesito 10.000 quetzales, por favor, provéeme. Y entonces llega un hermano con una ofrenda de 3.000. Otro hermano tocó la puerta a eso de las 7 de la noche y dijo: está el hermano director. Ya eran las 7 de la noche, así que lo llaman a su casa, le cuentan y se viene a ver de qué se trata.
Al llegar ve a una persona con lentes oscuros. Dice: hermano Ángel, honestamente me asusté. Pero el hermano llevaba una ofrenda de 4.000 quetzales aproximadamente para la emisora. Así que Dios fue sosteniendo no solo día a día, mes a mes, sino año tras año la emisora, que pasó diferentes batallas, diferentes circunstancias en las que se ha llorado, pero también en las que se ha reído. Se ha podido ver la mano de Dios y su fidelidad durante todos estos años, que Él nunca ha dejado este ministerio. Tenemos claro que esta obra no es de nosotros, no es obra de Fundación Emanuel, sino es obra del Señor. Tal vez nosotros y Fundación Emanuel han sido el medio por el cual se pudo haber cumplido este ministerio. ¿Ha sido algo de la historia de los inicios de Radio Ximché? Espero que haya sido de su agrado, que usted tenga alguna mejor idea de cómo inició este precioso ministerio llamado Radio Ximché. Voy a dejarle con un canto ahora en nuestro idioma cachiquel, que viene ahora, que es parte también de nuestra himnología, así es que sea de bendición para su vida.